0: a quienes has librado de la muerte eterna. Por nuestro Señor Jesucristo, tu Hijo.
1: Amén.
0: El Señor nos bendiga, nos guarde de todo mal y nos lleve a la vida eterna.
1: Amén.
2: Salve, Reina de los cielos y Señora de los ángeles. Salve, raíz, salve, puerta, que dio paso a nuestra luz. Alégrate, Virgen gloriosa, entre toda la más bella. Salve, agraciada doncella, ruega a Cristo por nosotros. Amén.
3: Que la vida nueva que el Señor te regaló hoy y que has agradecido con la oración de vísperas sea un canto de alabanza permanente en toda tu vida.
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1: Son las 20 horas, 30 minutos.
2: Buenas noches, querida familia de Radio María. A continuación, los invitamos a rezar el Ángel de la Guarda junto a sus hijos.
3: Ángel de la Guarda, dulce compañía, no me desampares ni de noche ni de día, hasta que descanse en los brazos de Jesús, José y María. Amén.

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1: Son las 21 horas en punto.
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3: Canción Corazón Partido. Esta canción surge el año 1997. Cantante y autor Alejandro Sanz. Esta canción pone palabras a un dolor muy humano, el del amor herido. Todos en algún momento llevamos un corazón partido por una ruptura, una decepción o una traición. La fe no nos pide esconder esas heridas ni endurecernos, nos invita a sanarlas. Jesús no se escandaliza de nuestra fragilidad. Entra en ella con respeto y paciencia. Un corazón herido puede volverse más sabio y más compasivo si se deja acompañar y sanar. Los invito a escuchar esta canción.

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1: Son las 21 horas, 30 minutos.
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3: Un Santo para Cada Día. Hoy, 25 de julio, recordamos a Santiago el Mayor. Santiago el Mayor fue uno de los 12 apóstoles del Señor. Era hermano de San Juan Evangelista. Se le llamaba el mayor para distinguirlo del otro apóstol Santiago el Menor, que era más joven que él. Con sus padres Zebedeo y Salomé vivía en la ciudad de Betsaida, junto al mar de Galilea. Santiago formó parte del grupo de los tres preferidos de Jesús, junto con su hermano Juan y con Simón Pedro. Después de presenciar la pesca milagrosa, al oír que Jesús le decía, «Desde ahora seréis pescadores de hombres», dejó a su padre y a su empresa pesquera y se fue con Jesucristo a colaborarle en su apostolado. Presenció todos los grandes milagros de Cristo y con Pedro y Juan fueron los únicos que estuvieron presentes en la transfiguración del Señor y en su oración en el huerto del Getsemaní. Cuenta el Evangelio que una vez al pasar por un pueblo de Samaria, la gente no quiso proporcionarles ningún alimento y que Santiago y Juan le pidieron a Jesús que hiciera llover fuego del cielo y quemara a esos maleducados. Cristo tuvo que regañarlos por ese espíritu vengativo y les recordó que Él no había venido a hacer daño a nadie, sino a salvar al mayor número posible de personas. Santiago no era santo cuando se hizo discípulo del Señor. La santidad le irá llegando poquito a poco. Otro día Santiago y Juan comisionaron a Salomé, su madre, para que fuera a pedirle a Jesús que en el día de su gloria los colocara a ellos dos en los primeros puestos, uno a la derecha y otro a la izquierda. Jesús les dijo, ¿serán capaces de beber el cáliz de amargura que yo voy a beber? Ellos le dijeron, sí, somos capaces. Cristo añadió, el cáliz de amargura sí lo beberán, pero el ocupar los primeros puestos no me corresponde a mí el concederlo, sino que esos puestos son para aquellos para quienes los tiene reservado mi Padre Celestial. Después de la ascensión de Jesús, Santiago el Mayor se distinguió como una de las principales figuras entre el grupo de los apóstoles. Por eso, cuando el rey Herodes Agripa se propuso acabar con los seguidores de Cristo, lo primero que hizo fue mandar cortarle la cabeza a Santiago y encarcelar a Pedro. Así el hijo de Zebedeo tuvo el honor de ser el primero de los apóstoles que derramó su sangre por proclamar la religión de Jesús resucitado. Antiguas tradiciones dicen que Santiago alcanzó a ir hasta España a evangelizar, y desde el siglo IX se cree que su cuerpo se encuentra en la Catedral de Compostela, y a ese santuario han ido miles y miles de peregrinos por siglos y han conseguido maravillosos favores. El historiador Pérez de Urbel dice que lo que hay en Santiago de Compostela son unas reliquias, o sea, restos del apóstol, que fueron llevados allí desde Palestina.
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1: Son las 21 horas,
2: 46 minutos.
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0: Muy buenas tardes, queridos amigos de Radio María. Acá estamos acompañándola como todas las tardes, de vuelta a casa. Hoy día un día lluvioso. ¿Cómo estás, Cata?
1: Hola, Magu. Muchas gracias por la invitación. Aquí estamos muertas de frío, pero con todo el ánimo. Es lunes, así que...
0: Sí, y es un día como para comer sopaipilla.
1: Sí, calzones que hace roto, la cosita.
0: ¿No? Como que...
1: Sí, exquisito.
0: A mí me encantan estos días de lluvia y frío y como que... ¿A ti no te gusta?
1: ¿Prefieres el verano? Verano, manguita corta, rico.
0: Mira, sí, lo fome, lo que no es tan feliz, ¿cierto? Es que estas alertas meteorológicas que hemos vivido ya en esta condición de lluvia y que se van a mantener por lo menos esta semana.
1: Sí, hasta el domingo dice.
0: Sí, sí, y tiene vientos moderados. El problema es que afecta a zonas como Atacama y Coquimbo. Mm. Ya que son lugares en que no están habituados a la lluvia en esta época, ¿cierto? Y que se dice que en sectores como Tarapacá, Antofagasta y Atacama, los vientos pueden tener la velocidad de 100 kilómetros por hora.
1: Wow,
0: ¿qué te parece eso?
1: Wow.
0: O sea, no es el momento para ir al norte.
1: No.
0: Ustedes, que son nuestros auditores de Antofagasta, por favor, cuídense mucho. Nosotros estamos rezando acá por todos nuestros auditores, por Chile. Ya, y mañana, o sea, ya esta semana, las clases están suspendidas en Valparaíso, ya, y en la provincia de Huasco, que es en la región de Atacama y la región de Coquimbo, ya.
1: Así que eso, quédense en su casita.
0: Sí, es un día para vivir en familia y eso, tratar de no hacer cosas afuera, ya, porque en Valparaíso, mira, durante la noche... Se esperaba que hubieran hasta 40 kilómetros por hora durante la noche, o sea, grandes ventiscas. Tremendo, tremendo. Y nuestra sí. querida Serena, donde partió Radio María, te cuento, Cata, que la mínima y la máxima serán de 11 y 15 grados respectivamente. O sea, también va a ser frío y va a haber como una tormenta eléctrica. Entonces, el sistema frontal sigue... Para que tengan cuidado, no salgan si no es necesario, tomen precauciones, ¿ya? Eso. Y también tenemos noticias, porque ayer sí. fue el Mundial.
1: ¡El Mundial!
0: ¿Cómo nos vamos a quedar fuera del Mundial?
1: Sí, pues no.
0: ¿Por quién ibas tú, Cata?
1: Por España. España
0: yo también iba por España, pero me imagino que ustedes, auditores, muchos irían y están con el corazón triste porque irían por Argentina.
1: Pobre Leo, me daba más pena cuando lo grababan. Sí, lo grababan llorando. Y también mucha gente decía como qué bueno que lo grabaron así porque también muestra una faceta tan vulnerable de él. Como no siempre fuerte, como
0: él
1: que la
0: bien
1: puede
0: para
1: todo. Sí, exacto. Entonces, sí. eso decía muchas personas que le ayudó para decir como, wow.
0: Es humano.
1: ¿Verdad? Es humano.
0: No, y además
1: pero
0: con una condición
1: pena.
0: Física increíble a los 39 años.
1: Impactante.
0: Les contamos que España ganó 1-0 a Argentina después del tiempo suplementario y quien metió el gol fue Ferran Torres, que fue el que marcó el único gol del partido al minuto 106 durante el segundo tiempo de la prórroga. Ya,
1: sí, es que jugaron demasiado bien. Yo encontré que estuvo peleadísimo. No.
0: O sea, ahora, en lo que dicen los entendidos es que España dominó gran parte del encuentro porque se mide como la posesión del balón. Ya, quién tuvo más el balón y más oportunidades de gol. Y Argentina, que estuvo liderada, como tú dices, por Lionel Messi, se defendió con mucho orden y logró mantener el empate durante los 90 minutos reglamentarios. Ahora, hay que decir, yo siempre pensé que podía ganar Argentina porque Argentina es una selección de sorpresas, ¿no?
1: Sí.
0: Como que con Inglaterra, que era... también en el último tiempo, no se le caen los brazos.
1: Sí.
0: ¿Cierto? No se dan por vencidos. Ahora, la gran figura, claro, Lionel Messi por parte de Argentina... y Ferran Torres por España, y Lamine Yamal, también de España, volvió a ser una de las grandes figuras del torneo,

0: Es muy, muy, muy, muy
1: Sí, se lo
0: interesante.
1: merecían. Para mí los españoles se lo merecían.
0: Se lo merecían.
1: Sí.
0: Ahora, este mundial, ya, le estamos contando todo esto porque encontramos que de vuelta a casa igual es entretenido conversar en medio de la lluvia y comiendo calzones rotos sobre que fue el mundial más grande de la historia. ¿Ya? Participaron 48 selecciones en lugar de las 32
1: Ah,
0: selecciones
1: mira.
0: tradicionales. Se disputaron 104 partidos, esto nunca había sido, y el torneo se extendió durante 39 días. O sea, estuvimos
1: Wow.
0: casi más de un mes de mundial. ¿Qué van a hacer ahora los
1: Muchísimo.
0: hombres? O sea, señora que usted no está escuchando, va a poder ser dueña de su televisión de nuevo. Y hay tres países que organizaron el torneo: Estados Unidos, México y Canadá. ¿Ya?
1: Eso jamás creo que se había
0: No,
1: visto.
0: no,
1: Como,
0: tampoco.
1: y creo que de hecho para el 2030 va a ser en 6 países.
0: ¿En
1: Creo
0: serio?
1: que sí.
0: ¿Qué opinas? Que igual lo encuentro
1: Anunciado eso.
0: interesante, ¿eh?
1: Yo
0: O
1: tengo
0: sea,
1: la mezcolanza, yo ya
0: no, no
1: no.
0: estresas a un solo país,
1: Sí, es
0: ¿ya?
1: verdad, pero.
0: Y tienen el honor tres países. Ahora, aquí se jugaron en 16 ciudades diferentes. Lo encuentro interesante en cuanto a la flexibilidad, ¿no? Y
1: Sí.
0: México y su historia porque se convirtió, un dato como friki, en el primer país en albergar tres copas del mundo, o sea, tres mundiales,
1: Wow.
0: en 1970, en 1986 y el 2026. Un
1: Mira.
0: récord que
1: Ha
0: ningún otro
1: tenido.
0: país posee. Sí. Ahora, lo bonito de este mundial, que yo creo que es lo que hay que destacar y es interesante, ¿ya? Es sobre el mundial del cambio generacional, ¿ya? Porque, claro, mientras Lionel Messi tenía 39 años y probablemente disputó su último mundial, han aparecido figuras jóvenes que marcarán la próxima década, ¿ya?
1: ¿Cómo quién es?
0: Por ejemplo, Erling Haaland de Noruega.
1: Ah, sí, aparecía en todo Instagram.
0: Sí, está lleno de Erling Haaland, ¿ya? Lamine Yamal. Hay también ingleses muy jóvenes, ¿ya? Encuentro que. Y también otro dato como friki interesante, que es el mundial más visto digitalmente.
1: Wow.
0: Más de 20 mil millones de visualizaciones de videos en sus plataformas digitales. O sea, esto es como cuando se
1: Impactante.
0: inventó la televisión a color. Como que yo creo que. Y las sorpresas deportivas que yo creo que a todos nos llamaron la atención, como que Marruecos volvió a confirmar que es una potencia futbolística al llegar a los cuartos de final, que Paraguay eliminó a Alemania en las tandas de penales y Noruega también alcanzó los cuartos de final tras eliminar a Brasil.
1: Sí.
0: Entonces, además, algo nuevo, no sé si tuviste ayer el Mundial, pero al igual que la Super Bowl en Estados Unidos, hubo un show. Ya en el medio tiempo, en la final, al estilo como de la Super Bowl, con música, estaba Shakira
1: ¿Ah, en
0: cantando,
1: serio? No, eso no lo vi.
0: niños, lo que claro, trae mayor comercialización del evento, no sé qué pensará usted, entonces hay harto debate respecto a eso. Y este mundial hizo algo nuevo, que también se tomaron pausas adicionales por el calor, por acordarnos que en el hemisferio norte estamos en el verano.
1: En el verano, sí, con una humedad. Pobre, yo ayer
0: Tremenda.
1: veía los minutos que jugaban, 90, 100, 110, yo decía, ay no, pone
0: Sí,
1: una pausa, que alguien les dé agua, no sé.
0: tal cual, tal cual. Bueno, y es muy bonito porque, y aquí viene la reflexión un poco de Radio María, y es que cada 4 años el Mundial nos recuerda que el deporte tiene una capacidad única para unir a los pueblos, idiomas
1: Sí.
0: distintos, cultura. Millones de personas celebran, sufren y sueñan al mismo tiempo y una muestra. Es una muestra de que más allá de nuestras diferencias, compartimos una misma humanidad, ¿no? Ojalá esto de, que a mí me encantó y me llamó mucho la atención, el fair play, que son las buenas costumbres cuando uno juega, como los ingleses y los noruegos que disputaron un partido muy, muy, muy duro, ya, siempre el desafío es mantener ese espíritu de respeto, esfuerzo y trabajo en equipo. Y como le hicieron varias, no sé, yo vi un par de videos como despidiendo a Noruega de manera muy, muy honrosa. Entonces es muy bonito ver que esto no quede solo en la cancha del fútbol, ¿no? Uh-huh, uno exacto. puede

0: vivir con respeto, con fraternidad, y eso nos pone también en la mesa que los resultados también se obtienen con esfuerzo, ¿no? Que es lo que nos enseñan siempre
1: Exacto,
0: los grandes
1: sí.
0: deportistas,
1: Exacto.
0: ¿cierto? Y con esfuerzo, ¿ya? Queremos invitarlos a escuchar, porque la semana pasada tuvimos una visita en la radio muy, muy importante,
1: ¿De
0: que
1: quién?
0: yo al menos le saqué el jugo muchísimo. Tuvimos una reliquia de Carlos Acutis.
1: ¡Wow! Sí, impactante. La verdad que un regalo muy grande tener a un santo, primer santo millennial acá con nosotros. Es un gran intercesor, así que usted, si quiere una ayudita del cielo, una ayudita extra, pídale su intercesión. Recordar que, bueno, es Dios el que hace el milagro, pero el santo empuja un poquito a Dios para que se haga, para que interceda. Así que lo invito mucho a ponerlo en sus manos.
0: ¿Te parece que vayamos a una pausa y después de esto, para hablar de lo que es una reliquia y de Carlos
1: Sí,
0: Acuti, volvamos al programa?
1: perfecto.

0: Y aquí estamos de vuelta junto a Cata Guzmán. Cata, que vamos a conversar sobre la reliquia. ¿Qué es una reliquia? Porque tuvimos a la reliquia de Carlos Acutis visitándonos acá, más una reliquia con un grado, un primer grado, que yo no sabía que tenían grado las reliquias. A ver, cuéntanos un poco.
1: Voy
0: qué
1: a
0: es lo
1: explicar
0: que son.
1: Primero qué es una reliquia, que es un objeto relacionado a un santo que se venera como un signo de que Dios finalmente lo ha tocado a esa persona. La veneración no es al objeto en sí, sino es dándole gracias a Dios por la vida y a este testimonio del santo.
0: ¿Hay una diferencia entre veneración y adoración?
1: Y adoración, sí. La adoración es finalmente, nosotros los católicos solo adoramos a Dios y veneramos, por ejemplo, bueno, como decía antes, a los santos, a la Virgen María,
0: Ángeles. También la Virgen María se venera,
1: sí,
0: no
1: se
0: adora.
1: No se adora.
0: O sea, solo a Dios se le adora.
1: Solo a Dios se adora.
0: Ya.
1: Entonces, bueno, de ahí pasaríamos a los tipos de reliquia, que son tres. Primer grado, que son partes del cuerpo de santo, como a fragmento del hueso, pelo, sangre, etc. Reliquia de segundo grado, que son los objetos que pertenecieron al santo o uso habitual, como ropa, rosario, libro, etc. Y por último sería de tercer grado, que son objetos que han sido puestos en contacto con una reliquia de primer grado o en algunas tradiciones con la tumba del santo. Y ustedes pueden decir, ya, perfecto, pero ¿por qué se veneran las reliquias? ¿Cómo qué tiene que ver el cuerpo con esto, especialmente como la reliquia de primer grado? Como que muchos de hecho creen que es como muy raro esto de venerar la reliquia de un pedacito de corazón. Y claro, si en verdad no se entiende, puede pasar como curioso, en verdad. Pero nosotros finalmente somos cuerpo y alma, y eso hay que tenerlo muy claro. Y cuando una persona vive en santidad, también su cuerpo ha participado de esa vida en gracia. Con ese cuerpo ha rezado, con ese cuerpo ha servido al resto, ha sufrido, ha amado, ha realizado obras de caridad. Por eso el cuerpo y alma tienen un destino eterno, que finalmente vendría siendo el cielo.
0: Impresionante.
1: Y en el credo decimos, creo la resurrección de la carne, que finalmente eso va a ser a final de los tiempos. Ahí ya me estoy metiendo en tema escatológico. Pero esto quiere decir que a final de los tiempos Dios resucitará nuestros cuerpos y lo unirá nuevamente con el alma. Por eso es tan importante el tema de la reliquia, del cuerpo, de venerar el cuerpo del santo.
0: O sea, yo te quiero contar una anécdota, pero en los siglos 16 y 17 era una práctica habitual dividir las reliquias, o sea, dividir el cuerpo, ya, por ejemplo, de los santos o de la gente que uno consideraba que era santa. Por ejemplo, Santa Teresa de Jesús tiene una historia bien impresionante porque se murió y apenas se murió querían cortarle un dedo, un brazo. Bueno, de hecho, el cuerpo permanece en Alba de Tormes, pero su corazón está conservado en un relicario. Una mano ya tuvo una historia muy conocida durante el siglo XX en España y diversos dedos, pequeños fragmentos de hueso y objetos personales, claro, como dices tú, su hábito, escrito y otros elementos relacionados por su vida están repartidos por el mundo, ¿ya? Y a veces se los robaban en la época antigua de un convento a otro, se robaban el brazo, la pierna.
1: Todo el cuerpo esparcido.
0: Sí, ¿no? Es bien tremendo. Pero además, como dices tú, la importancia de una reliquia, ¿ya? Y esa veneración, porque uno dice ya, a Dios solo se le adora, ¿cierto?
1: Sí.
0: Es reconocer que Dios es Dios y que nosotros somos sus hijos, ¿cierto? Es ponerlo, y que viene además de hay una frase en San Mateo que dice, adorarás al Señor, tu Dios adorarás y solo a Él le darás culto, Mateo 4, versículo 10, ¿ya? Mm. En cambio, en el fondo, venerar, ya lo que dices tú, ¿no? Nos recuerda la vida de un santo y nos invita a seguir su ejemplo. No veneramos, como tú dices, ¿no?, al objeto en sí mismo, sino porque representa lo que representa, que es la obra de Dios en una persona que vivió el Evangelio con fidelidad. Y bueno, y muchas veces cuando uno pone estas reliquias sobre algún enfermo, ocurren milagros.
1: Totalmente, porque finalmente es esa persona fue tocada por Dios, ya está en el cielo, por lo tanto es Dios el que obra mediante esa persona. Dios es el que hace el milagro. Y el santo, claro, ayuda a interceder.
0: No, muy impresionante. De hecho, si usted, estoy viendo acá imágenes de que está la mano de Santa Teresa y claro, le ponen como joyas, muchas veces, a veces le ponen plata encima, repujada. Ahí, y estos se llaman relicarios, ¿no? Que es lo que
1: Sí. La
0: contiene
1: reliquia,
0: la
1: especialmente
0: reliquia.
1: de primer grado.
0: Ya.
1: Tiene que ser como más importante.
0: Ya, las de primer grado son esas las partes del cuerpo.
1: Sí.
0: Ya. Y ay, quiero saber si el Papa Juan Pablo II, voy a preguntarle acá al computador. Bueno, pero mientras tanto, antes, mientras yo le pregunto, ¿y por qué tú tienes una devoción especial a Carlos Acuti?
1: Carlos Acuti, yo me siento muy cercana a él en cuanto a edad. Por lo tanto, de hecho, si él ahora viviera, él tendría 35 años. Entonces, bueno, me siento muy cercana a su edad, como muy amiga de él. Y también ha hecho grandes cosas en mi vida. Como que me siento muy. Él, como que está, lo siento muy presente. No sé cómo explicarlo, pero aparte su canonización fue hace poco, el 7 de septiembre del 2025, hace poquito. Entonces, impactante también que ha estado tan reciente, su mamá está viva, imagínate, ir a
0: Sí,
1: la canonización de su
0: eso es
1: hijo.
0: muy impresionante.
1: Impactante ver también la historia de él, que en verdad fue tocado por una niñera, una persona que lo cuidaba, no por sus papás, como uno hubiera pensado, sus papás en verdad se habían casado, sí, efectivamente por la iglesia, muy lo básico, pero no eran de misa dominical ni mucho menos. Entonces es por este niñito que le empieza a preguntar más cosas como, ¿qué es esto? ¿Qué es lo otro que la mamá dice? Chuta, tengo que estudiar teología porque en verdad me está preguntando cosas que me superan. Entonces, bueno, ir viendo un poco su vida y ir también como viendo la mano de Dios ahí, que él en verdad sale al rescate de todos, sale al encuentro de todos, ninguno se queda afuera.
0: Ahora,
1: Así que
0: en esta
1: eso.
0: reliquia que estuvo acá visitando la Radio María, ya es una reliquia de primer grado.
1: Es de primer
0: ¿Qué
1: grado,
0: es lo
1: sí.
0: que era, Cata? ¿Tú sabías más la
1: Era,
0: historia?
1: sí, era un pedazo de su corazón. Bueno, era su corazón lo quisieron poner.
0: En un
1: La,
0: relicario
1: exacto.
0: grande, ¿ya?
1: Y mientras lo ponían, derramó mucha sangre. Por lo tanto, esa sangre tenía el relicario.
0: Ya.
1: Todo, por lo tanto,
0: ¿Y
1: de
0: de
1: primer
0: dónde
1: grado.
0: salió? ¿Quién lo tenía? Porque
1: ¿Quién lo
0: también tiene una
1: tenía?
0: historia muy
1: Sí,
0: bonita.
1: lo tenía Rajesh, que es el mayordomo, el, sí, el que ayudaba a los Acutis en su casa, que llegó cuando Carlos tenía 5 años. Él, bueno, venía de las Islas Mauricio, en África, y bueno, llegó a esta casa y nada, se encontró con un niño que cuando lo iba a dejar al colegio le decía, por favor, pasemos a la iglesia a saludar a Jesús. Y él como, ¿quién es Jesús? Como que no entendía nada. Entonces, bueno, de a poco también, insisto, un poco volviéndolo antes, cómo el Señor va tocando corazón y va, sale el encuentro de todo. Ahora Rajesh,
0: Le
1: bueno,
0: regaló esto a una
1: también le
0: chilena.
1: regaló esto a una chilena, sí, una amiga que da charlas a lo largo de todas las parroquias, a lo largo de todo Chile. Y bueno, ver cómo también él ha sido tocado inmensamente por el amor de Dios y que, bueno, también estuvo en la canonización de Carlos y es impactante verlo hablar. Como habla con una convicción, con un amor, con una
0: No, encuentro que
1: impactante.
0: hoy día. Nos contaba acá el sacerdote que nos acompaña habitualmente, el padre Alfredo Calvo, que hay una exposición de Carlos Acuti en la iglesia del Colegio San Juan
1: Ah,
0: Evangelista.
1: mira, la
0: Sí.
1: Expo Carlos.
0: Sí, yo creo que sí, porque es estas exposiciones que tienen como estos acordeones con
1: Ah,
0: información
1: perfecto.
0: y se puede visitar, ¿ya? Yo te dejé una pregunta, a ver qué reliquias teníamos en el mundo de Juan Pablo II, que murió el
1: 2006.
0: 2 de abril del 2006, el 2 o el 4, a ver, como que me bajó la duda, pero sí sé que fue canonizado el 27 de abril del 2014, y la principal reliquia es de sangre.
1: Ah,
0: Ya,
1: mira.
0: que es que durante una hospitalización en el año 2005 se les trajeron muestras de sangre que fueron conservadas por su secretario personal, el cardenal Stanislao Divis Civitis. Y bueno, y esta sangre después fue colocada en pequeños relicarios que han peregrinado por muchos países, y como decíamos, esto es de primera clase. Y también cabello, también, ese es lo otro que hay del Papa. Ya que existen pequeños relicarios con algunos cabellos de Juan Pablo II y que están cuidadosamente autenticados por la iglesia, porque eso es el otro proceso que tiene que pasar, ¿no?
1: Sí.
0: Que es que cada una de las reliquias tienen que estar autenticada por la iglesia, ¿ya? Ahora, en el caso del Papa se conservan sotanas blancas, estolas, solideos, zapatos y capas litúrgicas. Y también, mira, su rosario, que no está partido ni nada, está entero, el báculo pastoral, algunos libros de oración, incluso las plumas con que escribió sus documentos. Así que, eso, ¿no? Como que...
1: Qué impactante. En verdad, un tema de las reliquias, porque como que no se sabe tanto, ¿no?
0: Pero sí sabemos que hay milagros. Yo sí. Me acuerdo de una mamá del colegio de mis hijos y que le pusieron una reliquia a un hijo que era muy guaguita y tenía un infarto. Y claro, cuando le ponían la estampita con... las pulsaciones subían y cuando se las sacaban bajaban. Al final, el chiquillo... No me acuerdo en este minuto.
1: Ya.
0: No me acuerdo en este minuto, pero sí me acuerdo del o sea, y por
1: sí.
0: Eso, en el fondo, cuando alguien tiene a alguien enfermo y todo, cuando, si a uno le ofrecen, porque hay veces que te ofrecen una reliquia, sea de primer grado, segundo grado, tercer grado, lo que importa es la fe con que tú pides.
1: Si eso mismo. Eso
0: ¿cierto?
1: Mismo. La fe es lo que mueve para hacer el milagro.
0: Totalmente. Así que, bueno, las reliquias, como decimos, son un signo que nos invita a contemplar los ejemplos de la vida de estos santos de la iglesia. Y con esto nos vamos a nuestra siguiente pausa para terminar en el último bloque. Hasta más ratito.
1: Adiós.
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0: Aquí estamos de vuelta después de esta pausa musical en La Voz del Atardecer por Radio María. Y tan entretenido, ¿no? Hablando de las reliquias y recordando la preciosa visita que recibimos la semana pasada. Pero además queríamos cerrar esta semana que pasó porque hemos vivido una semana muy mariana. Hemos transmitido entrevistas desde La Tirana, donde Víctor Cáceres, un voluntario de la radio, ha estado allá trabajando con el equipo de comunicaciones de La Tirana, y hemos rezado la novena, hemos podido ver el podcast de la Virgen María que ha realizado junto con Radio María la Hermandad de la Virgen del Carmen y la Cofradía Nacional de la Virgen del Carmen nos permitió rezar la novena. Entonces hemos estado muy acompañados para celebrar el 16 de julio como correspondía a nuestra patrona, porque sabemos que aunque las celebraciones comenzaron oficialmente el 19 de diciembre del año pasado, ya este año se cumplen los 100 años del inicio del camino hacia el centenario, ¿no? El Comité Permanente de la Conferencia Episcopal, les recuerdo, publicó una carta titulada Bajo el manto de la Virgen del Carmen, Madre, Reina y Patrona de Chile, ya invitando a mirar este centenario no solo como un recuerdo histórico, sino como una oportunidad para renovar la fe, la esperanza, el compromiso cristiano. Y quizás el momento va a preguntarse usted que va de vuelta a su casa, ¿cómo trato yo a la Virgen del Carmen? ¿Tengo alguna estampita? ¿Tengo impuesto el escapulario? ¿Le rezo? Me acuerdo que ella es la reina, madre de Chile, madre primero, después reina y después patrona. O sea, ella es la que nos cuida, ¿ya? Y bueno, se celebró esta novena nacional de la que fuimos parte desde el 7 al 15 de julio, ¿ya? Especialmente en el Santuario de la Virgen del Carmen, la Parroquia del Sagrario, en Santiago. Y además de las celebraciones organizadas en parroquias y santuarios de todo el país, ¿ya? Entonces, ha sido muy bonito esta renovación a la consagración de la Virgen. De hecho, el jueves pudimos ver las celebraciones que se realizaron en el Templo Votivo Nacional de Maipú, ¿ya? Y también en la Parroquia del Sagrario, donde hubieron cuatro misas. Uno de los actos centrales de este centenario es la Eucaristía Nacional del Episcopado, que se celebrará el 30 de julio de este año, o sea, este domingo. Creo que cae domingo, pero el 30 de julio del año, de este año, en la Catedral Metropolitana de Santiago, y que va a reunir a obispos, sacerdotes, es en la mitad de la próxima semana, y reunirá a obispos, sacerdotes, religiosos y fieles de todo Chile, ¿ya? También, para que ustedes sepan, el 22 de agosto está programada una gran celebración en el Templo Votivo de Maipú y que será presidida por el nuncio apostólico. Y esto va a ser uno de los momentos más significativos porque estamos en Año Mariano, en Chile. ¿Qué significa que estemos en Año Mariano? Significa que la Santa Sede ya ha concedido una indulgencia plenaria para quienes durante todo este año peregrinen a los santuarios designados y cumplan las condiciones habituales establecidas por la Iglesia para ganar la indulgencia, que es la confesión sacramental, la comunión eucarística, la oración por las intenciones del Papa, eso, desapegarse del pecado, ¿ya? Y esto es uno de los acontecimientos más importantes espirituales que podemos decir de este 2026, esta concesión de indulgencia plenaria por la Santa Sede, ¿ya? ¿Y por qué este centenario es tan importante, ya? Porque cuando se coronó la Virgen del Carmen el 19 de diciembre de 1926, ¿ya? Cerca de medio millón de personas se congregaron en el entonces Parque Cousiño, que es el actual Parque O'Higgins, donde un enviado del Papa, que se llamaba Benedetto Aloisi Masella, colocó la corona sobre la imagen de la Virgen del Carmen, proclamándola solemnemente reina y patrona de Chile. ¿Ya? O sea, De alguna manera podemos decir que el lema que inspira muchas de estas celebraciones es Un siglo bajo tu amparo, ¿ya? Y para terminar este programa vamos a ir con un contacto que nos dio Víctor Cáceres, ahí ustedes lo van a poder escuchar, ¿ya? Quien entrevistó a los directores de comunicaciones de la Fiesta de la Tirana, quienes nos contaron un poco del trabajo que hicieron durante estos 10 días de celebración. Y eso, es una bonita manera de terminar esta voz de atardecer de hoy día, hablando de la chinita y llevándola en el corazón.
1: Querida familia de Radio María, este año la labor en la fiesta de Nuestra Señora del Carmen de la Tirana la hemos podido realizar en la práctica definitivamente por el tremendo apoyo del equipo de comunicaciones del santuario. Y aquí me acompañan en este momento dos pilares fundamentales de un equipo altamente profesional. ¿Quién está a la cabeza? Marco Morgado. Quiero agradecerte en este minuto al aire, Marco, por el apoyo, por la entrega. Y quiero que también me cuentes o le cuentes a nuestros auditores cómo está conformado, cómo nació un poquito este grupo maravilloso de jóvenes.
2: Hola, Víctor. Muchas gracias por estar acá mandando esta señal. Claro, mira, nosotros somos el equipo de comunicaciones perteneciente al Santuario de Nuestra Señora del Carmen de la Tirana. Estamos acá, inserto en nuestra casa, estamos todo el año acá. Es un equipo que vive de la Eucaristía todos los 365 días. Y más sobre todo en esta festividad de Nuestra Señora del Carmen 2026. El equipo está compuesto por 20 personas. Ya este año aumentamos los números por la demanda que ya tenemos. Por ejemplo, somos íntegras fotógrafos, editores de videos, ya camarógrafos para las transmisiones en vivo, dos sonidistas, personas que manejan las plataformas digitales, publicaciones, una periodista que me hace estos textos con entrevistas, cuñas, y también está el área de mantenimiento, operaciones, donde el cual no estamos al servicio de cualquier imprevisto, un servicio eléctrico, todo esto tiene que ver, las comunicaciones multipar para todos lados, ¿me entiendes? No solamente acá en el santuario en sí, sino también en los otros templos, en la capilla de San José, templo antiguo, lo que es Cruz de Calvario, mismo santuario. Entonces es un equipo muy grande, profesional, donde todos están al servicio de la iglesia y sobre todo en esta festividad de la madre.
1: Fue grato también reencontrarse con algunos rostros conocidos, viejos, antiguos, y verlos también con la camiseta del equipo de comunicaciones. Andrés, tú me contabas en la interna un poquito la historia. Hay cosas que no nos va a decir por modestia, Marco, pero quiero escucharla de ti.
3: No, mira, nada, más que nada darle las gracias a la madre por habernos permitido volver nuevamente a estar juntos en unión a ella. Y un poquito contar la historia con Marco. Marco es un joven que lo conozco hace tiempo atrás. Tenía ganas, muchas ganas. Me recuerdo cuando partió con su celular haciendo sus filmaciones para la comunidad. Y hoy en día ya se ha agradecido. La comunicación es a nivel nacional. Lo que conversábamos en la interna, como lo hemos conversado siempre, 5.000 personas conectadas, pero esas 5.000 personas se tienen que multiplicar por la cantidad de gente que la estaba viendo. Y eso es bonito porque se está haciendo una labor bastante buena, porque llegar a todas las casas de la gente que no pudo asistir y transmitir la misma devoción, llevar con la misma emoción la transmisión. Y eso es lo que hace la juventud. Detrás de todo esto hay jóvenes, que dejan otras cosas por el servir. Y eso, más que nada, no perder que hay que servir, y con amor. Marco ya lleva años y sigue sumando, y tú hoy día también te estás sumando al equipo de comunicación, ya como María, Radio María. Entonces también para ti fue un reencuentro, que también nos contaba que se han dejado de transmitir en vivo, y hoy en día con esto volviste a tus oyentes también. Pues entonces, también felicidades para ustedes también como Radio María, no se pierdan, si la casa es de todo. La casa de María es de todos, no de algunos. Y no hay privilegiados, No, somos todos privilegiados por estar acá.
1: Bueno, en la, gracias Andrés, la intimidad les contamos, claro, como bien dice, la casa es de todo y todos hacemos de todo. Fue grato sumarse a las labores domésticas, nos tocó lavar platos, nos tocó hacer otras cosas, pero que las disfrutamos. Yo, de verdad, es un imperativo decirle a los dos muchas, muchas gracias por recibirme, por hacerme parte de este equipo y que la madre disponga todo para que nos reencontremos. Marco, en la despedida, tus palabras y felicitaciones en ti a todo el equipo.
2: Muchas gracias, Víctor. Obviamente, claro, agradecer siempre tu labor comunicacional, tu labor hogareña, porque si no hay muchas cosas, no puedo estar yo todo. Siempre es bueno tener un equipo y delegar. Entonces, agradecido también de pasar esta señal a todo Chile, a todas las parroquias, insisto, esto de Trasfiende. Y me quedo con un mensaje. Lo que estamos acá en Tirana, siempre hay que llevarse algo. Ya es lo que nos invitó Monseñor, nuestro rector también. Todos somos Tirana, la casa de todos, pero nosotros somos lo un poquito más importante, que le mandamos el mensaje. Y quiero, gracias a ustedes, a todos los oyentes, que la Virgen está acá, la Virgen, la Madre de todos. Y sobre todo el mensaje es a tener fe, que el próximo año nos volvemos a encontrar. Si Dios nos permite y la Virgen, nos encontremos acá nuevamente en Tirana.
1: Amén. Muchas, muchas gracias, hasta siempre.
0: Muchas gracias a ti, Víctor Cáceres, por ayudarnos a transmitir las misas, por tu trabajo, por las entrevistas que hiciste, por tus despachos, por todo ese trabajo tan lindo que hacen los voluntarios de Radio María todos los días. ¿Ya? Así que, bueno, y con este audio nos despedimos de La Voz del Atardecer de hoy día lunes. Recuerden que todavía esta semana va a llover, así que cuídense mucho. Les mandamos un abrazo acá y rezamos por ustedes, por cada uno de los quienes nos escuchan acá en Radio María. Una buena señal para Chile.
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1: Radio María te indica la hora.
2: Son las 22
3: horas, 46 minutos.
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2: Sistemas frontales como los que estamos viviendo pueden generar una serie de problemáticas sanitarias, de las que hablaremos con el doctor Alejandro Prieto, que es urgenciólogo de la Clínica Guantes. ¿Qué tal, doctor? Gusto de saludarlo. Muy buenos días.
3: Muy buenos días. Muchas gracias por su tiempo.
2: A usted, gracias por conversar con nosotros. Primero, ¿cuáles son las principales urgencias médicas derivadas de los sistemas frontales, podríamos decir, o de lo que podría generar los sistemas frontales?
3: Bueno, el mayor problema que tenemos en estas situaciones, sobre todo en lugares en los que el sistema golpea más fuerte, como lo que estamos viendo en la región de Coquimbo en estos momentos, es la pérdida de los elementos sanitarios. Al final, que se corte el agua, que se empieza a acumular también el agua, se presta para el riesgo de infecciones gastrointestinales, de infecciones también, por ejemplo, de infecciones de la piel. Al no tener agua potable, al no tener acceso a agua potable, podemos empezar con todas estas complicaciones, y eso es algo que se ve muy frecuentemente, sin contar, por supuesto, con todo lo que puede, todas las lesiones que puede generar, por ejemplo, una luz, un derrumbamiento, que son ya es un tema casi completamente aparte.
2: Perfecto. Y también me imagino esa gente que se pasa del agua, ¿no? Y podría generar algún tipo de enfriamiento. ¿Hay emergencias derivadas de aquello, de la gente que está sufriendo la inundación de un inmueble, etcétera, etcétera?
3: Claro, por supuesto. O sea, al final, con estos climas tan fríos, más la exposición al agua, si es que uno no tiene un buen resguardo, la hipotermia siempre va a ser un riesgo importante. Por lo tanto, también es una de las consideraciones que hay que tener en estas situaciones.
2: ¿Qué se hace de repente? Porque claro, uno toma precauciones en ese sentido, puede ser, por lo que usted indica, lo de este contacto que uno tiene con agua que no es potable, con agua turbia, y también el contacto con el agua desde la piel, ¿no? A ese cuando uno pasa mucho rato sin un recambio de ropa. ¿Cómo se maneja eso en situaciones extremas? Como son las que podrían estar ocurriendo en las regiones tercera y cuarta de nuestro país.
3: Claro, acá lo más importante siempre va a ser, como bien dijo, la prevención, no exponerse a riesgos y tomar todos los resguardos posibles. Por eso el principal llamado siempre va a ser a seguir instrucciones de las autoridades para evacuar cuando es necesario, de no arriesgarse ingresando a lugares que podrían estar en riesgo de inundación o derrumbe, para prevenir cualquier tipo de lesión y cualquier riesgo. Eso es lo primero y lo más esencial. Lo siguiente es, si es que uno ya sabe que va a tener que meterse a una zona que esté inundada o con estos riesgos, usar el equipamiento adecuado para poder hacerlo, es decir, usar botas impermeables, trajes impermeables para intentar dar el mojar.
2: Y justo lo escribía, dígame, si lo escucho.
3: Sí, lo que al final lo que pasa con la humedad es que empeora el frío, baja más la temperatura y hace que seamos más susceptibles a la hipotermia. Además, el agua macera la piel, hace que se reblandezca y hace que las lesiones, que uno sea más fácil hacerse lesiones, y además que las lesiones que uno tenga sean más aptas para el crecimiento de bacterias y así generar estas infecciones.
2: ¡Oh, wow! Y en el caso del contacto del agua o de poder consumir agua que no es potable, estamos viendo, justo nos acaba de escribir una auditora desde la región de Coquimbo, donde nos dicen, en el lugar donde yo habito no hay agua potable. ¿Qué hacer en esa oportunidad? ¿Cómo uno puede abastecerse de agua de mejor calidad? O si uno pudiera purificar esa agua que tal vez no es potable. No, ¿cuál es la recomendación?
3: Claro, a ver, eso siempre, por supuesto, es una gran dificultad. Ahí lo ideal es obviamente, si es que existe un método de ayuda, ya sea a través de la municipalidad o a través de los medios responsables, que estén facilitando el acceso a agua, ya sea embotellada o agua potable, eso siempre va a ser lo ideal. No arriesgarse a tomar agua de una fuente desconocida. Ya tenemos que recordar que las aguas que están cayendo ahora llevan muchos sedimentos, no solo y están arrastrando tierra, minerales, obviamente las plantas que encuentran el camino, animales, deposiciones de estos animales, ya como hemos visto en algunos lugares en que han aparecido restos humanos incluso. Entonces no es recomendable bajo ninguna circunstancia beber de esa agua, ¿ya? Entonces siempre va a ser la recomendación, ojalá a través de los sistemas de apoyo de que se entregue agua potable, entregar esa agua potable, ¿ya? Si es que no tuviésemos bajo ninguna circunstancia acceso a estas, tiene que siempre intentar ser el agua lo más clara posible, es decir, no buscar tomar agua turbia, y hervirla, hervir el agua antes de tomarla, tamizarla con algún paño lo más fino posible, cosa de que agarre todo el sedimento que sea posible, pero siempre hervida antes de consumirla, para evitar, ya para así matar a los

0: intentar cambiarla por ropa seca, mantenerse lo más seco posible y evitar la exposición. Abrigarse bien, cubrirse la boca para respirar el aire un poco más entibiado al momento de respirar para evitar la irritación de las vías aéreas. Y con eso, con esa disminución de la exposición, evitamos el riesgo de la baja de la temperatura. Obviamente, las personas que tuvieron que evacuar que han perdido sus casas en todos estos sistemas frontales, es mucho más compleja la situación. La recomendación ahí es principalmente buscar refugio, es decir, resguardarse e intentar evitar quedar a la intemperie bajo el agua y, en el caso de mojarse, intentar secarse lo más rápido posible y secar la ropa antes de volver a ponérsela.
1: ¿Cuáles son los grupos más afectados con la emergencia? ¿Cuáles son los grupos de riesgo? Un poco para poner atención también en aquello, en situaciones como esta.
0: Bueno, los grupos de riesgo acá siempre van a ser, por supuesto, los adultos mayores y los niños más pequeños. Son quienes más se pueden ver afectados por estas situaciones. Más que nada por la fragilidad propia que tienen estas dos etapas de la vida. El sistema inmune un poco más comprometido y la labilidad a la exposición al frío y a estos elementos tan, tan complejos del ambiente. Pero también hay otro grupo de riesgo que es importante, que es la gente que trabaja en lugares realizando ya sea rescate, realizando ayudas, que se exponen a riesgos que son bien importantes. Esas personas también tienen que intentar, obviamente, como les decía, trabajar con la mayor seguridad posible, tomar todos los resguardos posibles para evitar cualquier riesgo que sea innecesario o minimizar el riesgo lo más posible.
1: Queremos agradecerle, doctor Alejandro Prieto, que es urgenciólogo de Clínica Universidad de los Andes, por haber estado con nosotros en esta oportunidad. Ha sido muy ilustrativo y, si Dios quiere, será hasta una próxima oportunidad.
0: Muchas gracias a ustedes por...
1: Gracias, doctor. Muy buenos días.
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1: Estamos absolutamente de vuelta cuando son las 12 horas con 23 minutos y ya estamos en tierra derecha para celebrar el centenario de la coronación de la Virgen del Carmen como reina y patrona de Chile. Quien también quiso ser parte de esta fiesta es la cantautora Marcela Gael, quien junto a Tomás Acevedo nos regalaron un hermoso himno. Hoy conversamos con ambos, están vía telemática, les agradecemos por estar con nosotros. ¿Qué tal, querida tía Marcela y don Tomás? Gusto de saludarlos.
4: Hola, querido Pepito, tanto tiempo. Muy, muy feliz de estar conectada esta mañana con ustedes. Bueno, hasta tarde ya, pues ya estamos ahí. Buenos días, buenas tardes.
1: Efectivamente.
4: Pero muy, muy, muy feliz, celebrando también a la mamá hace poquito, a la Virgen del Carmen, así que maravillada.
1: Qué bien. ¿Y qué tal, Tomás? Creo que es primera vez que conversamos, así que bienvenido a Radio María, Tomás.
5: Muchas gracias. Sí, desde aquí del Santuario Nacional de Maipú, estamos muy contentos de poder participar y poder también promocionar este himno del Santuario en el marco del centenario de la coronación de la Virgen del Carmen. Así que estamos muy contentos también de estar aquí presentes con ustedes.
1: Gracias. Cuéntenmelo todo. ¿Cómo es que primero se encontraron y lograron dar rienda suelta a la creatividad y a llevar a cabo esta empresa que es la composición de un himno? Cuéntenme, ¿quién parte?
4: Es Tommy.
1: Perfecto, Tommy.
5: Bueno, el himno parte desde el Santuario Nacional de Maipú, del Templo Votivo, y como estábamos celebrando este centenario en esas fechas de enero más o menos, junto al rector conversamos y dijimos, necesitamos una canción que podamos cantar todos. Algo que sea conmemorativo de este año, que nos pueda acompañar en esta celebración del centenario. Y es por ello que comenzamos a escribir este himno, a componerlo. Y bueno, después necesitábamos voces para poder cantarlo. Y es ahí cuando nos contactamos con Marcela Gael, junto a Alma Music, para poder producir este himno. Y bueno, es el fruto que hoy día podemos escuchar, que podemos ver en la plataforma. Y bueno, la idea era poder celebrar juntos este centenario y tener una canción que pudiéramos todos juntos cantar y celebrar a la Virgen del Carmen.
1: ¿Y qué características tiene este himno? ¿Qué es lo que vamos a poder escuchar? Que de hecho lo vamos a escuchar al final de la entrevista. ¿Qué elementos posee que lo hacen distintivo?

0: El himno nace de un lema que como santuario quisimos celebrar en relación al centenario, que es Salve María, Reina de Chile, Madre de la Esperanza. Haciendo un poco la continuidad del año pasado de celebrar el jubileo de la Esperanza. Y bueno, Cristo es nuestra esperanza, pero ella es la Madre de Cristo, la Madre de nuestra Esperanza. Y por ello es que quisimos también crear este lema que nos acompañará durante este año. Y el himno, bueno, parte desde ese lema, pero también de la experiencia de lo que vivimos cada uno de los peregrinos que nos acercamos a la Virgen del Carmen en esta experiencia de santuario, esta experiencia de la piedad popular en la que cada uno se acerca a la Virgen pidiendo por alguna petición especial, por alguna enfermedad, agradeciendo, pagando mandas. Entonces, nace desde este lema, pero también desde la experiencia que cada uno vive al encontrarse con la Virgen del Carmen, en particular en este santuario, pero también en cada una de las iglesias, en cada una de las imágenes, grutas que hay a lo largo del país, y esta experiencia de encontrarse con la Virgen del Carmen, de este amor maternal, de este manto que protege, que nos cubre, y que, bueno, este año queremos celebrarlo con mayor ímpetu por lo que estamos conmemorando.
1: Marcela, es conocido tu vínculo con el Santuario Nacional de Maipú, tal vez incluso desde antes que el padre Marcelo Aravena Gutiérrez, incluso con el padre Raúl Arcila Leiva, que fue el rector anterior. Me imagino que cuando te llaman a interpretar este himno, cuando te llaman a colaborar, no la pensaste mucho.
2: La verdad es que no la pensé nada. Fue como, fue upa, chalupa. Inmediatamente, bueno, Tommy tuvo esa amabilidad y esa generosidad de compartir el himno conmigo, con nosotros. Recuerdo que nos juntamos también acá en casa con un tecito, en una mesa familiar, y lo escuchamos y realmente de principio a fin me cautivó, porque además yo tengo una espiritualidad muy mariana, entonces. Yo me consagré a la Santísima Virgen en el 2009 y de
1: Mira.
2: ahí he iniciado un camino que nunca va a terminar porque me he encontrado con Cristo a través de su amor. Entonces, cuando Tommy me invita, yo digo, sí, bueno, ya vamos, vamos. Y Ale, por supuesto, integró como productor. Y bueno, acá, como familia, porque fue un trabajo muy familiar, se logró un resultado muy fraterno y que siento que llega al corazón. Todos los que participaron en este proyecto, Alejandro, bueno, Nico en el piano, Oscar en la guitarra, Paco también, nosotros con Ale, además yo de cantar y Ale producir haciendo las palmas, y bueno,
1: No, qué
2: Tommy con su voz,
1: grande.
2: con su creatividad, con todo, de verdad, el resultado lo íbamos viendo cada día, esta génesis, ¿no? Es como una gestación preciosa y el resultado a todos nos impresionó. Yo siento que está la mano de la madre muy fuerte también inspirando a Tommy, inspirándonos a todos para que sea un resultado que llegue a la gente, porque en el fondo eso es lo que uno busca, que esto llegue al corazón de las personas, los anime, los motive con alegría, porque estamos viviendo una fiesta con entusiasmo, que la gente se anime a peregrinar a los santuarios. Que se anima a ir a misa, a la Eucaristía, que es tan importante, y María nos lleva a ella. Entonces, espero de corazón que pueda acompañar este peregrinar de nuestro país, que últimamente no lo ha pasado nada de bien, que podamos junto con ella consolarnos y poder creer aún más en Cristo que nos salva y en su gloria.
1: Tú nos hablas de este hito personal vinculado al año 2009. Tengo la sensación, me sacas la duda, que una de tus primeras apariciones públicas después del complicado momento de salud que viviste fue en el Santuario Nacional de Maipú el 16 de julio del 2024. Me imagino que son esas las razones que a ti te van vinculando, ¿no? Que a ella también, de alguna u otra forma, no sé cómo decirlo, le dé la vida.
2: Claro, por supuesto. Bueno, un tema súper sensible para mí, pero sí, justamente fue una de las primeras, diría yo, la aparición como pública de volver a la vida también a través del canto, fue en el santuario y siempre de la mano de ella. A mí cuando me pasó todo este problema de salud tan grave por una negligencia, perdí mi estómago, tuve una septicemia, para la gente que está escuchando, estuve en coma meses. Ella estaba ahí presente conmigo y estuvo siempre presente. Yo siento que es una gran intercesora para que yo hoy pueda estar aquí con ustedes, porque ya el hecho de estar viva es un milagro que creo que va de su mano, por supuesto, del Señor que hace nueva todas las cosas, pero para mí ella es quien me lleva y quien me hizo poder volver a nacer a través de su amor, de su cuidado. Me emociona, así que disculpen.
1: No te preocupes, Marcela, estamos en familia, tú sabes que es tu casa. La gente que está escuchando sí. Además te conoce, vinculada no sé cuántos años con Radio María, que estamos a puertas de cumplir 30. Aprovechando que estamos conversando con los dos hoy día, quisiera preguntarles algo que es fundamental, porque y esto es vinculado a lo que ustedes vienen diciendo. Es don Tomás quien invita a Marcela, pero es Marcela quien lo invita a tomar un té, y es en la casa de Marcela. Ahí nos mencionaba a tu esposo, Alejandro González, gran amigo de esta casa radial, fue funcionario de acá de la radio, trabajó con nosotros, le tenemos yo particularmente gran cariño. Es Marcela quien lo invita a su casa, y es en tu casa donde ocurre la magia. Se va generando esta familia en torno a la música, que nace en torno a una canción. ¿Sienten eso ustedes?
0: Sí, o sea, yo creo que, bueno, con Marce nos conocemos hace un tiempo, no habíamos cantado juntos en estudio, pero bueno, mi primera vez también grabando una canción, y bueno, habíamos cantado en algunos encuentros en los Andes, aquí en el santuario, y siempre ha sido un agrado poder compartir con ella, junto a su familia también, y sí, el himno fue también algo muy familiar. Algo muy de casa, de la experiencia de cada uno de nosotros. También el Alejandro puso de su cosecha en la producción, y era esto, de mostrar también cómo nosotros hemos experimentado la presencia de la Virgen del Carmen en nuestras vidas, en nuestra espiritualidad, en nuestra forma de vivir la vida cotidiana, y claro, salió algo muy familiar desde los inicios de este himno. Es que sí, yo me sentí muy, muy acogido por los chicos para poder producir esta canción, y bueno, siempre muy apoyado también del santuario para poder impulsar esta canción, y que nace de eso, desde la experiencia maternal de la Virgen del Carmen, que nosotros la replicamos en la familia de la creación de esta canción.
1: Marcela.
2: Sí, pues es que siento que cada proyecto nace con mucho amor primero, y acá se notó además el cariño, se nota la inspiración también de Dios y cómo sopla el Santo Espíritu en nuestras vidas, porque mira, durante este tiempo no hemos vivido nosotros como familia algo muy, muy fácil, la verdad es que estamos viviendo momentos dolorosos con la salud de mi papá, él tiene un cáncer de páncreas, que nos ha acompañado desde diciembre del año pasado hasta ahora, ha vivido bastante, estoy muy agradecida porque está bien, y mañana cumple 66 años, gracias a Dios. ¿Y por qué lo digo? Porque más o menos la gestación de esta canción fue, digamos, desde febrero que nació en el corazón desde Tommy, algo así, ¿no, Tommy? Y luego Tommy no nos participa, y nosotros viviendo una incertidumbre, viviendo un dolor, viviendo un cambio de vida rotundo, en varios sentidos, pero nos ha acompañado esta canción durante estos meses, el proyecto, y nos ha iluminado el corazón. Yo recuerdo el día que estábamos grabando, yo tenía una pena muy grande porque mi papá ha tenido bajones bien fuertes de salud, pero ha sido hermoso poder entregarle al Señor y a nuestra madre todo esto, todo este dolor, y ver cómo ellos han creado también y tejido con nosotros la canción, y además el milagro de sobrevida de mi papá. Entonces, ¿cómo no dar gracias? Porque ha sido una experiencia preciosa en medio del dolor, de una incertidumbre que Dios la ha transformado en gozo, la Virgen María la ha transformado también en alabanza, y ahí nos hemos reunido con amor, con cariño, desde los poquitos que cada uno puede dar, porque somos seres humanos imperfectos, pero Dios todo eso lo transforma en una maravilla, y yo eso lo he palpado en este tiempo, ha sido muy profundo y ha sido muy lindo sentirnos cobijado. Yo le decía, Lale, qué increíble, cómo a pesar de todo esto que estamos viviendo, la Virgen nos acaricia el corazón de una forma tan grande y nos dice, ocúpense de esto, porque con mi hijo nos ocuparemos del problema, de la salud del papá, de la penita, de consolar el corazón. Y de verdad, chiquillos y gente que está escuchando, es así, cuando tú le entregas al Señor y a María Santísima

0: tu dolor, ellos lo transforman y lo vives de una forma distinta. A lo mejor, mira, yo creo en los milagros. Puede ser que mi papá se sane, como puede ser que no, porque un cáncer de páncreas es muy complejo. Pero cada día lo hemos vivido como un milagro. Y de la mano de esta canción ha sido llena de alegría. Así que yo aprovecho de agradecerle a Dios, a la Virgen y a Tommy, porque ha sido un instrumento y al santuario que ha respaldado esta iniciativa. Y yo cuando llego allá, de verdad, me siento en mi casa. Así que agradecida porque todo ha sido así, familiar, con amor y en gratuidad. Y eso es tan importante, poder servir al Señor así. Así que me siento muy feliz y llena de esperanza, junto a la Madre de la Esperanza.
1: Sí, pues, junto a la Madre de la Esperanza. Perdón que te pregunte, Marcela, apellido Troncoso, ¿cuál es el nombre de pila de tu papá para ponerlo ahí en las intenciones de la radio por mientras están
0: Sí,
1: escuchando?
0: por favor, les pido oración. Él se llama Jorge Troncoso Huerta y yo,
1: Guardado.
0: por si acaso, me llamo Marcela Gael, no porque sea un nombre artístico. Gael es mi segundo nombre
1: Lo sé.
0: compuesto y mi papá me lo puso por los nombres de mis abuelas, Gabriela y Elba. Gael, ahí llevo a toda mi familia.
1: Tremendo, tremendo. Los queremos invitar a esta hora a que ambos, entre los dos, nos presenten la canción. Vamos a finalizar esta entrevista como corresponde, escuchando este himno. Queremos que sea una instancia de celebración porque nosotros estamos, de hecho, los miércoles. Un datito interesante, nosotros los miércoles se lo dedicamos a ella en el centenario. Cada 2 semanas vienen las camareras. Hoy día justo les tocó descanso a las camareras. Así que calza perfecto con el espíritu de este programa de día miércoles que ustedes presenten esta canción, por favor. Es el momento, así que les dejo la palabra a uno y a otra, o a otra y a uno, para que por favor presenten la canción.
2: Sí, a mí me gustaría, junto con presentar la canción, invitarles a cada uno a celebrar este centenario de la Virgen del Carmen. Es un hito en el que claramente coronamos a la Virgen del Carmen como reina de Chile, pero también es importante que cada uno de nosotros pueda también coronar a la Virgen del Carmen como reina de nuestras vidas, de nuestra cotidianidad, de nuestras familias, de nuestros trabajos, y que ella sea quien reine en nuestros espacios. Y junto con ello, invitarlo a todas las actividades que vamos a estar realizando junto a la Arquidiócesis de Santiago en este centenario de la coronación de la Virgen del Carmen. La más próxima es la próxima semana, el próximo jueves a las 6 de la tarde en la Catedral de Santiago, junto a
1: Claro.
2: la Conferencia Episcopal. Y bueno, celebrar juntos este centenario y que este himno también acompañe esta celebración y que pueda ser parte de cada uno de ustedes en este encontrarse con la Virgen del Carmen.
1: Yo quisiera
0: Marcela.
1: también aprovechar de invitar a que puedan escucharlo y está disponible de forma gratuita, por supuesto, para todos quienes puedan entrar a YouTube, acá a la plataforma, en un video ya muy hermoso que fue compuesto por el mismo santuario, que muestra la fe popular y está la canción presente con la letra. También está el archivo de la letra para quien lo desee en nuestras redes sociales, Instagram, hay un link para descargar. Y además en Spotify y en las principales plataformas digitales también está disponible, lo pueden encontrar como himno Centenario Coronación Virgen del Carmen. Ustedes ponen ahí y aparece inmediatamente y qué mejor manera de poder orar dos veces que cantando este himno juntos. Así lo hicimos nosotros, de hecho. Queremos agradecerle gentilmente a ambos por haber estado con nosotros. Ha sido un agrado. Su casa siempre, presencial o digitalmente.
0: Gracias.
1: Radio María está abierta siempre a los grandes compositores de la música católica chilena. Así que muchas gracias.
0: Gracias, gracias Pepe, y
2: Muchas
0: gracias a toda la
2: gracias.
0: familia Radio María.
1: Gracias, hasta luego. Chao,
2: Que estén muy
1: chao.
2: bien.
1: Y nos quedamos con el himno. Escuchémoslo con atención, disfrutémoslo, gocémoslo. Es la hora para hacerlo. Ya volvemos con esto que se llama Contigo en Casa.

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0: Señoras y señores, son las 12 horas con 23 minutos. Estamos en estos jueves de letras, jueves en que analizamos a algún autor, cuentista, novelista, ensayista, autor de obras que han quedado en los últimos años como Taguada, el año en que hablamos con el mar, o la recopilación de cuentos muy al estilo de Juan Rulfo, La muerte viene estilando. Hoy hablaremos de don Andrés Montero, no sabemos si es familiar de nuestra analista o nuestra comentarista literaria, la gran María Paz Montero, a quien saludamos. ¿Qué tal, María Paz? Gusto saludarte, muy buenas tardes.
2: ¿Cómo estás tú, José Luis? No muy es bien. Pariente mío.
0: No es familiar. Ya.
2: Me encantaría que lo fuera, pero no, tendría que mentirte.
0: Ya. Es un hombre joven este Andrés Montero, 35 años. Cuéntanos un poquito de su vida, ¿quién es?
2: Mira, yo quise hoy día que conversáramos sobre Andrés Montero porque me parece, y muchos de los críticos contemporáneos chilenos apuntan en la misma dirección, a que es una de las voces emergentes más fuertes y a las que tenemos que estar muy atentos. Andrés Montero es un escritor chileno, pero lo combina con una cosa bien notable, que es un narrador oral también.
0: Wow. ¿Ya?
2: Él nació en Santiago en 1990, y él es el fundador de una compañía de narración oral que se llama La Matriosca, y también dirige una institución que se llama Casa Contada.
0: Ya.
2: Que es una escuela que dan muchos talleres, talleres cortos, talleres por una mañana, pero también algunos cursos más largos sobre literatura y oralidad. Y es una persona que ha tenido un recorrido muy relevante, es un escritor muy talentoso, y su talento ya lo ha llevado a más de 15 países, recopilando historias, contando historias. Y tiene esta gracia de combinar la oralidad con el texto escrito.
0: Y además es un hombre laureado, ¿eh? Tiene, pese a su joven edad, 35 años. Dante decía, la mitad de la vida son los 35 años. Ahora sabemos que es mucho menos que eso. Es una persona que tiene muchos premios.
2: Sí, sí. Ganó el Premio Municipal de Santiago, el Premio de la Academia Chilena en la Lengua, el Premio Mejores Obras Literarias, también algunos reconocimientos internacionales. Entonces, la verdad es que es una persona, además, a mí me ha tocado verlo dando charlas, dando alguna clase, una persona muy de trato muy fácil, que se expresa de manera muy, como llega a todo tipo de público, pero es una persona que de todas maneras vale la pena estar ojo y ir conociendo y leyendo sus obras.
0: Además, claro, recupera eso que está desde los inicios de la literatura con los rapsodas, esto de la literatura no solamente se lee, sino también se escucha, ¿no? Los rapsodas, los juglares,
2: claro.
0: Todo ello un poco te ahorraban la pega de ir a leer y te contaban la historia.
2: Claro, y o sea, como tú dices, ahí hay como una tradición de literatura oral que venía originalmente, estos personajes que tú mencionas, porque la mayoría de la gente no sabía tampoco leer, entonces la tradición oral es muy importante en la historia de la literatura, incluso ahora que tenemos el lanzamiento de La Odisea, también La Odisea originalmente viene de tradición oral,
0: claro.
2: Estos rapsodas que se sabían la historia, imagínate la memoria, para saberse la historia entera y ir contándola de pueblo en pueblo, y después fue que esta historia se puso por escrito. Así que sí, continúa con esta tradición en que la literatura y la oralidad van muy de la mano.
0: Entonces, la segunda pregunta está muy bien, porque esto tiene que ver mucho más con la letra, el relato. ¿Qué es lo que buscan reflejar sus relatos?
2: Mira, yo pienso que aquí hay dos cosas. Uno es lo que él mismo ha señalado, y otra cosa es lo que uno también percibe, que va muy de la mano con lo anterior, en sus relatos. Él, lo que intenta Andrés Montero es como recuperar un Chile que muchas veces está ausente de la literatura urbana contemporánea. Entonces, ¿qué es lo que él muestra? Un Chile campesino, rural, insular, o sea, las historias de los pequeños pueblos, las historias transmitidas de generación en generación, unos personajes que saben cosas porque se las contaron. Y en esto ya me lanzo con un primer título que a mí me pareció extraordinario. No sé si tú lo has leído, pero ¿ya? Si no, hoy día en la tarde te tienes que poner a leerlo. Es La muerte viene estilando.
0: Lo leí, me lo regalaron para la Navidad, sí.
2: ¿Qué te pareció?
0: Me pareció extraordinario y cuando tú decías esto de la matrioska, claro, tiene algo de eso, ¿no? Porque tiene como una historia troncal, esto de la muerte, y como que las historias se van cruzando, o mi impresión es cerrada respecto al libro, tú me dices.
2: No, yo creo que tienes razón. A ver, La muerte viene estilando, es un librito, de todas maneras, hay que, yo creo, lanzarse un lector, no sé, a partir de los 17, 18 años, incluso más chico puede ser. Son 6 relatos cortos que están relacionados entre sí, pero que, igual podrían leerse individualmente, pero que la historia como que cobra más sentido si uno los lee todos juntos. En ese sentido, son como historias dentro de una historia y que están situados en una, claro, el paisaje es claramente Chile, costa lluviosa, sí. Gris. Entonces, pareciera que están como un poco fuera del tiempo. Es difícil decir en qué época están. Pero los que hemos tenido la suerte de experimentar el Chile más rural, uno como que reconoce ahí como escenas de la vida campesina, sí. y cuentos que a uno le contaron de niña, con fantasmas, con presagios. Es como que lo sobrenatural aparece en la historia, pero no como algo extraordinario, sino que es parte de la vida cotidiana.
0: Claro.
2: Entonces, claro, la muerte es un personaje, es como un tema muy presente en esa obra, y es, a mí me encantó, me pareció que era pero un gran libro.
0: Claro, y con el sinvergüenza que deja embarazada a la niña, parte como así, claro. ¿No? Tiene esa onda de esos relatos que efectivamente, como uno cuenta un cagüín, la historia se va contando, claro, de voz en voz.
2: Sí, sí. Y tiene, bueno... No sé qué piensas tú, pero a mí me da la impresión de que es una manera muy chilena de contar las cosas. Sí. O sea, como que uno, me imagino que también en otros países podrán leerlo y disfrutarlo, pero a mí desde la identidad chilena, como que me resuena mucho su manera de contar, me parece que es como estar escuchando como nuestra identidad también rural.
0: Así es, lo sentí así, como que leí, sí, me llevó, me transportó. Me transportó un lugar, sí. Me transportó un lugar, absolutamente. Y quisiera preguntarte, María Paz, respecto de influencias de autores en su obra, porque yo dije, utilicé un concepto, me tiré a la piscina sin saber si tenía agua, y dije como medio locote, como medio rulfiano, porque a mí por lo menos me llevó al Llano en Llamas, ¿no? Que es una, sí, colección de cuentos de Rulfo. ¿Pero tú ves otras influencias o él ha declarado de verse influenciado por algún autor?
2: A ver... Yo pienso que, de nuevo, aquí, cuando a él le han preguntado cuáles son sus influencias, él nombra a latinoamericanos, y él habla de un libro de Cortázar, que es esta colección de relatos, Todos los fuegos del fuego. Perfecto. Él dice que ese es un libro que le cambió la vida.
0: Perfecto.
2: Entonces, claro, no, yo tendría que, no tenía la oportunidad de preguntarle en qué sentido le cambió la vida, pero yo pienso que hay una fuerte tradición latinoamericana como de la irrupción de lo sobrenatural en lo cotidiano. Bueno, eso es lo propio del realismo mágico, él tiene ciertos como rasgos del realismo mágico. Por ejemplo, estoy totalmente de acuerdo contigo que Rulfo, sí. ¿En qué lo veo yo? Por ejemplo, en como esta presencia de lo rural, los muertos que pueden seguir hablando con los vivos, la importancia de los silencios, por ejemplo, la frontera como muy, muy, muy sutil entre la realidad y el mito. Entonces sí, yo estoy de acuerdo contigo que Rulfo, sí. Me parece que también García Márquez, pero a mí me pareció, a mí no me gusta tanto García Márquez, aquí tengo que reconocer un pecado.
0: No te preocupes.
2: Aunque sea premio Nobel, a mí no me gusta tanto.
0: No te preocupes.
2: Y me parece que puede haber algo de él como de lo maravilloso integrado a la realidad. Pero, y yo creo que ahí está el clima colombiano versus el clima chileno, Andrés Montero es como menos exuberante. Como que en García Márquez todo es como muy, muy verde, muy caluroso, muy, muy exuberante. Y claro, nosotros, y me parece que los colombianos son más así, la geografía colombiana es más así. En cambio, en Andrés Montero todo es como más frío, frío. No sé cómo lo ves.
0: Pero ahí está el sello de cada uno, ¿no? Un poco cómo se vinculan con la geografía. O sea, ahí hay algo...
2: Totalmente.
0: En la diferencia, en la diferencia se emparentan.
2: Entonces eso, yo creo que hay un eco de Rulfo, ¿cierto? Vínculos con el realismo mágico, incluso algunos lo han comparado, no sé, puede ser, pero que hay como un vínculo con William Faulkner,
0: claro.
2: En que este autor norteamericano,
0: Luz de Agosto,
2: que también, que habla de la, de como del peso de la memoria de un pueblo y del pueblo chico y de las historias, puede ser, sí. Así que
0: pero tú,
2: seguro que los ha leído a todos.
0: Claro. Pero tú mencionaste a dos autores, Rulfo tal vez en menor medida también lo es, en parte García Márquez, y gente que no es tan así de lectura fácil, ¿ah? Faulkner no es de lectura fácil, Cortázar tiene Rayuela, Gaudí, todos los fuegos el fuego, no son de lectura fácil. Aquí este señor se deja leer un poquito más, ¿o no? Como que él reivindica eso, literatura para todos.
2: Y en varios de sus libros también tiene alguna literatura juvenil como destinada como contar de nuevo historias de nuestra tradición, para en versión juvenil. Me parece que sí, me parece que no hay que ser un lector experto para leer a Rulfo o para leer a Cortázar, la verdad que se hace bien pesado, Faulkner también. Pero no, Andrés Montero me parece que es muy, o sea, de todas maneras la gente que nos está escuchando, qué ganas de que se animara a comprar alguno de los libros o pedirlo en la biblioteca del metro, por ejemplo, están todas sus obras en las bibliotecas municipales, o sea, de todas maneras hay un llamado a consumir esta literatura chilena.
0: Está en las librerías también, está en la librería, acá hay en regiones, atención con aquello.
2: Y además, ¿sabes qué? Por lo menos los últimos títulos, no sé los primeros, pero por lo menos los últimos títulos los está editando una editorial que se llama La Pollera y que no es caro, o sea, tiene precios muy muy posibles, no es una cosa tremendamente cara.
0: Efectivamente. La Pollera, que es, tengo entendido que es el local, ¿no? Es un crédito local de lo editorial.
2: Sí, es una editorial chilena. Y muy buena, con unas ediciones como muy cuidadas, muy bonitas.
0: No, las ilustraciones, de portada son buenísimas, hay que decirlo.
2: Sí.
0: Quisiera preguntarte, porque ya hablaste un poquito de esto, pero si a ti por lo menos te transportó a algún lugar, o a qué lugares nos transportan estos libros, a qué lugar específico de este Chile que nos escuchan en 31 estaciones en todo el país, alguna de esas 31 estaciones tiene que tener algún lugar al cual nos transporta estos libros.
2: De todas maneras, al Chile rural, periférico, alejado de las grandes ciudades, al campo, a la costa lluviosa, a los comunidades como a las que uno de repente puede llegar y que no han cambiado mucho en los últimos años.
0: Claro.
2: El año que hablamos con el mar. ¿Verdad?
0: Su Kewi, por ejemplo, pienso en Kewi, ¿a dónde va la lancha? Kewi va y ahí uno ve una comunidad que está como detenida en el tiempo.
2: Sí, exacto. Por ejemplo, hay otro, porque ya hablamos sobre La Muerte Viene Estilando, hay otro que se llama El Año que Hablamos con el Mar.
0: Que le pelea, algunos creen que es la mejor que tiene él.
2: Sí, que nos lleva como a una isla en el sur de Chile. Está ahí imposible no como hacer el link con Chiloé, pero va mezclando unas historias, o sea, que claramente no son realismo puro. Entonces es un barco abandonado que se convierte en una taberna, un pacto con el diablo, y la verdad que, bueno, no vamos a spoilear, pero son libros que valen mucho la pena, y además son libros cortos. A mí, tal vez hay uno que me gustó menos, pero yo creo que esos son gustos, que esto ni ninguno, que no enganché, no me gustó y... Lo dejé, pero los otros...
0: Ahí el hombre estaba partiendo, por lo que estaba investigando.
2: Sí, pero a mí más por la temática. Ahí hay un tema como de abusos que no me desagradó.
0: Ya, mire.
2: Sí.
0: Mire. Ahora, esta pregunta ya fue respondida más o menos. Yo tengo la sensación que ya conocemos la respuesta, los que han estado atentos, ¿ah? Pero se la vamos a hacer a María Paz. ¿Por qué o por cuál de sus libros hay que partir?
2: Bueno, yo de todas maneras, esto es súper opinable, pero yo voto de todas maneras por La muerte viene estilando.
0: Bien.
2: No, yo no creo que sea, tal vez no es el mejor, pero es como muy, me parece una súper buena elección para como entrar en el mundo de Andrés Montero. Sí, y además como son seis historias que se entretejen y que tienen como que logran una unidad, pero que igual se puede leer por separado. Entonces, si uno no engancha al tiro con uno, son seis.
0: Sí, son cortitos, ¿ah? Son cortitos.
2: Sí, son muy cortitos. Mm. Sí. ¿Tú también, tú qué dirías? ¿Piensas que también, sí, por dónde partirías?
0: Sí, yo soy un defensor de La muerte viene estilando. A mí me pareció que es fascinante. Le agradezco al viejito Pascuero que me haya traído ese libro en la última Navidad, porque me parece que es para partir con el señor Montero. Sí, se lee rapidito, pero también te lleva, no hay que leerlo así tan rápido, hay que darle su tiempo, hay que leer cada relato por separado, y ahí uno va estableciendo lo interesante de ese libro, es que a uno lo lleva a una cuestión mental de establecer los vínculos entre los relatos, por lo menos a mí me pasó eso, como ir configurando un mapa mental que a uno lo hace pensar mucho, a mí me hizo pensar mucho. Sí. Sí. Literariamente hablando, no es muy,
2: o sea, que tendríamos que etiquetar en Instagram a Andrés Montero para que nos mande un saludo, ya que le hemos dedicado este tiempo para comentar su excelente obra, tendríamos que etiquetarlo para que nos mande un saludo a la gente de la radio María.
0: Sí, incluso estaba buscando acá porque en un grupo de WhatsApp con unos amigos y me tocó recomendárselo a gente hace tiempo. No sé si voy a encontrar el texto en este segundo, pero si lo llego a encontrar, sería un milagro. Pero sí, me tocó recomendarlo una vez. Así que, viejito Pascuero, gracias. Gracias ahí por. Aquí está. Mira, yo le decía, ¿no? Es un libro muy especial porque es como una suma de pequeños relatos que conforman una gran historia alrededor de un fundo llamado Las Nalcas, con la muerte del protagonista, ¿no? Montero no cierra del todo los cuentos, lo que no es un defecto porque invita al lector a finalizarlos con la reflexión personal. O sea,
2: creo que es un resumen perfecto.
0: Eso es uno amigo, se lo dije hace, no sé, esto fue el 30 de diciembre del 2025. Ese la pequeña crónica. Ciertamente no estoy a la altura de María Paz, pero se lo dije a uno.
2: No, yo creo que la riqueza de esta conversación es que podemos contarle a la gente que nos oye en la casa, y que nosotros cuando vamos a preparar estas conversaciones, o sea, decime ya de qué vamos a conversar. Y siempre que yo le propongo un tema a José Luis, fantástico, porque prácticamente siempre ya ha leído el autor, entonces se da una conversación muy buena.
0: A veces pasa y a veces no, pero a veces también es muy interesante el hecho de conocer a través de la conversación autores, que a uno le dan ganas de ir a leerlo. Eso es interesante, y te lo agradecemos, y por eso seguimos adelante. La próxima, o en dos semanas más, tendremos otro autor para comentar. Muchas gracias, María Paz, por el tiempo. La dejamos ahí porque el alumnado está esperando, ¿no? Hay que cumplir con los deberes del magisterio, que eso es lo más importante.
2: Así es.
0: Muchas gracias, María Paz, ¿eh? Muy amable.
2: Muchas gracias a ustedes.
0: Chao, chao.
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0: 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Radio María te indica la hora.
1: Son las 23 horas, 50 minutos.
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2: Al entrar en el silencio y en el descanso de la noche, te invitamos, con la oración de completas, a reconocer todos los momentos donde hoy te experimentaste profundamente amado por la misericordia del Padre y nos volvemos a entregar a Él llenos de confianza filial.
3: Dios mío, ven en mi auxilio.
4: Señor, date prisa en socorrerme.
3: Gloria al Padre, y al Hijo, y al Espíritu Santo.
4: Como era en el principio, ahora y siempre, por los siglos de los siglos. Amén.
3: Hermanos, habiendo llegado al final de esta jornada que Dios nos ha concedido, reconozcamos sinceramente nuestros pecados. Tú que has sido enviado a sanar los corazones afligidos, Señor, ten piedad de nosotros.
4: Señor, ten piedad de nosotros.
3: Tú que has venido a llamar a los pecadores, Cristo, ten piedad de nosotros.
4: Cristo, ten piedad de nosotros.
3: Tú que estás sentado a la derecha del Padre para interceder por nosotros, Señor, ten piedad de nosotros.
4: Señor, ten piedad de nosotros.
3: El Señor Todopoderoso tenga misericordia de nosotros, perdone nuestros pecados y nos lleve a la vida eterna.
4: Amén. Cuando la luz del sol esté a poniente, gracias Señor es nuestra melodía. Recibe como ofrenda amablemente nuestro dolor, trabajo y alegría.
5: Si poco fue el amor en nuestro empeño de darle vida al día que fenece, convierte en realidad lo que fue un sueño, tu gran amor que todo lo engrandece.
4: Tu cruz, Señor, redime nuestra suerte de pecadora injusta e ilumina la senda de la vida y de la muerte del hombre que en la fe lucha y camina.
5: Jesús, Hijo del Padre, cuando avanza la noche oscura sobre nuestro día, concédenos la paz y la esperanza de esperar cada noche tu gran día.

0: pequéis, reflexionad en el silencio de vuestro lecho, ofreced sacrificios legítimos y confiad en el Señor.
1: Hay muchos que dicen, ¿qué nos hará ver la dicha si la luz de tu rostro ha huido de nosotros?
0: Pero tú, Señor, has puesto en mi corazón más alegría que si abundara en trigo y en vino.
1: En paz me acuesto y enseguida me duermo, porque tú solo, Señor, me haces vivir tranquilo.
0: Gloria al Padre, y al Hijo, y al Espíritu Santo,
1: como era en el principio, ahora y siempre, y por los siglos de los siglos. Amén.
0: Ten piedad de mí, Señor, y escucha mi oración.
2: Salmo 133. Oración vespertina en el templo.
3: Durante la noche, bendecid al Señor.
0: Y ahora, bendecid al Señor, los siervos del Señor, los que pasáis la noche en la casa del Señor.
1: Levantad las manos hacia el santuario y bendecid al Señor.
0: El Señor te bendiga desde Sión, el que hizo cielo y tierra.
1: Gloria al Padre, y al Hijo, y al Espíritu Santo,
0: como era en el principio, ahora y siempre, por los siglos de los siglos. Amén.
1: Durante la noche, bendecid al Señor.
2: Del libro del Deuteronomio.
4: Escucha, Israel, el Señor nuestro Dios es solamente uno. Amarás al Señor tu Dios con todo el corazón, con toda el alma, con todas las fuerzas. Las palabras que hoy te digo quedarán en tu memoria. Se las repetirás a tus hijos y hablarás de ellas estando en casa y yendo de camino, acostado y levantado.
2: En tus manos, Señor, encomiendo mi espíritu.
1: En tus manos, Señor, encomiendo mi espíritu.
2: Tú, el Dios leal, nos librarás.
1: Te encomiendo mi espíritu.
2: Gloria al Padre, y al Hijo, y al Espíritu Santo.
1: En tus manos, Señor, encomiendo mi espíritu.
2: Cántico de Simeón. Cristo, luz de las naciones y gloria de Israel.
3: Sálvanos, Señor, despiertos, protégenos mientras dormimos, para que velemos con Cristo y descansemos en paz.
0: Ahora, Señor, según tu promesa, puedes dejar a tu siervo irse en paz.
1: Porque mis ojos han visto a tu Salvador, a quien has presentado ante todos los pueblos.
0: Luz para alumbrar a las naciones y gloria de tu pueblo Israel.
1: Gloria al Padre, y al Hijo, y al Espíritu Santo.
0: Como era en el principio, ahora y siempre, por los siglos de los siglos. Amén.
1: Sálvanos, Señor, despiertos, protégenos mientras dormimos, para que velemos con Cristo y descansemos en paz.
2: Oremos. Guárdanos, Señor, durante esta noche, y haz que mañana, ya al clarear el nuevo día, la celebración del domingo nos llene con la alegría de la resurrección de tu Hijo, que vive y reina por los siglos de los siglos.
1: Amén.
5: El Señor esté con ustedes.
1: Y con tu espíritu.
5: Por la intercesión de la Santísima Virgen María, por la intercesión de San José y de todos los santos, descienda sobre todos nosotros, nuestros familiares, seres queridos, sobre toda la familia espiritual de Radio María, la bendición del Dios rico en amor y en misericordia, del Padre, del Hijo y del Espíritu Santo.
1: Amén. Dios te salve, Reina y Madre de misericordia, vida, dulzura y esperanza nuestra, Dios te salve. A ti llamamos los desterrados hijos de Eva, a ti suspiramos gimiendo y llorando en este valle de lágrimas. Ea pues, Señora abogada nuestra, vuelve a nosotros tus ojos misericordiosos, y después de este destierro, muéstranos a Jesús, fruto bendito de tu vientre.

Con la oración de completas, hemos puesto nuevamente toda nuestra vida en el corazón del Señor y le pedimos a Él y a la Santísima Virgen María que

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0: La hora en Radio María.
1: En punto. Un minuto.
2: 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Que la Santísima Virgen nos implore el don del Espíritu de Cristo resucitado, para que Él nos enseñe a caminar juntos como el pueblo de Dios.

0: En el nombre del Padre, y del Hijo, y del Espíritu Santo.
1: Amén.
0: Acompáñanos en la meditación de los misterios gloriosos. El rostro radiante de Jesús resucitado y de María elevada al cielo ilumina nuestra vida, mostrándonos la meta que nos espera, y el don de su Espíritu nos anima en el camino para que no desfallezcamos e irradiemos la alegría de Jesús vivo en medio de nosotros.
2: Primer misterio glorioso, la gloriosa resurrección del Señor.

0: Del Evangelio de San Mateo. El ángel dijo a las mujeres: No teman, yo sé que ustedes buscan a Jesús, el crucificado. No está aquí, porque ha resucitado como lo había dicho. Padre nuestro que estás en el cielo, santificado sea tu nombre. Venga a nosotros tu reino, hágase tu voluntad en la tierra como en el cielo.
1: Danos hoy nuestro pan de cada día, perdona nuestras ofensas,

0: mal. Amén.
1: Dios te salve María, llena eres de gracia, el Señor es contigo. Bendita tú eres entre todas las mujeres, y bendito es el fruto de tu vientre, Jesús.
0: Santa María, Madre de Dios, ruega por nosotros pecadores, ahora y en la hora de nuestra muerte. Amén.
1: Dios te salve María, llena eres de gracia, el Señor es contigo. Bendita tú eres entre todas las mujeres, y bendito es el fruto de tu vientre, Jesús.
0: Santa María, Madre de Dios, ruega por nosotros pecadores, ahora y en la hora de nuestra muerte. Amén.
1: Dios te salve María, llena eres de gracia, el Señor es contigo. Bendita tú eres entre todas las mujeres, y bendito es el fruto de tu vientre, Jesús.
0: Santa María, Madre de Dios, ruega por nosotros pecadores, ahora y en la hora de nuestra muerte. Amén.
1: Dios te salve María, llena eres de gracia, el Señor es contigo. Bendita tú eres entre todas las mujeres, y bendito es el fruto de tu vientre, Jesús.
0: Santa María, Madre de Dios, ruega por nosotros pecadores, ahora y en la hora de nuestra muerte. Amén.
1: Dios te salve María, llena eres de gracia, el Señor es contigo. Bendita tú eres entre todas las mujeres, y bendito es el fruto de tu vientre, Jesús.
0: Santa María, Madre de Dios, ruega por nosotros pecadores, ahora y en la hora de nuestra muerte. Amén.
1: Dios te salve María, llena eres de gracia, el Señor es contigo. Bendita tú eres entre todas las mujeres, y bendito es el fruto de tu vientre, Jesús.
0: Santa María, Madre de Dios, ruega por nosotros pecadores, ahora y en la hora de nuestra muerte. Amén.
1: Dios te salve María, llena eres de gracia, el Señor es contigo. Bendita tú eres entre todas las mujeres, y bendito es el fruto de tu vientre, Jesús.
0: Santa María, Madre de Dios, ruega por nosotros pecadores, ahora y en la hora de nuestra muerte. Amén.
1: Dios te salve María, llena eres de gracia, el Señor es contigo. Bendita tú eres entre todas las mujeres, y bendito es el fruto de tu vientre, Jesús.
0: Santa María, Madre de Dios, ruega por nosotros pecadores, ahora y en la hora de nuestra muerte. Amén.
1: Dios te salve María, llena eres de gracia, el Señor es contigo. Bendita tú eres entre todas las mujeres, y bendito es el fruto de tu vientre, Jesús.
0: Santa María, Madre de Dios, ruega por nosotros pecadores, ahora y en la hora de nuestra muerte. Amén.
1: Dios te salve María, llena eres de gracia, el Señor es contigo. Bendita tú eres entre todas las mujeres, y bendito es el fruto de tu vientre, Jesús.
0: Santa María, Madre de Dios, ruega por nosotros pecadores, ahora y en la hora de nuestra muerte. Amén.
1: Gloria.

0: Del Evangelio de San Marcos. Después de decirles esto, el Señor Jesús fue llevado al cielo y está sentado a la derecha de Dios.
1: Padre nuestro que estás en el cielo, santificado sea tu nombre, venga a nosotros tu reino, hágase tu voluntad en la tierra como en el cielo.
0: Danos hoy nuestro pan de cada día, perdona nuestras ofensas, como también nosotros perdonamos a los que nos ofenden. No nos dejes caer en la tentación y líbranos del mal.
1: Dios te salve María, llena eres de gracia, el Señor es contigo. Bendita tú eres entre todas las mujeres y bendito es el fruto de tu vientre, Jesús.
0: Santa María, Madre de Dios, ruega por nosotros pecadores, ahora y en la hora de nuestra muerte. Amén.
1: Dios te salve María, llena eres de gracia, el Señor es contigo. Bendita tú eres entre todas las mujeres y bendito es el fruto de tu vientre, Jesús.
0: Santa María, Madre de Dios, ruega por nosotros pecadores, ahora y en la hora de nuestra muerte. Amén.
1: Dios te salve María, llena eres de gracia, el Señor es contigo. Bendita tú eres entre todas las mujeres y bendito es el fruto de tu vientre, Jesús.
0: Santa María, Madre de Dios, ruega por nosotros pecadores, ahora y en la hora de nuestra muerte. Amén.
1: Dios te salve María, llena eres de gracia, el Señor es contigo. Bendita tú eres entre todas las mujeres y bendito es el fruto de tu vientre, Jesús.
0: Santa María, Madre de Dios, ruega por nosotros pecadores, ahora y en la hora de nuestra muerte. Amén.
1: Dios te salve María, llena eres de gracia, el Señor es contigo. Bendita tú eres entre todas las mujeres y bendito es el fruto de tu vientre, Jesús.
0: Santa María, Madre de Dios, ruega por nosotros pecadores, ahora y en la hora de nuestra muerte. Amén.
1: Dios te salve María, llena eres de gracia, el Señor es contigo. Bendita tú eres entre todas las mujeres y bendito es el fruto de tu vientre, Jesús.
0: Santa María, Madre de Dios, ruega por nosotros pecadores, ahora y en la hora de nuestra muerte. Amén.
1: Dios te salve María, llena eres de gracia, el Señor es contigo. Bendita tú eres entre todas las mujeres y bendito es el fruto de tu vientre, Jesús.
0: Santa María, Madre de Dios, ruega por nosotros pecadores, ahora y en la hora de nuestra muerte. Amén.
1: Dios te salve María, llena eres de gracia, el Señor es contigo. Bendita tú eres entre todas las mujeres y bendito es el fruto de tu vientre, Jesús.
0: Santa María, Madre de Dios, ruega por nosotros pecadores, ahora y en la hora de nuestra muerte. Amén.
1: Dios te salve María, llena eres de gracia, el Señor es contigo. Bendita tú eres entre todas las mujeres y bendito es el fruto de tu vientre, Jesús.
0: Santa María, Madre de Dios, ruega por nosotros pecadores, ahora y en la hora de nuestra muerte. Amén.
1: Dios te salve María, llena eres de gracia, el Señor es contigo. Bendita tú eres entre todas las mujeres y bendito es el fruto de tu vientre, Jesús.
0: Gloria, Santa María, Madre de Dios, ruega por nosotros pecadores, ahora y en la hora de nuestra muerte. Amén.
1: Gloria al Padre, y al Hijo, y al Espíritu Santo.
0: Como era en el principio, ahora y siempre, por los siglos de los siglos. Amén.
2: Tercer misterio glorioso, la venida del Espíritu Santo sobre los apóstoles.

0: De los Hechos de los Apóstoles. Entonces vieron aparecer unas lenguas como de fuego que descendieron por separado sobre cada uno de ellos. Todos quedaron llenos del Espíritu Santo y comenzaron a hablar en distintas lenguas, según el Espíritu les permitía expresarse.
1: Padre nuestro que estás en el cielo, santificado sea tu nombre. Venga a nosotros tu reino, hágase tu voluntad en la tierra como en el cielo.
2: Danos hoy nuestro pan de cada día, perdona nuestras ofensas, como también nosotros perdonamos a los que nos ofenden. No nos dejes caer en la tentación y líbranos del mal. Amén.
1: Dios te salve María, llena eres de gracia, el Señor es contigo. Bendita tú eres entre todas las mujeres y bendito es el fruto de tu vientre, Jesús.
2: Santa María, Madre de Dios, ruega por nosotros pecadores, ahora y en la hora de nuestra muerte. Amén.
1: Dios te salve María, llena eres de gracia, el Señor es contigo. Bendita tú eres entre todas las mujeres y bendito es el fruto de tu vientre, Jesús.
2: Santa María, Madre de Dios, ruega por nosotros pecadores, ahora y en la hora de nuestra muerte. Amén.
1: Dios te salve María, llena eres de gracia, el Señor es contigo. Bendita tú eres entre todas las mujeres y bendito es el fruto de tu vientre, Jesús.
2: Santa María, Madre de Dios, ruega por nosotros pecadores, ahora y en la hora de nuestra muerte. Amén.
1: Dios te salve María, llena eres de gracia, el Señor es contigo. Bendita tú eres entre todas las mujeres y bendito es el fruto de tu vientre, Jesús.
2: Santa María, Madre de Dios, ruega por nosotros pecadores, ahora y en la hora de nuestra muerte. Amén.
1: Dios te salve María, llena eres de gracia, el Señor es contigo. Bendita tú eres entre todas las mujeres y bendito es el fruto de tu vientre, Jesús.
2: Santa María, Madre de Dios, ruega por nosotros pecadores, ahora y en la hora de nuestra muerte. Amén.
1: Dios te salve María, llena eres de gracia, el Señor es contigo. Bendita tú eres entre todas las mujeres y bendito es el fruto de tu vientre, Jesús.
2: Santa María, Madre de Dios, ruega por nosotros pecadores, ahora y en la hora de nuestra muerte. Amén.
1: Dios te salve María, llena eres de gracia, el Señor es contigo. Bendita tú eres entre todas las mujeres y bendito es el fruto de tu vientre, Jesús.
2: Santa María, Madre de Dios, ruega por nosotros pecadores, ahora y en la hora de nuestra muerte. Amén.
1: Dios te salve María, llena eres de gracia, el Señor es contigo. Bendita tú eres entre todas las mujeres y bendito es el fruto de tu vientre, Jesús.
2: Santa María, Madre de Dios, ruega por nosotros pecadores, ahora y en la hora de nuestra muerte. Amén.
1: Dios te salve María, llena eres de gracia, el Señor es contigo. Bendita tú eres entre todas las mujeres y bendito es el fruto de tu vientre, Jesús.
2: Santa María, Madre de Dios, ruega por nosotros pecadores, ahora y en la hora de nuestra muerte. Amén.
1: Dios te salve María, llena eres de gracia, el Señor es contigo. Bendita tú eres entre todas las mujeres y bendito es el fruto de tu vientre, Jesús.
2: Santa María, Madre de Dios, ruega por nosotros pecadores, ahora y en la hora de nuestra muerte. Amén.
1: Gloria al Padre, y al Hijo, y al Espíritu Santo.
2: Como era en el principio, ahora y siempre, por los siglos de los siglos. Amén.
3: Cuarto misterio glorioso, la Asunción de la Santísima Virgen a los cielos.

0: De la carta del apóstol San Pablo a los Tesalonicenses. Porque nosotros creemos que Jesús murió y resucitó, de la misma manera Dios llevará con Jesús a los que murieron con él.
1: Padre nuestro que estás en el cielo,

0: Danos hoy nuestro pan de cada día. Perdona nuestras ofensas, como también nosotros perdonamos a los que nos ofenden. No nos dejes caer en la tentación y líbranos del mal. Amén.
1: Dios te salve María, llena eres de gracia, el Señor es contigo. Bendita tú eres entre todas las mujeres y bendito es el fruto de tu vientre, Jesús.
0: Santa María, Madre de Dios, ruega por nosotros pecadores, ahora y en la hora de nuestra muerte. Amén.
1: Dios te salve María, llena eres de gracia, el Señor es contigo. Bendita tú eres entre todas las mujeres, y bendito es el fruto de tu vientre, Jesús.
0: Santa María, Madre de Dios, ruega por nosotros, pecadores, ahora y en la hora de nuestra muerte. Amén.
1: Dios te salve María, llena eres de gracia, el Señor es contigo. Bendita tú eres entre todas las mujeres y bendito es el fruto de tu vientre, Jesús.
0: Santa María, Madre de Dios, ruega por nosotros pecadores, ahora y en la hora de nuestra muerte. Amén.
1: Dios te salve María, llena eres de gracia, el Señor es contigo. Bendita tú eres entre todas las mujeres, y bendito es el fruto de tu vientre, Jesús.
0: Santa María, Madre de Dios, ruega por nosotros pecadores, ahora y en la hora de nuestra muerte. Amén.
1: Dios te salve María, llena eres de gracia, el Señor es contigo. Bendita tú eres entre todas las mujeres, y bendito es el fruto de tu vientre, Jesús.
0: Santa María, Madre de Dios, ruega por nosotros pecadores, ahora y en la hora de nuestra muerte. Amén.
1: Dios te salve María, llena eres de gracia, el Señor es contigo. Bendita tú eres entre todas las mujeres, y bendito es el fruto de tu vientre, Jesús.
0: Santa María, Madre de Dios, ruega por nosotros pecadores, ahora y en la hora de nuestra muerte. Amén.
1: Dios te salve María, llena eres de gracia, el Señor es contigo. Bendita tú eres entre todas las mujeres, y bendito es el fruto de tu vientre, Jesús.
0: Santa María, Madre de Dios, ruega por nosotros pecadores, ahora y en la hora de nuestra muerte. Amén.
1: Dios te salve María, llena eres de gracia, el Señor es contigo. Bendita tú eres entre todas las mujeres, y bendito es el fruto de tu vientre, Jesús.
0: Santa María, Madre de Dios, ruega por nosotros pecadores, ahora y en la hora de nuestra muerte. Amén.
1: Dios te salve María, llena eres de gracia, el Señor es contigo. Bendita tú eres entre todas las mujeres, y bendito es el fruto de tu vientre, Jesús.
0: Santa María, Madre de Dios, ruega por nosotros pecadores, ahora y en la hora de nuestra muerte. Amén.
1: Dios te salve María, llena eres de gracia, el Señor es contigo. Bendita tú eres entre todas las mujeres, y bendito es el fruto de tu vientre, Jesús.
0: Gloria a Santa María, Madre de Dios, ruega por nosotros pecadores, ahora y en la hora de nuestra muerte. Amén.

0: Del libro del Apocalipsis. Y apareció en el cielo un gran signo, una mujer revestida de sol, con la luna bajo sus pies y una corona de 12 estrellas en su cabeza. Padre nuestro que estás en el cielo, santificado sea tu nombre. Venga a nosotros tu reino, hágase tu voluntad en la tierra como en el cielo.
1: Danos hoy nuestro pan de cada día, perdona nuestras ofensas,

0: mal. Amén.
1: Dios te salve María, llena eres de gracia, el Señor es contigo. Bendita tú eres entre todas las mujeres, y bendito es el fruto de tu vientre, Jesús.
0: Santa María, Madre de Dios, ruega por nosotros pecadores, ahora y en la hora de nuestra muerte. Amén.
1: Dios te salve María, llena eres de gracia, el Señor es contigo. Bendita tú eres entre todas las mujeres, y bendito es el fruto de tu vientre, Jesús.
0: Santa María, Madre de Dios, ruega por nosotros pecadores, ahora y en la hora de nuestra muerte. Amén.
1: Dios te salve María, llena eres de gracia, el Señor es contigo. Bendita tú eres entre todas las mujeres, y bendito es el fruto de tu vientre, Jesús.
0: Santa María, Madre de Dios, ruega por nosotros pecadores, ahora y en la hora de nuestra muerte. Amén.
1: Dios te salve María, llena eres de gracia, el Señor es contigo. Bendita tú eres entre todas las mujeres, y bendito es el fruto de tu vientre, Jesús.
0: Santa María, Madre de Dios, ruega por nosotros pecadores, ahora y en la hora de nuestra muerte. Amén.
1: Dios te salve María, llena eres de gracia, el Señor es contigo. Bendita tú eres entre todas las mujeres, y bendito es el fruto de tu vientre, Jesús.
0: Santa María, Madre de Dios, ruega por nosotros pecadores, ahora y en la hora de nuestra muerte. Amén.
1: Dios te salve María, llena eres de gracia, el Señor es contigo. Bendita tú eres entre todas las mujeres, y bendito es el fruto de tu vientre, Jesús.
0: Santa María, Madre de Dios, ruega por nosotros pecadores, ahora y en la hora de nuestra muerte. Amén.
1: Dios te salve María, llena eres de gracia, el Señor es contigo. Bendita tú eres entre todas las mujeres, y bendito es el fruto de tu vientre, Jesús.
0: Santa María, Madre de Dios, ruega por nosotros pecadores, ahora y en la hora de nuestra muerte. Amén.
1: Dios te salve María, llena eres de gracia, el Señor es contigo. Bendita tú eres entre todas las mujeres, y bendito es el fruto de tu vientre, Jesús.
0: Santa María, Madre de Dios, ruega por nosotros pecadores, ahora y en la hora de nuestra muerte. Amén.
1: Dios te salve María, llena eres de gracia, el Señor es contigo. Bendita tú eres entre todas las mujeres, y bendito es el fruto de tu vientre, Jesús.
0: Santa María, Madre de Dios, ruega por nosotros pecadores, ahora y en la hora de nuestra muerte. Amén.
1: Dios te salve María, llena eres de gracia, el Señor es contigo. Bendita tú eres entre todas las mujeres, y bendito es el fruto de tu vientre, Jesús.
0: Santa María, Madre de Dios, ruega por nosotros pecadores, ahora y en la hora de nuestra muerte. Amén.
1: Gloria al Padre, y al Hijo, y al Espíritu Santo.

Querida familia de Radio María, hemos rezado el Santo Rosario. Que la Santísima Virgen nos implore el don del Espíritu de Cristo resucitado para que Él nos enseñe a caminar juntos como pueblo de Dios.

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2: En punto. 31 minutos.
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4: Oración a San Miguel Arcángel. San Miguel Arcángel, defiéndanos en la lucha, sé nuestro amparo contra la perversidad y acechanzas del demonio. Que Dios manifieste sobre él su poder, es nuestra humilde súplica. Y tú, oh príncipe de la milicia celestial, con el poder que Dios te ha conferido, arroja al infierno a Satanás y a los demás espíritus malignos que vagan por el mundo para la perdición de las almas. Amén.
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1: La hora en Radio María. Es la 1:32.
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2: Es la
3: 1:46.
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5: Muy buenos días, querida familia de Radio María. ¿Cómo han sido los ecos de esta fiesta hermosa de Nuestra Señora del Carmen, Madre y Reina de Chile? En gran parte del territorio está cayendo mucha agua y queremos hoy día culminar esta semanita que ha sido tan llena de gracia junto a Nuestra Madre, la Virgen del Carmen. Hay una palabra que define profundamente la vida cristiana y que, sin embargo, muchas veces hemos dejado de valorar. Es peregrinar. Todos, querámoslo o no, somos peregrinos. Nadie permanece para siempre en este mundo. Nuestra vida es un camino que comenzó el día de nuestro nacimiento y que tendrá su plenitud cuando el Señor nos llame a la casa del Padre. Quizás por eso la Sagrada Escritura está llena de hombres y mujeres que caminan. Dios nunca llama a quedarse inmóviles. Siempre invita a ponerse en marcha. Miren, así comenzó la historia de Abraham, cuando el Señor le dijo: sal de tu tierra, de tu patria y de la casa de tu padre, hacia la tierra que yo te mostraré. Abraham no conocía el destino, pero conocía a quien lo llamaba. Y cuando uno confía en Dios, el camino deja de dar miedo. También el pueblo de Israel atravesó el desierto durante 40 años. Así, a primera vista, podría parecer un camino lleno de dificultades. Pero justamente fue allí donde aprendieron a confiar, donde descubrieron que Dios alimenta con el maná, hace brotar agua de la roca y nunca abandona a su pueblo. El desierto se convirtió, miren, esa peregrinación por el desierto se convirtió en una escuela de fe. Los salmos, los 150 salmos que tenemos en la Sagrada Escritura, que son tan extraordinarios, nos muestran otra hermosa imagen. Miren, miles de peregrinos subían cada año a Jerusalén, cantando: qué alegría cuando me dijeron, vamos a la casa del Señor. Aquella subida era mucho más que un viaje. Era una conversión. Mientras avanzaban, dejaban atrás resentimientos, preocupaciones y pecados, y llegaban hacia el templo, con el corazón dispuesto a encontrarse con Dios. También Jesús fue un peregrino. Caminó por los pueblos de Galilea. Recorrió los caminos polvorientos de Judea. Subió a Jerusalén para celebrar la Pascua y, después de resucitar, volvió a caminar junto a los discípulos de Emaús. El resucitado no esperó sentado a que fueran a buscarlo. Sabemos que nos dicen los evangelistas que Jesús salió al encuentro de quienes habían perdido la esperanza. O sea, caminó con ellos escuchó sus penas y les abrió nuevamente el corazón. Miren, desde entonces sabemos que nunca caminamos solos. Cristo siempre camina a nuestro lado, aunque muchas veces no lo reconozcamos. Quizás por eso la Iglesia, desde sus primeros siglos, comprendió el inmenso valor de las peregrinaciones. Los cristianos comenzaron a visitar los lugares santos, a visitar las tumbas de los mártires y aquellos sitios donde la fe había florecido con una fuerza especial. Nacieron así los santuarios que son verdaderos oasis espirituales, donde millones de personas han experimentado la cercanía de Dios. Hagámonos una pregunta. ¿Qué es realmente un santuario? Miren, no es solamente una iglesia hermosa ni un lugar turístico. Es un espacio donde Dios ha querido derramar gracias abundantes sobre su pueblo. Allí, generaciones enteras han rezado, han llorado, han dado gracias, han pedido perdón, han confiado sus hijos, sus enfermedades y sus alegrías y sus sufrimientos. Cada santuario guarda, si pudiéramos decir así, guarda la memoria viva de un pueblo creyente. Sus muros parecen impregnados de oración. Podríamos decir que el santuario es un gran ícono de la presencia de Dios. Así como un ícono deja transparentar el misterio del cielo, el santuario nos ayuda a descubrir que Dios sigue hablando entre nosotros. Y también podemos decir que además el santuario posee un profundo sentido sacramental. No es un sacramento, pero sí un signo visible que nos conduce al encuentro con la gracia. En ese lugar la palabra de Dios se escucha con un corazón distinto. La Eucaristía se celebra con una emoción especial. La confesión se transforma en un verdadero renacer. La oración brota con una sencillez que muchas veces hemos perdido en medio del ruido cotidiano. Chile tiene el privilegio de estar sembrado de estos lugares santos. Si recorriéramos nuestro país desde Arica hasta Punta Arenas, descubriríamos una verdadera geografía de la fe. En el norte, la Virgen de las Peñas recibe a los peregrinos en medio de un paisaje árido que recuerda que incluso en los desiertos de la vida, Dios hace brotar esperanza. Muy cerca, San Lorenzo de Tarapacá y la Virgen del Carmen de la Tirana nos muestran una religiosidad popular llena de música, danza, sacrificio y amor profundo a la Virgen María. Allí, miles

brazos la luz verdadera que es Cristo. En Andacollo, la Virgen del Rosario, la Chinita, los bailes religiosos anuncian con alegría que la fe también puede cantarse y danzarse. En Sotaquí, el Niño Dios nos recuerda que el Señor eligió hacerse pequeño para acercarse a todos. Continuando nuestro recorrido, llegamos a la región de Valparaíso. Allí, Santa Teresa de los Andes sigue enseñándonos que la santidad no depende de la edad, sino del amor. Miles de jóvenes descubren en ella que la felicidad consiste en pertenecer completamente a Cristo. Y muy cerca de ahí está Lo Vásquez, la Purísima de Lo Vásquez, que reúne cada año a cientos de miles de peregrinos. Muchos caminan durante horas, algunos descalzos, otros en bicicleta, otros llevando una cruz. Nadie los obliga. Es el corazón el que los impulsa. Y allí comprendemos que el amor siempre encuentra fuerzas para caminar. En Santiago nos recibe el Santuario Nacional de Lourdes, donde tantos enfermos encuentran consuelo y esperanza junto a María. Está el Templo Votivo de Maipú. Nos recuerda que Chile nació bajo el amparo de la Virgen del Carmen y que nuestra historia está profundamente marcada por la fe. El Santuario del Padre Hurtado nos invita a descubrir a Cristo en los más pobres, mientras que el Santuario de la Divina Misericordia en Chicureo nos abre de par en par las puertas del corazón misericordioso, recordándonos que nunca es tarde para volver. Más al sur encontramos Santa Rosa de Pelequén, donde la sencillez de la santidad sigue atrayendo a miles de personas. En Curicó, el Santuario del Carmen nos vuelve a reunir bajo el manto de la patrona de Chile. En Chanco, María continúa acompañando la vida sencilla de las familias del Maule. En Yumbel, San Sebastián convoca cada año a una de las peregrinaciones más numerosas del país, donde la fe sencilla del pueblo se hace visible en cada vela encendida y en cada oración pronunciada con confianza. Llegando a Concepción, encontramos otro santuario de la Divina Misericordia que recuerda que el amor de Dios siempre tiene la última palabra sobre nuestras heridas. Más al sur, Caguach nos conmueve profundamente. Para llegar allí, muchos deben cruzar el mar. Qué hermosa imagen de nuestra propia vida. Todos debemos atravesar muchas aguas antes de llegar al encuentro definitivo con el Señor. Y finalmente, en Magallanes, María Auxiliadora y el Nazareno reciben a los peregrinos en el extremo austral de nuestra patria, como diciendo que no existe rincón de Chile donde Dios no haya querido dejar una huella de su amor. Todo esto nos lleva a preguntarnos, ¿qué significa realmente peregrinar? Significa reconocer que todavía estamos en camino. Significa aceptar que no hemos llegado a la meta. El peregrino deja la comodidad de su casa para buscar algo más grande. Cada paso representa una decisión interior. El cansancio deja de ser un obstáculo y se transforma en oración. El sudor se convierte en ofrenda. El silencio abre espacio para escuchar la voz de Dios. Muchas veces las respuestas que no encontramos durante meses aparecen mientras caminamos con el corazón abierto. La peregrinación también nos enseña a vivir con lo esencial. El peregrino lleva solo aquello que necesita. No puede cargar demasiadas cosas porque el camino se volvería imposible. ¡Qué gran enseñanza para nuestra vida! ¿Cuántas veces cargamos cargando resentimientos, orgullos, envidias, miedos y preocupaciones que hacen más pesado nuestro corazón? Miren, peregrinar entonces es aprender a soltar aquello que nos impide avanzar.

Además, el camino nos hace descubrir a los demás. El peregrino comparte el agua, ayuda al cansado, espera al más lento, anima al que quiere abandonar. Nadie llega solo. Así también debiera ser la iglesia, una comunidad donde todos caminamos juntos, ayudándonos mutuamente a llegar hasta Cristo. Por eso, una verdadera peregrinación debería tener algunas características muy concretas. Se comienza con una intención clara en el corazón. Se camina en espíritu de oración. Se medita la palabra de Dios. Se reza el rosario, se guarda silencio para escuchar al Señor. Se ofrece el esfuerzo por quienes sufren. Se celebra la Eucaristía porque ella es la meta de toda peregrinación. Se busca el sacramento de la reconciliación para volver con el corazón limpio. Y finalmente, se regresa con el firme propósito de vivir de una manera nueva. Quizás hoy muchos de nosotros tenemos una fe adormecida. No la hemos perdido, pero ha quedado escondida, bajo el peso de las preocupaciones, del trabajo, de las noticias, o de las dificultades familiares o del cansancio. Tal vez hace años que no visitamos un santuario. Hace tiempo que no nos regalamos un día entero para estar con Dios. Hemos olvidado que el alma también necesita detenerse, respirar y volver a beber de la fuente. Qué hermoso sería que nuestras parroquias, nuestros movimientos, nuestros colegios y especialmente nuestras familias recuperaran la tradición de peregrinar. Que al menos una vez al año cada familia chilena pudiera elegir un santuario, preparar ese día con oración, caminar juntos, celebrar la Eucaristía, confesarse, agradecer, pedir por los hijos, por los enfermos, por Chile, y regresar con el corazón renovado. Estoy convencido, hermano, de que muchas familias sanarían, muchos jóvenes volverían a descubrir su fe y muchas vocaciones nacerían si recuperáramos esta hermosa tradición. Al final, comprendemos que toda peregrinación habla de nuestra propia existencia. Nosotros también caminamos hacia un santuario definitivo. Ese santuario es la casa del Padre. Mientras avanzamos por los caminos de esta vida, el Señor nos regala estos lugares santos para descansar, fortalecer nuestra esperanza y recordarnos que el cielo existe y que vale la pena caminar hacia Él. Hoy quisiera hacerles una invitación muy sencilla. Elijan un santuario. No importa si está cerca o lejos. Vayan con su familia, con sus amigos, con su comunidad parroquial o incluso solos. Lleven sus alegrías y sus dolores. Presenten allí sus preguntas, sus luchas, sus sueños y sus heridas, y déjense abrazar por el Señor y por la ternura de María. Porque quien peregrina nunca vuelve igual. Descubre que Dios lo estaba esperando desde mucho antes de emprender el camino. Descubre que Cristo caminó a su lado en cada paso y que María, como madre buena, lo condujo hasta su hijo. Entonces la fe deja de ser una idea para convertirse nuevamente en una experiencia viva. Y cuando eso sucede, el corazón despierta, la esperanza renace y comprendemos que la vida entera no es otra cosa que una hermosa peregrinación hacia el encuentro definitivo con Dios. Vamos a invitarlos a pedirle a nuestra Madre del Cielo en estos ecos de la Virgen del Carmen para que todos nos convirtamos en peregrinos. Vamos a decir juntos: Dios te salve María, llena eres de gracia, el Señor es contigo, bendita eres entre todas las mujeres
y bendito es el fruto de tu vientre, Jesús. Santa María, Madre de Dios, ruega por nosotros pecadores, ahora y en la hora de nuestra muerte. Amén. Que Dios los bendiga, que sea un lindo fin de semana y ojalá podamos tomar la decisión de elegir un santuario al cual vamos a peregrinar. Que Dios los bendiga y que nuestra querida Madre del Carmen nos siga protegiendo. Virgen del Carmen, Madre y Reina de Chile, salva a tu pueblo que clama a ti. Escuchemos esta hermosa canción como prolongación de esta reflexión que hemos hecho hoy día.

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1: Son las 2:32 minutos.
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1: Son las 3:02.

0: del Hijo y del Espíritu Santo. Amén.
1: Expiraste, Jesús, pero la fuente de vida brotó para las almas y el mar de misericordia se abrió para el mundo entero. Oh fuente de vida, insondable misericordia divina, abarca el mundo entero y derrámate sobre nosotros.
0: Padre nuestro que estás en el cielo, santificado sea tu nombre. Venga a nosotros tu reino. Hágase tu voluntad en la tierra como en el cielo.
2: Danos hoy nuestro pan de cada día. Perdona nuestras ofensas como nosotros perdonamos a los que nos ofenden. No nos dejes caer en la tentación y líbranos del mal. Amén.
0: Dios te salve María, llena eres de gracia, el Señor es contigo. Bendita tú eres entre todas las mujeres, y bendito es el fruto de tu vientre, Jesús.
2: Santa María, Madre de Dios, ruega por nosotros pecadores, ahora y en la hora de nuestra muerte. Amén.
0: Creo en Dios Padre, Todopoderoso, Creador del cielo y de la tierra. Creo en Jesucristo, su único Hijo, nuestro Señor, que fue concebido por obra y gracia del Espíritu Santo, nació de Santa María Virgen, padeció bajo el poder de Poncio Pilatos, fue crucificado, muerto y sepultado, descendió a los infiernos, al tercer día resucitó de entre los muertos, subió a los cielos y está sentado a la derecha de Dios Padre Todopoderoso. Desde allí ha de venir a juzgar a vivos y muertos. Creo en el Espíritu Santo, en la Santa Iglesia Católica, en la comunión de los santos, en el perdón de los pecados, en la resurrección de la carne y en la vida eterna. Amén. Padre eterno, te ofrezco el cuerpo y la sangre, el alma y la divinidad de tu amadísimo Hijo, nuestro Señor Jesucristo, como expiación de nuestros pecados y los del mundo entero. Por su dolorosa pasión,
2: ten misericordia de nosotros y del mundo entero.
0: Por su dolorosa pasión,
2: ten misericordia de nosotros y del mundo entero.
0: Por su dolorosa pasión,
2: ten misericordia de nosotros y del mundo entero.
0: Por su dolorosa pasión,
2: ten misericordia de nosotros y del mundo entero.
0: Por su dolorosa pasión,
2: ten misericordia de nosotros y del mundo entero.
0: Por su dolorosa pasión,
2: ten misericordia de nosotros y del mundo entero.
0: Por su dolorosa pasión,
2: ten misericordia de nosotros y del mundo entero.
0: Por su dolorosa pasión,
2: ten misericordia de nosotros y del mundo entero.
0: Por su dolorosa pasión,
2: ten misericordia de nosotros y del mundo entero.
0: Por su dolorosa pasión,
2: ten misericordia de nosotros y del mundo entero.
0: Padre eterno, te ofrezco el cuerpo y la sangre, el alma y la divinidad de tu amadísimo Hijo, nuestro Señor Jesucristo,
2: como expiación de nuestros pecados y los del mundo entero.
0: Por su dolorosa pasión,
2: ten misericordia de nosotros y del mundo entero.
0: Por su dolorosa pasión,
2: ten misericordia de nosotros y del mundo entero.
0: Por su dolorosa pasión,
2: ten misericordia de nosotros y del mundo entero.
0: Por su dolorosa pasión,
2: ten misericordia de nosotros y del mundo entero.
0: Por su dolorosa pasión,
2: ten misericordia de nosotros y del mundo entero.
0: Por su dolorosa pasión,
2: ten misericordia de nosotros y del mundo entero.
0: Por su dolorosa pasión,
2: ten misericordia de nosotros y del mundo entero.
0: Por su dolorosa pasión,
2: ten misericordia de nosotros y del mundo entero.
0: Por su dolorosa pasión,
2: ten misericordia de nosotros y del mundo entero.
0: Por su dolorosa pasión,
2: ten misericordia de nosotros y del mundo entero.
0: Padre eterno, te ofrezco el cuerpo y la sangre, el alma y la divinidad de tu amadísimo Hijo, nuestro Señor Jesucristo,
2: como expiación de nuestros pecados y los del mundo entero.
0: Por su dolorosa pasión,
2: ten misericordia de nosotros y del mundo entero.
0: Por su dolorosa pasión,
2: ten misericordia de nosotros y del mundo entero.
0: Por su dolorosa pasión,
2: ten misericordia de nosotros y del mundo entero.
0: Por su dolorosa pasión,
2: ten misericordia de nosotros y del mundo entero.
0: por su dolorosa pasión.
2: Ten misericordia de nosotros y del mundo entero.
0: Por su dolorosa pasión.
2: Ten misericordia de nosotros y del mundo entero.
0: Por su dolorosa pasión.
2: Ten misericordia de nosotros y del mundo entero.
0: Por su dolorosa pasión.
2: Ten misericordia de nosotros y del mundo entero.
0: Por su dolorosa pasión.
2: Ten misericordia de nosotros y del mundo entero.
0: Por su dolorosa pasión.
2: Ten misericordia de nosotros y del mundo entero.
0: Padre eterno, te ofrezco el cuerpo y la sangre, el alma y la divinidad de tu amadísimo Hijo, nuestro Señor Jesucristo,
2: como expiación de nuestros pecados y los del mundo entero.
0: Por su dolorosa pasión.
2: Ten misericordia de nosotros y del mundo entero.
0: Por su dolorosa pasión.
2: Ten misericordia de nosotros y del mundo entero.
0: Por su dolorosa pasión.
2: Ten misericordia de nosotros y del mundo entero.
0: Por su dolorosa pasión.
2: Ten misericordia de nosotros y del mundo entero.
0: Por su dolorosa pasión.
2: Ten misericordia de nosotros y del mundo entero.
0: Por su dolorosa pasión.
2: Ten misericordia de nosotros y del mundo entero.
0: Por su dolorosa pasión.
2: Ten misericordia de nosotros y del mundo entero.
0: Por su dolorosa pasión.
2: Ten misericordia de nosotros y del mundo entero.
0: Por su dolorosa pasión.
2: Ten misericordia de nosotros y del mundo entero.
0: Por su dolorosa pasión.
2: Ten misericordia de nosotros y del mundo entero.
0: Padre eterno, te ofrezco el cuerpo y la sangre, el alma y la divinidad de tu amadísimo Hijo, nuestro Señor Jesucristo,
2: como expiación de nuestros pecados y los del mundo entero.
0: Por su dolorosa pasión.
2: Ten misericordia de nosotros y del mundo entero.
0: Por su dolorosa pasión.
2: Ten misericordia de nosotros y del mundo entero.
0: Por su dolorosa pasión.
2: Ten misericordia de nosotros y del mundo entero.
0: Por su dolorosa pasión.
2: Ten misericordia de nosotros y del mundo entero.
0: Por su dolorosa pasión.
2: Ten misericordia de nosotros y del mundo entero.
0: Por su dolorosa pasión.
2: Ten misericordia de nosotros y del mundo entero.
0: Por su dolorosa pasión.
2: Ten misericordia de nosotros y del mundo entero.
0: Por su dolorosa pasión.
2: Ten misericordia de nosotros y del mundo entero.
0: Por su dolorosa pasión.
2: Ten misericordia de nosotros y del mundo entero.
0: Por su dolorosa pasión.
2: Ten misericordia de nosotros y del mundo entero.
0: Santo Dios, Santo fuerte, Santo inmortal.
2: Ten piedad de nosotros y del mundo entero.
0: Santo Dios, Santo fuerte, Santo inmortal.
2: Ten piedad de nosotros y del mundo entero.
0: Santo Dios, Santo fuerte, Santo inmortal.
2: Ten piedad de nosotros y del mundo entero.
0: Oh sangre y agua, que brotaste del corazón de Jesús, como una fuente de misericordia para nosotros, en ti confío. Jesús, en ti confío. Oh Dios eterno, en quien la misericordia es infinita y el tesoro de compasión inagotable, vuelve a nosotros tu mirada bondadosa y aumenta tu misericordia en nosotros, para que en momentos difíciles no nos desesperemos ni nos desalentemos, sino que con gran confianza nos sometamos a tu santa voluntad, que es el amor y la misericordia mismos. Amén.

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1: Son las 3:13. 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
3: Volvemos, estamos de vuelta. Sí, Tere Domínguez, por favor.
4: Por
3: comienza
4: favor.
3: Tú presentando a
4: sí.
3: nuestro gran entrevistado.
4: Mira, hemos tenido un ciclo espectacular, ¿no? Hablando de esa otra España, de lo que la que no te han hablado muchas veces a propósito de esta leyenda negra, ¿no? Que ha cubierto de terror, ha cubierto de, digamos, de una...
3: De sospecha.
4: Nube, de sospecha, efectivamente, de sospecha. Estamos con los franceses. Todo lo que sucedió aquí en América gracias a la hispanidad, gracias a la América española. Y viene Cristian después de haber tenido un programa espectacular, un viernes que no estuve, Pepito querido, querida familia, sobre la Inquisición, para hablarnos de qué sucedió con la misión, ¿no? Los misioneros, esta misión en América, ¿qué fue realmente, no? Por ejemplo, uno dice, ¿fue una imposición violenta, una destrucción cultural, como sostiene este relato dominante? ¿O hubo algo más profundo, más complejo y en muchos casos más admirable de lo que nos han contado, ¿no? Así que bienvenido, Cristian.
5: Muchas gracias.
3: Gracias por estar acá, Cristiana.
4: Y al Laboratorio de Humanidades de la Universidad San Sebastián, ¿no? Que nos presta Cristian de tanto en tanto. Así que...
3: Claro que sí. Ahora, Cristian, la iglesia en la conquista y en la colonia, ¿fue un instrumento de opresión, de liberación o ambas cosas a la vez?
5: Mira, hay que siempre mantener como una visión como ponderada, obviamente, pero si tú haces la raya para la suma, la verdad es que fue una obra heroica, muy, muy decisiva para lo que va a ser el futuro de nuestro continente, y quizás se escribe unas páginas más bellas de la historia de Occidente.
4: En ese,
5: o sea, comparable con lo que pasó, no sé, con los monasterios benedictinos, te fijas ahí en el comienzo de la cristiandad.
3: A ese toque,
4: o sea, siglo IV, estamos hablando como de San Benito Montecassino, claro, estamos hablando
5: toda esa cosa, toda esa obra preciosa. Y lo primero que hay que decir es que España viene todavía con la mística de la cruzada. Y la mística de la cruzada, que por un lado es militar, ¿no es cierto?, pero por otro lado también es evangelizar. Uh-huh. Por recuperar los terrenos, los territorios para la cristiandad. Y dentro de eso mismo, en todas las empresas de conquista, que son empresas privadas, podemos decir, sufragadas, digamos, por burgueses y por gente que tiene dinero, digamos,
4: ¿sí?,
5: pero con el beneplácito de la corona y con acuerdos, obviamente, contractuales, digamos, de división de cargo, de entrega de tierra, de mercedes de tierra, todo ese tipo de cosas, también venía, ¿no es cierto?, el celo evangelizador. Y es por eso que las órdenes que llegan acá no son benedictinas o cisterciense o no sé, lo que uno quiera, no sé, todo
4: de monacato cerrado. Claro.
3: Por eso no era razón, más de diálogo.
5: Porque los monacatos vienen en monasterios, los monasterios vienen en claustros que son cerrados, ¿no?
4: Exactamente.
5: ¿Cierto? Sino que vienen órdenes mendicantes, que es la que habían surgido en el siglo XII, producto, ¿no es cierto?, de la necesidad de evangelizar a los nacientes burgos en el mundo medieval, en las ciudades. Por lo tanto, aparecen los primero los dominicos, después los franciscanos, y después van a aparecer muchas órdenes más, ¿no es cierto?, que se yo, Agustino,
3: los mercedarios.
5: Bueno, entonces esos van a llegar, los franciscanos, los mercedarios, los dominicos, los agustinos, y más tarde, un poquito más tarde, a finales del siglo XVI, van a llegar los jesuitas, ¿eh?
4: Los jesuitas.
5: Bueno, y van a hacer una labor con mucho celo, podemos decir, o sea, con mucha entrega a la labor encomendada y a quienes se le encomendaron, no sé, todas las personas que se les fueron confiadas, y van a hacer una labor tremenda. Entonces, y ahí radica un poco esas páginas bellas de la historia que vamos a ir desglosando a lo largo del programa.
3: Tremendo. Ahora, para entender la evangelización, Cristian, hay que comenzar por el mandato que lo originó, ¿no? Estamos hablando de la reina Isabel la Católica.
4: Exactamente. Isabel, cuéntanos de ella. ¿Qué dijo, digamos, en el hecho de muerte respecto a este mandato?
5: Claro, lo que pasa es que ella, en su testamento, cuando ella muere en 1504, nosotros, mucho antes que su marido, que Fernando el Católico, ella ordena tratar a los indios con justicia, ¿no es cierto?, y prohibirles hacerles daño a las personas y en sus bienes.
3: Ya.
5: Y también que bajo la conversión, ¿no es cierto?, el bautismo, por poner el bautismo, los indígenas quedan en pie de igualdad, que eran súbditos de la corona.
3: Ok.
5: Esto es importante marcar este comienzo, porque después en el proceso, digamos, de colonización y después de independencia de Estados Unidos, justamente los nacidos en tierras americanas se sentían como, no esclavos, pero sirvientes de los de la metrópoli, de los ingleses nacidos en Inglaterra. Entonces,
3: eran como españoles de segunda categoría.
5: Eran ingleses de segunda categoría,
4: En Estados Unidos,
5: claro, como ingleses de segunda categoría. Y eso, lo que ellos van a... una de las cosas principales del movimiento de independencia es pedir igualdad de derecho, cosa que aquí se confiere a los indígenas, cosa que en Estados Unidos ni siquiera están considerados los indígenas dentro del tema, ¿cierto? Entonces, acá eso de ser súbditos de la corona con igualdad de derechos es una cosa que se va a seguir perfilando primero en 1504, como te decía, con el testamento de Isabel la Católica.
3: Ya.
5: Y como les decía yo en el programa pasado, que la conquista fue hecha por hombres y no por ángeles, que también en ese sentido se van a tener que refrendando leyes que vayan afirmando. Es una de las primeras cosas que hay un sermón de Fray Antonio de Montesino, del año 1511, estamos hablando un poquito años después de 6-7 años después de la muerte de ella, donde se hace la primera denuncia de los abusos que hacen los encomenderos, que son las personas que tenían las famosas encomiendas, que era básicamente la protección, evangelización, ¿no es cierto?, de los indígenas a cambio del trabajo de ellos, bueno, la alimentación, el cuidado, todas esas cosas, a cambio, ¿no es cierto?, de el trabajo, y se prestaba muchas veces para abusos, no por orden de la corona, sino que por las desviaciones, obviamente, ¿no es cierto?, del
4: pecado, la avaricia, etcétera.
5: Exactamente.
4: Pregunta, ¿este Montesino hace esta denuncia en una iglesia en España? ¿Dónde la hace, este sermón?
5: Claro, lo que pasa es que ellos viven en América, igual que Bartolomé de las Casas, ellos van a ser los primeros que van a acusar un poco el trato, y eso va a levantar un movimiento que va a llevar primero a la famosa controversia de... primero la ley de Burgos de 1512, eso es lo primero. Las leyes de Burgos de 1512, que son la primera legislación laboral, ¿no es cierto?, en América, que regula, fíjate, horarios, los salarios y tratos con los indígenas.
3: O sea, el fraile, la homilía de Fray Antonio de Montesino tuvo efecto inmediato.
5: Prácticamente, porque claro, se empezó a discutir este tema, lo que estaba pasando, porque esto, además, como van viajando o van mandando sus cartas
4: acusando, qué sé yo.
5: Sí. Toda esa cosa, importante un poco el flujo de ideas que va habiendo. Después aparece ya en 1542, poquito después de la fundación de Santiago de Chile, que es de 1541, el 42, están las nuevas leyes de Indias, donde se prohíbe la esclavitud indígena, se suprime la encomienda hereditaria y se reconocen derechos plenos a los indígenas. Esto es bastante temprano, entonces podemos decir que hay un proceso, obviamente, que se está haciendo con leyes. Ahora, uno podría argumentar que es lo que pasa, no, pero es que igual hubo casos de maltrato que están documentados, sí, están documentados, pero eso es lo que no debía hacerse, porque una cosa es la ley, el espíritu de las leyes, y otra cosa es lo que pasa en la realidad, que...
3: Claro.
5: Imaginemos que la metrópoli está en España, o sea, no es el control, ¿no es cierto? Siempre va a ser difícil, los terrenos, acuérdense que son ciudades, se van a fundar prácticamente, no sé, entre casi 300 ciudades al final de la colonia, pero ponte ya unas cientos de ciudades que hay al principio, que se fundan, son de amplia jurisdicción y tener el control sobre todo el territorio, las comiendas son zonas rurales, o sea, es muy difícil tener un control de
4: todo
5: eso.
4: Y por lo demás no era el ejemplo a seguir para nada.
5: No,
4: o sea,
5: no,
4: en este
5: claro.
4: caso era un ejemplo, digamos, no a seguir.
5: Aquí
4: era
5: lo que importa es la norma que hay, sí. porque siempre están los casos personales, los casos individuales, claro. los casos específicos, digamos, o particulares, pero importa la ley norma. Y después hay una, en 1680, está la recopilación de leyes de India, que son cerca de 6.000 leyes, un código, ¿no es cierto?, donde se regula el gobierno, la economía y el trato de los pueblos originarios. Entonces ahí ya, como ustedes ven, siempre se va avanzando, pero además está la controversia de Valladolid de la época de Carlos V, que la controversia de Valladolid lo que se hace, ¿no es cierto?, es separa la conquista, el proceso de conquista. Imagínate, nunca lo ha hecho ningún pueblo parar por dos años el proceso de conquista, ¿no es cierto?, para ver cuál es el trato y el estatus del indígena.
3: Claro.
5: Entonces, eso va a ser todo un...
4: Nunca lo hizo el imperio, digamos, francés, ni el imperio inglés, ni los holandeses, ni los belgas.
5: No, nunca.
3: Solo España.
4: Ni los chinos, estoy pensando en Malta, ya no.
5: Sí. No, eso es interesante, ¿no es cierto? Y que los indios van a quedar con estatus muy preciso, ¿no es cierto? Porque van a tener un estatuto, ¿no es cierto?, que posee los mismos derechos que cualquier súbdito castellano. Entonces, eso siempre va a ser la ley. Otra cosa es lo que pueda pasar, obviamente, en los casos específicos.
3: En la práctica,
5: pero claro. La práctica, que bueno. Pero eso es muy importante, lo que pasa ahí. Y, por otro también, hay todo un tema de los defensores de indios que aparecen, ¿no es cierto? Que están, como decía, Fray Antonio Montesino, que es un dominico predicador, ¿no es cierto?, que denuncia la esclavitud en 1511. Fray Bartolomé de las Casas, que también va a impulsar las nuevas leyes de 1542, con su libro La brevísima destrucción de las Indias.
4: Fray Bartolomé, ¿dónde le tocó evangelizar? ¿En México? Cuéntanos cuáles
5: Fray Bartolomé era México. Si mal no recuerdo, él está en Santiago de Cuba.
4: Ya, ok.
5: Está en Cuba y él recibe, pero no una persona que salga y que recorra, digamos, pero sí va a recibir, obviamente, por como el Santiago de Cuba era el lugar donde llegaban todos los galeones, ¿no es cierto?, de procedentes de España, y de ahí se distribuían por toda América. Él va a recibir un poco noticia de todos lados, porque era como el punto para embarcarse, qué sé yo, era donde hacían escala los que venían de vuelta. Entonces ahí se iban contando y él iba teniendo estos relatos que, claro, se podían magnificar o no, pero esto fue lo que se llama la clase, o sea, la charla pasada, la conversación, que... Este texto llegó a manos de los holandeses lo tradujeron, le pusieron unas ilustraciones terribles, ¿no es cierto?, de cosas que no pasaron acá, y con eso se
4: inventó la leyenda negra. Claro. Como que él parece ser autor y no era así, en el fondo.
5: Claro, es como, bueno. Pero sí hay un personaje súper importante, que es Francisco de Vitoria, que es de la Escuela de Salamanca, que es un dominico y es teólogo, y él va a dar, fíjate, y esto es importante, van a ser los primeros fundamentos del derecho internacional y los derechos naturales de los indígenas. Con eso nacen como lo que se llama lo más antiguo de los derechos humanos, o sea, proteger, bueno, y en ese sentido es muy relevante. La Escuela de Salamanca es relevantísima, ¿no es cierto?, para todo lo que es el derecho internacional, y que después obviamente se ha ido oscureciendo su labor, pero una labor tremenda.
4: Yo que te quiero preguntar ahí, por ejemplo, el hijo de Malinche, el hijo que tuvo Hernán Cortés, fue educado en la corte de Carlos V, ¿no es así? Claro. Y él también recibió formación religiosa, como cualquiera, o sea, como, digamos...
5: Él luchó por España. O sea, para que vean un poco, porque si un indígena, un mestizo, no tuviera un estatus, no tuviera una posición...
4: Por eso te digo.
5: Él va a España a luchar por Felipe II, bajo el mando, ¿no es cierto?, de el ¿cómo se llama el
4: Juan
5: de Austria, ¿no es cierto? Juan de Austria, en las Alpujarras, ¿no es cierto? Las Alpujarras para...
4: En África, norte de África.
5: No, Alpujarras en España, por el tema de los moros, ¿no es cierto?, que se habían revelado después que lo expulsaron los moros.
3: En torno al 1570,
5: sí, por ahí. Un poquito antes de la batalla de Lepanto.
3: Perfecto.
5: Creo que a fines del 60. Bueno, y ahí está la... Y peleó y se destacó en combate, igual que... Garcilaso de la Vega Inca, ¿no es cierto?
4: Estamos hablando de mestizos que son tratados de igual.
5: Sí, y que van allá, ¿no es cierto? Y que luchan por España.
3: Equipo que se llama Real Garcilaso.
5: Bueno, y la cosa es que en ese sentido hay un trabajo muy, muy impresionante de filiación. Y de hecho, te digo más: todos los indígenas, casi invariablemente, estuvieron del lado de los españoles en el momento de la independencia. no de los que se querían independizar, que eran los criollos, ¿no es cierto?
4: Claro, como la aristocracia esto, local, ellos, digamos
5: ellos
4: así.
5: Porque ellos sabían, ¿no es cierto?, que estaban, sobre todo por la herencia de los Habsburgo, no tanto por los borbones. Pero sí por lo que cómo habían sido tratados, ¿no es cierto?, durante la dinastía de Habsburgo.
3: ¿Con qué deferencia?
5: Con la deferencia, cuidado, ¿no es cierto? Por ejemplo, la propiedad comunal de la tierra, cosa que los criollos querían abolir, ¿no es cierto?, esas cosas de los indígenas. Entonces, los indígenas, bueno, el caso más emblemático y justamente se cumplen ahora, 200 años, que es la independencia del último bastión, ¿no es cierto?, donde flameó la bandera española en América, que es Chiloé.
4: Sí.
5: ¿No es cierto?, los indígenas lucharon a favor de los españoles con Quintanilla, contra Freire, Ramón Freire. Entonces, y eso pasó también en el Callao, que también los indígenas apoyaron, ¿no es cierto?, los españoles.
4: A los realistas, digámoslo
5: claro.
4: Así.
5: Sí. Entonces, eso es muy importante porque ellos sabían que estaban a mejor cuidado. O sea, no quisieron experimentar lo que iba a pasar después, que no fue en absoluto beneficioso para ellos. Obviamente,
4: para nada.
5: Todos los dramas que de los pueblos originarios hoy día se deben un poco a lo que pasó con la República.
4: No con
5: el Imperio Español.
4: Siglo XIX, wow. Básicamente. Siglo XIX
5: sí.
4: Entrando.
5: Siglo XIX, sí. Exactamente, sí. Sí.
4: Y siguiendo con este tema, ¿no? Las órdenes misioneras, si podemos hablar de dominico, franciscano, mercedario, jesuita, ¿no? Protagonista.
5: Sí.
4: ¿Qué papel jugaron cada uno de ellos? Porque incluso competían entre ellos como clásico en la iglesia, ¿no?
5: Sí, mira, habían apostolado un poco diferenciado. El apostolado, por ejemplo, en general dominico tenía que ver con el... Tuvieron que adaptarse igual, pero era el trabajo urbano. Entonces, con las fundaciones, los dominicos fundaban dentro de las nuevas ciudades que se iban fundando, ¿no es cierto?, en América. Ellos iban catequizando porque muchos indígenas trabajaban en las mismas ciudades, pero también en los campos. Entonces, en el caso de los franciscanos, ellos trabajaron mucho con los indígenas, ¿no es cierto?, de los campos, en las zonas rurales, podemos decir, en los mismos asentamientos indígenas que habían ahí. Y hay un caso que es notable, que ustedes lo han escuchado probablemente, a Fray Junípero Serra.
4: Sí, claro.
5: Fray Junípero Serra, que estuvo en California, pero antes había estado en Querétaro, en las misiones de Sierra Gorda. Fundó un montón de pueblos y ciudades.
4: San Francisco.
5: Todas las fundaciones de todos esos nombres que...
4: Los Ángeles, Santa Mónica.
3: Santa Clara.
5: Todo eso.
3: Santa Clara.
4: Actualmente en el territorio...
5: Bueno, todos esos lugares fueron fundados por Fray Junípero Serra, pero además... Lo bonito es que él le enseñó, como tuvieron que, de indígenas que eran algunos nómadas, otros eran sedentarios, depende del estado en que estuvieran, ¿no es cierto? Pero él los llevó, ¿no es cierto?, a estos pueblos y les enseñó básicamente un trabajo. Por ejemplo, algunos los enseñó, ¿no es cierto?, la agricultura, con todos los conocimientos que se traían de España, otros los enseñó la ganadería, otros las artesanías, qué sé yo, en distintas alfarerías, no sé, en distintas cuestiones, en distintos grados. Entonces, cada pueblo como que se especializó en una producción y después pudieron intercambiar, por eso surgió el comercio entre las mismas comunidades indígenas, porque se habían especializado en distintas artes, podemos decir, como una especie de economía de escala. Entonces, eso generó una gran evangelización, ¿no es cierto?, en toda la zona. De hecho, ustedes han escuchado probablemente una de las últimas, cuando Estados Unidos hace su plan sagrado, el destino manifiesto, ¿no es cierto?, esto que tienen que llegar hasta el Océano Pacífico y empiezan a expulsar a los indios. Han escuchado a Jerónimo, líder apache.
4: Este líder apache famoso, que era evangelizado.
5: Hablaba español, sí. Y era bautizado, era católico.
4: Entonces,
5: cuando llegan ellos, para ellos son salvajes nomás. No. Entonces, claro, esos son elementos que la historia lamentablemente ha ido relegando por una especie de narrativa dominante, y eso se ha ido perdiendo, pero es muy bueno. Otros son los mercedarios, que hacen también catequesis y redención de los cautivos. Era su target. Claro.
3: Desde el año 1218, que fueron fundados ahí por...
5: Y los agustinos, que van a llegar con 1533, ellos hacen la evangelización en el altiplano, y ellos sí trabajan, como nuestro papa, no sé, todo León, la evangelización en profundidad. Y hay otros que son los que llegan más tarde, que llegan a Brasil en 1549, son los jesuitas, y en 1593 llegan a Chile.
3: Sí.
5: Bueno, llegan a Chile y ellos van a hacer un experimento, básicamente, que van a ser las famosas reducciones en lo que se llama el territorio de, ¿no es cierto?, de la Guaraní, ¿no es cierto?, reducciones de Guaraníes. Están las misiones también, ¿no es cierto?, de la Chiquitanía en Bolivia.
3: Ya.
5: Y En Chile, ellos, aparte, digamos, de estar en el Valle Central, pero van a explorar hacia el sur y van a fundar un método también nuevo, que son las famosas misiones circulantes.
4: ¿Ah? Chiloé.
5: En Chiloé. Que es una cosa maravillosa, donde ellos salían a evangelizar a las capillas de indios que había, ¿no es cierto?, en Chiloé, porque ellos vieron la afinidad natural de los indígenas chonos y huilliches que existían, ¿no es cierto?, en Chiloé, con la religión. O sea, ellos como que les encantó.
4: La
5: encontraron bellísima, la religión católica, qué sé yo. Y ellos quisieron construir ahí lo que se llama un jardín de Dios para la iglesia. Entonces, cada 10 kilómetros más o menos, había un pueblecito de indios
4: y
5: una capillita. Y ellos evangelizaban cuando el mar se calmaba en invierno, ¿no es cierto?, que era en septiembre, cuando llegaba la primavera, ¿no es cierto?, y iban a una misión circulante que tenía un circuito así bien prefijado, que partía en Castro, no tenían ellos el estatus y la residencia jesuita, y partían, qué sé yo, en varios grupos, pues eran de a dos, partían unos por tierra y otros por, qué sé yo, por el norte, para el sur.
4: Por sus dalcas.
5: Claro, hacían con sus dalcas y hacían un viaje que duraba hasta septiembre, donde bautizaban, casaban, confesaban, bueno, toda la aplicación de sacramento, todo el tema de la catequesis, qué sé yo, y formaban especialmente a unos indígenas que se llamaban fiscales, para que ellos evangelizaran y dijeran la catequesis durante, digamos, los meses de invierno, o todo el periodo, porque en realidad los jesuitas iban 3-4 días, ¿te fijáis? Pero hacían todos los sacramentos, las cosas, pero el resto del año estaba el fiscal, que era un indígena que ellos preparaban, ¿no es cierto?, como un asistente, como una especie de, comillas, diácono, por decir algo, y él hacía las liturgias, hacía los cantos de la iglesia, hacía las procesiones, que, bueno. Y además estaba el patrón, que era el encargado de la parte del templo, la parte más material, ¿eh? Entonces, tenían todo un sistema, digamos, de muy organizado, muy bien aceitado, y que eso va a durar hasta la famosa expulsión de los jesuitas, ¿eh?
3: Hablando de eso, porque está el caso de los guaraníes,
5: sí,
3: ¿no? Y el caso de los guaraníes es fascinante. También es un poco trágico, claro, uno lo tiene en la memoria por la película La Misión, pero sería bueno tal vez detenerse unos minutitos en eso.
5: Sí, es muy interesante, mira.
4: Cataratas del Iguazú.
5: En las Cataratas del Iguazú, en la confluencia, ¿no es cierto?
3: Robert De Niro, ¿cómo no olvidarlo?
5: No, esa película es una joya.
4: Una joya.
5: Roland Joffé, ¿no es cierto?
3: Claro, Roland Joffé, el director, efectivamente.
5: Esa película narra un momento muy potente, que es entre la confluencia entre Argentina, Brasil y Paraguay.
4: Sí.
5: Ya. En ese punto, Brasil, que pertenece, no sé, todo, a la corona portuguesa, y la corona portuguesa se caracterizó no por una evangelización, a pesar que llegaron las órdenes religiosas y misiones, pero en general, ellos, en el perfil un poco, ellos hicieron factorías de borde costero, que se llama, que son, hacen penetraciones lineales o interiores al territorio, donde sacan los recursos naturales y los llevan a la metrópoli. No les interesa evangelizar, construir
4: ciudades, universidades, hospitales, chao.
5: Son todas de borde costero. Uh-huh. ¿Te fijáis? Más, a ver, universidades van a ver y esas cosas, sí, pero también está porque, pero en el borde costero, pero no hay, pero los indígenas que vienen al interior no les
4: interesa, bueno, para nada,
5: sino que los esclavizan. Uh-huh. Bueno, y en algún minuto ellos empiezan a esclavizar a los guaraníes, ¿ya? Y a través de los que se llaman desde Sao Paulo, los famosos paulistas o bandeirantes, no sé qué les llamaban, ellos entraban y pasaban la frontera hacia el reino español y esclavizan a los indígenas. Los jesuitas fueron enviados a esa zona, porque ellos tienen un cuarto voto, evidencia del sumo pontífice, ¿no es cierto?, al vicario de Cristo, y ellos van a establecerse en todo ese punto fronterizo, y ellos van a hacer misiones. Y de las misiones van a pasar a la idea de las reducciones. Las reducciones, ¿qué significa? Reducir a un pueblo nómade, reducirlo a una comunidad sedentaria, y viven en un lugar que se llaman reducciones, ¿no es cierto?, donde están las viviendas, está un colegio, está, ¿no es cierto?,
4: la huerta,
5: el cementerio, la casa de los jesuitas, la iglesia, qué sé yo, las escuelas, y ahí ellos forman a los indígenas, qué sé yo, ¿no es cierto?, en artesanía, música, qué sé yo, agricultura, ganadería, todas estas cosas, y además que le enseñaban que la monogamia, ese tipo de cosas. Pero todo esto se hacía en el idioma de ellos. Por eso se llamaba inculturación. Los jesuitas aprendían la cultura de ellos y le explicaban en términos cristianos que ellos pudieran entender, ¿no es cierto?, según su cosmovisión, los elementos del cristianismo. Y así iban introduciendo, ¿no es cierto?, en la fe, qué sé yo. También tenían una fe muy espontánea y muy rica también los guaraníes, ¿no es cierto? Y también es muy bonito, si usted, cualquiera que vaya a Paraguay, se da cuenta que va a una misa y, por ejemplo, la primera lectura en guaraní, el Padre Nuestro en guaraní, o sea, tienen la cultura muy viva ellos.
4: Muy viva.
5: Sí, muy viva.
4: Siguen hablando en las micros, sí, o sea, guaraní, sí.
5: Bueno, ellos han preservado esa cultura, pero lo interesante es que en cierto momento, como estas misiones formaban gente muy capacitada a los guaraníes, los bandeirantes dijeron, oye, esto vale más, esto es esclavo. Pues claro, hay gente preparada, que saben leer, saben escribir, saben...
4: Pueden tocar música en un salón.
5: Claro, claro, saben manufacturas, sí, sí, fijas, artesanías, que sea, oficios, son digamos, diversos, caros, de imprenta, o sea, saben muchas cosas. Entonces eran doblemente... Bueno, ¿y qué pasó? Que los bandeirantes empezaron a atacar las reducciones. Entonces, ¿qué pasó? Que hacia más o menos 1620 y algo, ¿no es cierto?, ya cansados los jesuitas de esta cuestión, dos jesuitas parten a España... Le explican al rey
4: a
5: denunciar este hecho y al Papa, uno va al Papa y otro va al rey, ¿no es cierto? Le explican esta cuestión y el rey autoriza a formar unas milicias entre los guaraníes con armas de fuego para poder defenderse de los ataques, porque los destruyen enteras las misiones y se llevan a todos de esclavos. Y los indígenas no podían oponerse frente a eso, ¿no es cierto? Eran incursiones por río.
4: Y aquí la corona portuguesa no tenía nada que decir.
5: Se alegaba, obviamente, eso estaba claro, estaba a nivel legal. Bueno, sí, en la película se ve bastante esa parte. Sí. Bueno, entonces los jesuitas arman e instruyen. En la reducción había prohibición de que los españoles entraran. No podían entrar también por lo mismo. Y eran unidades hiperproductivas, ¿eh? Hiperproductivas, y además ellos crearon la FP y el ISAPRE. O sea, claro, es interesante, porque si moría el pater familia, digamos, de los indígenas, se le daba una pensión de por vida, o sea, tenía invalidez, tenía una lesión, no podía trabajar, también se le daba una pensión,
4: se
5: digamos,
4: le garantizaba.
5: A él, o a la viuda, sí, digamos, a los hijos, a la educación. O sea, se garantizaba un poco todas esas cosas, esos servicios seguros sociales, digamos, son invención de los jesuitas. Bueno, ¿y qué es lo que pasó? Que en algún momento, cuando ya están entrenados, también lo pusieron guaraníes en distintos puntos de los ríos, para los meandros, ¿no es cierto?, para saber si venían. Bueno, se armó una tremenda expedición de miles de bandeirantes con indígenas de otras etnias que trabajaban para ello, para capturar guaraníes. Los guaraníes avisaron a las reducciones, digamos, de que había, que venían
4: este ejército
5: de mil, o sea, era para acabar con todas las misiones, digamos, era una cuestión así como bien dramática. Y los guaraníes les tienden una emboscada, ¿no es cierto?, en el río Uruguay, que se llama, en un lugar que se llama la batalla de Mbororé, así que un M, Mbororé. Y esto, ¿no es cierto?, se daba entre 1628 y 1630, donde atacan ellos.
3: Wow.
5: Con piraguas atacan, ¿no es cierto?, a los que vienen en el otro lado, los atacan, y por el borde del río empiezan a tirarle flechas y dispararles, qué sé yo, entonces y la verdad es que los tipos tienen que arrancar, se refugian, hacen una empalizada, qué sé yo, los bandeirantes, los indígenas los atacan, los sitian, qué sé yo, y finalmente le hace una derrota tremenda, que con eso va a bajar bastante la persecución, claro, va a quedar disminuido bastante, ¿no es cierto?, a los indígenas reducción. Entonces, claro, después de esa batalla los bandeirantes no van a venir, y las misiones van a sobrevivir 130 años más, ¿no? Gracias a que pudieron defenderse eventualmente, ¿no es cierto?, tenían entrenamiento militar por si eran atacados, qué sé yo, pero por otro lado también, como eran unidades tremendamente productiva, mucho más productiva que las encomiendas y todas las cosas, despierta las envidias. Y ahí de las envidias, tenemos por otro lado, ¿no es cierto?, y podríamos ver también lo que llevó a la expulsión de los jesuitas.
4: Ahí hubo masonería de por medio, hubo claro, mucha... Claro. Ahí también hay...
5: En la corte borbónica, en la época de Carlos III, ¿no es cierto?, que está infiltrado por algunos de sus ministros, que mormones, son los masones, la masonería, ¿no es cierto?, y que ellos van a infiltrar, ¿no es cierto?, la corte, y la van a infectar con ideas, ¿no es cierto?, de que los jesuitas querían armar un reino aparte, querían hacer un, ¿no es cierto?,
4: ideas de sospecha, básicamente,
5: pero no están muy claras porque el año 1767 sale el edicto, ¿no es cierto?, de expulsión de los reinos de España. Ya habían sido expulsados de Brasil, ¿no es cierto? También habla de la injerencia de la corte portuguesa en su expulsado a Brasil y también de Francia. Y surge, ¿no es cierto?, esto, un decreto de... Y la gente no entiende, Gili Gonzaga, el gobernador de Chile, su confesor era un jesuita, ellos tenían mucho cariño con los jesuitas, la gente no entiende.
4: Están en todas partes, en la compañía de Jesús.
5: Y lo hacen marchar desde el sur, ¿no es cierto?, de Chiloé y más al sur, porque hay unos misionando, ¿no es cierto?, allá en lo que se llama Trapananda, que es más allá de los límites, de los confines, digamos, hacia el sur, donde muchas veces los mataban, los tehuelches, ¿no es cierto?, y otros indígenas, se tienen que volver penosamente caminando a Santiago, o sea, al puerto de Concepción, o de La Serena, donde sea, y de ahí se tienen que ir.
4: Fue un shock para la sociedad chilena.
5: Fue un shock.
4: Para América.
5: Fíjate que el día de la expulsión, cuando llegan ese mismo día que sale el decreto de expulsión, ese día arribaban a Chile 40 jesuitas. Ya había muerto uno en el camino. Oh. Y llegan, los toman preso y los mandan de vuelta, de nuevo. Oh. Entonces son cuestiones, bueno, esto significó del orden de 2.500 jesuitas que salen de territorios americanos, ¿cierto?, de vuelta, y llegan allá. Y por la misma presión que ahora hicieron estos reyes, estos contra el Papa, Urbano VII, que se llama, no me acuerdo muy bien el nombre, él también declara la disolución de la Compañía de Jesús.
4: Sí.
5: Los que querían ser jesuitas, que querían ser jesuitas, tuvieron que huirse a Rusia porque Rusia no aceptó el...
3: Claro.
4: Pero Catalina la Grande fue quien los acogió, impresionante.
5: Los
4: acogió. Sí.
5: Y los otros tuvieron que abandonar y colgar la sotana. O sea, algunos fueron acogidos por otras órdenes religiosas, y otros colgaron la sotana simplemente. ¿Ah? Entonces fue una cuestión... Bueno, con esto se cerraron las misiones, que trataron de ser tomadas por los franciscanos, no resultó. Algunos las tomaron los encomenderos para beneficio propio. O sea, destruyeron todo. Las escuelas, destruyeron todo el sistema. En 50 años había quedado todo destruido, la labor enorme que habían hecho durante 200 años los jesuitas. 150 años, no sé. Los jesuitas, 200 años. 200 años.
3: Sí.
5: Entonces, toda la labor que han hecho los jesuitas, y además debilitó enormemente el tema de la fe y del acompañamiento espiritual. Porque eran los confesores, todas estas personas.
4: Eran los educadores también, los
5: educadores,
4: jesuitas.
5: Sí, pues, claro, educadores.
4: De
5: bueno, está la famosa Escuela de Arte y Oficio de Calera de Tango.
4: Claro.
5: Era la Bauhaus del siglo XVIII, digamos. ¿Ah?
4: Ahí se producían todos los textiles,
5: desde construcción de instrumentos musicales, claro, mobiliario, no sé. Bueno.
3: Ahora, algo quedó de eso, la música, pienso yo.
5: Sí, mira, hay una cosa bien bonita.
3: ¿Ya?
5: Te lo voy a... uno de estos jesuitas, que es un jesuita alemán, de Bavaria, que se llama Bernardo de Habestadt, él, que había estado en las misiones de la Chiquitanía, había compuesto una misa que se llama Chiridugú, o lengua de Chile, ¿no es cierto?, que lo hace en mapucho, en mapudungún. Y había compuesto esta misa, qué sé yo, una misa cantada, en música barroca, pensemos así como tipo La Misión. Y lo expulsan a los de Habestadt. Después suprimen la orden. Entonces quedó ya anciano, entre medio lo toman preso los piratas, cuando en la isla de Tortuga, cuando va camino a Santiago Cuba. Bueno, toda una peripecia a su vida. Le pierden las partituras, toda esta cosa. Y él en Alemania, después que ya queda como sin nada que hacer, porque suprimieron la orden, que se dio la... se dedica a escribir nuevamente la obra, lo que él se acordaba, qué sé yo, y compone esta obra, que fue hecha para ser cantada en mapudungún, y esta obra quedó perdida. Y resulta que un musicólogo maravilloso, Rondón, creo que se llama Eduardo Rondón o Jorge Rondón, no me acuerdo, se me olvidó el nombre, pero le mando un abrazo,
4: un saludo,
5: gigante,
4: famoso,
5: porque lo conocí.
4: ¿Sí?
5: Descubre la biblioteca de Walter Hanitsch, que es un historiador jesuita, cuando era viejito ya, ¿no es cierto?, en los años 90. Descubre uno de los anaqueles que tenían, estaban los libros, qué sé yo, de los jesuitas. Descubre las partituras de Bernardo Habestadt, y el año 1992, 1995, Mario Rondón, creo, le pone música y consigue un coro de niñitos huilliches de Chiloé.
4: Qué bonito.
5: Y lo hace cantar, y eso está hoy día en Spotify. ¿Ah? Chile Dugu. Y
4: ¿Cómo se busca en Spotify?
5: Se busca, te lo digo al tiro, se busca con misiones de Chiloé o misiones...
4: Hubo un proyecto también en Punta Arenas, pero de las misiones, digamos, que hubo allá en Punta Arenas en esta época más centrado siglo XIX. Hay también un disco muy bonito.
5: Eso no lo conozco yo. Pero ese es re bonito, ¿no es cierto? Y aquí está, se llama Música de las Misiones Jesuitas.
3: Ya, Música de las Misiones
5: de
3: Jesuitas.
5: De la Araucanía.
3: Excelente.
5: De Bernardo Havestad y Sintagma Musicum, que es de Lusach, creo eso. Y el cancionero es Chile Dugu, que se llama.
3: Perfecto, que, ya está, lo tengo. Lo tengo, si quieren después.
5: Si lo pueden poner ahí, sería maravilloso.
3: ¿Están en condiciones que les mande el enlace, queridos chiquillos?
4: Sí, yo creo que sí, siempre atención, en condiciones, atención. Up,
5: bueno, bueno, y la cosa es que así se conoció eso. Entonces, bueno, toda una labor. Pero pasó otra cosa interesante. Dado que los jesuitas se fueron en 1767 de la colonia americana, en los 50 años siguientes, o 40 años siguientes, no hubo ningún actor que pudiera, fuerte, una presencia de la iglesia fuerte, que pudiese de alguna manera mitigar la introducción de los elementos ilustrados en la sociedad chilena.
4: En la sociedad
5: chilena. Entonces, ahí se fue gestando, no sé, todo el proceso de independencia.
4: Claro.
5: Que los indígenas nunca se compraron, como te decía, y que redundó en un mal para ellos y en un mal general, porque lo que decíamos en la clase pasada, o sea, la clase, digo, es que soy profesor por eso, sí. Pero la conversación pasada, es que esos 300 años de colonia en Chile, mal llamada colonia, pero de colonización o de virreinato y capitanía en América, fue un tiempo muy rico en paz de todas las colonias americanas. O sea, todos los países. Las guerras, claro, contra las invasiones de los ingleses, con las piratas, la periferia, con pueblos indígenas que no se querían someter, ese tipo de cosas. Pero reinó la paz esos años. Y nos metimos en el proceso de independencia, una serie de guerras civiles, porque esa fue la guerra de independencia, de patriotas con realistas, pero todos eran del...
4: El mismo tronco.
5: Claro, el mismo tronco. Y nos empezamos a matar, y ahí siguieron las guerras. Y después de la guerra de independencia, el poquito rato, ¿no es cierto? Va a ser la revolución de 1950, 1850, 1859, 1891, después en 1995, que también tuvo como con natos así de medio violento. Y después, bueno, seguimos en eso.
3: Oye, y te América cuento que ya estamos escuchando la música.
5: Ah, maravilloso.
3: Ya lo estamos escuchando.
4: Hemos escuchado. O sea, tú dices que también la expulsión de los jesuitas comenzó con eso, como que no hubo una resistencia cultural respecto a todas las ideas ilustradas, ¿no? Quieren llegar después, que echaban la culpa con la leyenda negra incluida, que culpaban a la iglesia quizás, a los males del mundo, culpando a España los males del mundo, etcétera.
5: Sí, porque quedaron contaminadas y envenenadas por las ideas, no sé, estoy ilustrada. Que hoy día no se tiene buena prensa la ilustración, obviamente, ¿no es cierto? La era de la razón y todas esas cosas que le llaman el iluminismo.
3: Saludos a Steven Pinker.
5: Pero que fue, la verdad, que trajo todas las ideas que fueron muy nocivas, o sea, la Revolución Francesa, esas cosas, digamos, que fue, que aunque uno las celebra, fue
3: una obsesión
5: trágica,
3: con el fin de la historia también.
5: Trágico, bueno,
4: trágico. Trágico, de hecho,
5: pero quiero decir algo. Como me comentó una vez un historiador jesuita, me dijo dos cosas. Uno, que visto así con el tema del tiempo, dice que el hecho de que los jesuitas no estuvieran implicados en las guerras de independencia hizo que cuando la supresión fuera levantada, no sé, en 1842, creo, los jesuitas no tenían
4: estaban contaminados.
5: No tenían esa lucha interna.
4: Sí.
5: Porque todas las órdenes que quedaron en Chile se dividieron. Uh-huh. ¿Te acuerdas de Fray Camilo Enrique? Qué sé yo, no sé, bueno,
4: Fray Camilo entonces,
3: era Camiliano.
4: Camiliano.
3: Era Camiliano. Sí,
5: claro. Todos ellos se dividieron. La iglesia y los dominicos se pelearon entre ellos porque eran facciones patriotas, otras realistas, sí, pues, qué sé yo. Entonces, quedó muy dañada la iglesia después de ese fenómeno. Ahora, y la segunda cosa que me dijo, que la Compañía de Jesús que llega después de la expulsión, ¿no es cierto?, hacia 1850 en adelante, dice, era otra compañía, no era la que se fue. Y no lo dijo en tono como bueno, o sea, como que bueno, la compañía de Jesús, la Power, era la que estaba antes de la expulsión. Después ya fue, claro.
4: Una compañía distinta, digamos.
5: Una compañía distinta, claro.
3: Son las 12:58. De verdad, la gente está escuchando algo en sus casas, se escucha muy buena calidad de sonido. Esto es la recomendación del gran Cristian León, que nos invita a no escuchar este cancionero Chili Dugu. A ver, dale de nuevo, Jarita. Esto es interpretado por el Sintagma Musicum Usach, ¿no? Y coro de niños.
5: Huilliche de Chiloé.
3: Bien, y eso qué es lo que bien, estamos escuchando
4: qué
3: ahora.
4: Qué bonito, qué bonita forma de terminar, ¿no? Esta evangelización, esta evangelización de América que de alguna manera hace que nosotros, nuestro lugar tenga una coherencia, que no estemos divididos a pedacitos, mira, yo pertenezco acá, allá, sino que tenemos una unidad también. Una unidad en la fe, una unidad en el idioma, una unidad, también una cultura más o menos, digamos,
5: homogénea,
4: y que hay que rescatar y valorizar, ¿no crees tú?
5: Sí, todo se sintetiza, pienso yo, en lo que decíamos en el comienzo de este ciclo, que era la Virgen de Guadalupe. Uh-huh. Nosotros la Virgen de Guadalupe, que es la Virgen Morena, que está en cinta, que es síntesis de lo indiano y lo hispano, y que de alguna manera eso provoca la conversión masiva de los indígenas, porque ya no era un hombre que moría por Dios, sino que era Dios mismo el que moría por el hombre, y eso es el sacrificio máximo, o sea, que Dios muera por el hombre con toda la dignidad que significa.
4: Y por todos los hombres, no solamente por un grupo elegido de hombres, no un pueblo elegido, sino son todos
5: por todos.
3: Es la Virgen, no solamente transformó a Juan Diego, sino también, por lo que he leído de los documentos que nos compartiste, también un poquito transformó al obispo, a Juan de Zumárraga.
5: Claro, pues Zumárraga fue el que le pide una prueba, ¿no? Sí, pues, a Juan Diego, y cuando él llega a la plaza de Tlatelolco, donde está el mercado, que sería la iglesia, que habían fundado sobre las antiguas ruinas de las pirámides de Tlatelolco, le dice que le lleva una prueba. Entonces, cuando pasa por el Tepeyac nuevamente, que era un santuario antiguo dedicado a la diosa Tonantzin de los aztecas, la diosa madre, la Virgen le dice que lleve unas flores.
4: Unas rosas de Castilla.
5: Unas rosas de Castilla, que solamente aparecen, no sé, en septiembre, pero este era junio. No recuerdo bien los detalles, sí. Pero era imposible que...
4: Era diciembre y aparecen en junio, o sea...
5: Ah, claro, bueno, eso es diciembre. Bien, tú sabes mejor la historia que yo.
3: Bien,
5: entonces,
3: diciembre.
5: Entonces, él, en su sayil, sí. Guarda, o su... ¿Sayil se llama?
3: La tilma.
5: Guarda, ¿no es cierto?, las flores, se las lleva, ¿no es cierto?, guarda la tilma, y cuando se enfrenta con, o sea, cuando llega a ver al obispo Zumárraga, a la iglesia, le muestra la prueba, aquí tengo una prueba, le dice, y cuando él suelta la tilma para que caigan las flores,
4: la cascada de flores,
5: en esa cascada se va pintando, en la tilma se va pintando la imagen de la Guadalupe. Cosa que pasó por la NASA, que diferentes pigmentos no existen en la Tierra y toda una serie de cosas.
4: Y por eso todos cayeron ante el milagro de la tilma, sí, la vieron pintar sí mismo. Yo creo que eso fue ellos quedaron así como claro.
3: Houston, dijeron en la NASA.
5: Sí, sí. Así es.
3: Queremos agradecerte, Cristian, gracias por haber estado con nosotros.
4: Muchas gracias, Cristian, ya te veremos, si Dios quiere, en unos meses más, ¿no?
5: Más temprano que tarde, esperemos.

0: José Luis Perales.
1: Ese me gusta mucho.
0: Es un gran continente. Gracias, Cristian.
2: Sí, muchas gracias por la invitación a participar de este proyecto, digamos.
0: Maravilloso.
1: Y te vamos a tener de vuelta pronto, pero seguimos contactados.
0: Vamos a ver un proyecto ahí audiovisual entretenido con Martina Chiriboga, que está aquí, a propósito de un podcast que podemos hacer. Es interesante este ciclo. Así que maravilloso, querida familia. Gracias, Cristian.
1: Chao, familia.
0: Chao,
1: abrazo. Chao, familia. Nos reencontramos con las noticias en breve. Buenas tardes.
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1: Bienvenidos a un nuevo bloque de entrevistas acá en Radio María. Fíjese que el pasado 27 de octubre, en el Salón Cardenal Zamoré del Obispado de Valparaíso, se presentó la comisión que ya está a cargo de animar la implementación del sínodo en la diócesis, dando continuidad, por supuesto, al proceso de discernimiento y renovación pastoral que se viene realizando desde el 2018. En esta comisión, que está presidida por Monseñor Jorge Vega, que es el obispo de Valparaíso, y también, por supuesto, por el obispo auxiliar y vicario pastoral, Monseñor Mario Salas, también están la hermana Rosana Villablanca, que es delegada episcopal para la vida religiosa, el diácono Leonardo Córdoba, delegado episcopal del Servicio del Desarrollo Humano Integral, el presbítero Andrés Valenzuela, que es párroco de la parroquia San Martín de Tours de Quillota, y también Daniela Calce, que es directora de la Comisión de Formación de la Diócesis. Junto a ellos hay otras personas, pero hoy día vamos a conversar con Daniela Calce, que es directora de la Comisión de Formación de la Diócesis, parte de esta Comisión de Implementación del Sínodo. ¿Qué tal, Daniela? Gusto de saludarla.
5: Muy buenos días.
1: Daniela, primero preguntarle respecto de cómo ha sido este periodo desde el 27 de octubre, que es cuando está fechada la implementación, o por lo menos la institución de esta comisión, hasta la fecha. ¿Cuáles han sido los grandes avances que se han realizado en esta implementación del sínodo?
5: Bueno, en realidad es un caminar que, como tú muy bien decías, nuestra diócesis viene haciendo desde el año 2018.
1: Claro.
5: Ahí es cuando iniciamos todo un proceso de escucha, de discernimiento por la crisis que estábamos viviendo como iglesia, y nuestra diócesis decide tomar este camino. Luego nos unimos al caminar que hizo también nuestra iglesia chilena en este sentido, para luego también empezar a andar en el caminar sinodal al que nos invitaba el Papa Francisco. Entonces ya llevamos como, es de larga data este proceso. Y ahora justamente estamos en el periodo de implementación, de que todo esto que escuchamos, que discernimos juntos como iglesia diocesana y también como iglesia universal, tenemos que llevar a la práctica. Entonces, todos los años nosotros realizamos dos asambleas diocesanas, una a inicio de año, que ahora ya la realizamos en el mes de mayo, donde se dio a conocer, por ejemplo, la carta pastoral que nuestro obispo Jorge nos ha regalado, una carta que va completamente de la mano de este proceso de implementación. Él la presentó en esta asamblea, la cual fue muy bien acogida, y ahora estamos viendo cómo esta carta pastoral, junto con todo el proceso de implementación, lo vamos haciendo vida en nuestras comunidades. Entonces, además de la asamblea zonal, estamos teniendo, por ejemplo, las asambleas zonales o territoriales, donde nos reunimos ya con dos o tres decanatos para ver cómo este proceso sinodal lo hacemos vida en ese territorio en particular, lo cual es muy productivo, porque todo nuestra diócesis es muy diversa.
1: Claro.
5: Los territorios son diversos. Entonces, ¿cómo ir haciendo vida este caminar sinodal, pero en un territorio concreto, con su diversidad, con los terrenos que hay, con la diversidad de parroquias? Entonces, eso ha sido muy enriquecedor también.
1: Y en ese ir caminando juntos, en ese ánimo, ¿existen acentos particulares para la diócesis de Valparaíso que hacen ciertos puntos de esta implementación del sínodo más importantes que otros?
5: Claro, mira, por ejemplo, en la carta pastoral nuestro obispo nos ha planteado algunos énfasis importantes que tenemos que hacer. Una, por ejemplo, el tema de la escucha real. Yo creo que una cosa que hemos aprendido bastante en este proceso sinodal es aprender a escucharnos, lo que realmente es la escucha, al modo de Jesús. También el ver la autoridad como un servicio. Queremos retomar, como decíamos, el caminar sinodal es hacer una iglesia al modo de Jesús. Entonces, otro énfasis que se ha planteado es la autoridad como servicio. Lo otro es la participación responsable de todos.

0: los miembros de la Iglesia, desde nuestros distintos servicios y ministerios, los sacerdotes, las religiosas, los laicos, los obispos, pero todos con una corresponsabilidad importante dentro de nuestra Iglesia. Otro punto también importante ha sido la acogida de las diferencias, porque obviamente somos seres humanos, estamos acompañados por el Espíritu Santo, pero también acoger esas diferencias y caminar con ellas. Y otro tema importante ha sido el tema del cuidado, la prevención y la reparación, que todo este tema del buen trato, que tiene mucho que ver con este caminar sinodal. Entonces, esos, por ejemplo, han sido algunos énfasis. Y que se han ido ayudando con algunos hitos que, como tú preguntabas al principio, estamos haciendo como diócesis.
1: Y respecto del trabajo de la comisión en sí misma, ustedes, cada uno va asumiendo un aspecto importante dentro de este trabajo, o van trabajando con los decanatos o con diversos territorios, tienen asignado un territorio, ¿cómo han ido un poco equilibrando ese despliegue?
0: Mira, trabajamos muy sinodalmente.
1: Ah, perfecto.
0: Trabajamos muy en equipo, en realidad. Porque, por ejemplo, tenemos un programa de radio, en la Estela Maris, que va acompañando este proceso sinodal.
1: Ah, qué bien.
0: Estamos trabajando con la Facultad de Teología para hacer un itinerario formativo conjunto que se va a presentar para todo el pueblo de Dios de nuestra diócesis. También estamos trabajando con las distintas comisiones de la Vicaría Pastoral y también con las distintas vicarías y delegaciones episcopales. Entonces estamos realizando muchos encuentros, muchas reuniones con los decanos, con las escuelas de invierno y de verano, por ejemplo, los cursos de formación que damos cada mes. Todo se está desplegando en torno a este proceso sinodal. Se está trabajando mucho con los consejos pastorales, de las parroquias, también los equipos pastorales de los colegios. Y eso lo hacemos en conjunto, porque cada uno de nosotros de la Comisión Sinodal también prestamos distintos servicios dentro de la Iglesia. Entonces, lo hacemos muy en conjunto, muy en equipo.
1: Qué bien. ¿Hay plazos?
0: Sí, mira, bueno, hay plazos como en cuanto a años, pero sabemos que el caminar sinodal para siempre.
1: Absolutamente.
0: El Papa Francisco y el Papa León han dicho que, bueno, esta es la forma de ser Iglesia. Entonces, este caminar sinodal tiene tres etapas que terminan el 2028, pero son etapas que nos quieren impulsar a profundizar ciertos elementos. No es que el 2028 se acabe el proceso sinodal en la Iglesia, sino que hasta el 2028 vamos a estar como colocando algunos énfasis importantes en los cuales queremos caminar. Entonces, esos son como los plazos.
1: Excelente. Ahora, ¿cuál es el llamado para las personas de la diócesis, para los que tal vez a través de esta entrevista, usted me decía, tienen un programa radial, hay caminos informativos, aún así hay ciertas personas que tal vez se sienten como al margen? Para todos ellos que se sienten al margen, ¿cuál es el mensaje, cuál es el llamado para sentirse parte de este proceso?
0: Mira, sobre todo el participar. Nuestra Iglesia diocesana ha generado muchos espacios de encuentro, muchos espacios de participación, donde nos podemos formar juntos, donde podemos orar y discernir juntos lo que el Señor quiere para nuestra Iglesia diocesana. Entonces, sobre todo, ser parte de esto, porque fíjate que nuestro obispo nos ha planteado en la carta una frase súper importante, que es la que estamos trabajando, que es pasar del yo al nosotros, que es lo que nos invita al final este proceso sinodal. Entonces, quizás dejar de lado nuestras aprensiones y comenzar a participar con esta Iglesia que nos invita a eso, a caminar juntos.
1: Daniela Calce, aparte de la comisión del sínodo, de la implementación del sínodo en la diócesis de Valparaíso, gracias por haber conversado con nosotros y será hasta una próxima oportunidad. Ha sido un gran diálogo.
0: Muchas gracias a ustedes.
1: Gracias, hasta luego.
0: Hasta luego.
1: Vamos a una breve pausa musical y ya volvemos con esto que se llama Contigo en Casa. 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
1: Señoras y señores, son las 12 horas con 23 minutos. Estamos en estos jueves de letras, jueves en que analizamos algún autor, cuentista, novelista, ensayista, autor de obras que han quedado en los últimos años como Taguada, el año en que hablamos con el mar, o la recopilación de cuentos muy al estilo de Juan Rulfo, La muerte viene estilando. Hoy hablaremos de don Andrés Montero, no sabemos si es familiar de nuestra analista o nuestra comentarista literaria, la gran María Paz Montero, a quien saludamos. ¿Qué tal, María Paz? Gusto saludarte, muy buenas tardes.
3: ¿Cómo estás tú, José Luis? Pariente mío.
1: No es familiar, ya.
3: Me encantaría que lo fuera, pero no, tendría que mentirte.
1: Ya, es un hombre joven este Andrés Montero, 35 años. Cuéntanos un poquito de su vida, ¿quién es?
3: Mira, yo quise hoy día que conversáramos sobre Andrés Montero porque me parece, y muchos de los críticos contemporáneos chilenos apuntan en la misma dirección, a que es una de las voces emergentes más fuertes y a las que tenemos que estar muy atentos. Andrés Montero es un escritor chileno, pero lo combina con una cosa bien notable, que es un narrador oral también.
1: Wow. ¿Ya?
3: Él nació en Santiago en 1990, y él es el fundador de una compañía de narración oral que se llama La Matrioska, y también dirige una institución que se llama Casa Contada,
1: ya,
3: que es una escuela que dan muchos talleres, talleres cortos, talleres por una mañana, pero también algunos cursos más largos sobre literatura y oralidad. Y es una persona que ha tenido un recorrido muy relevante, es un escritor muy talentoso, y su talento ya lo ha llevado a más de 15 países, recopilando historias, contando historias, y tiene esta gracia de combinar la oralidad con el texto escrito.
1: Y además es un hombre laureado, ¿eh? Tiene, pese a su joven edad, 35 años, Dante decía la mitad de la vida, solo 35 años, ahora sabemos que es mucho menos que eso. Es una persona que tiene muchos premios.
3: Sí, sí. Ganó el Premio Municipal de Santiago, el Premio de la Academia Chilena de la Lengua, el Premio Mejores Obras Literarias, también algunos reconocimientos internacionales. Entonces, la verdad es que es una persona, además, a mí me ha tocado verlo dando charlas, dando alguna clase. Una persona muy de trato muy fácil, que se expresa de manera muy, como llega a todo tipo de público, pero es una persona que de todas maneras vale la pena estar ojo y ir conociendo y leyendo sus obras.
1: Además, claro, recupera eso que está desde los inicios de la literatura con los Rhapsodas, esto de la literatura no solamente se lee, sino también se escucha, ¿no? Los Rhapsodas, los juglares.
3: Claro.
1: Todo ello, un poco, te ahorraban la pega de ir a leer y te contaban la historia.
3: Claro, y o sea, como tú dices, ahí hay como una tradición de literatura oral que venía originalmente, estos personajes que tú mencionas, porque la mayoría de la gente no sabía tampoco leer, entonces la tradición oral es muy importante en la historia de la literatura, incluso ahora que tenemos el lanzamiento de La Odisea. También la Odisea originalmente viene de tradición oral.
1: Claro.
3: Estos rapsodas que se sabían la historia, imagínate la memoria, para saberse la historia entera y ir contándola de pueblo en pueblo, y después fue que esta historia se puso por escrito.
1: Mm.
3: Así que sí, continúa con esta tradición en que la literatura y la oralidad van muy de la mano.
1: Entonces la segunda pregunta está muy bien, porque esto tiene que ver mucho más con la letra, el relato. ¿Qué es lo que buscan reflejar sus relatos?
3: Mira, yo pienso que aquí hay dos cosas. Uno es lo que él mismo ha señalado, y otra cosa es lo que uno también percibe, que va muy de la mano con lo anterior, en sus relatos. Él, lo que intenta Andrés Montero es como recuperar un Chile que muchas veces está ausente de la literatura urbana contemporánea. Entonces, ¿qué es lo que él muestra? Un Chile campesino, rural, insular, o sea, las historias de los pequeños pueblos, las historias transmitidas de generación en generación, unos personajes que saben cosas porque se las contaron. Y en esto ya me lanzo con un primer título que a mí me pareció extraordinario, no sé si tú lo has leído, pero
1: ya,
3: si no, hoy día en la tarde te tienes que poner a leerlo, es La muerte viene estilando.
1: Lo leí, me lo regalaron para la Navidad, sí.
3: ¿Qué te pareció?
1: Me pareció extraordinario, y cuando tú decías esto de La Matrioska, Claro, tiene algo de eso, ¿no? Porque tiene como una historia troncal, esto de la muerte, y como que las historias se van cruzando, o mi impresión es cerrada respecto al libro, tú me dices.
3: No, yo creo que tienes razón. A ver, La muerte viene estilando, son como, es un librito, de todas maneras hay que, yo creo, lanzarse un lector, no sé, a partir de los 17, 18 años, incluso más chico puede ser. Son 6 relatos cortos, que están relacionados entre sí, pero que, o sea, igual podrían leerse individualmente, pero que la historia como que cobra más sentido si uno los lee todos juntos. En ese sentido son como historias dentro de una historia, y que están situados en una, claro, el paisaje es claramente Chile, costa lluviosa, sí, gris. Entonces, pareciera que están como un poco fuera del tiempo, es difícil decir en qué época están. Pero los que hemos tenido la suerte de experimentar el Chile más rural, uno como que reconoce ahí como escenas de la vida campesina, sí, y cuentos que a uno le contaron de niña, con fantasmas, con presagios. Es como que lo sobrenatural aparece en la historia, pero no como algo extraordinario, sino que es parte de la vida cotidiana.
1: Claro.
3: Entonces, claro, la muerte es un personaje, es como un tema muy presente en esa obra, y es, a mí me encantó, me pareció que era, pero un gran libro.
1: Claro, y con el sinvergüenza que deja embarazada a la niña, parte como así, claro, ¿no? Tiene esa onda de esos relatos que efectivamente, como uno cuenta un cagüín, la historia se va contando, claro, de voz en voz.
3: Sí, sí. Y tiene, bueno... No sé qué piensas tú, pero a mí me da la impresión de que es una manera muy chilena de contar las cosas. Sí. O sea, como que uno, me imagino que también en otros países podrán leerlo y disfrutarlo, pero a mí desde la identidad chilena, como que me resuena mucho su manera de contar, me parece que es como estar escuchando a como nuestra identidad también rural.
1: Así es, lo sentí así, como que leí, sí, me llevó, me transportó. Me transportó un lugar, sí, me transportó un lugar absolutamente. Y quisiera preguntarte, María Paz, respecto de influencias de autores en su obra, porque yo dije, utilicé un concepto, me tiré a la piscina sin saber si tenía agua, y dije como medio locote, como medio rulfiano, porque a mí por lo menos me llevó al Llano en Llamas, ¿no? Que es una, sí, colección de cuentos de Rulfo. ¿Pero tú ves otras influencias, o él ha declarado de verse influenciado por algún autor?
3: A ver, yo pienso que, de nuevo, aquí, cuando a él le han preguntado cuáles son sus influencias, él nombra a latinoamericanos, y él habla de un libro de Cortázar, que es esta colección de relatos, Todos los fuegos del fuego. Perfecto. Él dice que ese es un libro que le cambió la vida.
1: Perfecto.
3: Entonces, claro, no, yo tendría que, no tenía la oportunidad de preguntarle en qué sentido le cambió la vida, pero yo pienso que hay una fuerte tradición latinoamericana como de la irrupción de lo sobrenatural en lo cotidiano. Bueno, eso es lo propio del realismo mágico, él tiene ciertos como rasgos del realismo mágico. Por ejemplo, estoy totalmente de acuerdo contigo que Rulfo, sí. ¿En qué lo veo yo? Por ejemplo, en como esta presencia de lo rural, los muertos que pueden seguir hablando con los vivos, la importancia de los silencios, por ejemplo, la frontera como muy, muy, muy sutil entre la realidad y el mito. Entonces sí, yo estoy de acuerdo contigo que Rulfo, sí. Me parece que también García Márquez, pero a mí me pareció, a mí no me gusta tanto García Márquez, aquí tengo que reconocer un pecado.
1: No te preocupes.
3: Aunque sea premio Nobel, a mí no me gusta tanto.
1: No te preocupes.
3: Y me parece que puede haber algo de él, como de lo maravilloso integrado a la realidad. Pero, y yo creo que ahí está el clima colombiano versus el clima chileno, Andrés Montero es como menos exuberante. Como que en García Márquez todo es como muy, muy verde, muy caluroso, muy, muy exuberante. Y claro, nosotros, y me parece que los colombianos son más así, la geografía colombiana es más así. En cambio, en Andrés Montero todo es como más frío. No sé cómo lo ves.
1: Pero ahí está el sello de cada uno, ¿no? Un poco cómo se vinculan, sí, con la geografía. O sea, ahí hay, sí, algo...
3: Sí, sea, totalmente.
1: En la diferencia se emparentan.
3: Sí, po. Sí. Entonces eso, yo creo que hay un eco de Rulfo, ciertos vínculos con el realismo mágico, incluso algunos lo han comparado, no sé, puede ser, pero que hay como un vínculo con William Faulkner, claro. En que este autor norteamericano,
4: Luz de Agosto,
3: que también, que habla de la de como del peso de la memoria de un pueblo y del pueblo chico y de las historias, puede ser, sí. Así que pero tú, seguro que los ha leído a todos.
4: Claro. Pero tú mencionaste a dos autores, Rulfo tal vez en menor medida también lo es, en parte García Márquez, y gente que no es tan así de lectura fácil, ¿ah? Faulkner no es de lectura fácil, Cortázar tiene Rayuela, todos los fuegos, el fuego, no son de lectura fácil. Aquí este señor se deja leer un poquito más, ¿o no? Como que él reivindica eso, literatura para todos.
3: Sí. Y en varios de sus libros también tiene alguna literatura juvenil como destinada específica, como contar de nuevo historias de nuestra tradición para en versión juvenil. Me parece que sí, me parece que no hay que ser un lector experto para leer a Rulfo o para leer a Cortázar, la verdad que se hace bien pesado, Faulkner también. Pero no, Andrés Montero me parece que es muy, o sea, de todas maneras la gente que nos está escuchando, qué ganas de que se animara a comprar alguno de los libros o pedirlo en la biblioteca del metro, por ejemplo, están todas sus obras, en las bibliotecas municipales, o sea, de todas maneras hay un llamado a consumir esta literatura chilena.
4: Está en las librerías también, está en la librería, acá y en regiones, atención con aquello.
3: Y además, ¿sabes qué? Por lo menos los últimos títulos, no sé los primeros, pero por lo menos los últimos títulos, los está editando una editorial que se llama La Pollera y que no es caro, o sea, tiene precios muy muy posibles, no es una cosa tremendamente cara.
4: Efectivamente, la Pollera, que es tengo entendido que es el local, ¿no? Es un crédito local de la editorial, ¿o?
3: Sí, es una editorial chilena y muy buena, con unas ediciones como muy cuidadas, muy bonitas.
4: No, las ilustraciones de portada son buenísimas, hay que decirlo.
3: Sí.
4: Quisiera preguntarte, porque ya hablaste un poquito de esto, pero si a ti por lo menos te transportó algún lugar, o a qué lugares nos transportan estos libros, a qué lugar específico de este Chile que nos escuchan en 31 estaciones en todo el país, alguna de esas 31 estaciones tiene que tener algún lugar al cual nos transporta estos libros.
3: De todas maneras, al Chile rural, periférico, alejado de las grandes ciudades, al campo, a la costa lluviosa, a los comunidades como a las que uno de repente puede llegar y que no han cambiado mucho en los últimos años.
4: Claro.
3: Por ejemplo, el año que hablamos con el mar, ¿verdad?
4: ¿Ya? Suquehue, por ejemplo, pienso en Quehue, sí. ¿A dónde va la lancha? Quehue va y ahí uno ve una comunidad que está como detenida en el tiempo.
3: Sí, exacto. Por ejemplo, hay otro, porque ya hablamos sobre La Muerte Viene Estilando, hay otro que se llama El Año Que Hablamos Con el Mar.
4: Que le pelea, algunos creen que es la mejor que tiene él.
3: Sí, que se nos lleva como a una isla en el sur de Chile. Está ahí imposible no como hacer el link con Chiloé, pero va mezclando unas historias, o sea, que claramente no son realismo puro. Entonces un barco abandonado que se convierte en una taberna, un pacto con el diablo, y la verdad que, bueno, no vamos a spoilear, pero son libros que valen mucho la pena, y además son libros cortos. A mí, tal vez hay uno que me gustó menos, pero yo creo que esos son gustos, que esto ni ninguno, que no enganché, no me gustó y lo dejé,
4: ahí el hombre estaba partiendo, por lo que estaba investigando.
3: Sí. Sí, pero a mí más por la temática. Ahí hay un tema como de abusos que no me desagradó.
4: Mire. Ahora, esta pregunta ya fue respondida más o menos. Yo tengo la sensación que ya conocemos la respuesta, los que han estado atentos, ¿ah? Pero se la vamos a hacer a María Paz. ¿Por qué o por cuál de sus libros hay que partir?
3: Bueno, yo de todas maneras, esto es súper opinable, pero yo voto de todas maneras por La Muerte Viene Estilando.
4: Bien.
3: No, yo no creo que sea... Tal vez no es el mejor, pero, pero es como muy, me parece una súper buena elección para como entrar en el mundo de Andrés Montero. Sí, y además, como son seis historias que se entretejen y que tienen como que logran una unidad, pero que igual se pueden leer por separado. Entonces, si uno no engancha al tiro con uno, son seis.
4: Sí, son cortitos, ¿ah? Son cortitos.
3: Sí, son muy cortitos. Sí. ¿Tú también, tú qué dirías? ¿Piensas que también, sí, por dónde sí partirías?
4: Sí, yo soy un defensor de La Muerte Viene Estilando. A mí me pareció que es fascinante. Le agradezco al viejito Pascuero que me haya traído ese libro en la última Navidad, porque me parece que es para partir con el señor Montero. Sí, se lee rapidito, pero también te lleva, no hay que leerlo así tan rápido, hay que darle su tiempo, hay que leer cada relato por separado, y ahí uno va estableciendo lo interesante de ese libro. Es que a uno lo lleva a una cuestión mental de establecer los vínculos entre los relatos. Por lo menos a mí me pasó eso, como, sí, como ir configurando un mapa mental que a uno lo hace pensar mucho. A mí, sí, me hizo pensar mucho. Sí, sí, sí. Literariamente hablando, no es muy,
3: o sea,
4: interesante.
3: Que tendríamos que etiquetar en Instagram a Andrés Montero para que nos manda un saludo,
4: claro,
3: ya que le hemos dedicado este tiempo para comentar su excelente obra, tendríamos que etiquetarlo para que nos mande un saludo a la gente de la radio María.
4: Sí, incluso estaba buscando acá porque en un grupo de WhatsApp con unos amigos yo y me tocó recomendárselo a gente hace tiempo. No sé si voy a encontrar el texto en este segundo, pero si lo llego a encontrar, uy, sería un milagro. Pero sí, me tocó recomendarlo una vez. Así que, viejito Pascuero, gracias. Gracias ahí por... Aquí está. Mira, yo les decía, ¿no? Es un libro muy especial porque es como una suma de pequeños relatos que conforman una gran historia alrededor de un fondo llamado Las Nalcas, con la muerte del protagonista, ¿no? Montero no cierra del todo los cuentos, lo que no es un defecto, porque invita al lector a finalizarlos con la reflexión personal. O sea, más o menos lo que...
3: O sea, creo que es un resumen perfecto.
4: Eso es uno amigo, se lo dije hace, no sé, esto fue el 30 de diciembre del 2025. Ese la pequeña crónica. Ciertamente no estoy a la altura de María Paz, pero se lo dije a uno amigo.
3: No. Yo creo que la riqueza de esta conversación es que podemos contarle a la gente que nos oye en la casa, y que nosotros cuando vamos a preparar estas conversaciones, o sea, decime ya de qué vamos a conversar, y siempre que yo le propongo un tema a José Luis, fantástico, porque prácticamente siempre ya ha leído el autor, entonces se da una conversación muy buena.
4: A veces pasa y a veces no, pero a veces también es muy interesante el hecho de conocer a través de la conversación autores, que a uno, sí, le dan ganas de ir a leerlo. Eso es interesante, y te lo agradecemos, y por eso seguimos adelante. La próxima, o en dos semanas más, tendremos otro autor para comentar. Muchas gracias, María Paz, por el tiempo. La dejamos ahí porque el alumnado está esperando, ¿no? Hay que cumplir con los deberes del magisterio, que eso es lo más importante.
3: Así es.
4: Muchas gracias, María Paz, ¿eh? Muy amable.
3: Muchas gracias a ustedes.
4: Chao, chao.
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4: Ese momento que entremos en materia, nos ponemos serios, porque fíjese que a ese, dentro de la tragedia, de la dificultad que tienen muchos cristianos, se pueden recoger historias de esperanza. Es el caso de Nigeria. De eso hablaremos hoy día con Magdalena Lira, directora ejecutiva de CNN Chile.
6: Gracias, Pepe. Sí, cuando estaba pensando de qué podíamos hablar hoy día, tenía ganas y quería hablar de esperanza. Porque, claro, hay situaciones que son difíciles, hay situaciones dolorosas, hay situaciones que uno dice, ¿cómo se va a solucionar? ¿Hay posibilidad? Pero en todas esas situaciones, siempre, a mí lo que me asombra es que hay esperanza. Y eso quería compartir hoy día, y más que centrarme en lo que se sufre y lo mal que lo está pasando la iglesia en Nigeria, es como dentro de algo que uno podría decir está totalmente oscuro, como que no hay salida, hay una luz interior de muchas personas que ayuda y está ahí con quienes más sufren, dando esperanza. Así que quería centrarme en eso, pero obviamente primero explicarle a las personas un poquito, muy cortito, Nigeria, para entender el peso de estos testimonios. Nigeria es un país que queda en África, hemos hablado ya de él varias veces en este programa. Es el país más poblado de África, imagínense, hay más de 270 y tantas millones de personas. La mitad de la población se divide entre, más o menos, nunca es una cosa exacta, pero entre cristianos y musulmanes. Entonces, cuando hablamos de cristianos, estamos hablando de muchísimos. Y cuando hablamos de católicos, también, porque son cerca de 40 millones las personas en Nigeria que son católicas. Nigeria es un país, no se puede decir estado fallido, porque hay un gobierno, hay funciona, hay parlamento, etcétera. Pero es un país que está viviendo una situación muy, muy, muy difícil, siendo un país que debiera ser bastante rico, que es un fenómeno que vemos en distintos países en África. Es un país con recursos naturales, con una gran extensión de tierra, que lamentablemente no llega esa riqueza a la gran mayoría de la población. Hay muchísima pobreza. Un dato que no es menor, y que siempre lo digo cuando hablamos de Nigeria, más del 50% de la población en Nigeria es menor de 18 años.
4: ¡Wow!
6: O sea, lo que pasa en Nigeria importa muchísimo, porque estamos hablando además de futuras generaciones. Si pensamos que más de la mayoría de las personas tienen menos de 18 años.
4: Es un país Nobel.
6: Así es, joven. Y además un referente para muchos países en África, que eso es importante por la cantidad de población, por el peso que tiene, etcétera. Nigeria tiene muchísima pobreza. Esa misma pobreza genera que hayan una inseguridad extrema, grupos de ladrones que asaltan en los caminos, que secuestran. O sea, ya se vive con una inseguridad permanente, a lo que se suma en el norte y centro del país que hay grupos yihadistas que están atacando a las comunidades cristianas, grupos yihadistas como Boko Haram. Y los cristianos que viven en el norte realmente lo han pasado muy, muy mal y han vivido situaciones de persecución muy, muy, muy dolorosas. Y es ahí, desde esa zona de Nigeria, de la zona norte principalmente de Nigeria, donde los cristianos han sido víctimas de persecución, donde durante los distintos viajes que Ayuda a la Iglesia que Sufre ha realizado a Nigeria, ha ido encontrando y conociendo personas que realmente están dando un testimonio impresionante, que son una luz en medio de la oscuridad. Y quería comenzar con un hecho como para entender de qué estamos hablando, un hecho muy puntual que ocurrió en una aldea que se llama Adama Dutse.
4: Ya.
6: Es una aldea remota, perdida. Cuando hablamos de aldea, realmente hablamos, no es un pueblito, no, son aldeas, son villorrio, esa es la situación.
4: Casi un caserío.
6: Se podría decir.
4: Un caserío.
6: Claro, o sea, ya en sí mismo es una población o un lugar muy precario, donde seguramente tampoco hay agua, electricidad, ni nada de eso.
4: Olvídate de calles, de separaciones así, de una urbanización mínima. Ni la U.
6: No la hay.
4: No la hay.
6: Ahí, en mayo de este año, ocurrió un hecho muy simbólico y muy bonito. Esa aldea queda en una diócesis que se llama Kaduna, arquidiócesis en realidad, y el arzobispo de Kaduna visitó esa remota aldea. Cuando decimos visitó, implica que en el camino hay riesgo, que es un trayecto largo, con caminos pésimos, como tú dices, no hay asfalto, no hay nada de eso, pero además hay bandidos, está este terrorismo que está latente, o sea, ya ir supone una cierta inseguridad.
4: Donde los jóvenes son los más entusiasmados o los que son más entusiasmados en esas conductas. O sea, son la carne de cañón de esos movimientos terroristas.
6: Generalmente sí. Generalmente
4: como
6: sí.
4: Como lo hemos conversado, yo he aprendido algo con ustedes.
6: Bueno, el arzobispo de Kaduna hizo este viaje grande para ir a celebrar una misa con las personas de este pueblo, de esta aldea que se llama Adama Dutse. Tú me vas a decir, bueno, pero ¿qué tiene de anormal que un arzobispo, en este caso, visite una aldea?
4: Claro.
6: Es una visita pastoral, pero no una visita pastoral cualquiera, sino que es un hito que marca cómo la muerte y el odio no tienen la última palabra, sino que la fe y el amor sí son los que tienen la última palabra. ¿Por qué? Porque hace 2 años esta aldea fue completamente destruida por grupos terroristas. Pero todo fue arrasado, los pocos cultivos, las casas, todo lo que había fue arrasado y reducido a ceniza. Y esto ocurrió en febrero del año 2024, o sea, casi dos años. Esto ocurrió a las 6:10 de la mañana, cuando hombres armados llegaron a este lugar sin que nadie los esperara ni pensara que podía ocurrir algo así. Y fue justo cuando los habitantes estaban preparando para ir a misa. En esos lugares las personas en general viven con la luz solar. Esos son sus ritmos. Uno dice a las 6:10 de la mañana porque como tan temprano. Pero claro, porque en la noche, cuando ya oscurece, están todos recogidos en sus casas. Murieron 13 personas, pero aparte de esta pérdida, se perdió todo lo material también. En esa oportunidad, dos meses después de este ataque, un representante de ayuda a la iglesia que sufre fue a ver esta aldea para ver qué era lo que pasaba. Y fueron con el obispo, con el mismo obispo que fue ahora a esta reconstrucción. La persona que fue, que se llama Kinga, dice que fue impresionante ver el cariño y la felicidad con que la gente recibió al arzobispo. O sea, no era una persona cualquiera que iba a mirar, sino que lo recibieron con una alegría que realmente emocionaba. Pero esa alegría, dice ella, no ocultaba el sufrimiento en las caras de las personas. Todas las casas, a dos meses de lo que había ocurrido, seguían totalmente calcinadas en ceniza. Todo ennegrecido, cuando se quema la madera queda eso ennegrecido, eso era lo que se veía.
4: Como carbonizado.
6: Absolutamente.
4: Carbonizado.
6: Una imagen que a ella le quedó grabada era un niño chiquitito que tenía las marcas de dos disparos en su brazo, o sea, así de brutal, contra niños dispararon.
4: Hollín se llama esa, que es como
6: el hollín de la madera, claro, y que impregna todo finalmente, sí. Todo queda... Bueno, aparte de esto, para ella fue muy impresionante ver a este niño chiquitito con estas dos heridas de marcas de que había recibido bala, no solo por ver, recibió bala, sino que porque de alguna manera eso muestra el ensañamiento que hubo en el ataque, o sea, atacar a un niño pequeño... No, realmente no tiene ninguna justificación. No. Y lamentablemente ese niño quedó con el brazo inmovilizado. También había, por ejemplo, una niña chiquitita de 3 años que sufrió quemaduras en los brazos y en parte de su carita. Y lloraba mucho porque tenía dolor. Las quemaduras duelen y siguen doliendo. Fueron con el arzobispo a las afueras de la ciudad, donde se había hecho una fosa común donde enterraron a las personas que fallecieron, y dice que fue muy impresionante que algunos vecinos no fueron capaces de acompañarlos allá para rezar porque el dolor todavía era tan grande por las personas que se habían perdido y la situación que se había vivido, que no eran capaces de enfrentarse a ir al lugar donde las víctimas estaban enterradas, o sea, prefirieron quedarse. A pesar de todo esto, Y habiendo mucha gente que les decía, váyanse de ahí, ellos decidieron quedarse para dar testimonio de que en el fondo ellos seguían en pie. Y así fue. A 2 años de este evento, la aldea ya tiene, por ejemplo, un nuevo pozo de agua. Tiene letrinas, eso te marca el lugar donde están. O sea, no hay un sistema sanitario, sino que son las letrinas, pero ya se hicieron letrinas oficiales. Y también tienen un sistema de alarmas de seguridad que pusieron para estar atentos por si ocurrían estas situaciones con energía solar, o sea, súper como precursores. Y entonces el arzobispo, que se llama, no sé pronunciarlo, pero Endagoso, llegó en mayo a celebrar una misa de acción de gracias con los fieles de ahí por la reconstrucción de la aldea. Fue una ceremonia maravillosa, la comunidad estaba inmensamente feliz, esto es lo que dice el obispo, y dice que no solo la comunidad siente gratitud, sino que también una profunda deuda con quienes los ayudaron a hacer esta reconstrucción. Que a mí esa frase también me conmovió, porque ¿cómo no ayudar a alguien que ha sufrido tanto? Pero ellos son genuinamente tan humildes, en el buen sentido de la expresión, que ellos se sienten comprometidos, a pesar de sus creencias, que son absolutas, con las personas que los ayudaron. Y eso se lo manifestaron al obispo, en el sentido de que nosotros fuimos ayudados, vamos a rezar porque nos ayudaron y vamos a cuidar lo mejor que se pueda todo lo que hemos logrado, que es tan básico como tener un pozo de agua. O sea, no estamos hablando de que le hicieron una construcción, un edificio o algo así, pero te demuestra un compromiso de las personas muy, muy grande. Entonces, ese era el primer testimonio que quería traer de esta aldea que, como dice el obispo, fue destruida por odio, fue destruida por estos terroristas, pero no son ellos, ni la muerte ni el odio, los que tienen la última palabra.
4: Inclaudicable este ejemplo.
6: Porque, total, porque la misma comunidad dio el ejemplo de que sí, pasó esto, pero eso no nos va a hacer odiar a nosotros, ni vengarnos, ni tomar las armas, ni nada de eso, sino que reconstruir por amor y vivir con amor.
4: Impactante, impactante realmente.
6: También te quería contar, en medio de este clima de persecución, el testimonio de las carmelitas, monjitas mujeres, en un país que ser mujer no es tan fácil, no, y claro. Un país donde los cristianos son perseguidos tampoco es fácil.
4: Y carmelita debe ser menos difícil, más difícil todavía.
6: Te quería contar el testimonio de la hermana Mary Chinwe Onyekongwo.
4: No, está muy bien pronunciado.
6: Ella es la superiora de una comunidad carmelita, de religiosas carmelitas de clausura, que está en una ciudad que se llama Abuya. Estuvimos con ella y ella nos cuenta cómo el dolor, la violencia, todo lo que se está viviendo, están llevando a muchos nigerianos a volver su mirada a Dios. O sea, también ese fenómeno que estos terroristas lo único que buscan es generar lo contrario. La gente en este dolor, en esta incertidumbre, en este miedo, lo que hace es volver su mirada a Dios.
4: La meta de ellos es doblegar, ¿no? Aniquilar el espíritu. Y
6: totalmente. ¿Qué dice esta religiosa? Dice que la situación de Nigeria, ella, porque también uno puede decir, bueno, ellos son monjitas de clausura, ¿cómo saben lo que pasa? Y es tanta la gente que llega diariamente al convento, ella dice que todos los días están llegando personas al convento porque quieren rezar, porque quieren conversar, porque quieren ser escuchados. Ellas saben absolutamente lo que, no porque tengan rejas, no saben lo que está pasando. ¿Y cuál es la conclusión que ellas ven? Dice que muchos están volviendo a Dios, quieren hacer las paces. Y le piden a Dios que intervenga y que ponga las cosas en orden en su país. Ella, esta religiosa, está convencida de que la situación que atraviesa Nigeria, como te decía, lleva a redescubrir la fe, o sea, a poner la fe en un lugar mucho más importante en la vida de las personas. Todos, dice, nos estamos dando cuenta que sin Dios nadie sobrevivirá. Porque sin Dios, lo que va a reinar es la anarquía, el odio, todo lo que quieren crear estos terroristas. Cada día, personas con profundas heridas, preocupaciones o experiencias traumáticas llegan buscando consuelo al convento. Muchos simplemente quieren pedir oración, otros necesitan ser escuchados. ¿Y cuál es la misión que dice ella como superiora de las carmelitas que tienen ellas, las carmelitas ahí en Nigeria? Su misión, dice, es recordarle a todas las personas que llegan al convento que no están solos. La mayoría de las veces vienen con sus intenciones, tratamos de ayudarlos y les aseguramos que estamos rezando por ellos. Mucha gente está traumatizada cuando tú vives en un clima así, obvio que te genera trauma. Pero cuando se acercan a nosotras, intentamos darle esperanza y decirles, este no es el final. Aunque las carmelitas, como te decía, viven en clausura, igual que acá y en otros lugares, ella está convencidísima que su misión tiene un impacto real en Nigeria. O sea, lo que ella, las oraciones de ella, ella está segura que sí pueden ayudar a cambiar Nigeria. ¿De qué manera? De muchas maneras. Dios tiene el control de todo, dice. Así que
4: razón tiene.
6: En medio de este clima, también tenemos jóvenes que han decidido ser seminaristas.
4: No fallan.
6: Jóvenes que han decidido ser seminaristas en un país donde muchos cristianos son perseguidos y que ser seminarista te pone más en el radar de quienes están persiguiendo a los cristianos.
4: Claro que sí.
6: Así que les quiero contar la historia de Musa. Él es de Kaduna, de la misma arquidiócesis donde está esta aldea que fue destruida. Musa decidió, jovencito, seguir su vocación sacerdotal, y él mismo ha crecido entre ataque, muerte, desplazamiento, y la respuesta, y ahí te voy a contar la historia personal de Musa, la respuesta a toda esta historia de dolor es convertir ese odio en amor, un poco lo mismo que hemos hablado en los testimonios anteriores.
4: Claro, del obispo y de nuestra Carmelita Descalza.
6: Y de la, los fieles laicos.
4: Y de los fieles laicos que participaron en la reconstrucción del lugar.
6: Él vivía en una aldea con su familia, una aldea similar, en las mismas condiciones que hablábamos de la anterior, y esta aldea también fue arrasada, en este caso por los terroristas de Boko Haram. Uf. Y él tuvo que huir con su familia, porque no había cómo quedarse ahí, y se convirtieron en desplazados internos, en esa figura que es tan dramática de personas que dentro de su mismo país viven como si fueran refugiados porque han perdido sus casas, sus tierras, sus pertenencias, todo lo que tenían. Él mismo resume su situación con esta frase: yo mismo he visto cómo la violencia puede desplazar gente, porque a mí me desplazaron. Después él se fue a estudiar a una ciudad que queda en el norte de Nigeria, que se llama Maiduguri, y dice que en esa ciudad, que además es la cuna de Boko Haram, es la ciudad donde nació este grupo terrorista, dice que ahí el miedo no desapareció. O sea, no es que fue un momento el miedo y que después encontró la paz, sino que al revés, esto fue y sigue siendo continuo. Dice que los disparos y las explosiones eran frecuentes y que el ambiente era aterrador, en palabras de él. Pero él mismo dice que no quiso que el miedo marcara su camino, que marcara su futuro. Dice que la situación es dura, o sea, no es alguien que vive como en una realidad paralela y que no ve lo que está pasando. Dice, la realidad es dura, pero insiste en que a pesar de esa dureza, él quiere seguir su vocación. Incluso a él le tocó, cuando era seminarista, que secuestraran, no sé si te acuerdas, un momento que hubo un secuestro de seminaristas, que entraron a un seminario, secuestraron seminaristas, algunos fueron liberados, pero otros murieron. Él estaba ahí cuando ocurrió ese hecho, murió uno de los seminaristas, pero dice que eso no rompió mi fe, sino que la reforzó. Se inspira en el testimonio de los primeros cristianos que dieron su vida por Cristo, y esa historia de los primeros cristianos dice que es la que le da sentido a su propia historia. Él vive en el norte de Nigeria, es cristiano, quiere dedicar su vida al sacerdocio por amor a Dios y por amor a los demás, y es perseguido. Entonces dice que conocer la historia de los primeros mártires del cristianismo es lo que le da sentido al camino que él eligió. Él dice que quiere ser un faro de esperanza. Uh-huh. Para su familia, para su comunidad y para todas las personas afectadas por la violencia. Reconoce y dice que el sufrimiento no ha generado que él sienta odio, porque él eligió conscientemente el camino del perdón. Y dice que siempre recuerda en medio de esta situación las palabras de Jesús en la cruz, y desde ahí interpreta su propia respuesta ante el mal que ve que lo rodea.
4: Perdónalos porque no saben lo que hacen.
6: Excelente. Esa es la frase que cuando ocurren estas tragedias, él recuerda y le da sentido a todo esto que está viviendo. Para él, la sanación de Nigeria también pasa por este camino. Dice, no se trata solamente de resistir la violencia, hacer muros altos y protegerse, sino que se trata de transformar el dolor en reconciliación y también en oración por quienes provocan la violencia. O sea, imagínate, este joven que ha sido víctima en primera persona llama a rezar por la conversión, por el arrepentimiento de quienes provocan esa violencia. Y para él esa es la única forma de sanar Nigeria. Musa, este joven, quiere que su vocación sea una presencia real junto a todas las personas que sufren. Él no añora tener grandes cargos, irse a regiones más seguras ni nada. Él quiere acompañar a los desplazados, compartir su vida con ellos y ayudarlos a que sientan que no son olvidados, que la iglesia está con ellos, que la iglesia, y la iglesia es finalmente Dios, se preocupa por ellos. Dice que su sueño es ser una voz para los que no tienen voz. Él al hablar de sí mismo también dice una expresión muy bonita, dice que él es un, entre comillas, sanador herido. Alguien que ha pasado por el dolor y por eso puede comprender mejor el dolor de los demás que alguien que quizás no ha tenido esas experiencias. Escucho tan bonito el concepto sanador herido. Él dice que en toda la situación que están viviendo los cristianos ahí, ellos necesitan escuchar un mensaje de esperanza. Y cuando le preguntamos cómo ve a los futuros, cómo debieran ser los sacerdotes del futuro de Nigeria, él dice que los sacerdotes de Nigeria van a tener un papel decisivo porque ellos, los sacerdotes del futuro, van a hablar desde una experiencia vivida, como ha sido el caso de él. Esta violencia de los grupos terroristas comenzó hace unos 20 años, por lo tanto, los jóvenes que están en este momento en el seminario, los sacerdotes recién ordenados, etcétera, ¿cómo se dice? Ese grupo etario, o sea, los sacerdotes del futuro, han pasado por esa experiencia. Entonces, ellos son los que están llamados a ayudar a las personas que la están viviendo. No desde la teoría, dice él, sino desde las heridas reales que hemos sufrido, porque son seres humanos, han sufrido igual que los demás, pero que dice que hay que ayudar a que esas heridas sean atravesadas por la fe. Él sabe que su camino es riesgoso. Los sacerdotes, los seminaristas y sacerdotes, pero estamos hablando de seminaristas, usan sotana.
1: Sotana, claro. Sotana
6: blanca. Sotana que blanca, además lo hace muy distintivo. Él sabe que eso lo pone en riesgo, sabe que su camino va a ser de riesgo, pero tiene una certeza profunda. Su vida está en manos de Dios. Claro. Por eso, a pesar de todo lo que te he contado, él mantiene su entrega con muchísima serenidad y con muchísima confianza.
1: Hay que rezar por esa vocación. Ahora que sabemos el nombre.
6: Musa.
1: Musa.
6: Te voy a hablar ahora de un sacerdote ya ordenado.
1: Perfecto, hecho y derecho. Estaba pensando el mismo concepto. Exactamente el mismo concepto.
6: Mira, el padre George. El padre George pertenece a la arquidiócesis de Abuya y se ha dedicado su misión a sanar las profundas heridas que está dejando, los traumas, todo lo que genera la violencia en las personas. Él mismo se formó en terapia psicoespiritual para poder acompañar a estas personas traumatizadas a recuperar la esperanza. Prácticamente, es lo que nos dice el padre George, todos los nigerianos están traumatizados por las noticias diarias de asesinato y de secuestro. Entonces él dice, claro, hay heridas visibles, las físicas, pero hay muchas heridas que no son visibles. Uno puede ver personas, dice, que siguen adelante, siguen trabajando, siguen con su familia, etcétera, pero que por dentro tienen un dolor profundo. O sea, dice, no hay ningún nigeriano que no haya sido afectado por esta ola de violencia.
1: Claro, no hay nadie que no haya sido permeado por esto.
6: Claro. Y esas heridas a veces son más difíciles de detectar y de tratar, esas heridas que uno no ve. Por esto, el Instituto Psicoespiritual Lux Terra, que fue impulsado por el padre George, forma a sacerdotes que están ahí en primera línea con estas personas, a religiosas y también a laicos, para acompañar a quienes están sufriendo, sobre todo a superar trauma, la depresión, el duelo, si has perdido algún ser querido, y también las adicciones, porque a veces toda esta situación, pobreza, persecución, incertidumbre, etcétera, puede llevar a muchos jóvenes a las adicciones. No es que el padre George sea ni psicólogo, ni que esté formando psicología, le encantaría seguramente, pero no puede hacerlo porque no están los recursos y la urgencia es ahora. Pero sí se preocupa y trata de darle herramientas a las personas que están ahí ayudando y acompañando a las personas, porque se da cuenta que no basta solo con darles ayuda material. Para ser sanadores, dice él, primero uno tiene que sanar sus propias heridas. O sea, también es una invitación a revisarse uno para poder ayudar a los otros. Él tiene un objetivo, ayudar a la iglesia de Nigeria para que sea capaz de acompañar de manera real y cercana a los cristianos perseguidos y heridos por la violencia. El padre George tampoco es un académico, porque no tiene el tiempo para dedicarse solo a formar en las aulas, sino que acompaña directamente a las personas desplazadas y víctimas de la violencia. Él dice que se ha encontrado con muchas personas que ni siquiera pueden expresar lo que han vivido, cuando ya tú ni siquiera le puedes poner palabras a lo que te tocó. Por eso, dice él, usamos distintos métodos, como el arte, por ejemplo, para que puedan expresar su dolor. Dice que hay casos muy, muy dolorosos. Por ejemplo, niños que han visto morir a sus padres, jóvenes que lo han perdido todo, personas que ya no le ven ni un sentido a la vida. Incluso, dice, muy triste ver cómo algunos ya incluso dicen que no tiene ningún sentido seguir viviendo. No ven ningún sentido en eso. Dice que en los hospitales muchas veces ese tipo de herida pasa desapercibida, porque obviamente en un hospital te van a tratar la herida física, la que se ve realmente, la enfermedad, la cicatriz, lo que sea. Pero te sanan de eso, pero el trauma permanece, dice él. La gente se vuelve a la casa pensando que está sana. A lo mejor hay personas que ni siquiera han sido capaces de darse cuenta el trauma interior, el dolor interior que llevan. Y por eso este sacerdote insiste y se preocupa y creó este instituto para formar a las personas que puedan acompañar a largo plazo a sus comunidades. Dice, no sirve traer una ayuda puntual, o sea, una intervención, traer por ejemplo un equipo de psicólogos expertos en trauma para hacer como una cosa puntual y después que se vayan. Él dice que se necesita gente local que acompañe durante años. O sea, esto no es una cosa que se va a solucionar con una aspirina. No, además, claro, esta gente que ya ha sufrido trauma, que tiene esta pena, que tiene todo eso, no es que ya quede inmune y no va a pasar nada más, sino que seguramente van a seguir ocurriendo cosas. Entonces dice, necesitamos urgente formar gente acá para que en su propia comunidad ayuden a sanar.
4: Como para aprender a vivir con esto.
6: Total. Mm. Y el padre, que confía absolutamente en la providencia de Dios y que es un gran ejemplo,
4: porque Dios provee.
6: Claro. Dijo, tenemos que hacer algo real. No seguir con estas instalaciones provisorias, como tiendas de campaña, donde hace curso. No. Hay que hacer una formación no profesional, porque no salen con un título, pero sí seria. ¿Qué hizo? Se compró y juntó los recursos para comprar un hotel antiguo, abandonado, y lo está arreglando así él mismo con su gente. No te imagines que contrataron a un arquitecto. No, claro. Ellos mismos lo están arreglando para convertirlo en un centro de formación formal.
4: ¡Qué bien!
6: Y además va a ser el más grande de toda África.
4: Mira, y esto todo en la onda Luxterra.
6: Claro. Okay. O sea, en vez de hacer estas clases yendo, invitando a la gente en el salón de catequesis que se consiguieron o en una tienda de campaña, él quiere hacer algo más formal. Y bueno, dice esta frase con la que quiero terminar su testimonio, dice, la persecución no tiene la última palabra la tiene la sanación.
4: Wow.
6: Y muy, muy cortito para
4: alcanzar a terminar. No se preocupe, tenemos 8 minutos, así que jueguese
6: claro,
4: nomás.
6: Es que traté de traer distintos testimonios.
4: Pero bien, bien.
6: Tenemos la religiosa, tenemos un seminarista, tenemos un sacerdote, y ahora quiero hablar de un catequista. Los catequistas forman un rol fundamental, tienen un rol fundamental en nuestra iglesia.
4: Particularmente en esos lugares y en nuestra iglesia en general, sí.
6: También.
4: Hay gentes pastorales que se dedican a la catequesis.
6: ¿Cuánto le debemos? Yo creo que si todos pensamos en algún catequista que nos haya marcado, podemos encontrar a alguien, ¿o no?
4: Sí, sí.
6: Están ahí presentes.
4: Oye, un arte la catequesis, por lo que me han contado.
6: Sí. Bueno, quería hablar de un catequista que se llama Peter, que recuerda con claridad el día que marcó su vida. Él había salido tempranito con su Biblia para evangelizar en un pueblo cercano. Lo hizo, pero cuando iba de regreso a su casa fue atacado. En este caso, no por terroristas, sino que por una banda de ladrones que están en los caminos. ¿Por qué lo destaco? Porque él, al salir, él sabía que tenía ese riesgo, pero igual fue para hacer su clase de formación en la otra aldea.
4: Claro, no, un tema de ser temerario era lo que correspondía hacer en ese momento.
6: Claro. Dice que de repente estos ladrones salieron de los arbustos, lo rodearon, lo golpearon sin piedad, y dice que incluso ahora, cuando recuerda ese día, sigue sintiendo miedo. pero que nunca perdió la fe en ese momento, porque él dice, sé que Dios está vivo, él sabe por qué yo, eso fue lo que pensó en el momento que era atacado, él sabe por qué yo fui a la aldea, o sea, no fue porque se le ocurrió, no, él fue porque iba a hacer clases de catequesis a las personas que lo estaban esperando en esa aldea. Y yo sabía que Dios nunca permitiría que muriera en las manos de los ladrones. Él dice que eso fue el convencimiento que tenía mientras le estaban sacando la mugre a estos ladrones.
4: Tremendísimo.
6: A pesar de esto que le pasó, Peter no...

0: secuestrados, discriminados y privados de oportunidades. Pero aún así, dice, la iglesia sigue presente. Para Peter, la clave de todo esto es una. La sanación de Nigeria, todos hablan siempre de sanación. Y a mí me encanta ese término que usan, porque no se trata de que si se produce la paz y ya no hay grupos terroristas, no hay bandidos, el proceso, el caminar, la reconciliación de todos como sociedad y también la reconciliación a lo mejor con uno mismo, pasa por esta sanación, dice. La sanación de Nigeria comienza en el corazón de las personas. Predicando el Evangelio, sanaremos esa herida. Diciendo la verdad, sanaremos la herida. Y por eso dice que su misión como catequista no es solo anunciar la fe, sino sostener la esperanza en medio de la violencia e invitar a todos a no ceder nunca al miedo ni a la desesperanza. Y él da cuál es la clave y la receta para los cristianos que están viviendo en Nigeria un minuto tan delicado. La mejor medicina para sanar la herida es la oración.
1: Y no es chiste.
0: Así que bueno, quería traer estos testimonios, que son algunos testimonios, porque la verdad que son muchísimos más, y nos muestran cómo, en vez de estar abatidos, echados, sin ninguna esperanza, gracias a personas como este sacerdote, esta religiosa, el catequista, que se multiplican por miles, las comunidades cristianas en Nigeria, a pesar de todo lo que hemos hablado, se mantienen firmes en la fe. Y creo que cada uno de estos testimonios también es un súper ejemplo para nosotros, de ver cómo desde el distinto rol que uno tiene puede aportar y ayudar a sanar tantas heridas que uno puede ver. Claro, acá estamos hablando de un país donde la gran herida es la persecución. Pero ¿cuánta gente hay alrededor de uno que tiene distintas heridas y que uno de alguna manera podría ayudar a sanar desde lo que a uno le toca? Puede ser desde la oración, desde el escuchar, desde el estar. Creo que esta iglesia, y al hablar de iglesia de Nigeria hablo de quienes forman la iglesia de Nigeria, realmente es un ejemplo para todos nosotros de humanidad y de ver a la persona en su integridad, no solo en su necesidad física, de seguridad, de sobrevivencia, sino que entender que nosotros somos cuerpo y alma, y que si no sanamos nuestro espíritu, no sacamos nada con solo dar comida.
1: Ahora uno dice, claro, perdonar es un proceso, pero también es una decisión, sí. Una decisión que puede llegar a ser tan importante como casarse con alguien, como irse a vivir a tal lugar, estudiar tal carrera, puede llegar a ser incluso más importante que eso. Es bien tremendo, puede cambiar la vida a una persona el perdón. Al que perdona, al perdonado y al que decide pedir perdón.
0: Totalmente.
1: Es bien tremendo.
0: Sí.
1: Es bien tremendo. Puede transformar una vida para bien.
0: Para bien,
1: siempre
0: sí.
1: Para bien.
0: No se trata de olvidar y hacer, porque hay gente que dice no, pero
1: borrón y cuenta nueva.
0: Claro, acá no pasó nada, no. Pero la mirada, cuando tú perdonas, como enfrentas a una situación dolorosa o a una persona que quizás te ha producido mucho dolor, es distinta. Es totalmente distinta. Y al final, creo yo, y esto es una opinión mía, cuando no perdonas, finalmente el más perjudicado es uno mismo.
1: Sí,
0: porque no hay nada peor que esa rabia interna, que el deseo de venganza, que cuando tú perdonas puedes seguir adelante, la única forma de seguir adelante y de mirar la vida con esperanza.
1: Así es. Magdalena Lira Valdés, hoy temazo que nos trajo hoy día, déjeme decirle, temazo.
0: Muchas gracias, Pepe.
1: Me imagino que está con muchas cosas.
0: Para variar.
1: Para variar de costa.
0: Sí, pero muchas gracias por la oportunidad de estar acá y nos volvemos a escuchar próximamente.
1: La que nos regala la oportunidad es usted a nosotros, ¿eh? El regalo de tenerla entre nosotros para nosotros es... No tiene valor. Para el resto está la tarjeta esa. Hay una propaganda, ¿se acuerda, no?
0: No, ¿cuál?
1: Que el valor de estar juntos, que sea el cariño de una madre, no tiene valor. Para todo lo demás está la marca de la tarjeta, que son como dos circulitos, uno rojo con otro amarillo.
0: Ah, ya, ya sí. Me imagino.

0: que no, ¿cuál es la tarjeta?
1: Sí.
0: ¿Cuál es la marca?
1: Sí, sí, no con la que parte con B corta, la otra. Ajá. La otra, pero bueno. Señoras y señores, quisiera agradecerle a Magdalena. Sí, se queda al Angelus.
0: Siempre.
1: Vamos al Angelus. Ya volvemos, gracias Magdalena.
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2: Son las 5:03.
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0: Primera estación. Jesús es condenado a muerte. Te adoramos, Cristo, y te bendecimos.
1: Que por tu santa cruz redimiste al mundo.
0: Lectura del Evangelio según San Marcos. Pilato les decía: pero, ¿qué mal ha hecho? Pero ellos siguieron gritando con más fuerza: ¡crucifícale! Pilato entonces, queriendo complacer a la gente, le soltó a Barrabás y entregó a Jesús, después de azotarlo, para que fuera crucificado. Palabra de Dios.
1: Te alabamos, Señor. Jesús está solo ante el poder de este mundo y se somete hasta el final a la justicia de los hombres. Pilato se encuentra ante un misterio que no llega a comprender. Se interroga y pide explicaciones. Busca una solución y llega, posiblemente hasta el umbral de la verdad, pero decide no cruzarlo. Entre la vida y la verdad, escoge la propia vida. Entre el hoy y la eternidad, elige el hoy. Cada uno de nosotros forma parte hoy de la muchedumbre que grita: ¡crucifícale! Nadie puede sentirse excluido. La muchedumbre y Pilato, en efecto, están dominados por una sensación interior que acomuna a todos los hombres: el miedo. El miedo a perder las propias seguridades, los propios bienes, la propia vida. Pero Jesús señala otro camino.
2: Oremos. Señor Jesús, ¿cómo nos sentimos semejantes a estos personajes? ¿Cuánto miedo hay en nuestra vida? Tenemos miedo del diferente, del extranjero, del emigrante. Nos causa temor el futuro, los imprevistos, la miseria. ¿Cuánto miedo hay en nuestras familias, en los lugares de trabajo y en nuestras ciudades? Y tal vez tenemos miedo también de Dios, miedo del juicio divino que nace de la poca fe, de no conocer su corazón y de las dudas sobre su misericordia. Señor Jesús, condenado por el miedo de los hombres, líbranos del temor de tu juicio. Haz que el grito de nuestras angustias no nos impida sentir la dulce fuerza de tu invitación: no tengas miedo.
1: Padre nuestro que estás en el cielo, santificado sea tu nombre. Venga a nosotros tu reino. Hágase tu voluntad en la tierra como en el cielo.
0: Danos hoy nuestro pan de cada día. Perdona nuestras ofensas como también nosotros perdonamos a quienes nos ofenden. No nos dejes caer en tentación y líbranos del mal.
1: Dios te salve, María, llena eres de gracia, el Señor es contigo, bendita tú eres entre todas las mujeres y bendito es el fruto de tu vientre, Jesús.
0: Santa María, Madre de Dios, ruega por nosotros pecadores, ahora y en la hora de nuestra muerte. Amén.
1: Gloria al Padre, y al Hijo, y al Espíritu Santo.
0: Como era en un principio, ahora y siempre, por los siglos de los siglos. Amén.

0: Segunda estación. Jesús con la cruz a cuesta. Te adoramos, Cristo, y te bendecimos.
1: Que por tu santa cruz redimiste al mundo.
0: Lectura del Evangelio según San Marcos. Cuando se hubieron burlado de él, le quitaron la púrpura, le pusieron sus ropas y le sacaron fuera para crucificarle. Palabra de Dios.
1: Te alabamos, Señor. Esta es la condición de todo el que se opone a seguir a Cristo. El cristiano acepta el escarnio y la humillación a causa del amor de la verdad. ¿Qué es la verdad? Preguntó Pilato a Jesús. Esta es la pregunta de todos los tiempos. Es la pregunta de hoy. Aquí está la verdad del Hijo del Hombre, predicha por profetas, un rostro humano desfigurado que desvela la fidelidad de Dios. En cambio, demasiado a menudo, buscamos la verdad a bajo precio, que se acomode a nuestra vida, que responda a nuestras inseguridades o incluso que satisfaga nuestros intereses más bajos. De este modo, terminamos conformándonos con verdades parciales o aparentes, dejándonos engañar por profetas de desventura que anuncian siempre lo peor, o por hábiles flautistas que anestesian nuestro corazón con músicas sugerentes que nos alejan del amor de Cristo.
2: Oremos. El Verbo de Dios se ha hecho hombre. Vino a enseñarnos toda la verdad sobre Dios y el hombre. Dios es aquel que toma la cruz sobre los hombros y se encamina por la vía del don misericordioso de sí mismo. Y el hombre que se realiza en la verdad es aquel que lo sigue en ese mismo camino. Señor Jesús, concédenos contemplarte en la cruz, el punto más alto de tu revelación, y de reconocer también en el esplendor misterioso de tu rostro los rasgos de nuestros rostros.
1: Padre nuestro que estás en el cielo, santificado sea tu nombre. Venga a nosotros tu reino. Hágase tu voluntad en la tierra como en el cielo.
0: Danos hoy nuestro pan de cada día. Perdona nuestras ofensas como también nosotros perdonamos a los que nos ofenden. No nos dejes caer en tentación y líbranos del mal.
1: Dios te salve María, llena eres de gracia, el Señor es contigo, bendita tú eres entre todas las mujeres y bendito es el fruto de tu vientre, Jesús.
0: Santa María, Madre de Dios, ruega por nosotros pecadores, ahora y en la hora de nuestra muerte. Amén.
1: Gloria al Padre, y al Hijo, y al Espíritu Santo.
0: Como en un principio, ahora y siempre, por los siglos de los siglos. Amén.

0: Tercera estación. Jesús cae por primera vez. Te adoramos, Cristo, y te bendecimos.
1: Que por tu santa cruz redimiste al mundo.
0: Lectura del profeta Isaías. Y con todo eran nuestras dolencias las que él llevaba y nuestros dolores los que soportaba. Nosotros le tuvimos por azotado, herido de Dios y humillado. Fue oprimido y él se humilló y no abrió la boca. Como un cordero al degüello era llevado, y como oveja que ante los que lo trasquilan está muda, tampoco él abrió la boca. Palabra de Dios.
1: Te alabamos, Señor. En esta caída está Jesús, que da sentido al sufrimiento de los hombres. El sufrimiento para el hombre es a veces un absurdo, incomprensible para la mente, presagio de muerte. Hay sufrimientos que parecen negar el amor de Dios. ¿Dónde está Dios en los campos de exterminio? ¿Dónde está Dios en las minas y en las fábricas donde trabajan los niños como esclavos? ¿Dónde está Dios en las embarcaciones de inmigrantes que se hunden en el Mediterráneo? Jesús cae bajo el peso de la cruz, pero no queda aplastado. Cristo está allí, descartado entre los descartados, último entre los últimos, náufrago entre los náufragos. Dios se hace cargo de todo eso. Un Dios que por amor renuncia a mostrar su omnipotencia, pero que así, precisamente así, caído en tierra como grano de trigo. Dios es fiel a sí mismo, fiel en el amor.
2: Oremos. Te rogamos, Señor, por todos estos sufrimientos que parecen no tener sentido, por los judíos muertos en los campos de exterminio, por los cristianos asesinados por odio a la fe, por las víctimas de todas las persecuciones, por los niños esclavizados en el trabajo, por los inocentes que mueren en las guerras. Haznos comprender, Señor, cuánta libertad y fuerza interior hay en esta inédita revelación de tu divinidad, tan humana como para caer bajo el peso de la cruz de los pecados del hombre, tan divinamente misericordiosa como para derrotar el mal que nos oprime.
1: Padre nuestro que estás en el cielo, santificado sea tu nombre. Venga a nosotros tu reino. Hágase tu voluntad en la tierra como en el cielo.
0: Danos hoy nuestro pan de cada día. Perdona nuestras ofensas, así como nosotros perdonamos a los que nos ofenden. No nos dejes caer en tentación y líbranos de todo mal.
1: Dios te salve María, llena eres de gracia. El Señor es contigo. Bendita tú eres entre todas las mujeres y bendito es el fruto de tu vientre, Jesús.
0: Santa María, Madre de Dios, ruega por nosotros pecadores, ahora y en la hora de nuestra muerte. Amén.
1: Gloria al Padre, y al Hijo, y al Espíritu Santo.
0: Como era en un principio, ahora y siempre, por los siglos de los siglos. Amén.

0: Cuarta estación. Jesús encuentra a su madre. Te adoramos, Cristo, y te bendecimos,
1: que por tu santa cruz redimiste al mundo.
0: Lectura del Evangelio según San Lucas. Simeón les bendijo y dijo a María, su madre: este está puesto para caída y elevación de muchos en Israel y para hacer señal de contradicción. Y a ti misma una espada te atravesará el alma, a fin de que queden al descubierto las intenciones de muchos corazones. Bajó con ellos y vino a Nazaret, y vivía sujeto a ellos. Su madre conservaba cuidadosamente todas las cosas en su corazón. Palabra de Dios.
1: Te alabamos, Señor. Reflexión. Ahora, a los pies del Calvario, se cumple la profecía de Simeón: una espada la atraviesa al corazón. María ve al Hijo desfigurado y exánime bajo el peso de la cruz. Ojos dolorosos, los de la madre, partícipe hasta el extremo en el dolor del Hijo, pero también ojos llenos de esperanza, que desde el día de su sí al anuncio del ángel no han dejado de reflejar esa luz divina que brilla también en este día de sufrimiento. María es mujer y madre, genio femenino y ternura, sabiduría y caridad. María, como madre de todos, es signo de esperanza para los pueblos que sufren dolores de parto. Y como una verdadera madre, ella camina con nosotros, lucha con nosotros y derrama incesantemente la cercanía del amor de Dios.
2: Oremos. Oh María, Madre del Señor, tú fuiste para tu divino Hijo el primer reflejo de la misericordia de su Padre, aquella misericordia que le pediste que manifestara en Caná. Ahora que tu Hijo nos revela el rostro del Padre, hasta las últimas consecuencias del amor, caminas en silencio tras sus huellas como primera discípula de la cruz. Oh María, Virgen fiel, cuida de todos los huérfanos de la tierra, protege a todas las mujeres explotadas y maltratadas, suscita mujeres valerosas para el bien de la Iglesia. Inspira a cada madre para que eduque a sus hijos en la ternura del amor de Dios y que en el momento de la prueba los acompañe en el camino con fuerza silenciosa de su fe.
0: Padre nuestro que estás en el cielo, santificado sea tu nombre. Venga a nosotros tu reino, hágase tu voluntad en la tierra como en el cielo.
1: Danos hoy nuestro pan de cada día, perdona nuestras ofensas, como también nosotros perdonamos a los que nos ofenden. No nos dejes caer en tentación y líbranos del mal.
0: Dios te salve María, llena eres de gracia, el Señor es contigo. Bendita eres entre todas las mujeres y bendito es el fruto de tu vientre, Jesús.
1: Santa María, Madre de Dios, ruega por nosotros pecadores, ahora y en la hora de nuestra muerte. Amén.
0: Gloria al Padre, y al Hijo, y al Espíritu Santo,
1: como era en un principio, ahora y siempre, por los siglos de los siglos. Amén.

0: Quinta estación. El cireneo ayuda a Jesús a llevar la cruz. Te adoramos, Cristo, y te bendecimos,
1: que por tu santa cruz redimiste al mundo.
0: Lectura del Evangelio según San Marcos. Y obligaron a uno que pasaba, a Simeón de Cirene, que volvía del campo, el padre de Alejandro y de Rufo, a que llevara su cruz. Le conducen al lugar del Gólgota, que quiere decir Calvario. Palabra de Dios.
1: Te alabamos, Señor. Reflexión. En la historia de la salvación aparece un hombre desconocido. A Simón de Cirene, un trabajador que volvía del campo, lo obligan a llevar la cruz. Y la gracia del amor de Cristo, que pasa a través de aquella cruz, actúa en primer lugar sobre él. Y Simón, forzado a llevar un peso a regañadientes, llegará a ser discípulo del Señor. El cireneo ayuda a entrar en la fragilidad del alma humana y nos descubre otro aspecto de la humanidad de Jesús. Hasta el Hijo de Dios tuvo necesidad de alguien que lo ayudara a llevar la cruz. ¿Quién es el cireneo? Es la misericordia de Dios presente en la historia de los seres humanos. Dios se ensucia las manos con nosotros, con nuestros pecados y fragilidades. No se avergüenza y no nos abandona.
2: Oremos. Señor Jesús, te damos gracias por este don que supera todo deseo y nos desvela tu misericordia. Tú nos has amado no solo hasta darnos la salvación, sino hasta hacernos instrumentos de salvación. Mientras tu cruz da sentido a todas nuestras cruces, a nosotros se nos da la gracia más grande de la vida: participar activamente en el misterio de la redención, ser instrumento de salvación para nuestros hermanos.
0: Padre nuestro que estás en el cielo, santificado sea tu nombre. Venga a nosotros tu reino, hágase tu voluntad en la tierra como en el cielo.
1: Danos hoy nuestro pan de cada día, perdona nuestras ofensas, como también nosotros perdonamos a los que nos ofenden. No nos dejes caer en tentación y líbranos del mal.
0: Dios te salve María, llena eres de gracia, el Señor es contigo. Bendita eres entre todas las mujeres y bendito es el fruto de tu vientre, Jesús.
1: Santa María, Madre de Dios, ruega por nosotros pecadores, ahora y en la hora de nuestra muerte. Amén.
0: Gloria al Padre, y al Hijo, y al Espíritu Santo,
1: como era en un principio, ahora y siempre, por los siglos de los siglos.

0: sexta estación, la Verónica enjuga el rostro de Jesús. Te adoramos, Cristo, y te bendecimos,
1: que por tu santa cruz redimiste al mundo.
0: Lectura del profeta Isaías. Creció como un retoño delante de él, como raíz de tierra árida. No tenía apariencia ni presencia. Le vimos y no tenía aspecto que pudiéramos estimar. Despreciable y deshecho de hombres, varón de dolores y sabedor de dolencias, como uno ante quien se oculta el rostro, despreciable, y no le tuvimos en cuenta. Palabra de Dios.
1: Te alabamos, Señor. Reflexión. Entre la agitada multitud que contempla la subida de Jesús al Calvario, aparece Verónica, una mujer sin rostro, sin historia, y sin embargo, una mujer valiente, dispuesta a escuchar al Espíritu y seguir sus inspiraciones. El amor que encarna esta mujer nos deja sin palabras. El amor le da fuerzas para desafiar a los guardias, para atravesar la multitud, para acercarse al Señor y realizar un gesto de compasión y de fe, detener el flujo de sangre de las heridas, enjuagar las lágrimas de dolor, contemplar aquel rostro desfigurado, detrás del cual se esconde el rostro de Dios. ¿Cuántas veces, cuando nos encontramos con tantos rostros desfigurados por las aflicciones de la vida y miramos a otro lado? ¿Cómo no ver al Señor en los millones de prófugos, refugiados y desplazados que huyen desesperados del horror de la guerra, de las persecuciones y de las dictaduras? Para cada una de ellas, con su rostro irrepetible, Dios se manifiesta siempre como un valiente rescatador, como Verónica, la mujer sin rostro, que enjugó amorosamente el rostro de Jesús.
2: Oremos. Tu rostro buscaré, Señor. Ayúdame a encontrarlo en los hermanos que recorren la vía del dolor y de la humillación. Haz que sepa enjugar las lágrimas y la sangre de los vencidos de toda época, de los que la sociedad rica y despreocupada descarta sin escrúpulo. Haz que detrás de cada rostro, también el del hombre más abandonado, sepa descubrir tu rostro de belleza infinita.
0: Padre nuestro que estás en el cielo, santificado sea tu nombre. Venga a nosotros tu reino, hágase tu voluntad en la tierra como en el cielo.
1: Danos hoy nuestro pan de cada día, perdona nuestras ofensas, como también nosotros perdonamos a los que nos ofenden. No nos dejes caer en tentación y líbranos del mal. Amén.
0: Dios te salve María, llena eres de gracia, el Señor es contigo. Bendita eres entre todas las mujeres y bendito es el fruto de tu vientre, Jesús.
1: Santa María, Madre de Dios, ruega por nosotros pecadores, ahora y en la hora de nuestra muerte. Amén.
0: Gloria al Padre, y al Hijo, y al Espíritu Santo,
1: como era en un principio, ahora y siempre, por los siglos de los siglos. Amén.

0: séptima estación, Jesús cae por segunda vez. Te adoramos, Cristo, y te bendecimos,
1: que por tu santa cruz redimiste al mundo.
0: Lectura del profeta Isaías. Él ha sido herido por nuestras rebeldías, molido por nuestras culpas. Él soportó el castigo que nos trae la paz, y con sus cardenales hemos sido curados. Palabra de Dios.
1: Te alabamos, Señor. Reflexión. Jesús cae de nuevo, aplastado pero no aniquilado por el peso de la cruz. Una vez más descubre su humanidad. Es una experiencia al límite de la impotencia, de vergüenza ante quienes lo afrentan. Si Jesús ha caído en tierra por segunda vez por el peso de nuestros pecados, aceptemos entonces que también nosotros caemos, que hemos caído, que aún podemos caer por nuestros pecados. Reconozcamos que no podemos salvarnos por nosotros mismos, con nuestras propias fuerzas.
2: Oremos. Señor Jesús, que has aceptado la humillación de caer de nuevo bajo la mirada de todos, quisiéramos contemplarte no solo cuando estás en el polvo, sino fijar en ti nuestra mirada. Desde la misma situación, también nosotros, por tierra, caídos por nuestras debilidades, haznos tomar conciencia de nuestro pecado, la voluntad de volver a levantarse que nace del dolor. Da a toda tu iglesia la conciencia del sufrimiento. Ofrece en particular a los ministros de la reconciliación el don de las lágrimas por sus pecados. ¿Cómo podrán invocar sobre los demás y sobre sí mismos tu misericordia si no saben primero llorar sus propios pecados?
0: Padre nuestro que estás en el cielo, santificado sea tu nombre. Venga a nosotros tu reino, hágase tu voluntad en la tierra como en el cielo.
1: Danos hoy nuestro pan de cada día, perdona nuestras ofensas, como también nosotros perdonamos a los que nos ofenden. No nos dejes caer en tentación y líbranos del mal. Amén.
0: Dios te salve María, llena eres de gracia, el Señor es contigo. Bendita eres entre todas las mujeres y bendito es el fruto de tu vientre, Jesús.
1: Santa María, Madre de Dios, ruega por nosotros pecadores, ahora y en la hora de nuestra muerte. Amén.
0: Gloria al Padre, y al Hijo, y al Espíritu Santo.
1: Como era en un principio, ahora y siempre, por los siglos de los siglos. Amén.

0: octava estación, Jesús encuentra a las mujeres de Jerusalén. Te adoramos, Cristo, y te bendecimos,
1: que por tu santa cruz redimiste al mundo.
0: Lectura del Evangelio según San Lucas. Le seguía una gran multitud del pueblo y mujeres que se dolían y se lamentaban por él. Jesús, volviéndose a ellas, dijo: Hijas de Jerusalén, no lloréis por mí, llorad más bien por vosotras y por vuestros hijos. Palabra de Dios.
1: Te alabamos, Señor. Reflexión. No lloréis por mí, dice el Nazareno, porque yo estoy haciendo la voluntad del Padre, sino llorad por vosotras, por todas las veces que no hacéis la voluntad de Dios. Es el Cordero de Dios el que habla y que, llevando sobre sus hombros el pecado del mundo, purifica los ojos de estas hijas, que ya se dirigen hacia Él, aunque de modo imperfecto. ¿Qué tenemos que hacer? Parece gritar el llanto de estas mujeres delante del inocente. Es la misma pregunta que la multitud le hizo al Bautista y que repiten luego quienes escuchan a Pedro después de Pentecostés. La respuesta es simple y precisa: convertíos. Una conversión personal y comunitaria. Rezad unos por los otros para que os curéis. No hay conversión sin caridad, y la caridad es el modo de ser iglesia.
2: Oremos. Señor Jesús, que tu gracia sostenga nuestros caminos de conversión para regresar a ti, en comunión con nuestros hermanos, por quienes te pedimos, nos des tus mismas entrañas de misericordia, entrañas maternas, que nos hagan capaces de sentir unos por otros ternura y compasión, y de llegar a entregarnos por la salvación del prójimo.
0: Padre nuestro que estás en el cielo, santificado sea tu nombre, venga a nosotros tu reino, hágase tu voluntad en la tierra como en el cielo.
1: Danos hoy nuestro pan de cada día, perdona nuestras ofensas, como también nosotros perdonamos a quien nos ofende, no nos dejes caer en tentación y líbranos del mal. Amén.
0: Dios te salve María, llena eres de gracia, el Señor es contigo, bendita eres entre todas las mujeres y bendito es el fruto de tu vientre, Jesús.
1: Santa María, Madre de Dios, ruega por nosotros pecadores, ahora y en la hora de nuestra muerte. Amén.
0: Gloria al Padre, y al Hijo, y al Espíritu Santo,
1: como era en un principio, ahora y siempre, por los siglos de los siglos. Amén.

0: Novena estación, Jesús cae por tercera vez. Te adoramos, Cristo, y te bendecimos,
1: que por tu santa cruz redimiste al mundo.
0: Lectura de la carta del apóstol San Pablo a los Filipenses, el cual, siendo de condición divina, no retuvo ávidamente el ser igual a Dios, sino que se despojó de sí mismo tomando la condición de siervo, haciéndose semejante a los hombres y apareciendo en su porte como hombre. Palabra de Dios.
1: Te alabamos, Señor. Reflexión. Jesús cae por tercera vez. El Hijo de Dios experimenta hasta las últimas consecuencias la condición humana. Con esta caída entra aún más plenamente en la historia de la humanidad y acompaña en todo momento a la humanidad que sufre. Yo estoy con vosotros todos los días hasta el final de los tiempos. El hombre que cae y contempla al Dios que cae es el hombre que puede finalmente admitir su debilidad e impotencia ya sin temor y despreocupación, precisamente porque también Dios lo ha experimentado en su Hijo. Es gracias a la misericordia que Dios se ha bajado hasta ese punto, hasta ser tendido en polvo del camino. A este polvo bendito, ultrajado, violado y depredado por el egoísmo humano, el Señor ha reservado su último abrazo.
2: Oremos. Señor Jesús, postrado sobre esta tierra reseca, estás cerca de todos los hombres que sufren e infundes en sus corazones la fuerza para volver a levantarse. Te pido, Dios de la misericordia, por todos los que se encuentran postrados por tierra por tantos motivos: pecados personales, matrimonios fracasados, soledad, pérdida del trabajo, dramas familiares, angustia por el futuro. Hazles sentir que tú no estás lejos de cada uno de ellos. Es el hombre que más siente la necesidad del perdón y sigue esperando contra toda esperanza.
0: Padre nuestro que estás en el cielo, santificado sea tu nombre. Venga a nosotros tu reino, hágase tu voluntad en la tierra como en el cielo.
1: Danos hoy nuestro pan de cada día, perdona nuestras ofensas como también nosotros perdonamos a los que nos ofenden. No nos dejes caer en tentación y líbranos del mal. Amén.
0: Dios te salve María, llena eres de gracia, el Señor es contigo. Bendita eres entre todas las mujeres y bendito es el fruto de tu vientre, Jesús.
1: Santa María, Madre de Dios, ruega por nosotros pecadores, ahora y en la hora de nuestra muerte. Amén.
0: Gloria al Padre, y al Hijo, y al Espíritu Santo,
1: como era en un principio, ahora y siempre, por los siglos de los siglos. Amén.

0: Décima estación. Jesús es despojado de sus vestiduras. Te adoramos, Cristo, y te bendecimos,
1: que por tu santa cruz redimiste al mundo.
0: Lectura del Evangelio según San Marcos. Le crucificaron y se reparten sus vestidos, echando a suertes a ver qué se llevaba cada uno. Palabra de Dios.
1: Te alabamos, Señor. Reflexión. Mientras el Hijo de Dios padece los suplicios de la cruz, los soldados, sin inmutarse, siguen llevando una vida dominada por las pasiones. Esta es la gran paradoja de la libertad que Dios ha concebido en sus hijos. Ante la muerte de Jesús, cada hombre puede elegir o contemplar a Cristo o echar a suertes. Aquel cuerpo que el Padre ha preparado para el Hijo expresa ahora el amor del Hijo por el Padre y el don total de Jesús a los hombres. Aquel cuerpo despojado de todo, menos del amor, encierra en sí el inmenso dolor de la humanidad y habla de todas sus heridas. Aquel cuerpo mudo y sangrante, flagelado y humillado, indica el camino de la justicia de Dios que transforma el sufrimiento más atroz en la luz de la resurrección.
2: Oremos. Señor Jesús, quiero presentar ante ti a toda la humanidad dolorida, los cuerpos de los hombres y mujeres, de niños y ancianos, de enfermos y discapacitados, oprimidos en su dignidad. Cuánta violencia a lo largo de la historia de esta humanidad han golpeado lo que el hombre tiene como más suyo, algo sagrado y bendito, porque procede de Dios. Te pedimos, Señor, por quienes han sido violados en su intimidad, por quien no comprende el misterio de su propio cuerpo, por quien no lo acepta o desfigura su belleza, por quien no respeta la debilidad y sacralidad del cuerpo que envejece y muere, y que un día resucitará.
0: Padre nuestro que estás en el cielo, santificado sea tu nombre, venga a nosotros tu reino, hágase tu voluntad en la tierra como en el cielo.
1: Danos hoy nuestro pan de cada día, perdona nuestras ofensas, como también nosotros perdonamos a los que nos ofenden, no nos dejes caer en tentación y líbranos del mal. Amén.
0: Dios te salve María, llena eres de gracia, el Señor es contigo, bendita eres entre todas las mujeres y bendito es el fruto de tu vientre, Jesús.
1: Santa María, Madre de Dios, ruega por nosotros pecadores, ahora y en la hora de nuestra muerte. Amén.
0: Gloria al Padre, y al Hijo, y al Espíritu Santo,
1: como era en un principio, ahora y siempre, por los siglos de los siglos. Amén.

0: Décima primera estación. Jesús es clavado en la cruz. Te adoramos, Cristo, y te bendecimos.
1: Que por tu santa cruz redimiste al mundo.
0: Lectura del Evangelio según San Lucas. Uno de los malhechores colgados le insultaba: ¿No eres tú el Cristo? Pues, y sálvate a ti y a nosotros. Pero el otro le respondió diciendo: ¿Es que no temes a Dios, tú que sufres la misma condena? Y nosotros con razón, porque nos lo hemos merecido con nuestros hechos. En cambio, este nada malo ha hecho, y decía: Jesús, acuérdate de mí cuando vengas con tu reino. Jesús le dijo: Yo te aseguro, hoy estás conmigo en el paraíso. Palabra de Dios.
1: Te alabamos, Señor. Reflexión. A la derecha y a la izquierda de Jesús están los dos malhechores, probablemente dos asesinos. Estos dos malhechores interpelan al corazón de todo hombre porque muestran dos modos diferentes de estar en la cruz. El primero maldice a Dios, el segundo reconoce a Dios en la cruz. El primer malhechor propone la solución más cómoda para todos. Propone una salvación humana y su mirada está dirigida hacia abajo. La salvación para él significa escapar de la cruz y acabar con el sufrimiento. El segundo malhechor, sin embargo, no negocia una solución. Propone una salvación divina y su mirada está dirigida totalmente al cielo. Para él, la salvación significa aceptar la voluntad de Dios, incluso en las peores condiciones. Es el triunfo de la cultura del amor y del perdón.
2: Oremos. Tú, crucificado por amor, dame ese perdón tuyo que olvida y esa misericordia que recrea. Hazme experimentar en cada confesión la gracia que me ha creado a tu imagen y semejanza y que me recrea cada vez que pongo mi vida, con todas sus miserias, en las manos misericordiosas del Padre. Que tu perdón resuene en mí como certeza del amor que me salva, me renueva y me hace estar contigo para siempre. Entonces, seré de verdad un malhechor bienaventurado, y cada perdón tuyo será como vivir desde ahora el paraíso.
1: Padre nuestro, que estás en el cielo, santificado sea tu nombre. Venga a nosotros tu reino. Hágase tu voluntad, así en la tierra como en el cielo.
0: Danos hoy nuestro pan de cada día. Perdona nuestras ofensas, como también nosotros perdonamos al que nos ofende. No nos dejes caer en la tentación y líbranos del mal. Amén.
1: Dios te salve, María, llena eres de gracia. El Señor es contigo. Bendita eres entre todas las mujeres y bendito es el fruto de tu vientre, Jesús.
0: Santa María, Madre de Dios, ruega por nosotros los pecadores, ahora y en la hora de nuestra muerte. Amén.
1: Gloria al Padre, gloria al Hijo y al Espíritu Santo.
0: Como era en un principio, ahora y siempre, por los siglos de los siglos. Amén.

0: Decimasegunda estación. Jesús muere en la cruz. Te adoramos, Cristo, y te bendecimos.
1: Que por tu santa cruz redimiste al mundo.
0: Lectura del Evangelio según San Marcos. Llega la hora sexta. Hubo oscuridad sobre toda la tierra hasta la hora nona. A la hora nona gritó Jesús con fuerte voz: Eloí, Eloí, lema sabactaní. ¿Qué quiere decir? Dios mío, ¿por qué me has abandonado? Al oír esto, algunos de los presentes decían: Mira, llama a Elías. Entonces, uno fue corriendo a empapar una esponja con vinagre y sujetándola a una caña, le ofrecía de beber diciendo: Dejad, vamos a ver si viene Elías a descolgarte. Pero Jesús, lanzando un fuerte grito, expiró, y el velo del santuario se rasgó en dos, de arriba abajo. Al ver el centurión que estaba frente a él, que había expirado de esa manera, dijo: Verdaderamente este hombre es hijo de Dios. Palabra de Dios.
1: Te alabamos, Señor. Reflexión. El grito de Jesús es el grito de todo crucificado en la historia, del abandonado y del humillado, del mártir y del profeta, del calumniado y del condenado injustamente, de quien sufre el exilio o la cárcel. Es el grito de la desesperación humana que se desemboca. Sin embargo, es la victoria de la fe que transforma la muerte en vida eterna. Jesús muere en la cruz. ¿Es la muerte de Dios? No, es la celebración más sublime del testimonio de la fe. En la gran oscuridad se enciende la fe. Verdaderamente este hombre era hijo de Dios, porque quien muere así, transformando en esperanza de vida la desesperación de la muerte, no puede ser simplemente un hombre.
2: Oremos. El crucificado es la ofrenda total. No se ha reservado nada, ni un retazo de su vestidura, ni una gota de su sangre, ni la madre. Ha dado todo. Cuando no se tiene nada más para dar, porque se ha dado todo, entonces se es capaz de dar verdaderamente, despojado, desnudo, consumido por las llagas, por la sed del abandono, por los improperios, no tiene ya figura de hombre. Dar todo, eso es la caridad. Donde termina lo mío, comienza el paraíso.
1: Padre nuestro que estás en el cielo, santificado sea tu nombre. Venga a nosotros tu reino. Hágase tu voluntad así en la tierra como en el cielo.
0: Danos hoy nuestro pan de cada día. Perdona nuestras ofensas, como también nosotros perdonamos a los que nos ofenden. No nos dejes caer en la tentación y líbranos del mal. Amén.
1: Dios te salve María, llena eres de gracia. El Señor es contigo. Bendita eres entre todas las mujeres y bendito es el fruto de tu vientre, Jesús.
0: Santa María, Madre de Dios, ruega por nosotros los pecadores, ahora y en la hora de nuestra muerte. Amén.
1: Gloria al Padre, gloria al Hijo, gloria al Espíritu Santo.
0: Como era en un principio, ahora y siempre, por los siglos de los siglos. Amén.

0: 13ª estación. Jesús es bajado de la cruz. Te adoramos, Cristo, y te bendecimos.
1: Que por tu santa cruz redimiste al mundo.
0: Lectura del Evangelio según San Marcos. Y ya al atardecer, como era la preparación, es decir, la víspera del sábado, vino José de Arimatea, miembro respetable del consejo, que esperaba también el reino de Dios, y tuvo la valentía de entrar donde Pilato y pedirle el cuerpo de Jesús. Este compró una sábana, lo descolgó de la cruz, lo envolvió en la sábana y lo puso en un sepulcro que estaba excavado en roca. Luego hizo rodar una piedra sobre la entrada del sepulcro. Palabra de Dios.
1: Te alabamos, Señor. Reflexión. José de Arimatea recibe a Jesús antes de haber visto su gloria. Lo recibe como un derrotado, como un malhechor, como un excluido. Pide el cuerpo de Pilato para impedir que sea arrojado a una fosa común. José arriesga su reputación y tal vez también su propia vida. La valentía de José, sin embargo, no es la audacia de los héroes en la batalla. La valentía de José es la fuerza de la fe. Una fe que se hace acogida, gratuidad y amor, es en una palabra caridad.
2: Oremos. Solo un ramito de olivo oscila sobre su cabeza al viento silencioso. Ni siquiera una espina le quitaste de la corona. Traspasado también el pensamiento, no puede allá arriba. No puede el pensamiento dejar de sangrar, y ni siquiera una mano le desclavaste del madero para que se limpiara los ojos, la sangre, y le fuera concedido mirar allí al menos a la madre sola.
0: Padre nuestro que estás en el cielo, santificado sea tu nombre, venga a nosotros tu reino, hágase tu voluntad en la tierra como en el cielo.
1: Danos hoy nuestro pan de cada día, perdona nuestras ofensas como también nosotros perdonamos a los que nos ofenden, no nos dejes caer en tentación y líbranos del mal. Amén.
0: Dios te salve María, llena eres de gracia, el Señor es contigo. Bendita tú eres entre todas las mujeres y bendito es el fruto de tu vientre Jesús.
1: Santa María, Madre de Dios, ruega por nosotros pecadores, ahora y en la hora de nuestra muerte. Amén.
0: Gloria al Padre, al Hijo y al Espíritu Santo.
1: Como era en un principio, ahora y siempre, por los siglos de los siglos. Amén.

0: Décima cuarta estación. Jesús es puesto en el sepulcro. Te adoramos, Cristo, y te bendecimos.
1: Que por tu santa cruz redimiste al mundo.
0: Lectura del Evangelio según San Mateo. José tomó el cuerpo, lo envolvió en una sábana limpia y lo puso en un sepulcro nuevo que había hecho excavar en la roca. Luego hizo rodar una gran piedra hasta la entrada del sepulcro y se fue. Palabra de Dios.
1: Te alabamos, Señor. Reflexión. El hombre, deslumbrado por unas luces que tienen el color de las tinieblas, empujado por las fuerzas del mal, hizo rodar una gran piedra y te ha encerrado en el sepulcro. Pero nosotros sabemos que tú, Dios humilde, en el silencio en que nuestra libertad te ha expuesto, está más activo que nunca, generando nueva gracia en el hombre que amas. Entra, pues, en nuestros sepulcros. Enciende de nuevo la llama de tu amor en el corazón de todo hombre, en el seno de toda familia, en el camino de cada pueblo.
2: Oremos. Oh Cristo Jesús, todos caminamos hasta nuestra muerte y nuestra tumba. Permítenos detenernos en espíritu junto a tu sepulcro, que el poder de la vida que se ha manifestado en él traspase nuestros corazones. Que esta vida sea la luz de nuestra peregrinación terrena.
0: Padre nuestro que estás en el cielo, santificado sea tu nombre. Venga a nosotros tu reino. Hágase tu voluntad en la tierra como en el cielo.
1: Danos hoy nuestro pan de cada día. Perdona nuestras ofensas, como también nosotros perdonamos a los que nos ofenden. No nos dejes caer en tentación y líbranos del mal. Amén.
0: Dios te salve María, llena eres de gracia, el Señor es contigo. Bendita tú eres entre todas las mujeres y bendito es el fruto de tu vientre Jesús.
1: Santa María, Madre de Dios, ruega por nosotros pecadores, ahora y en la hora de nuestra muerte. Amén.
0: Gloria al Padre, al Hijo y al Espíritu Santo.
1: Como era en un principio, ahora y siempre, por los siglos de los siglos. Amén. Amén.

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1: Son las 6:01.
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3: Un Santo para Cada Día. Hoy, 26 de julio, recordamos a Santa Ana. Grande es la dignidad de Santa Ana por ser la madre de la Virgen María, predestinada desde toda la eternidad para ser madre de Dios, la santificada desde su concepción, virgen sin mancilla y mediadora de todas las gracias. Nieto de Santa Ana, fue el Hijo de Dios hecho hombre, el Mesías, el deseado de las naciones. María es el fundamento de la gloria y poder de Santa Ana, a la vez que es gloria y corona de su madre. La santidad de Santa Ana es tan grande por las muchas gracias que Dios le concedió. Su nombre significa gracia. Dios la preparó con magníficos dones y gracias. Como las obras de Dios son perfectas, era lógico que Él la hiciese madre digna de la criatura más pura, superior en santidad a toda criatura e inferior solo a Dios. Santa Ana tenía celo por hacer obras buenas y

0: Forzarse la virtud. Amaba a Dios sinceramente y se sometió a su santa voluntad en todos los sufrimientos, como fue su esterilidad por 20 años, según cuenta la tradición. Esposa y madre, fue fiel cumplidora de sus deberes para con el esposo y su encantadora hija María. Muy grande es el poder intercedor de Santa Ana, ciertamente santa amiga de Dios, distinguida sobre todo por ser la abuela de Jesús en cuanto hombre. La Santísima Trinidad le concederá sus peticiones. El Padre, para quien ella gestó, cuidó y educó a su hija predilecta. El Hijo, a quien le dio madre. El Espíritu Santo, cuya esposa educó con tan gran solicitud. Esta santa privilegiada sobresale en mérito y gloria, cercana al Verbo encarnado y a su Santísima Madre. Sin duda que Santa Ana tiene mucho poder ante Dios, la Madre de la Reina del Cielo, que es poderosa por su intercesión y Madre de la Misericordia, es también llena de poder y de misericordia. Tenemos muchos motivos para acoger a Santa Ana como nuestra intercedora ante Dios. Como abuela de Jesucristo, nuestro hermano según la carne, es también nuestra abuela y nos ama a nosotros sus nietos. Debemos, por tanto, acudir a ella con tal confianza en nuestras necesidades. No hay la menor duda de que esto agrada a Jesús y a María, quienes la amaron tan profundamente. La fiesta de Santa Ana se celebra el 26 de julio.
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1: Son las 6:32 minutos.
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1: Son las 7:04.
2: Querida familia de Radio María, los invitamos a rezar juntos el Santo Rosario. Que la Santísima Virgen nos implore el don del Espíritu de Cristo resucitado, para que Él nos enseñe a caminar juntos como el pueblo de Dios.

0: Rezo del Santo Rosario. Misterios gloriosos. Por la señal de la Santa Cruz, de nuestros enemigos, líbranos, Señor, Dios nuestro. En el nombre del Padre, del Hijo y del Espíritu Santo. Amén. Primer misterio glorioso. La triunfante resurrección de nuestro Señor Jesucristo al tercer día de entre los muertos.
1: Padre nuestro que estás en el cielo, santificado sea tu nombre. Venga a nosotros tu reino. Hágase tu voluntad, así en la tierra como en el cielo.
2: Danos hoy nuestro pan de cada día. Perdona nuestras ofensas, como también nosotros perdonamos a los que nos ofenden. No nos dejes caer en tentación y líbranos del mal.
1: Dios te salve María, llena eres de gracia. El Señor es contigo. Bendita tú eres entre todas las mujeres. Bendito es el fruto de tu vientre, Jesús.
2: Santa María, Madre de Dios, ruega por nosotros los pecadores, ahora y en la hora de nuestra muerte. Amén.
1: Dios te salve María, llena eres de gracia. El Señor es contigo. Bendita tú eres entre todas las mujeres. Bendito es el fruto de tu vientre, Jesús.
2: Santa María, Madre de Dios, ruega por nosotros los pecadores, ahora y en la hora de nuestra muerte. Amén.
1: Dios te salve María, llena eres de gracia. El Señor es contigo. Bendita tú eres entre todas las mujeres. Bendito es el fruto de tu vientre, Jesús.
2: Santa María, Madre de Dios, ruega por nosotros los pecadores, ahora y en la hora de nuestra muerte. Amén.
1: Dios te salve María, llena eres de gracia. El Señor es contigo. Bendita tú eres entre todas las mujeres. Bendito es el fruto de tu vientre, Jesús.
2: Santa María, Madre de Dios, ruega por nosotros los pecadores, ahora y en la hora de nuestra muerte. Amén.
1: Dios te salve María, llena eres de gracia. El Señor es contigo. Bendita tú eres entre todas las mujeres. Bendito es el fruto de tu vientre, Jesús.
2: Santa María, Madre de Dios, ruega por nosotros los pecadores, ahora y en la hora de nuestra muerte. Amén.
1: Dios te salve María, llena eres de gracia. El Señor es contigo. Bendita tú eres entre todas las mujeres. Bendito es el fruto de tu vientre, Jesús.
2: Santa María, Madre de Dios, ruega por nosotros los pecadores, ahora y en la hora de nuestra muerte. Amén.
1: Dios te salve María, llena eres de gracia. El Señor es contigo. Bendita tú eres entre todas las mujeres. Bendito es el fruto de tu vientre, Jesús.
2: Santa María, Madre de Dios, ruega por nosotros los pecadores, ahora y en la hora de nuestra muerte. Amén.
1: Dios te salve María, llena eres de gracia. El Señor es contigo. Bendita tú eres entre todas las mujeres. Bendito es el fruto de tu vientre, Jesús.
2: Santa María, Madre de Dios, ruega por nosotros los pecadores, ahora y en la hora de nuestra muerte. Amén.
1: Dios te salve María, llena eres de gracia. El Señor es contigo. Bendita tú eres entre todas las mujeres. Bendito es el fruto de tu vientre, Jesús.
2: Santa María, Madre de Dios, ruega por nosotros los pecadores, ahora y en la hora de nuestra muerte. Amén.
1: Dios te salve María, llena eres de gracia. El Señor es contigo. Bendita tú eres entre todas las mujeres. Bendito es el fruto de tu vientre, Jesús.
2: Santa María, Madre de Dios, ruega por nosotros los pecadores, ahora y en la hora de nuestra muerte. Amén.
1: Gloria al Padre, y al Hijo, y al Espíritu Santo.
2: Como era en un principio, ahora y siempre, por los siglos de los siglos. Amén.
1: Oh Jesús mío, perdona nuestros pecados. Líbranos del fuego del infierno. Lleva todas las almas al cielo, especialmente las más necesitadas de tu misericordia.
0: Segundo misterio glorioso. La ascensión de nuestro Señor Jesucristo a los cielos por su propia virtud.
2: Padre nuestro que estás en el cielo, santificado sea tu nombre. Venga a nosotros tu reino. Hágase tu voluntad, así en la tierra como en el cielo.
1: Danos hoy nuestro pan de cada día. Perdona nuestras ofensas, como también nosotros perdonamos a los que nos ofenden. No nos dejes caer en la tentación y líbranos del mal.
2: Dios te salve María, llena eres de gracia, el Señor es contigo. Bendita tú eres entre todas las mujeres y bendito es el fruto de tu vientre, Jesús.
1: Santa María, Madre de Dios, ruega por nosotros los pecadores, ahora y en la hora de nuestra muerte. Amén.

0: Jesús.
1: Santa María, Madre de Dios, ruega por nosotros los pecadores, ahora y en la hora de nuestra muerte. Amén.
0: Dios te salve María, llena eres de gracia, el Señor es contigo, bendita tú eres entre todas las mujeres, bendito es el fruto de tu vientre, Jesús.
1: Santa María, Madre de Dios, ruega por nosotros los pecadores, ahora y en la hora de nuestra muerte. Amén.
0: Dios te salve María, llena eres de gracia, el Señor es contigo, bendita tú eres entre todas las mujeres, bendito es el fruto de tu vientre, Jesús.
1: Santa María, Madre de Dios, ruega por nosotros los pecadores, ahora y en la hora de nuestra muerte. Amén.
0: Dios te

0: Jesús.
1: Santa María, Madre de Dios, ruega por nosotros los pecadores, ahora y en la hora de nuestra muerte. Amén.
2: Dios te salve María, llena eres de gracia, el Señor es contigo, bendita tú eres entre todas las mujeres, bendito es el fruto de tu vientre, Jesús.
1: Santa María, Madre de Dios, ruega por nosotros los pecadores, ahora y en la hora de nuestra muerte. Amén.
2: Dios te salve María, llena eres de gracia, el Señor es contigo, bendita tú eres entre todas las mujeres, bendito es el fruto de tu vientre, Jesús.
1: Santa María, Madre de Dios, ruega por nosotros los pecadores, ahora y en la hora de nuestra muerte. Amén.

0: Santa María, Madre de Dios, ruega por nosotros los pecadores, ahora y en la hora de nuestra muerte. Amén.
1: Gloria al Padre, al Hijo y al Espíritu Santo.
0: Como era en el principio, ahora y siempre, por los siglos de los siglos. Amén. Oh Jesús mío, perdona nuestros pecados, líbranos del fuego del infierno, lleva todas las almas al cielo, especialmente las más necesitadas de tu misericordia. Amén.
2: Tercer misterio glorioso, la venida del Espíritu Santo sobre el Sagrado Colegio Apostólico en forma de lenguas de fuego.
0: Padre nuestro que estás en el cielo, santificado sea tu nombre. Venga a nosotros tu reino. Hágase tu voluntad, así en la tierra como en el cielo.
3: Danos hoy nuestro pan de cada día. Perdona nuestras ofensas, como también nosotros perdonamos a los que nos ofenden. No nos dejes caer en tentación y líbranos del mal.
0: Dios te salve María, llena eres de gracia. El Señor es contigo. Bendita tú eres entre todas las mujeres. Bendito es el fruto de tu vientre, Jesús.
3: Santa María, Madre de Dios, ruega por nosotros los pecadores, ahora y en la hora de nuestra muerte. Amén.
0: Dios te salve María, llena eres de gracia. El Señor es contigo. Bendita tú eres entre todas las mujeres. Bendito es el fruto de tu vientre, Jesús.
3: Santa María, Madre de Dios, ruega por nosotros los pecadores, ahora y en la hora de nuestra muerte. Amén.
0: Dios te salve María, llena eres de gracia. El Señor es contigo. Bendita tú eres entre todas las mujeres. Bendito es el fruto de tu vientre, Jesús.
3: Santa María, Madre de Dios, ruega por nosotros los pecadores, ahora y en la hora de nuestra muerte. Amén.
0: Dios te salve María, llena eres de gracia. El Señor es contigo. Bendita tú eres entre todas las mujeres. Bendito es el fruto de tu vientre, Jesús.
3: Santa María, Madre de Dios, ruega por nosotros los pecadores, ahora y en la hora de nuestra muerte. Amén.
0: Dios te salve María, llena eres de gracia. El Señor es contigo. Bendita tú eres entre todas las mujeres. Bendito es el fruto de tu vientre, Jesús.
3: Santa María, Madre de Dios, ruega por nosotros los pecadores, ahora y en la hora de nuestra muerte. Amén.
0: Dios te salve María, llena eres de gracia. El Señor es contigo. Bendita tú eres entre todas las mujeres. Bendito es el fruto de tu vientre, Jesús.
3: Santa María, Madre de Dios, ruega por nosotros los pecadores, ahora y en la hora de nuestra muerte. Amén.
0: Dios te salve María, llena eres de gracia. El Señor es contigo. Bendita tú eres entre todas las mujeres. Bendito es el fruto de tu vientre, Jesús.
3: Santa María, Madre de Dios, ruega por nosotros los pecadores, ahora y en la hora de nuestra muerte. Amén.
0: Dios te salve María, llena eres de gracia. El Señor es contigo. Bendita tú eres entre todas las mujeres. Bendito es el fruto de tu vientre, Jesús.
3: Santa María, Madre de Dios, ruega por nosotros los pecadores, ahora y en la hora de nuestra muerte. Amén.
0: Dios te salve María, llena eres de gracia. El Señor es contigo. Bendita tú eres entre todas las mujeres. Bendito es el fruto de tu vientre, Jesús.
3: Santa María, Madre de Dios, ruega por nosotros los pecadores, ahora y en la hora de nuestra muerte. Amén.
0: Dios te salve María, llena eres de gracia. El Señor es contigo. Bendita tú eres entre todas las mujeres. Bendito es el fruto de tu vientre, Jesús.
3: Santa María, Madre de Dios, ruega por nosotros los pecadores, ahora y en la hora de nuestra muerte. Amén.
0: Gloria al Padre, y al Hijo, y al Espíritu Santo.
3: Como era en un principio, ahora y siempre, por los siglos de los siglos. Amén.
0: Oh Jesús mío, perdona nuestros pecados, líbranos del fuego del infierno, lleva todas las almas al cielo, especialmente las más necesitadas de tu misericordia.
2: Cuarto misterio glorioso, el dichoso tránsito de María Santísima en cuerpo y alma al cielo.
3: nuestro que estás en el cielo, santificado sea tu nombre. Venga a nosotros tu reino. Hágase tu voluntad, así en la tierra como en el cielo.
0: Danos hoy nuestro pan de cada día. Perdona nuestras ofensas, como también nosotros perdonamos a los que nos ofenden. No nos dejes caer en la tentación y líbranos del mal.
3: Dios te salve María, llena eres de gracia, el Señor es contigo. Bendita tú eres entre todas las mujeres y bendito es el fruto de tu vientre, Jesús.
0: Santa María, Madre de Dios, ruega por nosotros los pecadores, ahora y en la hora de nuestra muerte. Amén.

0: siempre, Jesús.
1: Santa María, Madre de Dios, ruega por nosotros los pecadores, ahora y en la hora de nuestra muerte. Amén.
0: Dios te salve María, llena eres de gracia, el Señor es contigo, bendita tú eres entre todas las mujeres, bendito es el fruto de tu vientre, Jesús.
1: Santa María, Madre de Dios, ruega por nosotros los pecadores, ahora y en la hora de nuestra muerte. Amén.
0: Dios te salve María, llena eres de gracia, el Señor es contigo, bendita tú eres entre todas las mujeres, bendito es el fruto de tu vientre, Jesús.
1: Santa María, Madre de Dios, ruega por nosotros los pecadores, ahora y en la hora de nuestra muerte. Amén.
0: Dios

0: ven, Jesús.
1: Santa María, Madre de Dios, ruega por nosotros los pecadores, ahora y en la hora de nuestra muerte. Amén.
0: Dios te salve María, llena eres de gracia, el Señor es contigo, bendita tú eres entre todas las mujeres, bendito es el fruto de tu vientre, Jesús.
1: Santa María, Madre de Dios, ruega por nosotros los pecadores, ahora y en la hora de nuestra muerte. Amén.
0: Dios te salve María, llena eres de gracia, el Señor es contigo, bendita tú eres entre todas las mujeres, bendito es el fruto de tu vientre, Jesús.
1: Santa María, Madre de Dios, ruega por nosotros los pecadores, ahora y en la hora de nuestra muerte. Amén.
0: Dios te salve María, llena eres de gracia, el Señor es contigo, bendita tú eres entre todas las mujeres, bendito es el fruto de tu vientre, Jesús.
1: Santa María, Madre de Dios, ruega por nosotros los pecadores, ahora y en la hora de nuestra muerte. Amén.

0: María, Madre de Dios, ruega por nosotros los pecadores, ahora y en la hora de nuestra muerte. Amén.
1: Gloria al Padre, al Hijo y al Espíritu Santo.
0: Como era en el principio, ahora y siempre, por los siglos de los siglos. Amén. Oh Jesús mío, perdona nuestros pecados, líbranos del fuego del infierno, lleva todas las almas al cielo, especialmente las más necesitadas de tu misericordia. Amén.
2: Quinto misterio glorioso, la coronación de María Santísima sobre todos los coros de los ángeles como reina universal de todo lo creado.
0: Padre nuestro que estás en el cielo, santificado sea tu nombre. Venga a nosotros tu reino. Hágase tu voluntad, así en la tierra como en el cielo.
3: Danos hoy nuestro pan de cada día. Perdona nuestras ofensas, como también nosotros perdonamos a los que nos ofenden. No nos dejes caer en tentación y líbranos del mal.
0: Dios te salve María, llena eres de gracia. El Señor es contigo. Bendita tú eres entre todas las mujeres. Bendito es el fruto de tu vientre, Jesús.
3: Santa María, Madre de Dios, ruega por nosotros los pecadores, ahora y en la hora de nuestra muerte. Amén.
0: Dios te salve María, llena eres de gracia. El Señor es contigo. Bendita tú eres entre todas las mujeres. Bendito es el fruto de tu vientre, Jesús.
3: Santa María, Madre de Dios, ruega por nosotros los pecadores, ahora y en la hora de nuestra muerte. Amén.
0: Dios te salve María, llena eres de gracia. El Señor es contigo. Bendita tú eres entre todas las mujeres. Bendito es el fruto de tu vientre, Jesús.
3: Santa María, Madre de Dios, ruega por nosotros los pecadores, ahora y en la hora de nuestra muerte. Amén.
0: Dios te salve María, llena eres de gracia. El Señor es contigo. Bendita tú eres entre todas las mujeres. Bendito es el fruto de tu vientre, Jesús.
3: Santa María, Madre de Dios, ruega por nosotros los pecadores, ahora y en la hora de nuestra muerte. Amén.
0: Dios te salve María, llena eres de gracia. El Señor es contigo. Bendita tú eres entre todas las mujeres. Bendito es el fruto de tu vientre, Jesús.
3: Santa María, Madre de Dios, ruega por nosotros los pecadores, ahora y en la hora de nuestra muerte. Amén.
0: Dios te salve María, llena eres de gracia. El Señor es contigo. Bendita tú eres entre todas las mujeres. Bendito es el fruto de tu vientre, Jesús.
3: Santa María, Madre de Dios, ruega por nosotros los pecadores, ahora y en la hora de nuestra muerte. Amén.
0: Dios te salve María, llena eres de gracia. El Señor es contigo. Bendita tú eres entre todas las mujeres. Bendito es el fruto de tu vientre, Jesús.
3: Santa María, Madre de Dios, ruega por nosotros los pecadores, ahora y en la hora de nuestra muerte. Amén.
0: Dios te salve María, llena eres de gracia. El Señor es contigo. Bendita tú eres entre todas las mujeres. Bendito es el fruto de tu vientre, Jesús.
3: Santa María, Madre de Dios, ruega por nosotros los pecadores, ahora y en la hora de nuestra muerte. Amén.
0: Dios te salve María, llena eres de gracia. El Señor es contigo. Bendita tú eres entre todas las mujeres. Bendito es el fruto de tu vientre, Jesús.
3: Santa María, Madre de Dios, ruega por nosotros los pecadores, ahora y en la hora de nuestra muerte. Amén.
0: Dios te salve María, llena eres de gracia. El Señor es contigo. Bendita tú eres entre todas las mujeres. Bendito es el fruto de tu vientre, Jesús.
3: Santa María, Madre de Dios, ruega por nosotros los pecadores, ahora y en la hora de nuestra muerte. Amén.
0: Gloria al Padre, y al Hijo, y al Espíritu Santo.
3: Como era en un principio, ahora y siempre, por los siglos de los siglos. Amén.
0: Oh Jesús mío, perdona nuestros pecados, líbranos del fuego del infierno, lleva todas las almas al cielo, especialmente las más necesitadas de tu misericordia.
4: Oremos por la persona y las intenciones del Santo Padre, el Papa.
0: Padre nuestro que estás en el cielo, santificado sea tu nombre. Venga a nosotros tu reino. Hágase tu voluntad, así en la tierra como en el cielo.
3: Danos hoy nuestro pan de cada día. Perdona nuestras ofensas, como también nosotros perdonamos a los que nos ofenden. No nos dejes caer en tentación y líbranos del mal.
0: Dios te salve María, llena eres de gracia. El Señor es contigo. Bendita tú eres entre todas las mujeres. Bendito es el fruto de tu vientre, Jesús.
3: Santa María, Madre de Dios, ruega por nosotros los pecadores, ahora y en la hora de nuestra muerte. Amén.
0: Dios te salve María, llena eres de gracia. El Señor es contigo. Bendita tú eres entre todas las mujeres. Bendito es el fruto de tu vientre, Jesús.
3: Santa María, Madre de Dios, ruega por nosotros los pecadores, ahora y en la hora de nuestra muerte. Amén.
0: Dios te salve María, llena eres de gracia. El Señor es contigo. Bendita tú eres entre todas las mujeres. Bendito es el fruto de tu vientre, Jesús.
3: Santa María, Madre de Dios, ruega por nosotros los pecadores, ahora y en la hora de nuestra muerte. Amén.
0: Gloria al Padre, y al Hijo, y al Espíritu Santo.
3: Como era en un principio, ahora y siempre, por los siglos de los siglos. Amén.
5: Dios te salve, Reina y Madre de Misericordia, vida, dulzura y esperanza nuestra. Dios te salve, a ti clamamos los desterrados hijos de Eva. A ti suspiramos, gimiendo y llorando en este valle de lágrimas. Ea pues, Señora abogada nuestra, vuelve a nosotros esos ojos misericordiosos, y después de este destierro, muéstranos a Jesús, fruto bendito de tu vientre. Oh clemente, oh piadosa, oh dulce siempre Virgen María, ruega por nosotros, Santa Madre de Dios, para que seamos dignos de alcanzar las promesas de nuestro Señor Jesucristo. Amén.

Querida familia de Radio María, hemos rezado el Santo Rosario. Que la Santísima Virgen nos implore el don del Espíritu de Cristo resucitado para que Él nos enseñe a caminar juntos como pueblo de Dios.

0: Oración a San Miguel Arcángel. San Miguel Arcángel, defiéndanos en la lucha, sé nuestro amparo contra la perversidad y acechanza del demonio. Que Dios manifieste sobre él su poder, es nuestra humilde súplica. Y tú, oh príncipe de la milicia celestial, con el poder que Dios te ha conferido, arroja al infierno a Satanás y a los demás espíritus malignos que vagan por el mundo para la perdición de las almas. Amén.
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2: Son las 7:31 minutos.

0: Queridos auditores, es momento de volver nuestra mirada al Dios de la vida. Lo hacemos con el Ángelus, la oración que nos recuerda el acontecimiento del Verbo de Dios hecho carne por nosotros, para mostrarnos así la ternura y el consuelo del Padre rico en misericordia.
1: El ángel del Señor anunció a María.
2: Y concibió por obra y gracia del Espíritu Santo.
1: Dios te salve María, llena eres de gracia, el Señor es contigo. Bendita eres entre todas las mujeres, y bendito es el fruto de tu vientre Jesús.
2: Santa María, Madre de Dios, ruega por nosotros pecadores, ahora y en la hora de nuestra muerte. Amén.
1: He aquí la esclava del Señor.
2: Hágase en mí según tu palabra.
1: Dios te salve María, llena eres de gracia, el Señor es contigo. Bendita eres entre todas las mujeres, y bendito es el fruto de tu vientre, Jesús.
2: Santa María, Madre de Dios, ruega por nosotros pecadores, ahora y en la hora de nuestra muerte. Amén.
1: Y el Verbo de Dios se hizo carne
2: y habitó entre nosotros.
1: Dios te salve María, llena eres de gracia, el Señor es contigo. Bendita eres entre todas las mujeres, y bendito es el fruto de tu vientre, Jesús.
2: Santa María, Madre de Dios, ruega por nosotros pecadores, ahora y en la hora de nuestra muerte. Amén.
1: Ruega por nosotros, Santa Madre de Dios,
2: para que seamos dignos de alcanzar las promesas y gracias de nuestro Señor Jesucristo.
1: Oremos. Infunde, Señor, tu gracia en nuestras almas para que, los que hemos conocido por el anuncio del ángel la encarnación de tu Hijo Jesucristo, por su pasión y su cruz, seamos llevados a la gloria de su resurrección por Jesucristo nuestro Señor.
2: Amén.
1: Gloria al Padre, y al Hijo, y al Espíritu Santo,
2: como era en el principio, ahora y siempre, por los siglos de los siglos. Amén.

0: Con la oración de laudes, Radio María te invita a celebrar el triunfo de la vida del Señor resucitado. Que sea la luz de la resurrección la que te ilumine y acompañe a lo largo del día que hoy inicias.
1: Señor, abre mis labios.
2: Y mi boca proclamará tu alabanza.
1: Gloria al Padre, y al Hijo, y al Espíritu Santo.
2: Como era en un principio, ahora y siempre, por los siglos de los siglos. Amén.
1: Cristo, el Señor, como la primavera, como una nueva aurora, resucitó.
3: Cristo, nuestra Pascua, es nuestro rescate, nuestra salvación.
1: Es grano en la tierra, muerto y florecido, tierno pan de amor.
3: Se rompió el sepulcro, se movió la roca, y el fruto brotó.
1: Dueño de la muerte, en el árbol grita su resurrección.
3: Humilde en la tierra, Señor de los cielos, su cielo nos dio.
1: Ábranse de gozo las puertas del hombre, que al hombre salvó.
3: Gloria para siempre al Cordero humilde, que nos redimió. Amén.
1: Salmo 117. Himno, acción de gracias después de la victoria. Bendito el que viene en nombre del Señor. Aleluya.
3: Dad gracias al Señor porque es bueno, porque es eterna su misericordia.
1: Diga la casa de Israel, eterna es su misericordia.
3: Diga la casa de Aarón, eterna es su misericordia.
1: Diga los fieles del Señor, eterna es su misericordia.
3: En el peligro grité al Señor y me escuchó, poniéndome a salvo.
1: El Señor está conmigo, no temo. ¿Qué podrá hacerme el hombre? El Señor está conmigo y me auxilia. Veré la derrota de mis adversarios.
3: Mejor es refugiarse en el Señor que fiarse de los hombres. Mejor es refugiarse en el Señor que confiar en los magnates.
1: Todos los pueblos me rodeaban, en el nombre del Señor los rechacé. Me rodeaban cerrando el cerco, en el nombre del Señor los rechacé. Me rodeaban como avispas, ardiendo como fuego en las zarzas. En el nombre del Señor los rechacé.
3: Empujaban y empujaban para derribarme, pero el Señor me ayudó. El Señor es mi fuerza y mi energía, Él es mi salvación.
1: Escuchad, hay cantos de victoria en las tiendas de los justos. La diestra del Señor es poderosa, la diestra del Señor es excelsa. La diestra del Señor es poderosa.
3: No he de morir, viviré para contar las hazañas del Señor. Me castigó el Señor, pero no me entregó a la muerte.
1: Abridme las puertas del triunfo y entraré para dar gracias al Señor.
3: Esta es la puerta del Señor, los vencedores entrarán por ella.
1: Te doy gracias porque me escuchaste y fuiste mi salvación.
3: La piedra que desecharon los arquitectos es ahora la piedra angular. Es el Señor quien lo ha hecho, ha sido un milagro patente.
1: Este es el día en que actúa el Señor, sea nuestra alegría y nuestro gozo. Señor, danos la salvación, Señor, danos prosperidad.
3: Bendito el que viene en nombre del Señor, os bendecimos desde la casa del Señor. El Señor es Dios, Él nos ilumina.
1: Ordenad una procesión con ramos hasta los ángulos del altar.
3: Tú eres mi Dios, te doy gracias, Dios mío, yo te ensalzo.
1: Dale gracias al Señor porque es bueno, porque es eterna su misericordia.
3: Gloria al Padre, al Hijo y al Espíritu Santo.
1: Como era en un principio, ahora y siempre, por los siglos de los siglos. Amén. Bendito el que viene en nombre del Señor. Aleluya. Cántico de Daniel. Que la creación entera alabe al Señor. Cantemos un himno al Señor nuestro Dios. Aleluya.
3: Bendito eres, Señor, Dios de nuestros padres. A ti gloria y alabanza por los siglos.
1: Bendito tu nombre, santo y glorioso. A él gloria y alabanza por los siglos.
3: Bendito eres en el templo de tu santa gloria. A ti gloria y alabanza por los siglos.
1: Bendito eres sobre el trono de tu reino. A ti gloria y alabanza por los siglos.
3: Bendito eres tú, que sentado sobre querubines, sondeas los abismos. A ti gloria y alabanza por los siglos.
1: Bendito eres en la bóveda del cielo, a ti honor y alabanza por los siglos.
3: Criaturas todas del Señor, bendecida al Señor. ensalzadlo con himnos por los siglos.
1: Gloria al Padre, y al Hijo, y al Espíritu Santo,
3: como era en un principio, ahora y siempre, por los siglos de los siglos. Amén.
1: Cantemos un himno al Señor nuestro Dios. Aleluya. Salmo 150. Alabad al Señor. Alabad al Señor por su inmensa grandeza. Aleluya.
3: Alabad al Señor en su templo, alabadlo en su fuerte firmamento.
1: Alabadlo por sus obras magníficas, alabadlo por su inmensa grandeza.
3: Alabadlo tocando trompetas, alabadlo con arpas y cítaras.
1: Alabadlo con tambores y danzas, alabadlo con trompas y flautas.
3: Alabadlo con platillos sonoros, alabadlo con platillos vibrantes.
1: Todo ser que alienta, alabe al Señor.
3: Gloria al Padre, al Hijo y al Espíritu Santo.
1: Como era en un principio, ahora y siempre, por los siglos de los siglos. Amén. Alabad al Señor por su inmensa grandeza. Aleluya. Lectura del profeta Ezequiel.
4: Derramaré sobre vosotros un agua pura que os purificará de todas vuestras inmundicias e idolatrías. Os he de purificar, y os daré un corazón nuevo, y os infundiré un espíritu nuevo. Arrancaré de vuestra carne el corazón de piedra, y os daré un corazón de carne. Os infundiré mi espíritu, y haré que caminéis según mis preceptos, y que guardéis y cumpláis mis mandatos.
1: Te damos gracias, oh Dios, invocando tu nombre.
2: Te damos gracias, oh Dios, invocando tu nombre.
1: Pregonando tus maravillas.
2: Invocando tu nombre.
1: Gloria al Padre, y al Hijo, y al Espíritu Santo.
2: Te damos gracias, oh Dios, invocando tu nombre.
1: Yo os lo aseguro con toda verdad. El que cree en mí tiene vida eterna. Aleluya.
5: Bendito sea el Señor, Dios de Israel, porque ha visitado y redimido a su pueblo, suscitándonos una fuerza de salvación en la casa de David su siervo, según lo había predicho desde antiguo por boca de sus santos profetas.
6: Es la salvación que nos libra de nuestros enemigos y de la mano de todos los que nos odian. Ha realizado así la misericordia que tuvo con nuestros padres, recordando su santa alianza y el juramento que juró a nuestro padre Abraham,
5: para concedernos que, libres de temor, arrancados de la mano de los enemigos, recibamos con santidad y justicia en su presencia todos nuestros días.
6: Y a ti, niño, te llamarán profeta del Altísimo, porque irás delante del Señor a preparar sus caminos, anunciando a su pueblo la salvación, el perdón de sus pecados.
5: Por la entrañable misericordia de nuestro Dios, nos visitará el sol que nace de lo alto, para iluminar a los que viven en tinieblas y en sombra de muerte, para guiar nuestros pasos por el camino de la paz.
6: Gloria al Padre, y al Hijo, y al Espíritu Santo,
5: como era en un principio, ahora y siempre, por los siglos de los siglos. Amén.
1: Yo lo aseguro con toda verdad. El que cree en mí tiene vida eterna. Aleluya. Peticiones. Invoquemos, hermanos, a nuestro Salvador, que ha venido al mundo para ser Dios con nosotros, y digámosle confiadamente:
2: Señor Jesús, Rey de la Gloria, sé tú nuestra luz y nuestro gozo.
1: Señor Jesús, Sol que naces de lo alto y primicia a la humanidad resucitada,
2: haz que siguiéndote a ti no caminemos nunca en sombra de muerte, sino que tengamos siempre la luz de la vida.
1: Que sepamos descubrir, Señor, como todas las criaturas están llenas de tus perfecciones,
2: para que así en todas ellas sepamos contemplarte a ti.
1: No permitas, Señor, que hoy nos dejemos vencer por el mal.
2: Antes danos tu fuerza para que venzamos al mal a fuerza de bien.
1: Tú que bautizado por Juan en el Jordán, fuiste ungido con el Espíritu Santo,
2: asístenos durante este día para que actuemos movidos por este mismo Espíritu.
1: Por Jesús nos llamamos y somos hijos de Dios, por ello nos atrevemos a decir:
2: Padre nuestro que estás en el cielo, santificado sea tu nombre. Venga a nosotros tu reino, hágase tu voluntad así en la tierra como en el cielo. Danos hoy nuestro pan de cada día, perdona nuestras ofensas, como también nosotros perdonamos a los que nos ofenden.
1: No nos dejes caer en tentación, líbranos del mal. Amén. Oh Dios, que por medio de la humillación de tu Hijo levantaste a la humanidad caída, conserva a tus fieles en continua alegría y concede los gozos del cielo a quienes has librado de la muerte eterna. Por nuestro Señor Jesucristo, tu Hijo.
2: Amén.
1: El Señor nos bendiga, nos guarde de todo mal y nos lleve a la vida eterna.
2: Amén. Oh Señora mía, oh Madre mía, yo me ofrezco en todo a ti, y en prueba de mi filial afecto te consagro en este día mis ojos, mis oídos, mi lengua, mi corazón, en una palabra todo mi ser, ya que soy toda tuya, oh Madre de bondad, guárdame, defiéndeme y utilízame como instrumento y posesión tuya.

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1: Son las 8, un minuto.
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1: Son las 8:34 minutos.
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3: Un Santo para Cada Día. Hoy, 26 de julio, recordamos a Santa Ana. Grande es la dignidad de Santa Ana por ser la madre de la Virgen María, predestinada desde toda la eternidad para ser madre de Dios, la santificada desde su concepción, virgen sin mancilla y mediadora de todas las gracias. Nieto de Santa Ana, fue el Hijo de Dios hecho hombre, el Mesías, el deseado de las naciones. María es el fundamento de la gloria y poder de Santa Ana, a la vez que es gloria y corona de su madre. La santidad de Santa Ana es tan grande por las muchas gracias que Dios le concedió. Su nombre significa gracia. Dios la preparó con magníficos dones y gracias. Como las obras de Dios son perfectas, era lógico que Él la hiciese madre digna de la criatura más pura, superior en santidad a toda criatura e inferior solo a Dios. Santa Ana tenía celo por hacer obras buenas y esforzarse en la virtud. Amaba a Dios sinceramente y se sometió a su santa voluntad en todos los sufrimientos, como fue su esterilidad por 20 años, según cuenta la tradición. Esposa y madre, fue fiel cumplidora de sus deberes para con el esposo y su encantadora hija María. Muy grande es el poder intercedor de Santa Ana, ciertamente santa amiga de Dios, distinguida sobre todo por ser la abuela de Jesús en cuanto hombre. La Santísima Trinidad le concederá sus peticiones. El Padre, para quien ella gestó, cuidó y educó a su hija predilecta. El Hijo, a quien le dio madre. El Espíritu Santo, cuya esposa educó con tan gran solicitud. Esta santa privilegiada sobresale en mérito y gloria, cercana al Verbo encarnado y a su Santísima Madre. Sin duda que Santa Ana tiene mucho poder ante Dios, la madre de la Reina del Cielo, que es poderosa por su intercesión y madre de la misericordia, es también llena de poder y de misericordia. Tenemos muchos motivos para acoger a Santa Ana como nuestra intercedora ante Dios. Como abuela de Jesucristo, nuestro hermano según la carne, es también nuestra abuela y nos ama a nosotros sus nietos. Debemos, por tanto, acudir a ella con tal confianza en nuestras necesidades. No hay la menor duda de que esto agrada a Jesús y a María, quienes la amaron tan profundamente. La fiesta de Santa Ana se celebra el 26 de julio.
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1: Son las 9:02.
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0: Radio María y la Cofradía Nacional de la Virgen del Carmen los invita a rezar la novena a la Virgen del Carmen, preparando su fiesta el 16 de julio. Novena a Nuestra Señora del Carmen. Reflexión para el sexto día de la novena. Virgen Santísima del Carmen, Madre amorosa, te pedimos por las personas mayores y enfermas. Dales fortaleza en los momentos de fragilidad, consuelo en la soledad y esperanza en los días difíciles. Haz que nunca les falte el cariño de sus familias y que la sociedad los acoja con respeto y gratitud. Que sigan siendo luz para las nuevas generaciones y que sientan tu presencia en cada etapa de su camino. Virgen del Carmen, Reina y Madre de Chile, salva tu pueblo que clama a ti.
1: Oración a la Santísima Virgen del Carmen.
0: Oh Virgen Santísima del Carmen, llenos de la más tierna confianza como hijos que acuden al corazón de su madre, nosotros venimos a implorar una vez más los tesoros de misericordia que con tanta solicitud nos habéis siempre dispensado. Reconocemos humildemente que uno de los mayores beneficios que Dios ha concedido a nuestra patria ha sido señalaros a vos por nuestra especial abogada, protectora y reina. Por eso a vos clamamos en todos nuestros peligros y necesidades, seguros de ser benignamente escuchados. Vos sois la madre de la divina gracia. Conservad puras nuestras almas. Sois la torre poderosa de David. Defended el honor y la libertad de nuestra nación. Sois refugio de los pecadores. Tronchad las cadenas de los esclavos del error y del vicio. Sois consuelo de los afligidos. Socorred a las viudas, a los huérfanos y desvalidos. Sois el auxilio de los cristianos. Conservad nuestra fe y proteged a nuestra iglesia, en especial a sus obispos, sacerdotes y religiosos. Desde el trono de vuestra gloria atended nuestras súplicas, oh Madre del Carmelo. Abrid vuestro manto y cubrid con él a esta República de Chile, de cuya bandera vos sois la estrella luminosa. Os pedimos el acierto para los magistrados, legisladores y jueces. Paz y piedad para los matrimonios y familias. El santo temor de Dios para los maestros y la inocencia para los niños y para la juventud una cristiana educación. Apartad de nuestras ciudades los terremotos, incendios y epidemias. Alejad de nuestros mares las tormentas y dad abundancia a nuestros campos y montañas. Sed vos el escudo de nuestros guerreros, el faro de nuestros marinos y el amparo de los ausentes y viajeros. Sed el remedio de los enfermos, la fortaleza de las almas atribuladas y la protectora especial de los moribundos y redentora de las almas del purgatorio. Oídnos, pues, Reina y Madre Clementísima, y haced que, volviendo unidos en la vida por la confesión de una misma fe y la práctica de un mismo amor al corazón divino de Jesús, podamos ser trasladados de esta patria terrenal a la patria inmortal del cielo, en la que os alabaremos y bendeciremos por los siglos de los siglos. Amén. Virgen del Carmen, Reina de Chile,
1: salva tu pueblo que clama a ti.
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1: Son las 10, 2 minutos. 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
2: Un cordial saludo a todos los oyentes de Radio María. Un día más, con la gracia del Señor, proseguimos el comentario del Catecismo de nuestra Madre, la Iglesia. En los inicios del credo, donde nos encontramos, ayer hicimos una introducción de tres puntos al tema de la creación, el Creador. Hoy, a partir del punto 282, comenzamos el apartado que dice la catequesis sobre la creación. El punto 282 dice: la catequesis sobre la creación reviste una importancia capital. Se refiere a los fundamentos mismos de la vida humana y cristiana. Explica la respuesta de la fe cristiana a la pregunta básica que los hombres de todos los tiempos se han formulado: ¿de dónde venimos? ¿A dónde vamos? ¿Cuál es nuestro origen? ¿Cuál es nuestro fin? ¿De dónde viene y a dónde va todo lo que existe? Las dos cuestiones, el origen y el fin, son inseparables. Son decisivas para el sentido y la orientación de nuestra vida y nuestro obrar. Bueno, este punto del Catecismo, 282, constata que todas las culturas, incluso sin haber tenido relación entre ellas, todas las culturas se han hecho estas preguntas, que incluso están en el punto de origen del planteamiento religioso de la existencia. Bueno, ¿de dónde venimos, ¿no? ¿A dónde vamos? ¿Qué pintamos en esta existencia? Este de dónde venimos y a dónde vamos, algunos han querido, desde el ateísmo, desde posturas ateas, han querido justificarse diciendo pues, que el hombre tiene una inseguridad, que la evolución ciega, bueno, pues al hombre le ha permitido desarrollarse, pero que al mismo tiempo mantiene inseguridades, y entonces el hombre busca falsas seguridades, ¿no? E intenta dar una explicación del origen y del fin, pues para no vivir en la angustia y para descansar en esas seguridades. Interpretación atea, como digo. Ahora, digamos, interpretación, no voy a decir ya ni siquiera cristiana, sino voy a decir interpretación, yo creo que humana. El hombre

el hombre tiene una capacidad racional y observa que las cosas que le rodean en su entorno responden a unos porqués y para qués. Las cosas tienen un sentido, aunque incluso a veces todavía no lo hayamos descubierto. Esto es por esto y esto es para esto. Incluso las mismas leyes naturales tienen unos porqués y tienen unos para qués. La lluvia se forma de una manera, etcétera. Existen unas leyes naturales en todo nuestro entorno. El hombre ha sido creado con la capacidad de descubrir el sentido de la existencia. Entonces, ¿qué más lógico que el hombre se haga por la pregunta, afronte la pregunta del por qué y del para qué, no solo en la naturaleza que está fuera de él, sino en él mismo? Y eso no es buscar falsas seguridades. Es que este mundo o es irracional o es racional. Y nosotros creemos que es racional. O sea, que las cosas tienen sentido. La postura atea es una postura que renuncia a buscar el sentido. Esto es porque sí, pero no es ni por qué ni para qué. Oiga, mire usted, pues usted le respetamos, pero nosotros no únicamente somos creyentes, sino además conjugamos nuestra postura creyente con una postura racional. Las cosas tienen un sentido. Y el hecho de que todas las culturas desde siempre se hayan preguntado el de dónde venimos y a dónde vamos y qué sentido tiene esta existencia, eso responde a una racionalidad, a creer en el sentido. O sea, la postura atea es una postura sin sentido, o sea, que renuncia a la búsqueda del sentido, porque sí y nada, ¿no? Y sin más. El hecho de que estemos en una cultura actual, ¿no? Una cultura de materialista, de la intrascendencia, que tiende a no hacerse estas preguntas, o incluso, bueno, por lo menos no hacérselas en público, ¿eh? Prescindir de ellas, ¿no? Pues es un hecho novedoso que nos tiene, o sea, que ya no es que no nos planteemos las preguntas, mejor dicho, que ya no es que no respondamos recurriendo a Dios para decir de dónde vengo y a dónde voy, sino el hecho ya de no plantearse esas preguntas, de vivir en la intrascendencia. A esto se le ha llamado, así popularmente, el pensamiento débil, ¿eh? Nuestra cultura, algunos filósofos la han calificado con este término, el pensamiento débil. Con distintos matices, me imagino que nos resultará así un tanto familiar la expresión. ¿Qué significa el pensamiento débil? Es la lógica de razonamiento y de discernimiento que se ha extendido bastante, que nos vamos quedando en ella huérfanos de principios y de valores filosóficos, morales, espirituales. Es como una flaqueza de pensamiento que se contrapone a la firmeza en la reflexión cristiana. La firmeza en la reflexión cristiana, pues como dice Efesios capítulo 4, dice, ¿no? Para que no seamos niños llevados a la deriva y zarandeados por cualquier viento de doctrina, a merced de la malicia humana y de la astucia que conduce engañosamente al error. Antes bien, siendo sinceros en el amor, crezcamos en todo hasta aquel que es la cabeza, Cristo. O sea, el pensamiento cristiano no es un pensamiento débil. Dice, cuidado con que seamos como niños zarandeados por cualquier viento de doctrina, ¿eh? Es decir, aquí está de moda esto, está de moda lo otro, ahora apetece, ahora no apetece. Oja, esa es una forma débil de pensar y de plantear la existencia, dependiendo en cada momento de lo que culturalmente se lleve y no se lleve, ¿no? Bien, no es fácil definir en pocas palabras, bueno, qué características tiene el famoso, el famoso fenómeno que se suele decir como el pensamiento débil, ¿eh? Ahí recuerdo haber leído a un filósofo diciendo que las tres preguntas del de dónde venimos, quiénes somos y a dónde vamos, parece que han sido sustituidas en el pensamiento débil por cómo lo has pasado, cuánto ganas y a dónde vamos a comer o a cenar. Es decir, las grandes preguntas son sustituidas por cuestiones absolutamente intrascendentes, ¿no? Entonces, aun a riesgo de simplificar,
me atrevería yo a hacer como, como una especie de descripción de los siguientes rasgos de este pensamiento débil. Es aquel que está muy condicionado por los por las costumbres de la época en la que vive. Aquello que dice el refrán, que si no vives como piensas, acabarás pensando como vives. En realidad no se trata de decir lo que pienso, sino de dar una cobertura ideológica a lo que hago. Es una autojustificación más o menos inconsciente de lo que uno hacemos, ¿no? El pensamiento débil consiste en decir, ¿tú qué piensas? ¿Tú qué opinas? Bueno, pues lo que hace todo el mundo. O sea, es decir, ¿qué es el bien y qué es el mal? Hombre, lo que hace la mayoría será el bien, ¿no? Se justifica lo que de facto estamos haciendo. Ese es el pensamiento débil, ¿eh? La incapacidad de llevar la contraria a la mayoría, ¿eh? El pensamiento débil se caracteriza por confundir la razón, tener razón con opinar con lo que opina la mayoría. Oiga, mire usted, las elecciones, la democracia, podrá darnos el poder, ¿no? A uno le accede al poder, pues porque la mayoría le ha apoyado. Podrá darle el poder, pero no le puede dar la razón. O sea, la razón no la tiene, no tiene por qué tenerla ni la mayoría ni la minoría. La razón tiene una tiene unas causas intrínsecas en sí mismas. Otra característica de esta forma de pensamiento es la alergia a hacer propuestas a medio y a largo plazo. La debilidad suele ser incompatible con la perseverancia. Y entonces, pues para no sentirse decepcionados por continuos fracasos, mejor no me planteo metas. De no ser muy cercanas, ¿qué voy a hacer este fin de semana? ¿Qué voy a hacer tal, no? Pero digamos que como nos cuesta tanto la perseverancia, ¿qué hacemos con este pensamiento débil? Pues bueno, todo a corto plazo. No hay nada, ya no digamos ya a largo plazo, sino ni siquiera a medio plazo. Todo a corto plazo. Es también una característica muy, muy obvia. Alguno dirá, bueno, ¿y qué tiene que ver el pensamiento débil con esta introducción al tema de la creación? Claro, tiene mucho que ver, porque en un pensamiento débil que vive a corto plazo, vive en lo inmediato, mira, yo no me hago preguntas ni de dónde vengo ni a dónde voy, ¿eh? Vivo de lo inmediato y punto. El pensamiento débil es también incapaz de distinguir entre lo que quiero y lo que me apetece. La voluntad deja de ser una facultad del alma para confundirse en un sentimiento instintivo, ¿eh? En el sentido que manda en mí la apetencia, no manda en mí la voluntad. Más que conducirme, yo soy arrastrado por mi apetencia. También es muy típica, digamos, la confusión entre lo bueno y lo rentable. En la medida en que el hombre ha perdido conciencia de su dignidad, se sustituye la estima por el ser, pues por la del tener. Bueno, parece que lo importante es lo que me resulte práctico, lo que me resulte rentable. La practicidad, ¿no? Sustituyendo a la autenticidad y a la veracidad. Cuando la practicidad sustituye a la veracidad, qué peligro. Eso también se lo dijo el Papa en la Jornada Mundial de la Juventud en Madrid, en ese encuentro con los profesores universitarios, ¿no? Dice, qué peligro cuando nuestro horizonte es lo práctico, más que lo veraz, lo cierto, lo auténtico. Hay pues una, al mismo tiempo que existe esto, una especie de alergia a las preguntas últimas y definitivas. La conveniencia, etcétera, pero a mí no me hagas preguntas, ¿no? Preguntas de filósofo, ¿eh? A mí no me, o sea, no me comas la cabeza. Se suele decir esa expresión, no me comas la cabeza, no me plantees cuestiones que ahora mismo vamos a vivir, a ver qué plan hacemos en el fin de semana. En consecuencia, otra característica suele ser
que existe una alergia, incluso pues, se pone bajo sospecha la verdad. Se recurre a la duda como método, y la duda se convierte en un fin en sí misma, y se pone bajo sospecha de dogmatismo el amor a la verdad. El que tiene amor a la verdad es un dogmático. La duda sistemática se equipara a la tolerancia. Oiga, la tolerancia es una cosa y la duda sistemática es otra, ¿no? Por lo tanto, este es el pensamiento débil, un pensamiento débil que, claro, que es muy difícil que se plantee la cuestión de la existencia de Dios, del origen, el origen del mundo. Dice, uy, uy, uy, me estás planteando cuestiones que a mí ahora mismo no me interesan, pues, para lo que voy a hacer yo este fin de semana, ¿no? Lo contrario del pensamiento débil no es un pensamiento soberbio, como algunos piensan. Quien busca falsas seguridades, me quiero agarrar a falsas seguridades. No, no. No se trata de que nos busquemos recetas para explicarlo todo, ni de que busquemos en la Biblia respuestas que nos dispensen de discernir. El pensamiento fuerte cristiano no se traduce en terquedad o en incomunicación o en desprecio del diálogo interdisciplinar, etcétera, no. Sencillamente, lo que caracteriza el pensamiento cristiano, el humanismo cristiano, un pensamiento fuerte, es que creamos que las cosas tienen sentido y hay que buscar el sentido de la existencia. El pensamiento firme es propio de quienes están anclados en Cristo, y Cristo es la clave de comprensión del mundo. Y además nosotros, lejos de traducir esta certeza en soberbia, sabemos que somos débiles, y es que llevamos un tesoro en vasijas de barro. O sea, el sentido de la existencia que nos da la revelación y que nos da también la razón, que la razón asiste también a la revelación, pues al mismo tiempo está conjugado con que somos débiles, y el que se crea muy seguro tenga cuidado de no caer, nos dice la Sagrada Escritura. Pero también dice Jesús que tenemos que confesar la verdad que nos libera. Si os mantenéis en mi palabra, serviréis verdaderamente pues a la verdad, seréis mis discípulos, conoceréis la verdad y la verdad os hará libres. O sea, que el hombre está creado para buscar la verdad. Y una parte muy importante de esa pregunta por la verdad es, oye, ¿cuál es el origen del mundo? O sea, ¿de dónde venimos y a dónde vamos? ¿Y qué existencia? O sea, ¿qué sentido tiene esta existencia? ¿Me habéis escuchado en alguna ocasión en estas catequesis? Porque ya se repite, pues un ejemplo práctico que yo a veces he utilizado con los chicos en las catequesis de confirmación, etcétera, que es un ejemplo un poco provocativo que quiere desenmascarar la capacidad que tenemos en este mundo de no preguntarnos nada, ¿no? En este pensamiento débil. Bueno, y el ejemplo es el siguiente. Imagínate que vamos en un autobús, estos de largo recorrido, un autopullman, y bueno, pues que en ese viaje, ahí va, ¿no? Pues un montón de horas de viaje y con las cortinas corridas, y en ese viaje hay gente que se dedica todo el viaje, pues mira, a dormir. De vez en cuando cambian de postura, pero siguen durmiendo. Y otros se dedican pues a ver vídeos. Mira, se ponen, te dan unos casquitos para no molestar al de al lado, y a ver vídeos, y más películas y más películas. Y otros se dedican en ese viaje, pues a ligar, y van viendo a ver qué chavalas hay en el autobús, perdón, y bueno, pues tonteo con una, tonteo con otra, a ver qué plan tengo aquí y a ver qué plan tengo allá. Y otros pues se dedican a sacar dinero y van a aprovechar el viaje y venden de todo, te pueden vender cualquier cosa. Y otros pues son los que les gusta llevar la voz cantante y coger el micrófono y tienen que ir dando la vara a todo el mundo. Bueno, y es posible que en ese viaje, donde unos duermen, ven películas, sacan dinero, hacen esto, o sea, están totalmente ocupados en esas cuestiones y nadie se hace la pregunta, oye, ¿y a este autobús? ¿Este autobús quién lo ha fletado, ¿no? ¿Y este autobús a dónde nos conduce? ¿Qué dirección lleva? Y si yo corro las cortinas,
¿qué hay más allá de los cristales? Sino que nadie se hace esa pregunta y todo el mundo se dedica, pues eso, ¿no? A dormir, a sacar dinero, a esto, a ligar, al otro. Y dice, pero bueno, ¿es posible acaso mantener una vivencia tan intrascendente de todo lo que llevamos entre manos? Pues sí, aunque parezca mentira, es posible. Estamos en una sociedad como de pensamiento débil, que parece que ha sido pensada y organizada para no pensar, para no hacerse preguntas. ¿Eh? Es una sociedad de la intrascendencia. Y esto tiene que ser denunciado para que la catequesis sobre la creación del mundo y sobre el origen del mundo, pues la pongamos en el centro, de nuestra reflexión sobre la existencia. O sea, yo no puedo vivir de una manera tan de espaldas a la realidad. Eso es vivir de espaldas a la realidad, no afrontar el tema de del origen del mundo. Bien, tenemos un momento de reflexión y continuaremos enseguida.

Continuamos con el punto 283. Pasamos al 283 dentro de este apartado, la catequesis sobre la creación. Las cuestiones sobre los orígenes del mundo y del hombre es objeto de numerosas investigaciones científicas que han enriquecido magníficamente nuestros conocimientos sobre la edad y las dimensiones del cosmos, el devenir de las formas vivientes, la aparición del hombre. Estos descubrimientos nos invitan a admirar más la grandeza del Creador, a darle gracias por todas sus obras y por la inteligencia y la sabiduría que da a los sabios e investigadores. Con Salomón, estos pueden decir, y aquí viene una cita de Sabiduría 7, versículos del 17 al 21, fue él quien me concedió el conocimiento verdadero de cuanto existe, quien me dio a conocer la estructura del mundo y las propiedades de los elementos, porque la que todo lo hizo, la sabiduría, me lo enseñó. Bueno, habla este punto, el 283, pues del hecho de que la pregunta por los orígenes del mundo, por el origen de la creación, el origen de lo que llamamos toda la naturaleza, el universo, etcétera, es una pregunta que también, además de ser formulada desde el punto de vista religioso, también se formula, el origen de la materia, etcétera, también se formula desde el punto de vista científico de otras ramas de la ciencia. Desde el punto de vista de la bioquímica, desde el punto de vista de la astronomía. Entonces, o sea, existen otras ciencias que también abordan esta cuestión y nos dan mucha luz, ¿eh? O sea, nos ayudan mucho también a quienes nos planteamos la pregunta propiamente desde el punto de vista filosófico y teológico. Recibimos también mucha luz desde otros tipos de ciencias. O sea que existe una capacidad, ¿no?, y una posibilidad, y además es que es muy conveniente de abordar desde distintos ángulos pues una cuestión. Acordaros aquella expresión famosa de Santo Tomás de Aquino que decía: temo al hombre de un solo libro. Pues bueno, yo aplico esta cuestión al decir, oye, el tema del origen del mundo tiene que ser abordado desde el punto de vista filosófico, desde el punto de vista teológico, desde el punto de vista de otras ciencias, pues astronómicas, de otras ciencias de la química, etcétera, etcétera, etcétera. Y quizás podamos tener una cierta resistencia, una cierta prevención, porque a veces hemos observado cómo equivocadamente se plantean supuestas equivocadas contraposiciones entre una ciencia y otra ciencia, ¿eh? Que es un error, porque las ciencias no pueden, si son auténticas ciencias, no pueden contraponerse. O sea, cada ciencia tiene una capacidad de abordar la realidad desde un ángulo, ¿no? Y los ángulos no pueden contradecirse. Si auténticamente son ciencias, no pueden contradecirse, ¿no? Luego, no le tenemos que tener miedo a este diálogo interdisciplinar. Lo cual no quiere decir que no tengamos que saber distinguir los campos. Los campos hay que distinguirlos, ¿sí? Y no es bueno que mezclarlos. Nos iluminan, nos ayudan, pero no podemos mezclar las cosas. Pues, por ejemplo, ¿no? Por ejemplo, sería mezclar las cosas, hacer depender nuestra fe en la resurrección de Jesucristo, pues en el resultado sobre el estudio científico de la sábana santa de Turín, hacer depender una cosa de la otra, ¿no? Pues sería un error. O sea, nuestra fe en la resurrección tiene unas bases y unos fundamentos que son teológicos y parte de la revelación, etcétera, etcétera. Y el tema de la sábana santa, pues es un tema que tiene otro recorrido y nuestra fe no iba a cambiar ni porque se demostrase ni que alguien llegase a hipotéticamente a buscar
a un argumento para decir que la sábana santa pues es una falsificación. Ahora bien, el hecho de que también, ¿no?, se estén dando muchos datos concretos sobre la sábana santa que cuestionan, bueno, pues no, nos abren también, todavía nos dan más interés, ¿no? Pero no podemos hacer confluir una cosa, no podemos hacer depender, mejor dicho, ¿no?, o supeditar nuestra fe en la resurrección al resultado de un químico sobre un análisis que va a hacer en la sábana santa. Es decir, existe, ¿no?, un diálogo interdisciplinar, pero cada ciencia tiene su autonomía. Bueno, he puesto este ejemplo, que no es exactamente el mismo que lo que nos está aquí diciendo el catecismo, para que entendamos que nos iluminamos, la verdad es iluminada mutuamente, confluye, ¿no?, al mismo tiempo desde una ciencia y otra, pero también cada una tiene su autonomía. Pero sí que es verdad, sí es cierto, que, pues, por ejemplo, la astronomía nos ayuda mucho, ¿no?, a hacer una lectura religiosa de la existencia, viendo la inmensidad del universo, que es el hombre, para que te acuerdes de él, el ser humano, para darle poder. A la luz de la astronomía, a la luz de esa investigación sobre los límites del universo, sobre la expansión del universo, pues la verdad es que todavía la visión religiosa de la existencia remarca más la generosidad de Dios, la grandiosidad de Dios, su omnipotencia, y todavía hace más impresionante el que nos haya elegido, pues, como centro y culmen de la creación, que el hombre sea el culmen de la creación y que en Cristo encontremos el sentido, Cristo, que es plenitud del hombre, encontramos el sentido, la clave de interpretación, es como la llave que abre la interpretación de todo el universo. Pues la verdad es que claro que nos ayuda mucho la astronomía para ello, ¿no?, para contemplarlo. Por ello, pues, la Santa Sede, desde hace ya muchos siglos, quiso tener las pontificias academias de la ciencia, allí en el Vaticano, en la Santa Sede, y la Santa Sede promovió la cultura y promovió la astronomía y promovió otras ramas de la ciencia, porque entendía que son fronterizas, perdón, con la fe, con la pregunta sobre el origen del mundo. Y ha habido, pues, incluso órdenes religiosas como los jesuitas y otros que han querido, entre sus carismas, también tener el carisma del estudio de las ciencias. Y bueno, pues en esta casa, en Radio María, pues sois conocedores los que ya estáis habituados a la programación de esta casa, a la presencia, pues, de científicos, de sacerdotes científicos como el padre Carreira y otros que compaginan la pregunta por el origen del mundo desde ámbitos distintos, desde el ámbito teológico y al mismo tiempo desde otros ámbitos científicos, que ayuda mutuamente, nos ayudamos mutuamente en abordar la misma cuestión desde ángulos distintos. Por ejemplo, aquí se ha dicho, pues, que la pregunta sobre la edad del mundo, qué edad tiene el mundo, pues es una pregunta que se ha abordado científicamente. Y más o menos hoy los científicos están de acuerdo en decir que este mundo, pues, tiene unos 14.000 millones de años. Y la diferencia entre unos y otros es muy pequeña. O sea, la datación de qué edad tiene este mundo. Pues algunos hablan de 12.500 millones de años, 13.000 millones de años, 14.000 millones de años, que, vamos, que quiere decir que está en una horquilla. Hombre, ya sabemos que 1.000 millones de años más o menos es una barbaridad, pero bueno, puestos ya a decir 12.000 millones de años a 14.000 millones de años, la horquilla proporcionalmente es pequeña. O sea, la edad del mundo está fechada así. ¿Quiere eso decir que cuando un científico dice este mundo tiene 12.000, 13.000 millones de años, eso coincide con la fecha de la creación del mundo? No, eso, pretender que el científico responda a esa pregunta
es hacerle una pregunta que no le corresponde. Él no debe de hablar de la creación del mundo, porque eso no le corresponde al científico. La pregunta estrictamente por la creación del mundo es una pregunta filosófica teológica. No es una pregunta propia del científico de las ciencias experimentales. Ahí lo que le toca decir es, este mundo tal y como lo vemos, tiene una edad. ¿Qué edad es? Pues 12.000 millones de años, 13.000 millones de años. Y también da dar explicaciones aproximadas. Pues una es la del Big Bang, ¿no? La de la explosión primera que dio origen al mundo. Ahora, si la cuestión de que ese Big Bang, ese origen primero del mundo, esa gran explosión primera, coincide con la creación del mundo, eso es una cuestión que el científico no puede ni debe de responder. Entre otras cosas, porque supongo que habrá también explicaciones distintas de qué es lo que hay previamente al Big Bang. Habrá científicos que den también explicaciones distintas al respecto. Y es que además, hablar de creación o del origen de la nada, etcétera, eso ya supera a la ciencia experimental, eso ya pasa a ser parte de otra ciencia. Luego, cada uno en su casa y Dios en la de todos. Cuando digo cada uno en su casa y Dios en la de todos, es cada científico en su terreno y no meterse donde ya no le corresponde. Pero claro, ayuda mucho, ¿no? Pues el tener, por ejemplo, ese dato de las fechas y cuándo apareció el hombre dentro de esos 14.000 millones de años. Bueno, pues el Homo sapiens aparece en este momento, etcétera, y nos damos cuenta de cómo ha habido, ¿no? Pues toda una evolución en la... cuando yo utilizo la palabra evolución, no estoy con ello, hablando estrictamente. Aquí el catecismo dice el devenir de las formas vivientes. No utiliza la palabra evolución. Decir el devenir de las formas vivientes hasta la aparición del hombre, pues somos conscientes de que está hablando de la evolución. ¿Por qué el catecismo no utiliza la palabra evolución? Hombre, porque la evolución también tiene algo de teoría. La teoría de la evolución. Entonces, el catecismo habla asume el hecho de que ha habido un devenir, una evolución, pero bueno, dice, no vamos a utilizar esa palabra explícitamente porque también está ligada a escuelas concretas, escuelas que discuten entre ellas, pero sí, o sea, es decir, es un dato incuestionable que ha habido un devenir, ha habido pues un proceso de transformación a partir de la creación del mundo. Y entonces, las ciencias nos dicen qué edad tiene el mundo y más o menos... dentro de esos 12.000, 13.000, 14.000 millones de años que tiene el mundo, más o menos cuándo es la aparición del hombre y en qué momento determinado las especies han llegado a evolucionar hasta que el hombre haya aparecido, eso nos ayuda mucho dentro de la comprensión del universo. Tenemos un momento de reflexión y continuamos enseguida.

0: Continuamos la edición, esta edición del Catecismo, pasando al punto 284, que dice así. El gran interés que despiertan estas investigaciones, se refiere a las del origen del mundo, está fuertemente estimulado por una cuestión de otro orden y que supera el dominio propio de las ciencias naturales. No se trata solo de saber cuándo y cómo ha surgido materialmente el cosmos, ni cuándo apareció el hombre, sino más bien de descubrir cuál es el sentido de tal origen. Si está gobernado por el azar, un destino ciego, una necesidad anónima, o bien por un ser trascendente, inteligente y bueno, llamado Dios. Y si el mundo procede de la sabiduría y de la bondad de Dios, ¿por qué existe el mal? ¿De dónde viene? ¿Quién es responsable de él? ¿Dónde está la posibilidad de liberarse del mal? Es decir, que la pregunta, ¿no?, la pregunta por el origen del mundo, etcétera, plantea la cuestión, oye, y entonces existen unas leyes que las ha puesto alguien, unas leyes ordenadoras, unas leyes que rigen el mundo. Si hay unas leyes ordenadoras, hombre, si hay orden, tiene que haber habido un ordenador, alguien que lo ha ordenado. Porque, ojo, nosotros decimos, por ejemplo, al aparato, al famoso aparato del PC, etcétera, le llamamos ordenador. Ya, pero el ordenador en sí mismo es tonto. El ordenador nos ordena porque una mente superior le ha dado unas leyes para que ordene. El ordenador es un aparato, un instrumento de una inteligencia superior, de un ser humano, que le ha dado la capacidad de realizar determinados procesos. Pero, vamos a decir, lo de la inteligencia, la famosa inteligencia mecánica, etcétera, pues con todos mis respetos, no es más que una quimera. Más que una quimera, es decir, la posibilidad de que exista una inteligencia artificial, la inteligencia, un aparato es capaz de realizar aquello para lo que ha sido programado. Y luego, fuera de eso, pues es que es tonto, es que no tiene la capacidad de lo mínimo. Ahora, si lo programas de una manera muy compleja, pues bien, será capaz de hacer pues una serie de resoluciones muy complejas, pero fuera de aquello para lo que ha sido programado, pues no es capaz de hacer nada. Bueno, pues siendo esto así, dice uno, bueno, ¿y entonces de dónde viene este orden? Es decir, estas leyes tan complejas del mundo, ¿cómo se han podido formar? O sea, la naturaleza es ciega, o sea, puede ser tan compleja, alcanzar unos grados de perfección tan altos y ser casualidad. Ser casualidad. O sea, ¿podemos darle el nombre, el término de casualidad a algo que tiene tanta complejidad? O sea, se puede, ¿no? Incluso diría una cosa más. Es científico dar el nombre de casualidad a algo tan complejo, según un cálculo de probabilidades, podría haber sido posible que algo tan complejo, ¿no?, pues hubiese sido ordenado de una manera ciega, casual, etcétera. Esas preguntas son legítimas. No solo son legítimas, sino que es que yo creo que son obligatorias hacérnoslas. Y al mismo tiempo también hay otra serie de preguntas, ¿no? Las preguntas de decir, bueno, ¿y si Dios es el origen del mundo, y si Él está en el origen de esas leyes creadoras y ordenadoras, que de lo contrario no, nos parece imposible que la mera casualidad, etcétera, pues esté en el origen de un mundo tan complejo? Si Dios está en el origen de esas leyes naturales, ¿por qué existe el mal? ¿Por qué existe el mal? ¿Por qué esas leyes naturales tienen determinados, entre comillas, fallos que de vez en cuando nos sacuden? Nos hemos acostumbrado al orden, y de manera que cuando ese orden deja de producirse, aunque sea temporal ilimitadamente, pero nos pega una sacudida que uno se pregunta, bueno, si existen unas leyes ordenadoras, ¿por qué ha ocurrido esto? Porque, o sea, que son legítimas unas preguntas y las otras preguntas, y tenemos que abordarlas, ¿eh? Tenemos que abordarlas sin tener miedo a ellos, es decir, esta es la razón de ser de la teología, ¿eh? Y de la filosofía, que partiendo de estos datos que nos dan la ciencia, ahora se formula preguntas. El científico le da unos datos, que es, el mundo tiene 14.000 millones de años. Pues mire, el Homo sapiens apareció pues hace tantos años. El ser racional pues pudo aparecer aproximadamente hace 200.000 años, ¿eh? Y el Homo erectus apareció pues allá por hace 1.500 millones de años. Y el Homo habilis, aquel que ya tenía habilidades, había aparecido hace 2.000 millones de años. Bueno, pues entonces ahora vamos a ver. Ahora con esos datos que me da la ciencia, yo cómo respondo. ¿Cómo respondo a estas preguntas sobre cómo es posible este orden del mundo, este crecimiento cada vez hacia un orden superior? O sea, ¿cómo respondo a ello? ¿Y cómo respondo también a las preguntas del origen del mal? Bueno, pues termino con las palabras que he dicho al principio. El pensamiento débil consiste en no preguntarse nada de esto. ¡Hala, pues! Vamos a vivir, ¿eh? Dice el famoso refrán ese, ¿no? Que es cierto, ¿no? Dice, primum vivere, ¿eh? Y post filosofare, ¿no? O sea, lo primero, vamos a vivir, y después ya haremos filosofía. Bueno, vale, de acuerdo, pero a veces ese refrán se ha tomado como excusa para decir, vive y no te hagas ninguna pregunta, no renuncia a hacer preguntas, ¿no? Y no, nosotros tenemos que escaparnos de esa cultura intrascendente, de esa cultura que renuncia a la búsqueda del sentido, y el pensamiento cristiano es un pensamiento que busca las preguntas últimas y no las rehuye, porque Dios nos ha dado una capacidad de sentido. Y eso no tiene que ver nada con la búsqueda de falsas seguridades, sino que somos un poco como el niño que a su padre le dice, papá, ¿y por qué? Bueno, pero papá, ¿pero por qué? O sea, que el niño es el que busca los porqués de la vida. Bueno, pues ese somos nosotros, ese es el hombre preguntándose, el hombre que se pregunta por la existencia. Lo dejamos aquí y damos paso a la intervención de los oyentes. Sí, buenos días, ¿con quién hablamos?
1: Hola, buenos días, señor Munilla, soy bueno. Paqui de Alicante.
0: Adelante, Paqui.
1: Mire, yo me pregunto sobre la causalidad y la casualidad. Yo pienso, de mi humilde opinión, que yo no entiendo tanto, que existe que nada es casual. Creo yo que sí. Existe la causalidad.
0: Pues sí, la verdad es que esa distinción que hace usted entre esos dos términos, yo la complementaría con esa expresión que dice que la casualidad también es el nombre que damos a nuestra ignorancia, ¿eh? Esto no sé cómo ha sido, esto es casualidad. Hombre, de decir esto no sé cómo ha sido a decir es casualidad, hay un salto muy grande, porque mi ignorancia pues no quiere decir que no tenga causa. Hay causas que existen, y yo no las he percibido. Incluso hay causas que dice, aquí alguna causa tiene que haber, aunque yo no la conozca. ¿Eh? O sea, lo humilde es decir, esto no puede ser casual, tiene que tener alguna causa, aunque yo en este momento todavía no he llegado a percibirla. ¿Eh? Pero con demasiada facilidad y de una manera muy acientífica, por cierto, ¿eh?, muy acientífica, pues se dice, esto es casualidad. Bueno, perdón. Que usted diga que esto es casualidad no es muy científico, porque a ver si va a tener una causa que usted desconoce, ¿eh? Yo creo que el científico tiene que tener mucho cuidado en recurrir a la palabra casualidad como un talismán allá donde él no entienda. Usted diga que ocurre eso, que sea casualidad o no, eso es otro tema, ¿eh? Damos paso a un siguiente oyente. Buenos días.
2: Buenos días.
0: Sí, adelante, le escuchamos.
2: Buenos días, soy Sergio.
0: Adelante, Sergio.
2: Quisiera hacerle una pregunta sobre si... sobre una imagen de la Trinidad, y es esta.
0: Vale.
2: Si Dios piensa, lo pensado es también real, y esa es la segunda persona de la Trinidad, a distinción de yo o de usted o de cualquiera, que lo pensado no es real, es virtual, ¿no? O si yo mismo me miro en el espejo, mi imagen no es real, pero en Dios, por su perfección, tiene la esencia, tiene realidad, ¿no? Entonces, Jesús es el pensamiento de Dios, es lo pensado por Dios Padre, y como es desde toda la eternidad, pues esto pues también sigue, es eterno igual que el Padre. Esta es una imagen correcta, y lo digo porque me ha venido a la cabeza una descripción de Aristóteles, 300 años antes de Jesús, donde ya decía que Dios se piensa a sí mismo, ¿no? Y dándole vuelta a estas cosas, quisiera saber eso, si Aristóteles iba enfocado, y si esta es una idea que se corresponde con ello. Un poco
0: claro, ¿eh? Bien, muchísimas gracias. Que tenga buen viaje, sí. Vamos a ver, pues yo creo que es correcto. Es correcto. Quizás ha utilizado el oyente la palabra Jesús. Bueno, la palabra Jesús, por supuesto que es correcta, pero igual para entendernos mejor podríamos hablar la palabra el Verbo, ¿eh? Porque Jesús es ya el Verbo encarnado. Entonces, el Padre, ¿cuál es el pensamiento del Padre? Pues es el Verbo, el Logos, que por cierto es un pensamiento que tiene pleno sentido, ¿eh? Bueno, pues esa explicación que el oyente dice es correcta. Aunque es verdad también que hay que decir que no es nuestra fe en sí misma en la Trinidad, sino un intento de explicación de cómo es ese misterio de que Dios son tres personas, Padre, Hijo y Espíritu Santo. Entonces, lo que yo resumo, ¿no? Así brevemente, la explicación, el intento de explicación que ha dado el oyente, que pertenece a la explicación que ha dado a algunos santos padres en la historia de la Iglesia, que es la diferencia entre Dios y nosotros es que nosotros pensamos algo, y de hecho de que lo pensemos a que sea real, son dos cosas bien distintas. Pero en Dios, su pensamiento puede llegar a coincidir con la realidad, ¿no? Entonces, el pensamiento del Padre coincidente con la realidad es el Verbo. O sea, la palabra pronunciada por el Padre, que es el pensamiento hecho palabra, hecho realidad, es el Verbo. Y luego el amor que se tienen entre el Padre y el Hijo, entre el Padre y el Verbo, es un amor que es tan intenso que tiene todas las perfecciones, hasta el punto de tener también la perfección de ser persona. El amor entre el Padre y el Hijo es el Espíritu Santo, que es también una hipóstasis, es una persona, ¿eh? O sea, esa forma de intento de explicación del misterio de la Trinidad, pues es correcta, aunque también digamos que es una forma nuestra de intentar explicarlo, sin que lo confundamos con lo que es el dogma mismo de la Trinidad, que afirma la existencia de las tres personas en una única naturaleza. Damos paso a un siguiente oyente. Buenos días.
3: Hola, buenos días.
0: Sí, le escuchamos, adelante.
3: Vamos a ver, yo hace tiempo que quería hacerle alguna pregunta, y no. Es esta. ¿Qué diferencia hay entre el don y la gracia? O sea, vivir en gracia del Señor o tener un don. Es algo que no entiendo muy bien la diferencia que hay. Por ejemplo, para no caer en ciertas tentaciones, cuando yo le pido a Dios que no me deje caer, pues no sé si es que lo que tengo que pedirle es que me dé la gracia para no caer, o que me dé algún determinado don para no poder caer. Solamente eso, muchas gracias.
0: Bien, le entiendo. En la teología de la gracia se ha solido distinguir entre gracia habitual y gracias actuales, ¿eh? Entonces, la gracia habitual es vivir en la gracia de Dios, vivir en gracia de Dios, pues siendo inhabitados por el Padre, el Hijo, el Espíritu Santo, vivir en gracia. Y luego otra cosa son las gracias actuales, que también se pueden a decir como los dones de Dios, ¿eh? Ahora ya no estamos hablando únicamente de los dones del Espíritu Santo, sino los dones de Dios. En un término, digamos, un poco más común, en una utilización más común del término. Los dones de Dios pues son equiparables a las gracias de Dios, las gracias actuales. Dios puede dar sus gracias a una persona que está en gracia de Dios, le da gracias puntuales, ¿no? Por ejemplo, le da la gracia pues de ser generoso pues para dejar su trabajo o e irse a misiones, le da una gracia especial. En ese sentido, gracias especiales, gracias actuales, pueden ser equiparables a los dones de Dios. Señor, dame esta gracia, dame tu don. Y también le puede dar incluso, fíjese bien, una gracia actual a alguien que no vive en gracia de Dios. Alguien que no vive, que está en pecado, que no vive en gracia de Dios, sin embargo puede recibir unas gracias actuales, unos dones de Dios, para convertirse, por ejemplo. El hijo pródigo recibe una gracia de Dios, una gracia actual, pues para romper con la vida de pecado que estaba llevando. Es una gracia que le lleva a la conversión, que le lleva después a poder vivir en gracia. O sea que esa duda que usted tiene, creo que se resuelve por la distinción que hizo la teología clásica entre gracia habitual y gracia actual, y gracias actuales. Damos paso a un siguiente oyente. Buenos días.
4: Sí, buenos días.
0: Adelante,
4: le llamo desde Tenerife.
0: Muy bien.
4: Del nordeste de Tenerife. El arciprestazgo de Tegueste, que tiene 5 parroquias, entre ellas está la de Nuestra Señora del Rosario de Valleguerra, pero yo soy de Tejina, pero estoy integrada en el grupo de Vida Ascendente. Y precisamente ayer nos reunimos los lunes, surgió un debate de la primera pregunta que le hicieron a usted ayer con respecto a Adán y Eva, que si Adán y Eva en un principio pues prácticamente pues no era como nosotros hoy. Y como que yo dije, entramos en debate y dije que la pregunta que esta señora le había hecho a usted, que el hombre, usted había contestado que el hombre al principio era más bien con mucho pelo, caminaba de 4 patas, como quien dice. Y entonces surgieron 2 preguntas dentro de la reunión. Una, que siendo el universo y la creación tan bella, ¿cómo es que Dios permitía que el hombre en principio fuera feo y fuera evolucionando? Y que porque la segunda pregunta, otro miembro del grupo dijo que como la Iglesia Católica no había enseñado primero todos estos temas tan profundos. Y vemos que usted ayer y hoy ha recalcado que Benedicto XVI insiste mucho en la catequesis de la creación. Nada más. Muchas gracias y que Dios lo bendiga.
0: Vamos a ver. Yo creo que la Iglesia sí ha insistido mucho en la catequesis de la creación. Quizás lo que no hemos hecho tanto ha sido el hacer la catequesis de la creación también en diálogo y en respuesta a las dudas que van surgiendo de la explicación del origen del mundo desde otras ciencias. Y me parece importante hacer esto, porque claro, de lo contrario, pues existe una perplejidad de decir, bueno, aquí cuál es la explicación que tiene que prevalecer, la explicación religiosa, la explicación científica, que a veces se presentan como contradictorias, ¿no? Entonces me parece importante que nuestra catequesis sobre la creación la hagamos también comparándola y contrastándola con lo que son las explicaciones científicas sobre el origen del mundo. Con respecto al tema de la belleza que dice usted, bueno, yo la verdad es que creo que es un concepto de belleza demasiado limitado a nuestra... Eso de que el hombre primitivo, claro, pues Adán y Eva, si Adán y Eva pertenecieron, pues por ejemplo, al Homo sapiens, o alguna especie anterior al Homo sapiens, que también está pues un poco... hay un diálogo, digamos, fe-ciencia, de si Adán y Eva eran el hombre Homo sapiens o alguna especie anterior al Homo sapiens, como el Homo habilis o ese otro tipo de... Vamos a ver. A mí me parece que ese argumento de que, bueno, pero entonces Adán y Eva no eran bellos. Bueno, es que nuestro concepto de belleza, con todos mis respetos, es un concepto... es un concepto muy, muy limitado a nuestra cultura. Eso de que, bueno, ¿qué es bello? ¿Qué es más bello? ¿El hombre europeo o el hombre de una tribu africana? ¿Eh? O sea, el concepto de belleza...

Buenos días, hermanos y hermanas. También a quienes nos escuchan a través de la transmisión de la Radio El Nevado de Longaví. La fe de cada domingo celebramos alrededor de la mesa del Señor, como en este 17º día durante el año, y no es para ser vivida individualmente ni al margen de la vida de los hombres. Creer en la fuerza liberadora del amor de Jesucristo nos ha de llevar a proclamar el Evangelio por todo el mundo, con sencillez y entrega total. El Señor hoy nos llama a descubrir su reino, la vida futura, vida de plenitud y eterna felicidad para los que vivan aquí como verdaderos hijos de Dios en su gracia. Nos ponemos de pie y recibimos a nuestro celebrante.

0: Santo. Amén. La gracia de nuestro Señor Jesucristo, el amor del Padre y la comunión del Espíritu Santo esté con ustedes.
1: Y con tu espíritu.
0: Queridos hermanos, buenos días.
1: Buen día.
0: Bienvenido a la casa del Señor, gracias a Dios. Esta mañana tenemos tiempo para celebrar la Eucaristía y hoy celebramos misa domingo 17º tiempo ordinario. Mi hermana y hermano, antes de celebrar la Eucaristía y escuchar palabra de Dios, en esta misa vamos a preparar nuestro corazón en silencio y vamos a oraciones por nosotros mismos, por nuestra comunidad, nuestra parroquia. Y te pedimos perdón del Señor.

0: Dios Todopoderoso tenga misericordia de nosotros, perdone nuestros pecados y nos lleve a la vida eterna.
1: Amén.
0: Cantemos gloria.

0: Dios. Dios nuestro, protector de los que esperan en ti, fuera de quien nada tiene valor ni santidad, acrecienta sobre nosotros tu misericordia, para que bajo tu guía providente, usemos los bienes pajeros de tal modo que ya desde ahora podamos adherirnos a los eternos. Por nuestro Señor Jesucristo, tu Hijo, que vive y reina contigo la unidad del Espíritu Santo, y es Dios por los siglos de los siglos.
1: Amén.
0: Tomen asientos, escuchan palabra de Dios.
2: En este relato, vemos que el rey Salomón no pide a Dios bienes personales, sino sabiduría para poder discernir lo bueno de lo malo. Y esto debe ser una real enseñanza para todos nosotros.
3: Lectura del primer libro de los Reyes. El Señor se apareció a Salomón en un sueño durante la noche y le dijo: pídeme lo que quieras. Salomón respondió: Señor, Dios mío, has hecho reinar a tu servidor en lugar de mi padre David, y a mí, que soy apenas un muchacho y no sé valerme por mí mismo. Tu servidor está en medio de tu pueblo, el que tú has elegido, un pueblo tan numeroso que no se puede contar ni calcular. Concede entonces a tu servidor un corazón comprensivo para juzgar a tu pueblo, para discernir entre el bien y el mal. De lo contrario, ¿quién sería capaz de juzgar a un pueblo tan grande como el tuyo? Al Señor le agradó que Salomón le hiciera este pedido y le dijo: porque tú has pedido esto y no has pedido para ti una larga vida, ni riqueza, ni la vida de tus enemigos, sino que has pedido el discernimiento necesario para juzgar con rectitud. Yo voy a obrar conforme a lo que tú dices. Te doy un corazón sabio y prudente, de manera que no ha habido nadie como tú antes de ti, ni habrá nadie como tú después de ti. Palabra de Dios.
4: Respondemos a la primera lectura con el Salmo. ¿Cuánto amo tu ley, Señor?
5: ¿Cuánto amo tu ley, Señor?
4: El Señor es mi herencia. Yo he decidido cumplir tus palabras. Para mí vale más la ley de tus labios que todo el oro y la plata.
5: ¿Cuánto amo tu ley, Señor?
4: Que tu misericordia me consuele, de acuerdo con la promesa que me hiciste. Que llegue hasta mí tu compasión y viviré, porque tu ley es toda mi alegría.
5: ¿Cuánto amo tu ley, Señor?
4: Yo amo tus mandamientos y los prefiero al oro más fino. Por eso me guío por tus preceptos y aborrezco todo camino engañoso.
5: ¿Cuánto amo tu ley, Señor?
4: Tus prescripciones son admirables, por eso las observo. La explicación de tu palabra ilumina y da inteligencia al ignorante.
5: ¿Cuánto amo tu ley, Señor?
2: En la segunda lectura, la palabra del apóstol nos manifiesta que Dios nos ha llamado personalmente a cada uno de nosotros para hacernos conformes a la imagen de su Hijo. Esto es, hacernos participar en su propia vida y por consiguiente darnos la gloria.
6: Lectura de la carta del apóstol San Pablo a los cristianos de Roma. Hermanos, sabemos que Dios dispone las cosas para el bien de los que lo aman, de aquellos que Él llamó según su designio. En efecto, a los que Dios conoció de antemano, los predestinó a reproducir la imagen de su Hijo, para que Él fuera el primogénito entre muchos hermanos. Y a los que predestinó, también los llamó. Y a los que llamó, también los justificó. Y a los que justificó, también los glorificó. Palabra de Dios.
1: Te alabamos, Señor.
2: Hoy Jesús, en el Evangelio, nos muestra que la aceptación del reino de Dios como meta del vivir humano nos impone nuevos valores y criterios para toda nuestra vida. Nos ponemos de pie para aclamar el Santo Evangelio cantando.

0: El Señor esté con ustedes.
1: Y con tu espíritu.
0: Evangelio de nuestro Señor Jesucristo, según San Mateo. Jesús dijo a la multitud: El reino de los cielos se parece a un tesoro escondido en un campo. Un hombre lo encuentra, lo vuelve a esconder y lleno de alegría, vende todo lo que posee y compra el campo. El reino de los cielos se parece también a un negociante que se dedicaba a buscar perlas finas y al encontrar una de gran valor, fue a vender todo lo que tenía y la compró. El reino de los cielos se parece también a una red que se echa al mar y recoge toda clase de peces. Cuando está llena, los pescadores la sacan a la orilla y sentándose, recogen lo bueno en canastas y tiran lo que no sirve. Así sucederá al fin del mundo. Vendrán los ángeles y separarán a los malos de entre los justos, para arrojarlos en el horno ardiente. Ahí habría llanto y rechina de dientes. ¿Comprendieron todo esto? Sí, le respondieron. Entonces agregó: Todo escriba convertido en el discípulo del reino de los cielos se parece a un dueño de casa que saca de sus reservas lo nuevo y lo viejo. Palabra del Señor.
1: Gloria y honor a ti, Señor.

0: tomen asiento. Queridos hermanos, hoy cuando celebramos misa, 17º tiempo ordinario, hemos escuchado el Evangelio según San Mateo. Y Jesús hablaba a las multitudes por las parábolas. Más o menos hay 3 parábolas que dice Jesús. Jesús hablaba por parábolas para les explicar el reino de los cielos. Cuando lee el Evangelio de hoy, tengo que reflexionar el Evangelio de hoy. Y por eso les invito a ustedes también vamos a tomar reflexión de este Evangelio. Más o menos hay 3 puntos. Mi hermana, hermano, primero Jesús nos enseñó que el reino de los cielos parece un tesoro escondido en un campo. Y mi hermana, hermano, normalmente mucha gente busca tesoro. Y también nosotros, ¿no? Pero tesoros que le buscan no siempre es fácil, no siempre es fácil. Y siempre escondido. Y por eso tenemos y necesitamos paciencia y valentía para buscar tesoro. Y segunda parábola es un negociante. El reino de los cielos parece un negociante que se dedicaba a buscar perlas finas. Para los negociantes, encontrar perlas es un valor grande. Por eso cuando lo encontraron, fue a vender todo lo que tenía. Perlas finas es un valor más grande de todo lo que tenía. Los negociantes ocupan mucho tiempo, como nosotros también, y mucha cosa para buscar encontrar perlas finas. Y la tercera parábola es la red que está en el mar. El reino de los cielos parece una red que está en el mar y llena de peces. Cuando la red está llena, se saca del mar para que pueda separar los peces buenos y sirven de peces malos que no sirven. Tiene que separar peces buenos y peces malos que no sirven. Queridos hermanos, 3 parábolas que hemos escuchado de hoy, podemos tomar punto para que podamos reflexionar. Primero, el reino de los cielos, mi hermana, hermano, no solo viene a nosotros. Los reinos de los cielos no solo vienen a nosotros, sino que tenemos que buscar y realizar a nuestra vida como tesoro. Tenemos que buscar. Y reina de los cielos es una situación donde está la paz en nuestro hogar, nuestra familia, nuestra comunidad. El reino de los cielos es una situación donde nosotros nos perdonamos entre nosotros. Por ejemplo, en nuestra comunidad. Y segundo punto, tenemos que entonces entusiasmarnos para buscar el reino de los cielos. Hay que poner en nuestra mente que el reino de los cielos es un valor más grande que todos los valores en este mundo. Hay que poner en nuestra mente que el reino de los cielos es un valor más grande que todos los valores en este mundo. Pero la verdad, mi hermana, hermano, encontramos situación complicada en la vida diaria, vida comunitaria, vida familiar y trabajo. Pero no perdimos que en este mundo buscamos el reino de los cielos. Y tercer punto, tenemos que sembrar y tirar la red en el mundo, para que el mundo pueda sentir la situación, el reino de los cielos. Jesús viene al mundo para sembrar y tirar buena noticia. Y así que también nosotros tenemos que sembrar y tirar el reino de los cielos, sembrando la paz, la esperanza a los demás. Y por eso, mi hermana, hermano, el reino de los cielos es una situación que sentimos en el mundo. Una situación que sentimos en el mundo. No solo una situación en la vida eterna, no. Sino una situación que sentimos en el mundo. Mi hermana, hermanos, estamos llamados para sembrar y recibir el reino de los cielos. Sembrar y recibir el reino de los cielos. Somos testigos de la fe. Somos misioneros que tenemos llamado del Señor para llevar el reino de los cielos en este mundo actual. Y por eso, mi hermana, hermano, esta misa vamos a pedir gracia del Señor para que cada uno de nosotros podemos anunciar y proclamar el reino de los cielos y también podemos recibir el reino de los cielos primero en nuestro hogar, nuestra comunidad, nuestra iglesia. Que sea. Amén. Gloria al Padre, al Hijo, al Espíritu Santo, como era en principio, ahora y siempre, por los siglos de los siglos. Amén. Nos ponemos de pie. Vamos a renovar nuestra fe y recemos junto credo.
1: Creo en Dios Padre Todopoderoso, Creador del cielo y de la tierra. Creo en Jesucristo, su único Hijo, nuestro Señor, que fue concebido por obra y gracia del Espíritu Santo. Nació de Santa María Virgen, padeció bajo el poder de Poncio Pilato, fue crucificado, muerto y sepultado, descendió a los infiernos,
2: al tercer día resucitó entre los muertos, subió a los cielos y sentado a la derecha de Dios Padre Todopoderoso. Desde allí a venir a juzgar a vivos y muertos. Creo en el Espíritu Santo, la Santa Iglesia Católica, la comunión de los santos, el perdón de los pecados, en la resurrección de la carne y la vida eterna. Amén. Presentamos nuestras oraciones.
3: A cada una de las peticiones responderemos orando: Señor, danos tu fortaleza.
4: Señor, danos tu fortaleza.
3: Señor, para que la abundante enseñanza de la Santa Iglesia y el Papa León XIV descubramos que por el desprendimiento de todo podremos adquirir la verdadera perla que es tu reino. Oremos.
4: Señor, danos tu fortaleza.
3: Señor, para que junto a nuestros obispos y todos nuestros sacerdotes vayamos en busca del gran tesoro que es Cristo en la Eucaristía, en la oración, en el sacramento de la penitencia y en la caridad con los demás. Oremos.
4: Señor, danos tu fortaleza.
3: Señor, para que toda nuestra comunidad, pensando que bienes nos están impidiendo encontrar ese tesoro escondido que nos habla del Evangelio, busquemos por sobre todas las cosas tu reino, la felicidad de la patria definitiva del cielo. Oremos.
4: Señor, danos tu fortaleza.
3: Por todos nuestros hermanos difuntos, especialmente por aquellos que hoy recordamos con cariño, para que el Señor, rico en misericordia, les conceda el descanso eterno, el perdón de sus pecados y la alegría de contemplar su rostro en la gloria del cielo. Claudina Mundaca, en su 16º aniversario. Manuel Antonio Guzmán Acevedo, en su aniversario. Lidia de las Mercedes González, en su aniversario. Hilda de las, Mer- Mercedes Fuentes Sepúlveda en su sexto aniversario, Lucila Muñoz Leiva en su séptimo día novenario, Hernán Troncoso Castillo en su primer aniversario, César Miguel Martínez Seguel en su cuarto aniversario, Enrique Hernández Ceroni en su séptimo aniversario, Óscar Muñoz Muñoz en su aniversario, Hernán Suazo San Martín, Hugo Alejandro Parra Morales, José Parra Sepúlveda, Eugenio Jordán Vizcarra, Julián Muñoz Parra, Margarita Valenzuela, Margarita Toledo Cifuentes, Esteban Parra Vázquez, Manuel Toledo Toledo, Cristina Cifuentes Fernández, Esmericia Maureira Gurto, Rosa Herminia Urrutia, Juvenal Antonio Torres, Juan Domingo Maureira García, Mario Antonio Villalobos Almuna. Por ellos oremos. Señor, danos tu fortaleza. Pedro Antonio García Fuentes, Miguel Ernesto Parada, Víctor Sepúlveda Oces, María Olga Burgos, Carmen Garrido Rebolledo, Rubí del Carmen Campos Inostroza, Julia Rosa Lillo Romero, José Raúl Tapia Norambuena, Luis Alberto Tapia Vega, José Ramón Tapia Vega, Juan de Dios Tapia Vega, Mario Morales Sangüesa, Hermosina Gurto Bustamante, Irene Inostroza, Luis Cerda, Nelson Pedrero, Juan Carlos Valenzuela, Milton Ávila Bastias, Patricio Espinosa, Yolanda Muñoz, Sergio Hernández, María Alicia Alvial Parra. Por ellos oremos.
4: Señor, danos tu fortaleza.
3: Ana Luisa Cerda Cerda, Noelia Hernández Bravo, Alberto Benavente Benavente, Fernando Benavente Sañartu, Sara Sañartu, Alberto Benavente Sañartu, Amanda Benavente, Leonor Vergara, Beatriz González, Eduardo Herreros, Sergio López, Marta Briones Aros, Aurora Villegas, Georgina Mondaca Fariña, Pedro Misael González, Rafael Galas Durán, Germán Romero García, Maximiliano Romero González, Roberto González Briones, Florencio Enrique Cifuentes, Fernanda Alfaro Moreno, María Herminda Tapia Torres, Gilberto Morales Vega, Andrés Leal Aravena, Miguel San Martín Gajardo, María Celinda Villalobos Vallejos, Hugo Valdebenito en su primer mes de fallecido, Hernán Troncoso, Armando Troncoso. Por ellos oremos.
4: Señor, danos tu fortaleza.
3: Sara Castillo Reyes, Orlando Troncoso, Rosalba Castillo, Franco Morales Villegas, Luis Retamal Quiroga, María Zulema Villalobos, María Silvia Villalobos, José Benedicto Contreras, Alexander Lucas Agurto Muñoz, Juana Zúñiga Espinosa, José Mario Augusto Jara, Alcides Fuentes Villagra, Margarita Valdés Quintana, Héctor Fuentes Valdés, Fernanda Riquelme Ursúa, Héctor Riquelme, Nelly Almazábal, Juan Ramón Martínez, Elena Zúñiga Rojas, José Retamal, Manuel Mosqueira, Amalia Villarroel, Juana Farías, Juan Martín Agurto Bustamante, María de los Ángeles Morales Vallejos, Francisco Rivera Araya, María Vázquez Mora, María Victoria Martínez, Lucila Reyes, Germán Monina, Ana Delia Fariña, María Cristina Núñez, Aida Bravo, Sofanor Núñez, Eliseo Reyes, Graciela González, Emita Martínez Urra, Francisco Hernández Retamal, Renata Cordero Amigo, María Olga Barros Vergara, Ánimos del Purgatorio. Por ellos oremos.
4: Señor, danos tu fortaleza.
3: Oramos por todos nuestros hermanos enfermos, especialmente por quienes sufren en el cuerpo, la mente o en el espíritu, para que el Señor les conceda fortaleza, alivio y esperanza. Oramos por Víctor Manuel Basualto, Valentina Santos Alcántar, Miguel Cerda, Miguel Antonio Torres, Aida Villagrabarros, María Eugenia Verdugo, Eliana Gómez, Ignacio González, Dinelli Rosa Muñoz Gatica, Carmen Castillo, Eva Vázquez, Marta Tapia Norambuena, Eduardo Ibáñez Manríquez, Paola Alvial Martínez, Guillermo Orellana González, Gabriela Vázquez Landeros, Benjamín González, Héctor Hernán Pérez Fuentes, Sofía Martínez Parra, Josefa Antonia Ortega, Álvaro Reyes Aldana, Arturo Ferrada Morales, Marta Nagle, Adriana La Tapia, Luis del Carmen Méndez Chávez, Aarón Méndez Bravo. Por ellos oremos.
4: Señor, danos tu fortaleza.
0: En silencio, mi hermana y hermano, vamos a llevar nuestra oración, nuestras intenciones delante del Señor. Rogamos al Señor.
1: Señor, danos tu fortaleza.
0: Padre bondadoso, tú nos llamas para participar esta Eucaristía y sembrar el reino de los cielos. Te pedimos, escucha, acepta nuestras súplicas de su pueblo. Está aquí, comunidad, parroquia San Lorenzo Mártir Longaví. Te pedimos, Padre, por Jesucristo nuestro Señor.
1: Amén.
0: Continuamos liturgia eucarística, presentamos ofrendas.

0: Oren hermanos, para que ese sacrificio mío y de ustedes sea agradable a Dios Padre Todopoderoso. El Señor reciba en tus manos este sacrificio para alabanza y gloria de su nombre,
1: para nuestro bien y el de toda su santa iglesia.
0: Acepta, Padre, estos dones recibidos de tu generosidad y por la acción poderosa de tu gracia. Haz que estos sagrados misterios santifiquen nuestra vida presente y nos conduzca a los gozos eternos. Por Jesucristo nuestro Señor.
1: Amén.
0: El Señor esté con ustedes.
1: Y con tu espíritu.
0: Levantamos el corazón.
1: Lo tenemos levantado hacia el Señor.
0: Demos gracias al Señor nuestro Dios.
1: Es justo y necesario.
0: En verdad, justo y necesario, es nuestro deber y salvación darte gracias siempre y todo lugar, Señor Padre Santo, Creador del mundo y fuente de toda vida. Porque no abandonas nunca la obra de tu sabiduría, sino que obras con tu providencia en medio de nosotros. Guiaste a tu pueblo Israel por el desierto con mano poderosa y brazo extendido. Ahora acompañas a tu iglesia peregrina en el mundo con la fuerza constante en el Espíritu Santo y la conduce por el camino de la vida temporal hacia el gozo eterno de tu reino por Cristo Señor nuestro. Por eso también nosotros con los ángeles y los santos cantamos el himno de tu gloria diciendo sin cesar:

Santo eres en verdad y digno de gloria, Dios que amas a los hombres, que siempre está con ellos en el camino de la vida. Bendito es en verdad tu Hijo, que está presente en medio de nosotros, cuando somos congregados a su amor. Y como hizo en otro tiempo con sus discípulos, nos explica las Escrituras y parte para nosotros el pan. Por eso, te rogamos, Padre misericordioso, que envíes tu Espíritu Santo para que santifique estos dones de pan y vino, de manera se conviertan para nosotros en el cuerpo y la sangre de Jesucristo nuestro Señor, el cual, la víspera de su pasión, en la noche de la última cena, tomó pan, te bendijo, lo partió y lo dio a sus discípulos diciendo: tomen y coman todo de él, porque eso es mi cuerpo, que será entregado por ustedes.

Del mismo modo, acabada la cena, tomó el cáliz, te dio gracias y lo pasó a sus discípulos diciendo: tomen y beban todo de él, porque ese es cáliz de mi sangre, sangre de alianza nueva eterna, que será derramada por ustedes y por muchos para el perdón de los pecados. Hagan esto en conmemoración.

0: Este es el misterio de la fe.
1: Anunciamos tu muerte, proclamamos tu resurrección. Ven, Señor Jesús.
0: Por eso, Padre Santo, a celebrar el memorial de Cristo, tu Hijo, nuestro Salvador, al que condiste por su pasión y muerte en cruz, a la gloria de la resurrección, y lo sentaste a tu derecha, anunciamos la obra de tu amor hasta el que venga, y te ofrecemos el pan de vida y el cáliz de bendición. Mira con bondad la ofrenda de tu iglesia, en la que hace presente el sacrificio pascual de Cristo, que se nos ha confiado, y concédenos, por la fuerza del Espíritu de tu amor, ser contados ahora y por siempre entre el número de los miembros de tu Hijo, cuyo cuerpo y sangre comulgamos. Fortalécenos en la unidad, Señor, a los que hemos sido invitados a tu mesa, para que con nuestro Papa León XIV, nuestro obispo Tomislav, con todos los obispos, presbíteros y diáconos, y todo tu pueblo, caminemos por tus sendas en la fe y la esperanza, y manifestemos al mundo la alegría y la confianza. Acuérdate de nuestros hermanos que se durmieron en la paz de Cristo y de todos los difuntos cuya fe solo tú conociste. Admítelos a contemplar la luz de tu rostro y dales la plenitud de la vida en la resurrección. Y terminada nuestra peregrinación por este mundo, concédenos también llegar a la morada eterna, donde viviremos siempre contigo y con Santa María la Virgen, Madre de Dios, su esposo San José, con los apóstoles y los mártires, y en comunión con todos los santos, te alabaremos y te glorificaremos. Por Jesucristo, Señor nuestro. Por Cristo, con Él y en Él, Dios Padre omnipotente, en la unidad del Espíritu Santo, todo honor y toda gloria, por los siglos de los siglos. Amén. Queridos hermanos, llenos de alegría, ser hijo de Dios, vamos a rezar juntos una oración que Cristo nos enseñó. Padre nuestro, que estás en el cielo, santificado sea tu nombre. Venga a nosotros tu reino, hágase tu voluntad en la tierra como en el cielo. Danos hoy nuestro pan de cada día. Perdona nuestras ofensas, como también nosotros perdonamos a los que nos ofenden. No nos dejes caer en tentación y líbranos del mal. Amén. Líbranos de todos los males, Señor, y concédenos la paz en nuestros días, para que, ayudados por tu misericordia, vivamos siempre libres del pecado y protegidos de toda perturbación, mientras esperamos la gloriosa venida de nuestro Salvador Jesucristo. Tú eres el reino, tú eres el poder, la gloria por siempre, Señor. Señor Jesucristo, que diste a tus apóstoles, la paz les dejo, mi paz les doy. No tengas cuenta de nuestros pecados, sino la fe de tu iglesia y conforme tu palabra. Concede la paz y la unidad, tú que vives y reinas por los siglos de los siglos.
2: Amén.
0: La paz del Señor esté siempre con ustedes. Dense fraternalmente la paz.

Queridos hermanos, este es el Cordero de Dios, que quita el pecado del mundo. Dichosos los invitados a la cena del Señor.

El Evangelio nos ha hablado claramente del reino de los cielos y del fin del mundo. La comunión en la que vamos a participar nos repartirá a Cristo, fermento de nuestra vida nueva, de la vida eterna.

0: Te pedimos, Padre, que alimentos que en este sacramento divino, memorial perpetuo de la pasión de tu Hijo, este don de su amor infalible nos conduzca a la salvación. Por Jesucristo nuestro Señor. Amén. Muchas gracias a todos por participar en esta Eucaristía, coro y lectores y acólitos y ustedes todos. Vamos ahora a pedir la bendición del Señor. El Señor esté con ustedes. La bendición de Dios Todopoderoso, Padre, Hijo, Espíritu Santo. Amén. Pueden ir en paz. Demos gracias a Dios.
1: Hemos escuchado cómo Salomón pidió sabiduría para servir al pueblo y cómo el Señor nos llama a valorar su palabra como tesoro y perla preciosa. También hemos recordado que todo coopera para el bien de quienes aman a Dios y que estamos llamados a ser conformados a la imagen de su Hijo. Al concluir esta celebración, vayamos con el corazón agradecido, buscando siempre la sabiduría que viene de lo alto, poniendo nuestra confianza en el Señor y viviendo con alegría el Evangelio que hemos recibido. Pastoral Juvenil les desea un buen domingo en familia y una bendecida semana. Nos despedimos cantando.

0: 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Radio María te indica la hora.
1: Son las 12 horas en punto.

todos ustedes. Dispongámonos a celebrar este día del Señor y al domingo, esta tarde, el sábado, en sus vísperas. Con un corazón humilde, reconozcamos nuestros pecados.

0: Oremos. Dios nuestro, protector de los que esperan en ti, fuera de quien nada tiene valor ni santidad, acrecienta sobre nosotros tu misericordia para que bajo tu guía providente usemos los bienes pasajeros de tal modo que ya desde ahora podamos adherirnos a los eternos. Por nuestro Señor Jesucristo, tu Hijo, que vive y reina contigo en la unidad del Espíritu Santo y es Dios, por los siglos de los siglos. Escuchamos la palabra del Señor.
1: Lectura del primer libro de los Reyes. El Señor se apareció a Salomón en un sueño durante la noche y le dijo: pídeme lo que quieras. Salomón respondió: Señor, Dios mío, has hecho reinar a tu servidor en lugar de mi padre David, a mí, que soy apenas un muchacho y no sé valerme por mí mismo. Tu servidor está en medio de tu pueblo, el que tú has elegido, un pueblo tan numeroso que no se puede contar ni calcular. Concede entonces a tu servidor un corazón comprensivo para juzgar a tu pueblo, para discernir entre el bien y el mal. De lo contrario, ¿quién sería capaz de juzgar a un pueblo tan grande como el tuyo? Al Señor le agradó que Salomón le hiciera este pedido y le dijo: porque tú has pedido esto,

y no has pedido para ti una larga vida, ni riqueza, ni la vida de tus enemigos, sino que has pedido el discernimiento necesario para juzgar con rectitud, yo voy a obrar conforme a lo que dices. Te doy un corazón sabio y prudente, de manera que no ha habido nadie como tú antes de ti, ni habrá nadie como tú después de ti. Esta es palabra de Dios.

que tu misericordia me consuele, de acuerdo con la promesa que me hiciste. Que llegue hasta mí tu compasión y viviré, porque tu ley es toda mi alegría.

Lectura de la carta del apóstol San Pablo a los cristianos de Roma. Hermanos, sabemos que Dios dispone todas las cosas para el bien de los que lo aman, a aquellos que Él llamó según su designio. En efecto, a los que Dios conoció de antemano, los predestinó a reproducir la imagen de su Hijo para que Él fuera el primogénito entre muchos hermanos. Y a los que predestinó, también los llamó. Y a los que llamó, también los justificó. Y a los que justificó, también los glorificó. Palabra de Dios.

El Señor esté con ustedes. Evangelio de nuestro Señor Jesucristo según San Mateo. En aquel tiempo Jesús dijo a la multitud: el reino de los cielos se parece a un tesoro escondido en un campo. Un hombre lo encuentra, lo vuelve a esconder y, lleno de alegría, vende todo lo que posee y compra el campo. El reino de los cielos se parece también a un negociante que se dedicaba a buscar perlas finas y, al encontrar una de gran valor, fue a vender todo lo que tenía y la compró. El reino de los cielos se parece también a una red que se echa al mar y recoge toda clase de peces. Cuando está llena, los pescadores la sacan a la orilla y, sentándose, recogen lo bueno en canastas y tiran lo que no sirve. Así sucederá al fin del mundo. Vendrán los ángeles y separarán a los malos de entre los justos para arrojarlos en el horno ardiente. Allí habrá llanto y rechinar de dientes. ¿Comprendieron todo esto? Sí, le respondieron. Entonces agregó: todo escriba convertido en discípulo del reino de los cielos se parece a un dueño de casa que saca de sus reservas lo nuevo y lo viejo. Palabra del Señor.

0: Toma asiento un momento. Me acuerdo de mi abuela, siempre sacaba de su cartera de todo. Uno le decía, necesito más o menos algo para comer, tengo hambre, un chocolate. Necesito algo que tengo que arreglar, un botón, salía una aguja. Salía hasta un clavo, tengo que poner de todo. Las abuelas como que tenían muchas cosas en su cartera, las abuelas o las mamás. Hoy día el Evangelio concluye diciendo, después de estas parábolas del tesoro, el reino en los cielos, que es como un tesoro, que es como una perla, es como una red, nos dice que eso es lo más valioso y agrega y concluye diciendo que entendamos esto, que el sabio en el reino de los cielos es aquel que va sacando de su bolso, su mochila, su cartera, diríamos, lo nuevo, lo viejo. Tiene de todo. Puede enfrentar la vida porque tiene muchas enseñanzas. Esta cartera de una abuela, este bolso que uno, Dios nos invita a tener en este mundo, es la sabiduría de vivir según Dios. Que estemos nosotros, nos dice el Señor, dispuestos y preparados a vivir los años de este mundo con las enseñanzas que Él nos da, que las va entregando, las va repartiendo y nos va diciendo que son las más valiosas y por tanto atesóralas, júntalas, que no se te vayan, porque las vas a tener que ir utilizando en la vida y te van a ser indispensables. El domingo pasado las lecturas nos invitaban, a propósito del reino, a tener paciencia, algo que nos cuesta ser paciente, esperar. Dios tiene, parece, otros tiempos. Hoy día nos enseña el Señor a tener sabiduría. Salomón, en esa primera lectura, dice que le agradó al Señor porque, siendo aquel que estaba reinando el pueblo de Israel, Dios le dice, pídeme lo que quieras. Y en vez de pedir riqueza, éxitos, triunfo, etc., le pidió, dame sabiduría para gobernar a mi pueblo. Y eso le alegró mucho a Dios y le dio no solo sabiduría, sino que muchas bendiciones y todo tipo de beneficio en su reino, un reino que deslumbraba. Dios nos anima a nosotros hoy, con esta lectura, a que nosotros vayamos también siendo sabios en Dios, sabios que van atesorando, que van guardando, que van descubriendo la verdadera sabiduría de la vida. Al día de hoy es la más valiosa, al día de ayer es la más valiosa, al día de mañana será la más valiosa. Antiguamente quizás los griegos, los filósofos, los científicos, hoy día diríamos la inteligencia artificial, los expertos a lo mejor en todo tipo de estas tecnologías nuevas, o a lo mejor aquellos que saben más de finanzas, podríamos decir muchas sabidurías que a lo mejor son interesantes y que nos pueden atraer, pero Dios nos dice, no te engañes. La sabiduría de Dios es la más importante, aquella que no pasa y aquella que te va a ayudar a tener una plenitud de vida aquí y luego algún día a entrar al reino de Dios, como dice, porque al final de los tiempos, dice, este reino que dice que también, junto con ser como un tesoro escondido que se compra porque es lo más valioso, como la perla que se encuentra, que es la más valiosa, que hay que dejar todo por esa perla, dice que también es como una red, una red que recoge todo tipo de peces, pero al final de los tiempos, dice, los peces se van a separar, los malos se botan y se guardan los buenos. Y dice, así será el final del mundo, vendrán los ángeles y separarán a los malos de entre los justos para arrojarlo en el horno ardiente, allá habrá llanto y rechinar de dientes. Bastante tétrico suena eso, ese, como que nos estuviera de algún modo causando temor, atemorizando. Dios nos está diciendo, no atemorizando, está diciendo, dense cuenta que eso no va a tener, no prospera, lo malo no prospera, lo que no es de Dios no tiene sentido. Por tanto, ustedes procuren en esta vida, con la sabiduría que les estoy transmitiendo, ir guardando en este bolso de ustedes, ir guardando, atesorando lo más valioso, lo de Dios, lo que nadie te va a quitar, lo que no va a desaparecer, sino que va a perdurar. Y nuevamente, al igual que en evangelios anteriores, dice, ¿comprendieron esto? como que pregunta, dice cosas y dice, comprendieron, con un profesor que para ver que se asegurarse que entiendan. Esto es lo que hoy día nos transmite Dios. Hijos, hijas, queridos, tengan muy presente la verdadera sabiduría está en Dios. No se engañen, no se deslumbren, que no a lo mejor se desgasten por tantas cosas que pueden ser a lo mejor preocupaciones del momento, que pueden, sí, claro, a lo mejor hay cosas que nos van ocupando, pero las verdaderamente necesarias están en Dios. Y diríamos, bueno, ¿y cuál es la central? La que nos dijo Jesús, el amor a Dios y al prójimo. Ahí está el centro de nuestra fe, que todo lo que vamos viviendo sea por amor a Dios y por amor al prójimo. En primer lugar, sintiéndonos amados por Él, obvio, porque si no nos sentimos amados, ¿qué amor me cuesta retribuir ese amor? Dios nos ha amado hasta el extremo, el Señor nos vino a mostrar que el amor de Dios hizo carne, se entregó por nosotros, nos enseñó, nos guió, es la luz del mundo, nos acompaña en la iglesia, nos alimenta, nos perdona, nos nutre a través de la iglesia, los sacramentos, nunca nos abandona, siempre está con nosotros, el Señor que es amor, Dios es amor. Y entonces le pedimos con mucha sencillez y con mucha también como fe, ayúdanos Jesús a descubrir ese amor, para vivir en ese amor, para transmitirles también, por ejemplo, a los más jóvenes, a los niños, a aquellos que están entrando en la vida, que están quizás deslumbrándose por muchas cosas, especialmente tecnológicas. Bien, sí, eso está, pero que siempre sea en Dios, que no nos equivoquemos, porque esa sabiduría más profunda es la que Dios nos quiere dar a cada uno de nosotros. Como esta abuela que guardaba cosas de todo tipo y un niño a lo mejor se sorprendía. Bueno, para nosotros, que sin ser a lo mejor con muchos años, con pocos años, no importa, pero dice, así es el sabio en el reino de los cielos, aquel que va atesorando, va guardando las enseñanzas de Dios para ser sabio a los ojos de Dios en este mundo y vivir como el Señor lo espera. Preguntémonos, ¿cómo está mi sabiduría? ¿Estoy haciendo esa opción por Dios? Sé, no solamente en mi mente, sino que también sé también en mi conducta, vivir como Dios me lo pide, con la centralidad de Él en mi vida, que Él nos ilumine, que Él nos ayude a descubrirlo como un tesoro, como esa perla que hay que guardar y poseer. A Él le damos el honor y la gloria por los siglos de los siglos. Amén. Creo en Dios, Padre Todopoderoso, Creador del cielo y de la tierra. Creo en Jesucristo, su único Hijo, nuestro Señor. Fue concebido por obra y gracia del Espíritu Santo. Nació de Santa María Virgen. Padeció bajo el poder de Poncio Pilato. Fue crucificado, muerto y sepultado. Descendió a los infiernos. Al tercer día resucitó entre los muertos. Subió a los cielos y está sentado a la derecha, Dios Padre Todopoderoso. Desde ahí venía a juzgar a los vivos y a los muertos. Creo en el Espíritu Santo, la Santa Iglesia Católica, en la comunión de los santos, en el perdón de los pecados, la resurrección de la carne, la vida eterna. Amén. Con mucha fe presentamos nuestras intenciones.
1: Por los ministros de la Iglesia, para que, ejemplo de Salomón, pidan a Dios un corazón sabio y prudente que les ayude a servir fielmente al pueblo de Dios. Roguemos al Señor.
0: Escúchanos, Señor, te rogamos.
1: Por quienes tienen la responsabilidad de legislar y gobernar, para que busquen la verdadera sabiduría y trabajen siempre por el bien común y la justicia, roguemos al Señor.
0: Escúchanos, Señor, te rogamos.
1: Por los enfermos, sus familias y quienes los cuidan, para que experimenten la cercanía del Señor y encuentren consuelo, esperanza y fortaleza en medio del sufrimiento. Roguemos al Señor.
0: Escúchanos, Señor, te rogamos.
1: Por quienes se han visto afectados por los últimos temporales, para que el Señor les dé la fortaleza que necesitan, buenos hermanos que los ayuden, los consuelen, y se derrame sobre Chile un manto de bondad e indulgencia en estos días de dificultad. Roguemos al Señor.
0: Escúchanos, Señor, te rogamos.
1: Por nuestra comunidad, especialmente por quienes viven momentos de dolor, pérdida o dificultad, para que descubran en el Señor el verdadero tesoro que sostiene sus vidas. Roguemos al Señor.
0: Y y por todas las intenciones que traemos en nuestro corazón, enfermos, difuntos, también especial por nuestra parroquia, que ya se acerca el aniversario este día viernes 31. Dios nos ayude en comunidad a seguirlo mejor. Roguemos al Señor. A ti, Padre, te presentamos todas nuestras intenciones. Por Cristo nuestro Señor. Amén. Tomamos asiento.

Ora, hermanos y hermanas, para que este sacrificio mío y de ustedes sea agradable a Dios Padre Todopoderoso. Acepta, Padre, estos dones recibidos de tu generosidad y por la acción poderosa de tu gracia, haz que estos sagrados misterios santifiquen nuestra vida presente y nos conduzcan a los gozos eternos por Jesucristo nuestro Señor. El Señor esté con ustedes. Levantemos el corazón. Demos gracias a Dios nuestro Dios, hacia nuestro. En verdad es justo y necesario nuestro deber y salvación darte gracias siempre y en todo lugar. Señor Padre Santo, Dios Todopoderoso, por Cristo Señor nuestro, con su nacimiento restauró nuestra naturaleza, con su muerte destruyó nuestros pecados, al resucitar nos dio nueva vida y nos abrió las puertas del cielo, cuando volvió junto a ti, Padre. Por eso, unidos a los coros de los ángeles y los santos, cantamos sin cesar el himno de tu gloria.

Santo eres en verdad, Señor, fuente de toda santidad. Por eso te pedimos que santifiques estos dones con la efusión de tu Espíritu, de manera que se conviertan para nosotros en el cuerpo y la sangre de Jesucristo nuestro Señor, el mismo cuando iba a ser entregado a su pasión, voluntariamente aceptada, tomó pan, dándote gracias, lo partió y lo dio a sus discípulos diciendo: tomen y coman todos de él, porque esto es mi cuerpo que será entregado por ustedes. Del mismo modo, acabada la cena, tomó el cáliz y dándote gracias de nuevo, lo pasó a sus discípulos diciendo: tomen y beban todos de él, porque este es el cáliz de mi sangre, sangre de la alianza nueva y eterna, que será derramada por ustedes y por muchos para el perdón de los pecados. Hagan esto en conmemoración mía. Este es el sacramento de nuestra fe. Así, Padre, al celebrar ahora el memorial de la muerte y resurrección de tu Hijo, te ofrecemos el pan de vida y el cáliz de salvación, y te damos gracias porque nos haces dignos de servirte en tu presencia. Te pedimos humildemente que el Espíritu Santo congregue en la unidad a cuantos participamos del cuerpo y la sangre de Cristo. Acuérdate, Señor, de tu iglesia extendida por toda la tierra, reunida aquí en las vísperas del domingo, día en que Cristo ha vencido la muerte y nos ha hecho partícipes de su vida inmortal, y con el Papa León, con nuestro obispo Fernando y todos los pastores que cuidan de tu pueblo. Llévala a su perfección por la caridad. Acuérdate también de nuestros hermanos que se durmieron en la esperanza de la resurrección, y de todos los que han muerto en tu misericordia. Admítelos a contemplar la luz de tu rostro. Ten misericordia de todos nosotros, y así con María, la Virgen Madre de Dios, su esposo San José, los apóstoles, el apóstol Santiago y cuantos vivieron en tu amistad a través de los tiempos, merezcamos por tu Hijo Jesucristo compartir la vida eterna y cantar tus alabanzas. Por Cristo, con Él y en Él, a ti, Dios Padre omnipotente, en la unidad del Espíritu Santo, todo honor y toda gloria por los siglos de los siglos. Uniéndonos en la fe, rezamos con las palabras que nos enseñó Jesús. Padre nuestro que estás en el cielo, santificado sea tu nombre. Venga a nosotros tu reino. Hágase tu voluntad en la tierra como en el cielo. Danos hoy nuestro pan de cada día. Perdona nuestras ofensas, como también nosotros perdonamos a los que nos ofenden. No nos dejes caer en la tentación, líbranos de todos los males, Señor, y concédenos la paz en nuestros días, para que, ayudados por tu misericordia, vivamos siempre libres de pecado y protegidos de toda perturbación, mientras esperamos la gloriosa venida de nuestro Salvador Jesucristo. Señor Jesucristo, que dijiste a tus apóstoles: la paz les dejo, mi paz les doy. No tengas en cuenta nuestros pecados, sino la fe de tu iglesia, y conforme a tu palabra, concédele la paz y la unidad, tú que vives y reinas por los siglos de los siglos. La paz del Señor esté siempre con todos ustedes. Démonos la paz del Señor.

Para quienes sean celíacos, recordamos que hay comunión, tenemos comunión, y al inicio de la comunión, que se pueden poner por este costado y reciben la comunión para celíacos.

nos ponemos de pie, oremos. Te pedimos, Padre, que alimentados con este sacramento divino, memorial perpetuo de la pasión de tu Hijo, este don de su amor inefable nos conduzca a la salvación. Por Jesucristo nuestro Señor. Hemos celebrado la Eucaristía, vamos en la paz y en la alegría del Señor y lo esperamos especialmente el viernes día de nuestra parroquia, 31 años.

El encuentro con Jesús en la Eucaristía se hizo patente a través de todas nuestras estaciones. Hemos presentado la Santa Misa. 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

0: queridos auditores, es momento de volver nuestra mirada al Dios de la vida. Lo hacemos con el Ángelus, la oración que nos recuerda el acontecimiento del Verbo de Dios hecho carne por nosotros, para mostrarnos así la ternura y el consuelo del Padre rico en misericordia.
1: El ángel del Señor anunció a María.
2: Y concibió por obra y gracia del Espíritu Santo.
3: Dios te salve María, llena eres de gracia, el Señor es contigo. Bendita eres entre todas las mujeres, y bendito es el fruto de tu vientre Jesús.
2: Santa María, Madre de Dios, ruega por nosotros pecadores, ahora y en la hora de nuestra muerte. Amén.
3: He aquí la esclava del Señor.
2: Hágase en mí según tu palabra.
3: Dios te salve María, llena eres de gracia, el Señor es contigo. Bendita eres entre todas las mujeres, y bendito es el fruto de tu vientre Jesús.
2: Santa María, Madre de Dios, ruega por nosotros pecadores, ahora y en la hora de nuestra muerte. Amén.
3: Y el Verbo de Dios se hizo carne
2: y habitó entre nosotros.
3: Dios te salve María, llena eres de gracia, el Señor es contigo. Bendita eres entre todas las mujeres, y bendito es el fruto de tu vientre, Jesús.
2: Santa María, Madre de Dios, ruega por nosotros pecadores, ahora y en la hora de nuestra muerte. Amén.
3: Ruega por nosotros, Santa Madre de Dios,
2: para que seamos dignos de alcanzar las promesas y gracias de nuestro Señor Jesucristo.
3: Oremos. Infunde, Señor, tu gracia en nuestras almas, para que los que hemos conocido por el anuncio del ángel la encarnación de tu Hijo Jesucristo, por su pasión y su cruz, seamos llevados a la gloria de su resurrección, por Jesucristo nuestro Señor.
2: Amén.
3: Gloria al Padre, y al Hijo, y al Espíritu Santo.
2: Como era en el principio, ahora y siempre, por los siglos de los siglos. Amén.

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3: Lamentablemente, este domingo tenemos una sobreabundancia de parábolas. Podría parecer que dicen más o menos lo mismo, pero la riqueza de ellas está justamente en los matices. Voy a intentar abordar algunos de ellos en la reflexión de hoy, pero antes quisiera poner una nota de contexto. En la época de Jesús, no había muchos modos de guardar una riqueza. La gente a veces guardaba sus tesoros en el campo, en la tierra, por seguridad, como en un banco. Ahora, por distintas razones, a veces eso quedaba olvidado. Aunque no fuera común, podía entonces suceder que alguien trabajando la tierra se encontrara con un tesoro. Esas historias deben haber circulado también en tiempos de Jesús. Pero vamos a las parábolas del tesoro en el campo, la perla en el mercado y la red de peces. Nos encontramos aquí con tres personas, un agricultor, un mercader y un pescador, que están haciendo lo suyo para sobrevivir. Están haciendo su trabajo. Una perspectiva para abordarlas es que estas parábolas nos hablan del encuentro del ser humano con Jesús, con el sentido de la vida, con la felicidad verdadera. En último término, el encuentro con Dios y su reino. El agricultor y el mercader, además, hacen algo muy loco. Venden todo lo que tienen para quedarse con esto que han encontrado solamente. Podría ser contradictorio, paradójico, pero evidentemente han encontrado algo más valioso que todo lo que tenían, y por eso lo apuestan todo. Al encontrarnos con el reino y su modo de vivir, la invitación de Jesús es entonces a no apostar a medias, con reservas, sino apostarlo todo. Para quedarse con el tesoro y la perla, hay que entregarlo todo. Es interesante ver que no todos se encuentran en el reino de igual manera. Al agricultor, el reino lo sorprende. Él estaba en otra cosa, haciendo su trabajo. Y el reino irrumpe, lo invade. Estamos como distraídos en otra cosa y entra Dios a conquistarnos. A algunas personas les sucede así, y creo que es una invitación a estar atentos a ese Señor que nos sale a encontrar inesperadamente en la vida. Que no se nos escape Dios. Por otra parte, el mercader busca a Dios, se esmera en ellos. Va recorriendo un mercado tras otro, está buscando algo de gran valor. Y a veces nosotros nos encontramos en esa situación de buscadores que encontramos a veces cosas valiosas, pero vamos buscando más. La vida funciona, es satisfactoria, pero sentimos un pequeño vacío de fondo. Quizás tú seas de esos buscadores inconformes, que fruto del esfuerzo de buscar, de pronto hallan a Dios. Y finalmente están los pescadores, que salen cada día a pescar y acogen la vida entera como viene, y van discerniendo con qué quedarse de ella y con qué no. Algunos momentos de la vida que vienen de Dios y se toman, otros que no son de Dios, más bien nos alejan de Él y se lanzan. Los pescadores podrían ser los cristianos que en la vida van examinando por dónde está la presencia de Dios. No es la sorpresa que asalta necesariamente, no es la riqueza al fin hallada tampoco. Es un encuentro con el reino más suave, más sutil, que requiere constancia cotidiana para quedarse con el alimento y dejar aquello que no edifica. Probablemente a lo largo de la vida vamos siendo a veces agricultores, a veces mercaderes, otras veces muchas pescadores. Pero démosle una vuelta más a estas parábolas. Aquí también se nos puede mostrar la actitud que Jesús nos invita a tener con los hermanos, porque Él mismo ha ido experimentando esta actitud con ellos. Dejarnos sorprender por cada hermana, hermano nuestro, por su valor inesperado cuando no esperábamos demasiado. O bien, más activamente, ir a buscar al hermano perdido entre tanta baratija del mercado hasta que lo encontramos. A Jesús le pasa eso. Sus discípulos lo sorprenden y alaba a Dios por ellos. En medio de tantas personas, se encuentra con Magdalena, con Zaqueo, la adúltera y Simón, con Tomás y el centurión, como en medio de un mercado. Y Jesús lo entrega todo por ellos. Así es Dios. Da todo por la humanidad. Y nos invita a hacer a nosotros lo mismo. Por último, en la vida cotidiana, en la convivencia de la casa, interactuamos con los demás, a veces bien, a veces mal. ¿Te vas a quedar con todo en la red? La vida es así. Con trigo, cizaña, con paja y trigo. Quizás sea mejor, al final del día, examinar y quedarte con lo bueno de esas interacciones, lo que los une, y soltar aquello que los separa. No quiero dejar de referirme al escriba que saca de lo antiguo y de lo nuevo. En particular, en este momento de la iglesia. Porque al igual que el pecador, del que el pescador, de lo que se trata es de discernir. Algunos piensan que lo antiguo es bueno y verdadero solo por ser antiguo. Pero cuidado, en la antigüedad fuimos esclavistas. Fuimos una iglesia llena de latines incomprensibles o ropajes suntuosos. Y todavía nos quedan muchos resabios de machismo. Pero por otro lado están los encandilados con la novedad, que piensan que toda nueva moda es positiva. Y vamos viendo que las redes sociales nos anestesian, que son vehículo de bullying, la inteligencia artificial alucina y los automóviles contaminan. Lo nuevo no es necesariamente pura bondad ni edificante. De lo que se trata entonces es de discernir, quedarse con lo valioso de la tradición y abiertos a lo valioso de la novedad. Los invito finalmente con una recomendación a cerrar esta reflexión escuchando la canción Amigos de Publicanos, basada en una poesía del padre Esteban Gumucio. Creo que puede iluminar la reflexión del Evangelio de este domingo. Soy Juan Cristóbal Beitía, de la Compañía de Jesús.
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2: Son las 12 horas, 53 minutos.
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4: Estamos en un nuevo Compás Docto. Y hoy en día les tengo algo bien especial, ¿po? El trío Opus 99 Schubert con Vladimir Ashkenazi, Pinchas Zuckerman y Lynn Harrell. Esta es una grabación que se hizo muy buena porque los tres son grandes en su manera de tocar, cada uno por separado como solista. Se juntaron y formaron un gran trío especial para esta oportunidad. Ahí, las críticas son controvertidas, algunas están a favor, otras en contra, pero yo les diría que es una de las mejores versiones que se han grabado. Este trío más o menos dura 40 minutos, tiene cuatro movimientos, el allegro moderato, andante un poco mozo, scherzo allegro, trío, después rondo y vivace, que es parte del cuarto movimiento. ¿Qué les puedo decir? Esta obra se creó en 1827, o un año antes de su muerte. Fue el año más productivo de Schubert, que produjo obras más grandes, podríamos decir. Tiene un equilibrio instrumental fantástico, o sea, cada instrumento realmente se despliega al 100%. Y Schumann tiene una frase célebre con respecto a esto. Es una obra con entusiasmo afirmado. Un vistazo al trío Schubert y todas las miserias de la condición humana desaparecen y el mundo entero se vuelve radiante de nuevo. Ese es el comentario de Robert Schumann. Después les voy a tener otra obra muy linda, que es el nada menos que el Impromptu número 1 en fa menor, opus 142. Es un tempo allegro moderato. Es una pieza de envergadura, compleja, que y también Schumann tiene su comentario al respecto. Dice que es como una sonata oculta, es el primer movimiento de una sonata oculta. En esta oportunidad vamos a tener a nada menos que de intérprete a Alfred Brendel. Entonces podríamos decir que es una de las mejores versiones también que se ha grabado de esta pieza. Y también fue compuesto en otoño, más bien empezando el invierno, de 1827. O sea, también es una obra que está al final de la vida de Schubert, a un año de su muerte. Y se editó finalmente, después de fallecido, en el año 1839. O sea, más de 12 años después de su muerte. Y ahí se le asigna, según Anton Diabelli, que era el editor de la época, le asigna el opus 142 en realidad.

0: Hemos escuchado nada menos que el trío Opus 99 de Franz Schubert en las manos de Vladimir Ashkenazy, Pincha Zukerman y Lynn Harrell, y el Impromptus Opus 142, número 1, en fa menor, por Alfred Brendel. Muchas gracias.
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3: Son las 13 horas, 45 minutos.
4: 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Novena a Nuestra Señora del Carmen. Reflexión para el sexto día de la novena. Virgen Santísima del Carmen, Madre amorosa, te pedimos por las personas mayores y enfermas. Dales fortaleza en los momentos de fragilidad, consuelo en la soledad y esperanza en los días difíciles. Haz que nunca les falte el cariño de sus familias y que la sociedad los acoja con respeto y gratitud. Que sigan siendo luz para las nuevas generaciones y que sientan tu presencia en cada etapa de su camino. Virgen del Carmen, Reina y Madre de Chile, salva tu pueblo que clama a ti.
5: Oración a la Santísima Virgen del Carmen.
4: Oh Virgen Santísima del Carmen, llenos de la más tierna confianza como hijos que acuden al corazón de su madre, nosotros venimos a implorar una vez más los tesoros de misericordia que con tanta solicitud nos habéis siempre dispensado. Reconocemos humildemente que uno de los mayores beneficios que Dios ha concedido a nuestra patria ha sido señalaros a vos por nuestra especial abogada, protectora y reina. Por eso a vos clamamos en todos nuestros peligros y necesidades, seguros de ser benignamente escuchados. Vos sois la madre de la divina gracia. Conservad puras nuestras almas, sois la torre poderosa de David, defended el honor y la libertad de nuestra nación, sois refugio de los pecadores, tronchad las cadenas de los esclavos del error y del vicio, sois consuelo de los afligidos, socorred a las viudas, a los huérfanos y desvalidos, sois el auxilio de los cristianos, conservad nuestra fe y proteged a nuestra iglesia, en especial a sus obispos, sacerdotes y religiosos. Desde el trono de vuestra gloria, atended nuestras súplicas, oh Madre del Carmelo. Abrid vuestro manto y cubrid con él a esta República de Chile, de cuya bandera vos sois la estrella luminosa. Os pedimos el acierto para los magistrados, legisladores y jueces. Paz y piedad para los matrimonios y familias. El santo temor de Dios para los maestros y la inocencia para los niños, y para la juventud una cristiana educación. Apartad de nuestras ciudades los terremotos, incendios y epidemias. Alejad de nuestros mares las tormentas y dad abundancia a nuestros campos y montañas. Sed vos el escudo de nuestros guerreros, el faro de nuestros marinos y el amparo de los ausentes y viajeros. Sed el remedio de los enfermos, la fortaleza de las almas atribuladas y la protectora especial de los moribundos y redentora de las almas del purgatorio. Oídnos, pues, Reina y Madre Clementísima, y haced que, volviendo unidos en la vida por la confesión de una misma fe y la práctica de un mismo amor al corazón divino de Jesús, podamos ser trasladados de esta patria terrenal a la patria inmortal del cielo, en la que os alabaremos y bendeciremos por los siglos de los siglos. Amén. Virgen del Carmen, Reina de Chile,
5: salva a tu pueblo que clama a ti.
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0: Muy buenas tardes, queridos hermanos y hermanas de la Radio María. Les damos la más cordial bienvenida a este espacio de nuestro encuentro con la Palabra de Dios. En este programa titulado San Lucas el Médico. Mi nombre es Sara Romero, soy misionera redentorista y formo parte del área de la liturgia y espiritualidad del Arzobispado de Santiago. En el programa de hoy me acompañan Katiuska Cáceres y Mónica Miralles, que nos acompaña para poder entablar un diálogo en torno al tema que vamos a reflexionar hoy. Hoy nos corresponde el capítulo 17 de esta reflexión y es sobre la oración de Jesús en San Lucas. El Evangelio de Lucas nos presenta a Jesús no solo como un maestro de verdades espirituales, sino como el modelo supremo de la persona orante. La oración en Lucas no es un acto aislado, sino la estructura fundamental de la vida de Jesús y el motor de su misión. A través de los textos que vamos a ver hoy, se identifica que la oración de Jesús se caracteriza por una intimidad profunda y revolucionaria con Dios, a quien llama Abba, es decir, Padre, y por ser el preludio necesario de cada momento trascendental de su ministerio. ¿Qué es lo clave que encontramos en este tema sobre la oración de Jesús en San Lucas? Primero, la identidad filial. La oración revela la relación íntima entre el Padre Dios y el Hijo Jesús. Existe una dependencia en la misión. Jesús nunca toma decisiones críticas como la elección de los apóstoles o el inicio de su pasión sin antes pasar tiempo prolongado en oración. También hay una transformación y revelación. Momentos como el bautismo y la transfiguración ocurre mientras Jesús oraba, sugiriendo que la oración es el espacio donde se manifiesta la gloria divina. Y también que la oración es el modelo para el discípulo. El Padre Nuestro no es solo una fórmula recitable, sino una síntesis de la actitud vital de Jesús. Confianza, perdón, búsqueda del reino y sometimiento a la voluntad divina. Bien, ahora vamos a ir a la oración personal de Jesús. ¿En qué momentos nos cuenta Lucas en que se destaca este acto de Jesús de orar? El primero es el bautismo, cuando él recibe su bautismo. Esto se narra en Lucas 3, versículo 21. Jesús va donde Juan para que lo bautice. Lucas añade a este hecho una serie de matices que no se encuentran en los otros evangelios. Escribe Lucas, después de un bautismo del pueblo en masa y de bautizarse también Jesús mientras oraba, se abrió el cielo. Bajó sobre él el Espíritu Santo en forma de paloma y se oyó una voz del cielo. Tú eres mi hijo, a quien yo quiero, mi predilecto. El bautismo de Jesús es la cumbre, la conclusión del bautismo del pueblo entero. Jesús entra dentro del movimiento del pueblo que vuelve a Dios recibiendo el bautismo de conversión, no porque tenga necesidad de convertirse también él, sino porque quiere entrar dentro del movimiento de su pueblo terminándolo. Lucas no se preocupa tanto del bautismo, sino de lo que sigue. Jesús también se bautizó y mientras oraba. Solo Lucas menciona esta oración de Jesús, y en la mentalidad judía esto quiere decir que ha sido investido como profeta, hijo y Mesías. Jesús recibe su misión en la oración. Es interesante señalar la relación entre misión y oración, ya que lo volveremos a encontrar a lo largo de todo el texto de Lucas. Otro texto que nos habla de la oración es la oración en la predicación en Lucas capítulo 5, versículo 16. Lucas, después de la jornada de Cafarnaúm, menciona la curación de un leproso y concluye: se hablaba de él cada vez más y mucha gente acudía a oírlo y a que los curara en sus enfermedades. Él, en cambio, solía retirarse a despoblado a orar. La misión de Jesús, su predicación, están continuamente alimentadas por la oración. Se desarrollan en un ambiente de oración. También tenemos la oración en la elección de los apóstoles. En San Lucas capítulo 6, versículo 12, los sinópticos nos cuentan cómo Jesús llamó y eligió a sus discípulos, pero Lucas menciona la oración de Jesús. Por aquel entonces, se fue a la montaña a orar y se pasó la noche orando a Dios. Cuando se hizo de día, llamó a sus discípulos, escogió a 12 de ellos y los nombró apóstoles. Así, en Lucas está la llamada a los apóstoles. Su vocación es el fruto de una oración. También tenemos la oración antes de forzar a los discípulos a elegir. Lucas menciona esta oración antes de la confesión de Pedro en Cesarea. Nos dice el texto: una vez que estaba orando solo en presencia de sus discípulos, les preguntó: ¿quién dice la gente que soy yo? ¿Y ustedes, quién dice que soy yo? Al terminar su oración, Jesús pondrá a sus discípulos entre la espada y la pared. Les obligará a pronunciarse. Una vez más, constatamos que la oración de Jesús dirige su acción. También ora en la transfiguración, en Lucas capítulo 9, versículo del 28 al 29. Lucas dice que Jesús subió a la montaña para orar. Tomó a Santiago, Pedro y Juan, y mientras oraba su rostro cambió de aspecto. Igual que en el bautismo, la manifestación de Dios tiene lugar como respuesta a la oración de Jesús. En Mateo y Marcos, este hecho se presenta como algo extraordinario y reservado solamente a Jesús. Lucas no querrá decirnos que todo cristiano en el encuentro con Dios puede experimentar algo semejante. Otro texto, que es entrar en la filiación de Jesús en Lucas 11, aquí el evangelista nos relata que Jesús estaba orando en cierto lugar y uno de sus discípulos le dijo: Señor, enséñanos a orar. Jesús le responde: cuando recéis, decid Padre nuestro. Sigue la oración del Padre nuestro, pero el Padre nuestro no es aquí una oración que se aprende. Los discípulos están impresionados por la relación que existe entre Jesús y Dios y quieren entrar igualmente en este tipo de relación. La oración que Jesús enseña proviene de su propia oración. Su oración es el fundamento y raíz de la nuestra. Pues bien, hermanos, hasta ahora hemos hablado del exterior de la oración de Jesús. También nos damos cuenta de la insistencia de Lucas en la oración de Jesús y su empeño de ponerla en relación con su misión. La menciona en el bautismo, es decir, en el punto de partida de su misión, en su predicación y sobre todo a propósito de las relaciones de Jesús con sus discípulos. Pero también es importante acercarnos a Jesús y escuchar la oración o las oraciones que él formuló. Lucas menciona 5 oraciones de Jesús. La primera, la oración de alabanza por la realización de la misión. Esto lo encontramos en Lucas capítulo 10, versículo 21. Lucas nos cuenta esta oración después de la vuelta

pero la transmite una vez más con sus propios matices. Nos dice que en aquel momento, con la alegría del Espíritu Santo, exclamó: «Bendito seas, Padre». La oración de Jesús surge en el Espíritu. Lucas nos recordó en el momento del bautismo que Jesús había recibido el Espíritu, que es profeta conforme a la tradición bíblica, según la cual el Espíritu es quien anima la palabra del profeta. Aquí, en este texto, el Espíritu anima la oración. Jesús realiza una oración de alabanza, ya que constata el hecho maravilloso y a la vez es una oración filial que se dirige al Padre. Lo mismo encontramos en el Padre Nuestro. El Padre, infinitamente próximo, es igualmente el que está en los cielos. Se alaba a Dios por haberlo revelado a los pequeños y ocultarlo a los sabios. Jesús alaba a Dios que se revela a los pequeños, como si los grandes no quisieran creer. Dios no se ha escondido ante ellos. Lo que hace solamente es tolerar que no crean. Tienen que dar una serie de pasos para una opción que no han hecho. Esta oración es una reflexión de su propio ministerio. Constata que los pequeños vienen a él y lo atribuye a su Padre. Otro texto en que se manifiesta este tipo de oración es la oración en favor de Pedro en la tentación, en Lucas capítulo 22. Durante su última cena, Jesús anuncia a Pedro sus negaciones. Dice el texto: «Simón, Simón, mira que Satanás os ha reclamado para cribaros como trigo, pero yo he pedido por ti para que no pierdas la fe. Y tú, cuando te arrepientas, afianza a tus hermanos». Jesús ha orado por Simón. En el marco de un ataque, de una tentación, que no es otra sino la pasión, Jesús está seguro de ser escuchado. También tenemos la oración en el Monte de los Olivos. La oración más detallada que tenemos de Jesús es la del Getsemaní, o mejor dicho, la del Monte de los Olivos. Lucas ni siquiera pronuncia el nombre del Getsemaní. Esta oración nos da todo su sentido debido al contexto en el que se encuentra Jesús en la última cena. Acaba de ofrecer la copa de su sangre. «Esta es mi sangre, la sangre de la nueva alianza». Ofrece esta copa y una hora después parece que todo se vuelve a poner en tela de juicio. Lucas ha centrado el episodio en la enseñanza que debe sacar el cristiano en tentación. ¿Cómo Jesús debe rezar para no ceder a la prueba? Jesús, en Lucas, va y viene durante una o dos horas entre el rechazo y la aceptación. No rechaza de buenas a primera, pero su aceptación es lenta, costosa. Aquellos que nunca han sido tentados tienen permiso para escandalizarse de la tentación de Jesús. Pero para todos nosotros, que también la conocemos, no es lo que nos da fuerza saber que Jesús, nuestro Señor, fue tentado y salió victorioso de la prueba. En este relato se encuentran dos elementos propios de Lucas. Primero, se le apareció un ángel del cielo que lo animaba. El hijo suplica a su padre. Se dice que éste le reconforta por medio de un ángel. Es un tema de oscuridad y de fe, un tema de tinieblas. Es posible

que este ángel exprese el tema del fiel asistido en la tentación, pero al que Dios ayuda sin mostrarse, insistido por medio de un intermediario, por un ángel en la oscuridad en la noche. Otro elemento propio de Lucas dice que al entrar en combate, o mejor dicho, en agonía, Jesús ora con insistencia y su sudor se convierte en gotas de sangre que caen en tierra. Todo se centra en la tentación de Jesús. Lo que podemos sacar de este texto es que la oración de Jesús es difícil. Él mismo nos dirá en su enseñanza: hay que gritar en la noche, insistir, tener ánimo. La oración es el acto de valentía espiritual. Otro momento es la oración en la cruz. Lucas se dirige a los paganos, pone en labios de Jesús el Salmo 22, menos trágico y más fácilmente comprensible. En tus manos encomiendo mi espíritu, y añade: Padre. En el momento de morir, Jesús se pone totalmente en manos de Dios. Lucas es el único que nos presenta a Jesús rezando por sus verdugos. Padre, perdónales porque no saben lo que hacen. Oración de perdón, oración que corresponde a una enseñanza sobre el perdón de Jesús a los enemigos y sobre la caridad. En estas cinco oraciones podemos descubrir algunas de las características de la oración de Jesús, que ya hemos dicho en el primer momento de esta reflexión. Hay que reconocer que los textos son escasos, pero por otro lado es muy posible que remonten al mismo Jesús, ya que Jesús rezaba en voz alta. Corresponde perfectamente a todo lo que dijo Jesús de su Padre y de sí mismo. Ahora bien, Jesús hizo de su oración la fuente de la oración de sus discípulos y la nuestra. La oración en el Evangelio de San Lucas es el hilo conductor que explica la identidad de Jesús como Hijo y su obediencia como Mesías. Jesús redefine a Dios como un Padre, infinitamente cercano y compasivo. Para el discípulo, seguir a Jesús significa inevitablemente adoptar su vida de oración, un estado de comunión permanente que sostiene la fe en medio de las tribulaciones y orienta cada acción hacia el reino de Dios. Estimados hermanas y hermanos, concluimos ahora esta breve reflexión sobre la oración en San Lucas y

0: Bienvenidos, hermanos, después de esta pausa que hemos realizado. Me acompañan, como les dije al principio, Katiuska y Mónica, para poder dialogar en torno a este tema de la oración de Jesús en San Lucas. Katiuska, escuchando, conversando, ¿qué te dice hoy para la vida estos relatos del Evangelio?
1: Muy buenas tardes, un gusto saludarte. Gracias, hermana Sara, por esta linda reflexión en torno a la oración de Jesús en los Evangelios. Un cordial saludo, queridos amigos y amigas. ¿Qué me dice hoy para mí, para mi vida? ¿No? Estos relatos que tú nos ibas comentando, hermana, bueno, pues el conjunto de estos relatos evangélicos nos ofrece en primer lugar una interpretación directa para la vida personal. Jesús aparece constantemente en actitud de oración, no como algo secundario, sino como el fundamento de todo lo que vive y realiza. Esto nos dice hoy que la vida cristiana no puede sostenerse solo en acciones o compromisos externos, sino que necesita una raíz profunda, la relación viva con Dios. La oración de Jesús, por lo tanto, especialmente en momentos decisivos como su bautismo, la elección de los discípulos o su pasión, revela que en medio de las decisiones, de las crisis y de la misión, es necesario detenerse, escuchar y ponerse en manos del Padre. Para la vida actual, marcada muchas veces por la prisa, la dispersión y el activismo, del cual también me siento parte, este testimonio invita a redescubrir que sin oración se pierde el sentido, la claridad y la fuerza interior. En definitiva, estos relatos nos dicen y me dice que estamos llamados a vivir no desde la autosuficiencia, sino desde una relación confiada y constante con Dios. Por eso que para mí el tema de la oración supone un desafío también, de hacer pausa, de tomar tiempo, aliento para orar, para encontrarme con el Señor y también conmigo misma.
0: Gracias, Katy, muchas gracias. Qué interesante y qué profundo lo que nos comentas respecto a esto de llevarlo a la vida, ¿no? Mónica, bienvenida también. ¿Nos puedes compartir cómo podemos encarnar este mensaje en nuestra vida cotidiana? ¿Qué piensas? ¿Qué crees?
2: Hola a todos, ¿cómo estás, Katy? ¿Cómo estás, Sara? Muchas gracias. Hola, hermanos y hermanos. Mira, el tema que tú ahora desarrollas, en algún momento yo pensaba y sentía que la vida te permite orar en los momentos cotidianos, así sea en el transcurso de tus actividades. Sin embargo, por lo que dices, me doy cuenta que uno tiene que detenerse. Definitivamente hay que detenerse. Por tanto, el texto en verdad me dice que estos caminos concretos para encarnar el mensaje de la oración de Jesús no significa simplemente estar repitiendo palabras o fórmulas, sino que debemos aprender a vivir con una actitud permanente de apertura a Dios. Esto implica buscar momentos reales de silencio, retirarnos. Pienso que quizás la noche sea el mejor momento o muy temprano en la mañana antes de partir el día. Asimismo lo hacía Jesús, él se retiraba y entraba en una comunión directa con el Padre, a hacer y ayudarnos para que este encuentro pueda iluminar nuestras decisiones diarias. También el integrar la oración con los distintos momentos de nuestra vida, en el medio del trabajo, en medio de las dificultades e incluso unas alegrías. Encarnar este mensaje, por tanto, es pasar de una oración ocasional a una vida definitivamente orante, donde cada experiencia puede convertirse en un espacio de diálogo con Dios. Así la oración deja de ser un acto aislado para convertirse en el centro de la existencia que nos unifica al Padre, al Hijo y al Espíritu Santo.
0: Mira qué lindo esto de que sea el centro de nuestra existencia. Estamos invitados, ¿no?, a caminar hacia esa meta. Y Katy, pensando sobre el tema de la vida espiritual, qué luce o qué luces ves tú, nos muestra o nos entrega estos textos sobre la oración para la vida espiritual.
1: Qué interesante la pregunta, Sara, porque estamos justamente con este curso, ¿verdad? Desde el área de liturgia y espiritualidad, en el discernimiento, en el espíritu, y eso, bueno, pues al escuchar cada uno de los expositores, nos va dando también luces a partir de este evangelio. En cuanto a la vida espiritual, el texto nos ofrece luces particularmente significativas. En primer lugar, me parece que muestra que la oración es el lugar donde se revela la identidad más profunda del creyente, hijo o hija de Dios. Jesús ora desde su relación filial con el Padre, llamándolo Abba, y enseña a sus discípulos a entrar en esa intimidad. De ahí es que me encanta cuando los discípulos le piden a Jesús, enséñanos a orar. Esto ilumina la vida espiritual como una experiencia de confianza, de cercanía y abandono en Dios. Más que como un cumplimiento de deberes religiosos, es una experiencia de vida, es una experiencia de fe. Además, el texto pone de relieve que la oración es fuente de discernimiento, ya que orienta las decisiones y permite reconocer la voluntad de Dios. También aparece como un espacio de transformación, donde el creyente es fortalecido en la prueba. Como ocurre, ¿se acuerdan?, en el Monte de los Olivos y sostenido incluso en los momentos más oscuros. Finalmente, me surge que la oración se revela como un camino de entrega total, donde, al igual que Jesús, en la cruz, se aprende a confiar plenamente en el Padre, incluso en medio del sufrimiento. Esta es una experiencia espiritual, pero a la vez es un camino que no lo tenemos logrado del todo, pero tenemos esa certeza de caminar junto al Señor que nos ama y que tenemos la certeza de que camina con nosotros. Por lo tanto, la oración es ese camino, ¿verdad?, de entrega total en donde me dono y me fío de que Dios camina conmigo y con nosotros.
0: Sí, así. Vivimos, queremos vivir en esa confianza, ¿no?, de que Jesús camina con nosotros y que nos enseña que tenemos que hacer discernimiento, ¿no?, y que esos espacios de encuentro personal con Dios también me pueden ayudar, me ayudan, digamos, a conocer la voluntad de Dios en la práctica de la oración. Y Mónica, ¿y qué desafíos, propuestas nos plantea este mensaje para poder llevar una misión evangelizadora? ¿Tú crees que algo nos dice al respecto?
2: Sí, sin duda. Son desafíos importantes y propuestas para la misión evangelizadora. El primero de ellos pienso que es como recuperar la centralidad de la oración como una fuente de toda acción pastoral. El texto, en efecto, muestra un Jesús que no actúa sin antes haber orado, lo que cuestiona una pastoral basada únicamente en la eficiencia o en la actividad constante. Evangelizar no es solo transmitir un mensaje, sino actuar desde una experiencia profunda de encuentro con Dios. Otro desafío es aprender a orar en un contexto cultural marcado por el ruido y por la distracción, lo que exige generar espacios de silencio y formación en la vida de oración, sobre todo en la parte pastoral, como bien haces en tu pregunta, porque estamos entre hermanos, entre pares que queremos crecer en la fe. Así que nuestro servicio y nuestra misión nace y parte desde la oración. Por lo tanto, en verdad que se podría proponer una evangelización que brota en efecto de la oración y que se traduce, por tanto, en un servicio concreto, especialmente a los más necesitados. La oración en este sentido no encierra al creyente en sí mismo, sino que impulsa la misión, haciéndola más disponible, compasiva y comprometida con la realidad que vivimos hoy en día, tanto desde nuestros ambientes como todo lo que nos rodea hacia los demás.
0: Sí, es verdad. Gracias, Mónica. Reflexionando el texto también, Podríamos, o me surgía como la pregunta, ¿será posible hacer un itinerario pastoral, un camino frente a este tema de la oración? ¿Qué piensas tú, Katy?
1: Pienso que sí, absolutamente, pero es un tremendo desafío porque me da la sensación que estamos mucho más llevados por la agenda, por la actividad, por la actividad, que siempre tenemos cosas importantes y urgentes que hacer. Pero el texto que tú nos comentabas ofrece orientaciones claras para un itinerario pastoral. En primer lugar, propone recuperar la oración como el pulmón de la vida eclesial, es decir, como el elemento esencial que sostiene toda acción. Por lo tanto, no es que dejemos de hacer las obras o las acciones que realizamos. Esto implica educar en la oración, educarnos nosotros en primera instancia y a todos nuestros equipos, nuestras comunidades, ayudando a las personas a pasar de una práctica superficial a una práctica profunda de encuentro con Dios. Lo demás viene por añadidura. También sugiere la necesidad de crear espacios de silencio, espacios de retiro, que permitan a los creyentes encontrarnos con el Señor en medio de un mundo saturado de estímulos. Me siento plenamente identificada con esta invitación, ¿verdad?, de hacer silencio, retiro, oración y fundamentar nuestra acción en la oración, en el Señor. Asimismo, tu presentación y la oración en Lucas nos invita a integrar la oración en la acción de modo que la vida pastoral no se reduzca solo a actividades, sino que sea expresión de una experiencia espiritual auténtica. La centralidad de la Eucaristía aparece como otro elemento clave, entendida como la oración por excelencia que resume la vida de Jesús y alimenta la comunidad. Por lo tanto, todo este itinerario, que de algún modo podríamos decir que es misionero, nace de la oración, del encuentro con el Señor, de querer escuchar su palabra. Y se orienta al servicio, especialmente a los más pobres y necesitados. Esa experiencia es la que a mí me anima de algún modo a decir que sí, que estos caminos de oración nos animan a conectarlo con el itinerario pastoral.
0: Hoy muchas gracias por su compartir, por la experiencia que nos van expresando, por las convicciones también frente a estas preguntas, a las sugerencias. Esto de un itinerario es algo muy importante para la actividad pastoral, qué podemos hacer, ¿cierto?, en nuestras parroquias, en nuestros grupos, etcétera. Bien, yo les doy gracias por estar aquí, por acompañarme, por compartir. Y queridos hermanas y hermanos, vamos ya finalizando este encuentro del día de hoy. Seguramente surgen muchas reflexiones, comentarios, preguntas, y nosotros esperamos que esto que hemos compartido hoy también les ayude a profundizar en su camino de fe. Así que muchas gracias y nos encontraremos nuevamente en un próximo capítulo de este programa Lucas el Médico.
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0: Hoy, Chile está de fiesta. Una vez más, nos envuelve la alegría de recibir a su santidad y regalarnos la bendición divina de un Cristo amigo, que nos señala el privilegio de ser feliz.
1: Bienvenidos seáis, querido Papa Francisco, a nuestra tierra chilena. 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
1: Radio María te indica la hora.
2: Son las 15 horas en punto.

0: del Hijo y del Espíritu Santo. Amén.
1: Expiraste, Jesús, pero la fuente de vida brotó para las almas y el mar de misericordia se abrió para el mundo entero. Oh fuente de vida, insondable misericordia divina, abarca el mundo entero y derrámate sobre nosotros.
0: Padre nuestro que estás en el cielo, santificado sea tu nombre. Venga a nosotros tu reino. Hágase tu voluntad en la tierra como en el cielo.
2: Danos hoy nuestro pan de cada día. Perdona nuestras ofensas como nosotros perdonamos a los que nos ofenden. No nos dejes caer en la tentación y líbranos del mal. Amén.
0: Dios te salve María, llena eres de gracia, el Señor es contigo, bendita tú eres entre todas las mujeres, y bendito es el fruto de tu vientre, Jesús.
2: Santa María, Madre de Dios, ruega por nosotros pecadores, ahora y en la hora de nuestra muerte. Amén.
0: Creo en Dios Padre, Todopoderoso, Creador del cielo y de la tierra. Creo en Jesucristo, su único Hijo, nuestro Señor, que fue concebido por obra y gracia del Espíritu Santo, nació de Santa María Virgen, padeció bajo el poder de Poncio Pilatos, fue crucificado, muerto y sepultado, descendió a los infiernos, al tercer día resucitó de entre los muertos, subió a los

0: por su dolorosa pasión.
1: Ten misericordia de nosotros y del mundo entero.
0: Por su dolorosa pasión.
1: Ten misericordia de nosotros y del mundo entero.
0: Por su dolorosa pasión.
1: Ten misericordia de nosotros y del mundo entero.
0: Por su dolorosa pasión.
1: Ten misericordia de nosotros y del mundo entero.
0: Por su dolorosa pasión.
1: Ten misericordia de nosotros y del mundo entero.
0: Por su dolorosa pasión.
1: Ten misericordia de nosotros y del mundo entero.
0: Por su dolorosa pasión.
1: Ten misericordia de nosotros y del mundo entero.
0: Por su dolorosa pasión.
1: Ten misericordia de nosotros y del mundo entero.
0: Por su dolorosa pasión.
1: Ten misericordia de nosotros y del mundo entero.
0: Padre eterno, te ofrezco el cuerpo y la sangre, el alma y la divinidad de tu amadísimo Hijo, nuestro Señor Jesucristo,
1: como expiación de nuestros pecados y los del mundo entero.
0: Por su dolorosa pasión.
1: Ten misericordia de nosotros y del mundo entero.
0: Por su dolorosa pasión.
1: Ten misericordia de nosotros y del mundo entero.
0: Por su dolorosa pasión.
1: Ten misericordia de nosotros y del mundo entero.
0: Por su dolorosa pasión.
1: Ten misericordia de nosotros y del mundo entero.
0: Por su dolorosa pasión.
1: Ten misericordia de nosotros y del mundo entero.
0: Por su dolorosa pasión.
1: Ten misericordia de nosotros y del mundo entero.
0: Por su dolorosa pasión.
1: Ten misericordia de nosotros y del mundo entero.
0: Por su dolorosa pasión.
1: Ten misericordia de nosotros y del mundo entero.
0: Por su dolorosa pasión.
1: Ten misericordia de nosotros y del mundo entero.
0: Por su dolorosa pasión.
1: Ten misericordia de nosotros y del mundo entero.
0: Padre eterno, te ofrezco el cuerpo y la sangre, el alma y la divinidad de tu amadísimo Hijo, nuestro Señor Jesucristo,
1: como expiación de nuestros pecados y los del mundo entero.
0: Por su dolorosa pasión.
1: Ten misericordia de nosotros y del mundo entero.
0: Por su dolorosa pasión.
1: Ten misericordia de nosotros y del mundo entero.
0: Por su dolorosa pasión.
1: Ten misericordia de nosotros y del mundo entero.
0: Por su dolorosa pasión.
1: Ten misericordia de nosotros y del mundo entero.
0: Por su dolorosa pasión.
1: Ten misericordia de nosotros y del mundo entero.
0: Por su dolorosa pasión.
1: Ten misericordia de nosotros y del mundo entero.
0: Por su dolorosa pasión.
1: Ten misericordia de nosotros y del mundo entero.
0: Por su dolorosa pasión.
1: Ten misericordia de nosotros y del mundo entero.
0: Por su dolorosa pasión.
1: Ten misericordia de nosotros y del mundo entero.
0: Por su dolorosa pasión.
1: Ten misericordia de nosotros y del mundo entero.
0: Padre eterno, te ofrezco el cuerpo y la sangre, el alma y la divinidad de tu amadísimo Hijo, nuestro Señor Jesucristo,
1: como expiación de nuestros pecados y los del mundo entero.
0: Por su dolorosa pasión.
1: Ten misericordia de nosotros y del mundo entero.
0: Por su dolorosa pasión.
1: Ten misericordia de nosotros y del mundo entero.
0: Por su dolorosa pasión.
1: Ten misericordia de nosotros y del mundo entero.
0: Por su dolorosa pasión.
1: Ten misericordia de nosotros y del mundo entero.
0: Por su dolorosa pasión.
1: Ten misericordia de nosotros y del mundo entero.
0: Por su dolorosa pasión.
1: Ten misericordia de nosotros y del mundo entero.
0: Por su dolorosa pasión.
1: Ten misericordia de nosotros y del mundo entero.
0: Por su dolorosa pasión.
1: Ten misericordia de nosotros y del mundo entero.
0: Por su dolorosa pasión.
1: Ten misericordia de nosotros y del mundo entero.
0: Por su dolorosa pasión.
1: Ten misericordia de nosotros y del mundo entero.
0: Padre eterno, te ofrezco el cuerpo y la sangre, el alma y la divinidad de tu amadísimo Hijo, nuestro Señor Jesucristo,
1: como expiación de nuestros pecados y los del mundo entero.
0: Por su dolorosa pasión.
1: Ten misericordia de nosotros y del mundo entero.
0: Por su dolorosa pasión.
1: Ten misericordia de nosotros y del mundo entero.
0: Por su dolorosa pasión.
1: Ten misericordia de nosotros y del mundo entero.
0: Por su dolorosa pasión.
1: Ten misericordia de nosotros y del mundo entero.
0: Por su dolorosa pasión.
1: Ten misericordia de nosotros y del mundo entero.
0: por su dolorosa pasión.
2: Ten misericordia de nosotros y del mundo.

0: entero.
1: Por su dolorosa pasión,
0: ten misericordia de nosotros y del mundo entero.
1: Por su dolorosa pasión,
0: ten misericordia de nosotros y del mundo entero.
1: Por su dolorosa pasión,
0: ten misericordia de nosotros y del mundo entero.
1: Por su dolorosa pasión,
0: ten misericordia de nosotros y del mundo entero.
1: Santo Dios, Santo fuerte, Santo inmortal,
0: ten piedad de nosotros y del mundo entero.
1: Santo Dios, Santo fuerte, Santo inmortal,
0: ten piedad de nosotros y del mundo entero.
1: Santo Dios, Santo fuerte, Santo inmortal,
0: ten piedad de nosotros y del mundo entero.
1: Oh sangre y agua, que brotaste del corazón de Jesús, como una fuente de misericordia para nosotros, en ti confío. Jesús, en ti confío. Oh Dios eterno, en quien la misericordia es infinita y el tesoro de compasión inagotable, vuelve a nosotros tu mirada bondadosa y aumenta tu misericordia en nosotros, para que, en momentos difíciles, no nos desesperemos ni nos desalentemos, sino que, con gran confianza, nos sometamos a tu santa voluntad, que es el amor y la misericordia mismos. Amén.

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1: Son las 15 horas, 15 minutos.
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canción Vivir mi vida. Esta canción surge el año 2013. Autor, Khaled, y tiene como intérprete a Marc Anthony. Esta canción invita a elegir la vida, y no como una consigna superficial, sino como una decisión interior. No quedarse atrapado en la pena, no instalarse en la queja, no entregar el corazón al resentimiento. Elegir la vida es reconocer que aún con dificultades hay un camino por delante. Desde la fe, elegir la vida es confiar en que Dios sigue obrando. No todo está perdido. Siempre hay algo bueno que hacer. Una conversación, un perdón, una ayuda, una oración. Los invito a escuchar esta canción.

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1: Son las 15 horas, 30 minutos.
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0: Muy buenas tardes, queridos auditores de Radio María. Espero que se encuentren muy, muy bien. Aquí está Catalina Guzmán, miembro del apostolado del Sagrado Corazón de Jesús, y esto es Corazón de Fuego. Hoy tengo el gusto de estar con John, que también es parte del apostolado del Sagrado Corazón de Jesús, y un apasionado y estudioso sobre el padre Mateo Crowley, que justamente hoy día vamos a hablar de él. Así que hola John, muchas gracias por estar acá.
1: Catalina, pero qué gusto más grande. Muchas gracias por la invitación.
0: John, cuéntanos un poco sobre el padre Mateo, como la infancia, dónde nació, ¿quién era el padre Mateo?
1: Padre Mateo nació en Arequipa, en Perú, el año 1875, en noviembre del año 1875. Sus padres, un ingeniero inglés destinado a una casa comercial en Perú que se llamaba Gibbs y Compañía, quien se casa posteriormente con una peruana, doña María Murga, y tienen una familia muy fecunda, 12 hijos.
0: Ah, mira, no
1: 12
0: sabía.
1: hijos, siendo el padre Mateo el cuarto de ellos.
0: Perfecto, perfecto. ¿Y quiénes fueron sus padres? O sea, me contaste un poquitito de él, pero ¿quién era ella? ¿Cuál era? ¿Dónde transcurrió la
1: Arequipa,
0: infancia?
1: en aquellos años era el equivalente de lo que Viña del Mar era hacia fines del siglo XIX, comienzos del siglo XX, una sociedad muy, muy especial, con mucha cultura. Doña María Murga, de una familia avecindada de siempre en Arequipa. Y ella muy devota al Sagrado Corazón de Jesús y seguía fervorosamente los designios y las promesas del Santo, del Sagrado Corazón, a través de Santa Margarita María de Alacoque. Y da la impresión, y así lo indican los escritos, de que ella fue la que tuvo gran, gran influencia en un temprano amor del Padre Mateo al Sagrado Corazón, una fijación muy, muy especial. El padre, don Octavio Crowley Bowie, era anglicano.
0: Ah,
1: Anglicano, se
0: mira.
1: casa con esta mujer católica y se llevaban muy, muy bien ellos. El papá del padre Mateo se convierte posteriormente al catolicismo, al ver toda la madre del padre Mateo. La verdad es que fue una Santa Mónica, por decirlo así, en
0: Qué
1: lograr la conversión
0: impactante.
1: de su marido.
0: No sabía.
1: Y esa fue la infancia original del padre Mateo en Arequipa, pero posteriormente a la familia se traslada a Valparaíso y se asientan ahí en el Cerro Concepción. Y el padre Mateo tiene su adolescencia, su temprana adolescencia, la cursa en Valparaíso,
0: Una pregunta, John.
1: ingresa a los
0: Perdón,
1: Sagrados Corazones.
0: aquí te voy a interrumpir un poco. ¿Cuál es el motivo de su llegada a Chile?
1: Su motivo es comercial.
0: Ah,
1: Casa
0: perfecto.
1: Gibbs se establece en Valparaíso. Fue una casa comercial muy, muy conocida a fines del siglo XIX, del siglo XX, la primera mitad del siglo XX. Es una casa comercial bastante, bastante importante. Bueno, ahí tuvieron un muy buen pasar ellos. La familia estableció, eran vecinos con este gran pintor, con Thomas Summerscales,
0: Mira.
1: y hicieron mucha amistad en este cerro, en Valparaíso. Y el padre Mateo continúa con su vocación, acrecentándose su vocación, e ingresa al Seminario de los Sagrados Corazones, ahí en la calle Independencia, en Valparaíso.
0: Perfecto. ¿Desde chico tuvo él como ese sintió desde chico ese llamado o fue posterior a la adolescencia? Si nos pudieras contar un poquito cómo fue ese llamado a la vocación del sacerdocio.
1: El llamado fue una transmisión de su madre, doña María Múriga, como te contaba. Ella seguía muy estrechamente las promesas de Nuestra Señora Santa Margarita María, las 12 promesas, y seguía mucho también, y era muy estudiosa de la vida de Santa Margarita María y de toda la orden de la Visitación. Y ella trabajó bastante con la iglesia en Arequipa. Y sin duda alguna, el padre Mateo, quien por lo demás no tenía muy buena salud, y su madre tuvo que cuidarlo mucho, había una relación muy estrecha entre ellos dos. De hecho, un hermano del padre Mateo murió bastante, bastante joven también. Había algún tema de salud ahí en la familia. Pero se dio una relación muy estrecha entre doña María Murga y el padre Mateo, que lo lleva a él posteriormente a ingresar a la Congregación de los Sagrados Corazones de Jesús y María.
0: ¿A qué año ingresa John?
1: Y el padre Mateo ingresa a la congregación el año 1890. A
0: Perfecto.
1: la Congregación de los Sagrados Corazones
0: ¿Y
1: y
0: cuántos
1: se
0: años?
1: ordena de sacerdote a
0: Ya.
1: fines de siglo es ordenado en la Catedral de Santiago, es ordenado sacerdote en 1899. El padre Mateo se destacó de inmediato, la verdad es que era una persona con una dinámica fuera de lo común. Se destacó como un líder y tuvo una influencia bien, bien impresionante. Tú sabes que uno de los primeros países en consagrarse al Sagrado Corazón de Jesús fue el Ecuador.
0: Ecuador.
1: Y había un presidente aquí en el entonces, el presidente García Moreno, que en su oficina presidencial tenía un gran cuadro del Sagrado Corazón. Bueno, básicamente por su profesión de fe, ello le costó la vida al presidente del Ecuador. Fue asesinado y hubo una revolución, en fin. Y este cuadro, no se sabe cómo, pero fue rescatado y termina llegando justamente al Seminario del Sagrado Corazón en la calle Independencia, en Valparaíso. Y el padre Mateo le impresionó mucho este cuadro y toda la historia también. Hay una figura muy especial ahí que se dio. El padre Mateo, por el nombre, era Octavio, pero él por nombre sacerdotal se pone el nombre Mateo.
0: Ah, mira.
1: Se adquiere el nombre de Mateo.
0: ¿Y eso por
1: Y
0: qué?
1: la verdad es que no hay claros indicios de por qué escogió el nombre de Mateo. Inicialmente él quería ser Estanislao, pero ya había otro novicio que había tomado ese nombre. Y debe haber sido él, como era un tremendo estudioso, debe haber estudiado bastante también al apóstol Mateo y a la conversión del apóstol, en fin, y los evangelios del apóstol Mateo, que son maravillosos, ¿no es así? Y adquiere entonces el nombre de Mateo. De ahí en adelante pasa a ser Mateo y todo el mundo se dirige a él y lo conoce como Mateo, se ordena como el padre Mateo.
0: Impactante, no sabía. Claro, son esos datos que uno como que no conoce, desconoce mucho. Cuéntanos.
1: Absolutamente, claro que sí. Y lo interesante, Catalina, es que el padre Mateo es ordenado sacerdote, se le encarga trabajar con la acción social en Valparaíso, en Valparaíso. Y al corto andar, viene el terremoto del año 1906, que como tú sabes, Valparaíso se destruyó. Todo lo que era la energía calórica se iba por líneas de gas. Varias de estas líneas se rompieron, la ciudad se incendió. En fin, murieron, por supuesto, miles y miles de personas en el sismo, en el terremoto del año 1906. La ciudad quedó en el suelo. Y el padre Mateo, la verdad, es que la verdad, se desvivió por los más desvalidos. Se desvivió por los más desvalidos, trabajando, ayudando. Él tenía ya a la fecha del año 1906, es decir, 7 años después de haberse ordenado, el padre Mateo ya tenía una tremenda trayectoria. Hay que recordar que él fue el iniciador del curso de leyes y posteriormente de la Escuela de Leyes que dio razón a la Universidad Católica de Valparaíso. Y él estructuró lo que hoy día es la Facultad de Derecho de la Universidad Católica de Valparaíso. Pero en paralelo, él trabó grandes amistades con la sociedad de Valparaíso en aquella época, destacándose su amistad con doña Juana Ross de Edwards. Doña Juana Ross, de las mujeres a la época, si es que no, la mujer más rica en Chile, riquísima, con grandes haciendas en la quinta región, intereses comerciales y fábricas en la región de Valparaíso, en Santiago, una mujer riquísima, pero doña Juana Ross hizo votos de pobreza y ella vivía en la modestia más impresionante. Su casa estaba a un costado de la Plaza Victoria en Valparaíso, donde hoy en día se encuentra la Catedral de Valparaíso. Bueno, esa casa en el terremoto del año 1906 se vino abajo, se derrumbó. Y doña Juana Ross estableció una carpita en la Plaza Victoria, llamó a todos sus peones de sus haciendas para que viniesen a colaborar, y el padre Mateo trabajó codo a codo con doña Juana Ross en darle una mano a los más desposeídos
0: Qué
1: de
0: impactante,
1: frentón.
0: John, qué impactante todo lo que nos estás comentando. La verdad que, insisto, como que yo, qué bueno que el haberte llamado porque había muchos datos que desconocía. Así que, bueno, ¿te parece que vayamos a una pausa y después retomemos?
1: Por supuesto,
0: Listo.
1: Catalina, quedo muy atento.
0: Muy queridos auditores de Radio María, volvemos después de una breve pausa.

0: Hemos vuelto, queridos auditores, después de la pausa para seguir profundizando en el Sagrado Corazón de Jesús. Y ahora justamente estamos con John hablando sobre el padre Mateo Crowley, sacerdote. Así que John, si quieres seguir profundizando, adelante, te doy la palabra.
1: Sí, bueno, como comentábamos, Catalina, el padre Mateo trabaja lo incansable, pero él era de salud relativamente frágil y se enferma gravemente, y los médicos le dicen a los superiores del padre Mateo, hacia fines del año 1906, mire, si a este joven no lo sacan de aquí y no lo hacen descansar y realmente se recupere, el padre Mateo tiene una vida cortísima, cortísima. Los superiores se asustaron mucho con esto y lo mandan a la sede de los padres de los Sagrados Corazones en París. Llega el padre Mateo en condiciones deplorables a París. Lo cogen muy, muy bien ahí. Y él pasa un corto tiempo y le pide permiso ahí al superior de la congregación de ir a Paray le Monial. Con su fervor respecto de Santa Margarita María, las 12 promesas, en fin, él dice, no, yo tengo que ir a Paray le Monial, acomoda el lugar, y llega a Paray le Monial en un viaje larguísimo, que hoy en día son, claro, 3-4 horas desde París, pero en aquella época
0: en barco,
1: era un día entero,
0: sí.
1: Y llega. Lo acogen muy, muy bien en el monasterio de la Visitación. Y él se encierra en la capilla de las apariciones, a rezar, a rezar, a rezar, a rezar. Y siente, en uno de estos días, tuvo una semana él ahí, una transformación interior, una fuerza interior, que él no se explica, pero dice que se empieza a sentir muy, muy bien, muy, muy bien. Y tiene la revelación el padre Mateo de que él debe llevar la devoción del Sagrado Corazón a las familias.
0: Wow.
1: Y siente esto como un influjo, una misión que se le encomienda y que nuestro Señor se la da. Padre Mateo, tu misión será llevar mi corazón a las familias. Básicamente, a la par con la novena promesa, no es así, de Nuestra Señora Santa Margarita María, bendeciré las casas donde mi imagen sea expuesta y honrada, y daré paz a las familias, que es la tercera promesa. Padre Mateo llega de vuelta a París y su superior le dice, padre, pero cuénteme qué le ha pasado a usted, si usted de aquí se fue en pésimas condiciones y veo que viene aquí con una energía, me está dando una serie de información impresionante. Quedaron todos impactados, tan impactados que posteriormente le consiguen una audiencia con el Santo Padre, San Pío X. Y San Pío X, el Santo Padre, en aquel entonces lo recibe, y llega el padre Mateo, este Lolo, un cura Lolo, temblando, él frente al Santo Padre, y le explica él a Pío X toda su revelación en Paray le Monial, y le presenta un proyecto bien concreto. El padre Mateo era muy ejecutivo, un proyecto de cómo generar la entronización, es decir, Cristo Rey, ¿no es así? Este Rey, llevarlo a cada hogar, a cada familia, y que este Rey, desde su trono en el hogar, presida todo el accionar de esa familia. Pío X quedó muy impactado. Lo toma, el padre Mateo estaba hincado frente al Papa, lo toma de un hombro y le dice, Mateo, lo que tú me expones es una obra de redención social y familiar, y yo te ordeno a ti que toda tu vida sacerdotal la dediques a esta misión.
0: Impactante.
1: Padre Mateo sale inflado como pavo real y llega de vuelta a la congregación en París y bueno, expone todo esto y le dicen, Padre Mateo, adelante, démole con todo. Padre Mateo vuelve a Chile. Vuelve a Chile y comienza la obra de la entronización en Chile.
0: O sea, las
1: En Chile.
0: entronizaciones, perdón, John, las entronizaciones como tal empiezan en Chile, no en Europa.
1: Las entronizaciones comienzan en Chile,
0: Ah,
1: se crea la
0: mira.
1: Secretaría Nacional de la Entronización, y como este padre tenía una voz de fuego, y congregaba multitudes, rápidamente esto se expandió como un reguero de pólvora. Hay que considerar que el padre Mateo fue confesor de la madre de Santa Teresita de los Andes y entronizó la casa de Santa Teresita de los Andes.
0: Mira.
1: Y así como esa, se hicieron miles de entronizaciones básicamente en la zona central del país, miles de entronizaciones. Y de ahí nuevamente la congregación lo pide de vuelta en Europa y el padre Mateo viaja a Europa. Y consigue ahí difundir la obra de la entronización partiendo por España. Y en España además genera nuevamente la consagración de España al Sagrado Corazón de Jesús, donde se erige esta imagen gigantesca, este monumento al Sagrado Corazón de Jesús en el Cerro de los Ángeles. Y el padre Mateo se mueve con el embajador de Perú en el Vaticano, con la Conferencia Episcopal Española, y se generan, perdón, los fondos para erigir en el Cerro de los Ángeles esta gigantesca imagen de casi 30 metros de altura del Sagrado Corazón, en Getafe, o sea, ahí a las puertas de Madrid. Y todo esto fue la obra de la bendición, la hace el cardenal español y la ceremonia la preside el rey Alfonso XIII, el rey Alfonso XIII, con el cual el padre Mateo tuvo varias entrevistas y el rey le apoyó el proyecto full. Se extiende la entronización en España, posteriormente Francia, Austria, Alemania. Recorre Europa el padre
0: Wow.
1: Mateo con esta obra, pero él tenía una voz de fuego y un carisma que congregaba multitudes. De ahí él saltó a Asia. Impresionante, en los años 20 y 30 el padre Mateo recorriendo Japón, Corea,
0: ¿Ahí cuántos años
1: China.
0: tenía él, más o menos?
1: El padre Mateo estaba ahí ya en sus años 36, 37
0: Ah,
1: años.
0: joven.
1: No, claro, con una
0: Qué
1: energía inagotable, inagotable.
0: impactante. Wow.
1: Inagotable.
0: ¿Y cómo le fue en Asia? ¿Cómo fue recibido
1: Y en
0: estas
1: Asia es bien
0: entronizaciones?
1: impresionante ver fotografías de él, por ejemplo, en Corea, congregando multitudes. En Japón, congregando multitudes. Él y pues, posteriormente un sacerdote de la congregación publicó un libro en los años 70, 1970, respecto al padre Mateo, donde este sacerdote dice, claro, el padre Mateo, palabra de fuego, tenía una palabra que era cautivante y que lo hacía mover de multitudes. Él posteriormente, en su periplo hacia América, él estaba en Asia, pasa por Hawái, él quería ver obviamente la obra del padre Damián, no es así, el fundador o sea, el mentor de la congregación de los Sagrados Corazones, donde el padre Damián, no es así, trabaja con los leprosos. Y él está en Hawái también un tiempo no menor y parte posteriormente a Estados Unidos. Y ya estamos en la época de la Segunda Guerra Mundial. Era tal la fuerza del padre Mateo, él se entrevistó siguió en contacto con los santos padres en la época. Benedicto XV, con Pío XI. Pío XI queda tan impresionado que lo declara y dice: el padre Mateo es el apóstol mundial del Sagrado Corazón. Y lo incita a seguir con esta obra maravillosa de la entronización. El padre Pío XII, con su encíclica Auretus Aqua, donde declara que la devoción al Sagrado Corazón es la síntesis de la cristiandad y el camino más fácil a la santidad. Y la verdad es que gran parte de todo ello es influencia del padre Mateo. Padre Mateo estuvo en Estados Unidos, recorre Estados Unidos completamente. Hasta el día de hoy se mencionan las obras del padre Mateo en distintos estados donde la entronización, la obra de la entronización es muy fuerte. Y es bien impresionante que él después va a Canadá y hace exactamente lo mismo. Pero en Canadá se enferma ya y tiene un infarto bastante fuerte. Y posteriormente su salud se empieza a deteriorar aceleradamente. Y él tiene que volver a Chile. Vuelve a Chile básicamente, fíjate, a morir. Vuelve el año 1900, a fines del año 55. Y el Papa de la época lo autoriza a que él arme un altar en su dormitorio y oficie misa desde su dormitorio. Él tenía que estar en su misa, oficiando su misa diaria y haciendo la hora santa, que fue otra gran obra del Padre
0: Qué
1: Mateo, Catalina.
0: impactante.
1: La hora santa en el hogar.
0: Y va unido, ¿no es cierto? La devoción al Sagrado Corazón de Jesús con la Eucaristía, va muy de la mano, o sea.
1: Es una íntima, íntima relación, es
0: Exacto.
1: indisoluble, una relación indisoluble, así como son
0: Exacto.
1: indisolubles los Sagrados Corazones de Jesús y María.
0: Exacto.
1: Entonces, el padre Mateo posteriormente sufre otros infartos, tenía un cuadro diabético avanzado, se le deben amputar ambas piernas por infecciones, con los dolores más salvajes, no habían los calmantes que existen hoy en día. El padre Mateo, la verdad es que, perdón, ofreció todo esto con un amor impresionante hacia el Sagrado Corazón y cierra sus ojos en mayo del año 1960, en la cual el Papa de la época, Juan XXIII, le da a la conferencia episcopal chilena, le manda una carta muy, muy sentida de pésame y particularmente a la congregación respecto a esta gigantesca pérdida.
0: Pérdida, lógico.
1: Pero la obra del padre Mateo prosigue y prosigue, y la
0: Continúa.
1: verdad es que hoy en día con más fuerza que nunca acá en el país, Catalina.
0: ¿Por qué? Cuéntanos eso, John.
1: Durante la pandemia, un grupo nos pusimos a estudiar este tema de la entronización. Y la verdad es que es una oferta la entronización, Catalina, que ante la familia hoy en día es que está siendo tan atacada. El diablo se ha encargado de presentar la devoción al Sagrado Corazón como algo obsoleto, algo que no, ya no corre, eso no, nada que ver. Claro, porque el demonio sabe, y como decía Pío XII, es la síntesis de la cristiandad. Toda esta, la obra del padre Mateo, que fue muy fuerte en los años 20, en Chile, comienzo de los años 20. Nuestros abuelos, que siempre tenían su detente, su devoción al Sagrado Corazón, se fue perdiendo. Y son tan válidas las promesas de Santa Margarita María que es una oferta que no se puede rehusar y hay que abrazarla con todo.

0: dinámico permanente. Ahí está nuestro Señor presente, atento. Solo es de nosotros el tomar contacto con Él, estar en contacto con Él, ser agradecidos infinitamente de Él en la familia. Y Él
1: Exacto.
0: dará paz a la familia como se lo prometió a Santa Margarita María. Es impresionante ver cómo las familias hoy en día están abriéndose a recibir a nuestro Señor como Rey en ese hogar, que Él reina en ese hogar. Y también vemos en los jóvenes una tremenda interés en profundizar en esta devoción. Así que
1: Sí.
0: como Fundación del Apostolado del Sagrado Corazón estamos muy, muy entusiasmados, muy motivados a
1: Y
0: que
1: John,
0: esto
1: como
0: sea palabra de fuego.
1: para ir cerrando, ¿qué se necesita en concreto para entronizarse? ¿Cómo lo hacemos? Si puedes contar un poco como en la práctica y con eso ir cerrando.
0: Por supuesto, usemos los medios digitales. www.bensagradocorazon.cl. Están todas las indicaciones en la Fundación del Apostolado del Sagrado Corazón para tomar contacto con la Fundación y poder en su respectiva parroquia poder generar la entronización. Hay una preparación previa muy preciosa, la ceremonia es preciosa, se entrega una imagen o un cuadro del Sagrado Corazón. Hay familias que han llevado cuadros muy, muy antiguos del Sagrado Corazón, que son nuevamente bendecidos por el sacerdote y se le entregan a la familia. Hay un sacerdote, el padre Francisco Walker, que visita lo mismo que el padre Arteaga en la Florida, visitan las casas donde se ha armado este trono de amor. Y la verdad es que es algo maravilloso.
1: Impactante.
0: Instamos a las familias a ello y Catalina, muchas gracias por darnos esta oportunidad.
1: Gracias a ti, John, por empaparnos de esta devoción y especialmente por contarnos sobre el Padre Mateo. Como te decía, yo la verdad que no estaba tan instruida en su vida y la verdad que me voy con el corazón lleno, cargado para también pedir por su canonización, ¿no es cierto?
0: Efectivamente, el proceso de beatificación del padre Mateo ha sido aprobado por la congregación y existe obviamente todo un movimiento ahora en pos de la beatificación del padre Mateo. El postulador de la causa ha estado ya en Chile recogiendo antecedentes. En Perú se
1: Impactante.
0: acaba de hacer una exposición en la Conferencia Episcopal Peruana respecto del Padre Mateo, su vida y obra, y esperamos aquí también difundirla, pero por cielo, mar y tierra.
1: Eso mismo, eso mismo. Muy queridos auditores, espero que le haya gustado tanto como a mí y nos vemos en el siguiente capítulo.
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0: 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Radio María te indica la hora.
1: Son las 16 horas, 10 minutos.
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3: Hola, muy buenas tardes a los queridos auditores de Testigos de la Luz aquí en Radio María. Bueno, estamos en medio de todavía las lluvias aquí. Agradecemos al Señor por el don de la lluvia y también le pedimos y ofrecemos este programa por todas las personas que están sufriendo a causa de tantos temporales. Bueno, hoy día tenemos un invitado que me acompaña desde México. Se trata de Jorge Trasloceros, que él es académico del Instituto de Investigaciones Históricas de la Universidad Nacional Autónoma de México, la UNAM. Bueno, Jorge también sabe harto en temas de iglesia y ha escrito e investigado harto sobre ese tema, sobre todo también en la época de la colonia. También sé por ahí que sabe mucho de la Virgen de Guadalupe. Y en el último tiempo también ha estado él leyendo, investigando sobre la última encíclica de la única y última encíclica del Papa León XIV, Magnifica Humanitas, que es esta carta, que encíclica que escribió recientemente en mayo. Hola Jorge, bienvenido al programa Testigos de la Luz aquí en Radio María. Gracias por conectarte aquí con nosotros.
4: Magdalena, ¿cómo le va? Sí me escuchan bien, ¿verdad?
3: Sí, perfecto. Muy bien.
4: Muy bien.
3: Muchas gracias por el tiempo, Jorge, para estar aquí en Radio María Chile.
4: Sí.
3: Desde Ciudad de México, ¿no es cierto?
4: ¿Perdón?
3: Desde Ciudad de México.
4: Bueno, ahorita no. Estoy cerca de la Ciudad de México, pero no propiamente en la Ciudad de México. Pero bien, bastante bien, muy contentos. También en temporada de lluvias, pero con un calor del cocol.
3: Es distinto que acá estamos con frío.
4: Sí.
3: Bueno, Jorge, para partir que vamos a conversar de esta encíclica, ¿qué es lo que a ti te llamó más la atención de Magnifica Humanitas, que a lo mejor quisieras compartir con nuestros auditores?
4: Híjole, esa es la pregunta de todo el programa, ¿no? Pues son varias cosas. Bueno, lo más importante, me parece, lo que a mí más me da la atención es de qué trata la encíclica y de qué no trata. Sí, la encíclica no es un diagnóstico sobre el estado tecnológico de la humanidad. No es un análisis sobre la inteligencia artificial. Quien entra a la encíclica buscando eso no lo va a encontrar, porque eso es lo que no es la encíclica. ¿Qué sí es la encíclica? Y por eso el título es Magnifica Humanitas, ¿no? Es decir, sobre cuál es la relación entre la humanidad. Es decir, el primer punto es, ¿qué piensa Dios de la humanidad? Y segundo, según lo que piensa Dios de la humanidad, ¿qué relación tenemos con algo que es natural en la historia de la humanidad y que hoy nos presenta un gran reto, como es la tecnología? En el caso concreto de la tecnología, tiene que ver con la inteligencia artificial, pero no solamente, es en general con toda la tecnología asociada al desarrollo de redes y al desarrollo de la enorme capacidad de procesar información, como nunca antes habíamos visto en la humanidad, ¿no? Estas son las dos cosas que me parecen centrales en la encíclica.
3: Jorge, y esto que dices tú, ¿qué piensa Dios de la humanidad? ¿Qué pone ahí el Papa? A lo mejor.
4: Con un algo muy característico. A ver, el catolicismo es una religión al revés del común de las religiones. Y esto es muy importante entenderlo, porque si no, no se va a entender de qué trata la encíclica. Todas las religiones se plantean como requisito de pertenencia el cumplimiento de un código ético, el cumplimiento de un código moral, de suerte que se demuestre ser elegido entre las personas para poder pertenecer a esa religión. Los que no puedan, pues no pertenecen, ¿no? Esta es la dinámica. Sea el budismo a través de la iluminación o a través del cumplimiento de códigos o el calvinismo, que es todavía más fuerte, ¿no? El catolicismo es una religión al revés. La condición de pertenencia al catolicismo es ser pecador. Es decir, todos caben. Es cuando el Papa Francisco dice todos caben. Y lo profundamente interesante de la encíclica es esta visión profundamente católica y realista de la humanidad. Todos somos pecadores, pero el pecado no nos define. Lo que nos define es la libertad. ¿Sí? Entonces, ¿qué piensa Dios de la humanidad? Piensa que los seres humanos somos su creación, que nos hizo a imagen y semejanza en nuestra profunda capacidad de ser libres. Y esto sí es muy importante, porque a veces se piensa que nos... sí, pero entonces, ¿por qué somos pecadores? Porque somos libres, porque somos humanos. Entonces, a esta magnífica humanidad, Dios le entrega la inteligencia, Dios le entrega la libertad para poder decidir su camino. Es el planteamiento antropológico. ¿Sí? Y desde esta visión antropológica, ahora sí se pone a discutir cuál será nuestra relación con la tecnología, entendiendo que la libertad es lo que va a definir nuestra relación con esa. Somos capaces de...
3: Jorge, a ver, y si pudieras explicarle también más a nuestros auditores a raíz de esto que tú dices de la libertad y que ahí va introduciendo este tema de las nuevas tecnologías, de esta inteligencia artificial. ¿Qué va diciendo el Papa?
4: Bueno, ahí de entrada en la introducción plantea el dilema fundamental, ¿no? Es decir, como buen agustino que es, como hijo de San Agustín, dice, la humanidad se encuentra en una encrucijada. Hoy más urgente que antes, pero es la encrucijada de siempre. Y pone el ejemplo, sí, de la Torre de Babel.
3: Así es.
4: Frente a la reconstrucción del Templo de Israel, ¿no? La Torre de Babel, todos sabemos bien, es uno de los mitos centrales de la Biblia, en donde la humanidad, llena de soberbia, quiere construir una torre tan alta que alcance el cielo, unificando una sola lengua y haciendo una gran, todo muy hegemónico, y así se podrá alcanzar el cielo. Y lo que se viene es la confusión de lenguas, los pleitos entre todos y total la destrucción de la Torre de Babel. Dice, esa es una alternativa para la historia. Es decir, los seres humanos somos capaces de construir la Torre de Babel. De hecho, lo hemos hecho muchas veces. Pero también pone el otro ejemplo y dice, cuando se libera del cautiverio de Babilonia el pueblo de Israel, llega a Jerusalén y entonces el profeta se da cuenta del problema tan grande que hay, ¿no? Y dice, a ver, lo que podemos hacer para reconstruir el templo de Jerusalén es que cada quien ponga de sí mismo lo que pueda aportar en el mejor esfuerzo que tenga. Unos harán menos, otros más, pero todos finalmente haremos lo mejor que podamos hacer de nosotros mismos. Y el que podría cargar una piedra, el que pueda cargar 20, el que pueda hacer, y se reconstruye la muralla y el Templo de Jerusalén en un sentido de colaboración, de pertenencia, de trabajo comunitario, entendiendo que las capacidades son diversas y que la humanidad es diversa. Y entonces lo que se logra no es la homogeneidad, que será siempre imposible, que buscaba la Torre de Babel, sino una convivencia armónica. Esta es la filosofía de la historia que está en el fondo y que inspira toda la encíclica. Entonces tenemos dos elementos, una magnífica humanidad, muy falible, con muchos problemas, pero magnífica porque es libre y puede decidir. Y puede decidir construir un mundo excluyente en una hegemonía imposible o colaborar esta humanidad para construir, y ahí lo dice muy claramente, un mundo en el cual podamos habitar Dios y los hombres en armonía, y las mujeres, por supuesto.
3: Jorge, y bueno, cuando él habla de esto de la Torre de Babel y o la otra alternativa de edificar esta ciudad donde Dios y la humanidad habiten juntos, como dices tú, ¿En qué se parece este tiempo digital actual a esa Torre de Babel y cómo podemos construir esa ciudad donde Dios y la humanidad habiten juntos?
4: Ahí planteo un problema muy, muy interesante. Dice, a ver, todo avance tecnológico implica un bien para la humanidad. Pero la tecnología no es neutra. La tecnología depende 100% de cómo la usamos. No solo de cómo la usamos, sino para qué la concebimos. La energía nuclear no es neutra. La energía nuclear puede destruir o puede darle luz a civilizaciones enteras. Todo avance tecnológico está diseñado. Es decir, no es neutral, está diseñado con una intencionalidad. Ese es un planteamiento muy claro de la encíclica y es muy importante para entender la relación con la tecnología. La gran pregunta es, ¿para qué queremos la tecnología? Es decir, ¿cuál es el sentido? ¿Para qué la queremos? ¿Sí? Y esa es una decisión que debemos tomar. Y plantea un problema muy serio el Papa. Dice, a ver, ¿quiénes son los dueños ahorita de la tecnología? Es decir, ¿podemos regularla? ¿Podemos? Primero, no la vamos a rechazar porque es un bien para la humanidad. El problema es, ¿cómo la vamos a diseñar? ¿Qué queremos de esta tecnología? Y ahí es donde entra el elemento de la libertad. Y plantea un dilema muy importante. Dice, tenemos un problema. No es posible regularla en las actuales condiciones. Y recordemos que todas las relaciones humanas se regulan porque no nos podemos guiar por el instinto. Es decir, la regulación no significa controlar nada más, significa orientar. Acuérdense, decía Santo Tomás, la ley tiene una vis directiva y una vis coercitiva. Es decir, no solo se trata de prohibir, se trata de orientar. Esa es la normativa, sobre todo, orienta la conducta. Pero ¿cómo lo vamos a hacer si el desarrollo, concretamente la inteligencia artificial, depende de corporaciones privadas? Y muy pocos son los que tienen la capacidad de desarrollo. ¿Qué Estado puede decir, oye, orienta las cosas de otra manera? No la utilices. Segundo problema, dice... El problema, lo voy a decir mis palabras, el problema que tenemos ahorita es no solo que no se pueda regular, porque está en manos de muy pocos privados que deciden cómo miles de millones de seres humanos se van a ver afectados por esta tecnología. El segundo problema que plantea es el modelo de negocio. Es decir, el problema que tenemos ahorita y lo estamos viviendo es el modelo de negocio. Es decir, el modelo de negocio determina para qué lo queremos. Pongo un ejemplo, ¿sí? Facebook o Twitter, vamos a poner, Twitter ahora se llama X, ¿no? Así es. Decime, no es bueno y malo, pero si está orientado a un modelo de negocio en donde favorece el bullying, en donde hay un algoritmo que va a determinar cuáles son mis gustos, qué puedo comprar, qué no puedo comprar, que está invadiendo el ámbito de mi libertad permanentemente, es un modelo de negocio bastante perverso, que es mucho de lo que tenemos ahorita. Entonces, hay dos problemas aquí. El primero es, ¿cómo lo regulamos? Para orientarlo positivamente en bien de la humanidad. Y segundo, pues tenemos que ver cuáles son los modelos de negocio, porque la concepción de la tecnología tiene que ver, en primer lugar, no con la tecnología, sino con el modelo de negocio que la inspira. ¿Okay? Pongo un ejemplo histórico. Las vacunas. Poca gente sabe que las vacunas surgen en el siglo XVIII, antes incluso de haber identificado que eran provocadas por un virus, ¿no? Entonces, se llama vacuna porque del ganado vacuno sacaban el suero de la sangre, la inoculaban y entonces resulta que la gente ya no se enfermaba, ¿no? Lo que tal y como funcionan las vacunas hoy en día, ¿no? Es decir, inocular un anticuerpo, el cuerpo genera resistencia, sí, perfecto, ok, padrísimo. Luego se desarrolló todo el conocimiento profundo sobre los virus. ¡Hombre, fantástico! Sí, pero también se desarrolló la guerra química, la guerra bacteriológica. Y esa es una decisión de modelo de negocio. La guerra química bacteriológica, de virus y todo, no es un problema de matar soldados, es un problema de negocio. Desarrollo de una tecnología que sirve como un armamento que aunque esté prohibido, bueno, pues, o sea, las prohibiciones en la guerra, ¿no? Oye, pues, pero también se generó todo un modelo de negocio, ¿sí? Se generó toda una orientación para salvar a la humanidad, ¿sí? Y lo lograron perfectamente. Incluso, me parece que fue sobre la vacuna del dengue, que era un problema muy serio, un médico colombiano la descubre y se la entrega a la ONU porque él no quería hacer dinero para el bien de la humanidad. Él quería simplemente que el bien de la humanidad. Esos son modelos también de negocio, ¿sí? Entonces, ¿y de qué depende? De nuestra libertad. Claro, para reorientar eso, tercer elemento que tiene la enciclopedia, tenemos que sentarnos a platicar. Tenemos que entablar diálogos de toda la humanidad, como lo acaba de hacer el día 14 en la Santa Sede del Papa, en donde junta a los principales sabios de la humanidad para hablar sobre estos retos que estamos viviendo, ¿no? Por cierto, solo la Santa Sede tiene esa capacidad de convocatoria hoy en día, nadie más. Pero bueno, eso ya fue para la tribuna.
3: Así es. Bueno, recordarles que estamos en el programa Testigos de la Luz, aquí en Radio María, conversando con Jorge Trasloceros, que él es académico del Instituto de Investigación Histórica de la Universidad Nacional Autónoma de México. Estamos hablando con él desde México sobre esta encíclica del Papa León XIV, Magnifica Humanitas, donde plantea todo el desafío de la inteligencia artificial. También recordarles que estamos en vivo en el YouTube Radio María Chile, por si alguien quiere también aprovechar ahí de hacerle alguna pregunta a Jorge, alguna inquietud. Jorge, bueno, tú planteabas distintos desafíos que hay ahí, distintas que está este modelo de negocio también, esto de que son unos pocos los que están manejando esta tecnología. Entonces ahí está siempre el peligro de la manipulación. Y también ese riesgo de que esta libertad humana se puede usar para el bien y se puede usar para el mal. Entonces esta tecnología que puede servir tanto también puede producir un tremendo daño. Ahí hay un gran desafío. Y el Papa también habla del tema de las armas, de las guerras, usando la inteligencia artificial. ¿Qué nos puedes decir al respecto?
4: Mira, vuelvo al principio, ¿no? Es decir, los seres humanos somos capaces de muchas cosas. Pienso yo, ahora, las fronteras no son tan definidas, ¿no? Pensemos en la guerra más absurda del siglo XXI, si es que existe una guerra no absurda, que es la invasión de Rusia a Ucrania. No tiene sentido político, no tiene sentido geopolítico, no tiene sentido, es un capricho de una nomenclatura, ¿no? Invaden. Gracias a la inteligencia artificial, Ucrania ha logrado desarrollar armamento defensivo, ¿sí? ¿En qué frontera estamos?
3: Lo está usando harto en este momento.
4: Lo está usando mucho y eso ha impedido que ese monstruo inmenso que es Rusia, una potencia nuclear con uno de los ejércitos, se suponía más poderosos del mundo, se los coma de una mordida, ¿sí? Es una zona de frontera difícil. Por eso dice el Papa, ¿sí? No se trata de decidir sobre la tecnología, se trata de decidir qué humanidad queremos construir. Volvamos a este ejemplo, ¿no? Es decir, ¿qué va a pasar en la posguerra? ¿Se va a utilizar esa misma inteligencia, esos drones y todo para lograr cultivos más eficientes, entregas de medicamentos mucho más rápidas, una integración mucho mejor de la humanidad, o la vamos a seguir usando para matarlos los unos a los otros? Son decisiones que se tienen que tomar, ¿eh? Y como no las pueden tomar los estados, porque ya no tienen la capacidad para regular el desarrollo de esta tecnología, ¿sí? Ahora lo vamos a tener que hacer las personas de carne y hueso en foros internacionales, que es exactamente lo que está haciendo el Papa en este momento. Dicho de paso, para que entendamos la dimensión de esta encíclica, es la primera encíclica que yo recuerde, y como podrá el respetable auditor imaginar, tengo ya bastantes recuerdos, ¿sí? Las barbas no crecen gratis. Tampoco es que tenga así un exceso de recuerdos, tampoco se vayan a ir con la finta, ¿no? Nunca una encíclica había sido recibida de manera tan clara y precisa a nivel internacional. O las encíclicas hablaban mucho, que es lo normal, para el mundo católico, tratando de orientar, doctrinar y moralmente el mundo católico, ¿sí? O llegaban tarde a una discusión. Por ejemplo, una encíclica maravillosa, de las poquitas que publicó el Papa Francisco, ¿sí? Es la de Laudato Si, es decir, sobre nuestra relación con la naturaleza.
3: El cuidado de la creación.
4: Que es maravillosa, ¿no? Uh-huh. Es una... Es que, sí, linda. Pero la Iglesia se incorpora a un debate sobre el problema del calentamiento global y la conservación de la casa común, como dice la Iglesia. Se incorpora a un debate, y claro, fue muy bien recibida y es profundamente sabia, pero se incorpora a un debate que estaba en curso. ¿Cuál es la diferencia? Que ahora es la Iglesia la que provocó el debate. ¿Sí? Dicen que la Iglesia siempre va despacio. Sí, pero por eso siempre llega a tiempo. Sí, no, se incorpora un debate en Laudato Si, pero ahora provoca el debate. Ahora, en la presentación de la encíclica, se lleva al partner de Elon Musk, ¿sí?, a presentar la encíclica y plantea unos problemas muy de fondo. Ya están discutiendo ahorita en el Vaticano, están sacando un documento, tratando de orientar, moviendo toda la diplomacia de la Iglesia, que es muy importante, para ir suscitando una discusión a nivel internacional. Otra cosa que pasó, yo me quedé muy sorprendido. La Universidad Nacional Autónoma de México, y pongo la mano en el pecho y me pongo de pie porque pues es mi... Ahí estudié y ahí trabajo y la adoro. No se tomaba en serio los temas de Iglesia, ¿eh? Ahora ha suscitado una discusión muy importante dentro de la universidad. Y no hay ahorita profesor que se tome en serio la discusión que no esté citando la encíclica. En la UNAM, que es una universidad no solo laica, en donde el ateísmo ha sido militante, ¿sí? Entonces, bueno, pues yo como católico digo, no, pues está padre, ¿no? Pero es decir, este es el impacto que ha tenido porque él dio en el clavo, dio exactamente en aquello que más necesitábamos, ¿no?
3: Eso es bien impresionante, Jorge, lo que tú señalas, ¿eh? de que esta encíclica de alguna forma... marcó la pauta, golpeó, como podríamos decir periodísticamente hablando, porque puso este tema que, claro, estaba, pero no estaba así como, yo creo que es el primer documento que se escribe en que se plantea el tema abiertamente y toda la conversación, toda la discusión que ha generado, que es muy impresionante. Entonces, realmente, bueno, iluminado por el Espíritu Santo, el Papa León, que la escribió. Y te quería también comentar la unión que tiene esta encíclica con Rerum Novarum, que es de León XIII, que también es una... También el Papa hace una unión con ella. Es decir, ¿cuál es esa relación? Si la pudiera explicar a los auditores.
4: Sí, Rerum Novarum ya tiene casi 150 desde publicada. Plantea el problema frente a la revolución industrial. Es decir, en un momento muy ágido, estamos hablando del último tercio del siglo XIX, en donde la industria ya es un hecho a nivel mundial. De hecho, el colonialismo está inmensamente asociado a la explotación de las colonias, al desarrollo de la industria. Es decir, se crea una industria que devora materia prima y que devora seres humanos. Y entonces, Rerum Novarum, se plantea en un momento en una iglesia a la defensiva y en retirada. Recordemos que la iglesia había ejercido una influencia hegemónica cultural a lo largo del segundo milenio o más, ¿no? Y con el surgimiento de los estados nacionales de cualquier índole, hay una retirada de la iglesia del ámbito político estatal. Porque del ámbito público nunca la iglesia se ha retirado. Es decir, hay una separación entre la iglesia y el Estado. Es evidente que la iglesia ya no será un factor hegemónico dentro de los estados. Ya se plantea con mucha fuerza el Estado laico, separación iglesia-Estado, la redefinición de las relaciones. Entonces, una iglesia en ese sentido en retirada. Hay otros paradigmas culturales que ya no son el único de la iglesia, es el positivismo, la ilustración, que no son contrarias al pensamiento católico, pero que en ese momento se imaginan en oposición. Todavía faltaba desarrollar toda una doctrina social de la Iglesia. Lo que hace la Rerum Novarum es, dice, la Iglesia no puede ausentarse del mundo temerosa de perder su poder. Lo que dice León XIII es, no, nosotros estamos para servir al mundo. Y entonces, desde una perspectiva centrándose en la persona, en el ser humano, en la importancia del ser humano, sí, se mete al problema del trabajo en el ámbito urbano y en el ámbito agrario. Y genera una revolución en el pensamiento. Y aquí hay algo muy importante, no solo al interior de la iglesia. Es decir, recordemos todo el impacto que tuvo la Rerum Novarum en cómo regresa a la iglesia, al ámbito público, ya desde la sociedad civil, no reclamando el poder, sino como un actor muy importante en la sociedad civil, lo que es ahorita la iglesia, pues, ¿no? Esa es la inauguración de esta iglesia que hoy conocemos. ¿Sí? Y centra todo el problema en la dignidad del ser humano. ¿Sí? Es una iglesia, en esto hay un paralelismo muy importante, ¿sí? Que se incorpora al mundo con propuestas muy imaginativas, muy interesantes, frente al capitalismo salvaje, en donde todo es la empresa, el socialismo, que entonces iba en ascenso, en donde todo es trabajo, ¿no? Sí, y se plantea un problema distinto. Si somos seres humanos, todos cabemos en la sociedad o nadie cabe en la sociedad. Y es la filosofía de la historia que está en el fondo de la Rerum Novarum. Entonces, es una iglesia que despierta de un letargo, que entiende que tiene que participar en el mundo porque esa es su misión es evangelizar, y se plantea el problema social desde otras coordenadas, ¿sí? Es decir, como un actor de la sociedad civil. Sí, centrado en la dignidad de la persona, y entonces sí, pensemos en los más frágiles, ¿quiénes son? Los obreros y los campesinos. Y a partir de ahí nace la doctrina social de la Iglesia, ¿sí? La doctrina social de la
3: Sí.
4: Iglesia, que está centrada en la dignidad humana, y ahí empieza toda la discusión. Entonces, en ese sentido hay un paralelismo, ¿no? Es decir, tenemos una encíclica que enfrenta una nueva revolución tecnológica, ¿sí? Y se plantea un problema. La diferencia, e insisto en esto, la Rerum Novarum finalmente saca a la iglesia del ostracismo y se incorpora un debate en curso con propuestas muy imaginativas y muy interesantes. Aquí estamos muy lejos de ser una iglesia en retirada, muchísimo menos una iglesia en el ostracismo después del Vaticano II, un actor importante a nivel mundial, ¿sí? Que incita un debate. Sí,
3: Es muy
4: esa es
3: importante.
4: la enorme diferencia. Yo lo explico de esta manera. Esta es la iglesia. Esta es la iglesia que imaginaron los padres del Concilio Vaticano II. Esta es la iglesia en donde uno se siente muy cómodo, ¿no? En donde uno puede hablar de tú a tú con el mundo, proponerle, y claro, a condición de tener los oídos muy abiertos, cosa que no existía en el siglo XIX. Entender que Dios habla por boca de toda la humanidad y que el Evangelio nos permite descifrar ese lenguaje. Esa es la condición.
3: Bueno, estamos en el programa Testigos de la Luz en Radio María, conversando con Jorge Trasloceros, que nos está acompañando desde México. Él es académico del Instituto de Investigaciones Históricas de la Universidad Nacional Autónoma de México. Y estamos conversando con él sobre esta primera encíclica del Papa León XIV, Magnifica Humanitas. Tú estabas hablando. Dos cosas que quería decir, Jorge. Antes, cuando estábamos hablando del peligro del manejo de la tecnología ahí por algunas manos, me llamó mucho la atención una frase que cita el Papa León XIV de Romano Guardini, que dice: el hombre moderno no está preparado para utilizar el poder con acierto. ¿Qué podrías decir de eso?
4: Yo creo que seguimos en ese reto. Pero nos podemos preparar. Yo creo que fue muy claro, es Romano Guardini, si mal no recuerdo, escribe eso entre la Primera y la Segunda Guerra Mundial. Y todavía nos faltaba una Segunda Guerra Mundial, una Guerra Fría, una Guerra Caliente y lo que estamos viendo ahorita, una Guerra Mundial en pedacitos, ¿no? no solo es el problema de la guerra, tenemos el problema de las enormes distancias sociales y de injusticia social que está creando este abismo de tecnología, ¿no? Pensemos en quién tiene acceso y conoce de redes sociales, que puede ser influencer, que puede hacer influencia a través de algoritmos, y la mayor parte de la humanidad que no tiene acceso a esta tecnología. Y cuando tiene acceso, pues es un acceso limitado, ¿no? Pero para eso está la iglesia, que esa es la otra cosa que dijo Romano Guardini, ¿no? Sí, para eso está la iglesia. Es decir, la iglesia sí tiene una misión ahí muy importante de evangelización. Ahora, aquí quisiera yo decir algo que me parece muy importante y que se ha dicho poco de la encíclica, Magdalena. Hay un cambio de paradigma ético muy profundo. Hay una maduración muy importante de todo este tiempo de la autoridad social de la iglesia, que, el núcleo de la autoridad social de la iglesia es la dignidad humana. No es la justicia social, no es la igualdad social, no es, es la dignidad humana. Y a partir de la dignidad humana, podemos pensar la justicia social y todos los problemas derivados y que se dan en las relaciones sociales, en una dimensión personal, social, histórica y en su relación con Dios. Esa es, en una cápsula, doctrina social de la Iglesia, ¿sí? Y en la encíclica, para mí el más importante de sus aportes, y me arriesgo a decir esto, pero pues ya ni modo, ya lo dije, es el cambio de paradigma ético. A ver, pido la atención de nuestro amable público y su paciencia. Cuando hablamos de ética, hablamos, normalmente pensamos en los valores que orientan la conducta del ser humano para hacer el bien, que es la descripción, la definición clásica. Clásica me refiero desde Grecia hasta nuestros días, de lo que sería la ética. Es decir, una ética que se orienta por un código de valores. Kant, en su máxima expresión, dice, tenemos que actuar correctamente, incluso prescindiendo de Dios, por lo tanto, les entrego dos categóricos, ¿no? Es Kant, es todo esto. Esa forma de entender la ética nos mete en muchísimos problemas. ¿Sí? Y nos meten problemas por lo siguiente, sobre todo hoy en día. No existe un consenso sobre cuáles son los valores que puedan implicar la ética hacia el bien. Volvamos a la inteligencia artificial. Hoy en día, toda esta el modelo de negocio de la inteligencia artificial, que no necesariamente malo, pero el problema es que afecta nuestra libertad, ¿ok? ¿Cuál es el problema que tiene que está inspirado en un código utilitario? Cuando hablamos de inteligencia artificial, bueno, todo, reducimos el debate al para qué lo vas a usar. En el mundo estudiantil, que es el que nos movemos, ¿no? No lo usen para copiar, úsenlo para investigar. Pues no estamos cuestionando de fondo qué está pasando con la inteligencia artificial, ¿no? ¿Por qué puede servir para copiar, por ejemplo, ¿no? Es decir, no está el fondo. La encíclica que lo está proponiendo no es prescindir de valores, quiero explicarlo muy bien, sino entender muy bien que la ética no es un código de valores. Y por eso cita a Benedicto XVI hablando ante el Parlamento de Alemania y luego el mismo... el Papa lo hace en España, ¿no? Y está en todo el contexto de la encíclica. Dice, el problema de este asunto, de los consensos, es que pues, tienen la nariz de cera, se mueven hacia donde la mayoría diga. Ahora voy a plantear otro problema más serio de la ética del código. Benedicto XVI hablaba de la dictadura del relativismo. Todos nos imaginamos un señor o una señora diciendo cuáles son los valores de manera relativa. No, a eso no solamente se refería el Papa. A lo que se refería era la competencia terrible de distintos códigos éticos que hacen imposible tomar decisiones hacia el bien. Pensemos en la política de las identidades. Bueno, ustedes acaban de echar atrás una constitución que era una cosa ahí. Yo creo que no le entendían ni los que hicieron la constitución, ¿no? En donde era una reivindicación de 80 códigos éticos en competencia entre sí. O sea, no había forma de organizar una sociedad así, ¿no? Pero qué bonito se escuchaba. Esa es la dictadura del relativismo. Es decir, cuando tú tienes grupos sociales aislados, cada uno reivindicando su propio código ético en lucha contra todos los demás códigos éticos. No es posible construir un mundo así. A eso se refería Benedicto. Y es
3: Bueno.
4: lo que retoma muy bien este encíclico que dice, a ver, espérense. El bien, primero el bien no es una fortaleza que defender, sino un bien que compartir. Pero la verdad, dice, no es una fortaleza que defender, sino un bien que compartir.
3: Bueno, muchas gracias,
4: Sí.
3: Jorge, que desgraciadamente me están haciendo señas que vamos a tener que cortar. A mí me gustaría agregar una parte que dice, que también dice el Papa León aquí en su encíclica, porque no nos olvidemos que no estamos desorientados, que tenemos un camino, una verdad, una vida, que es Jesucristo. El Papa dice, en Jesucristo esta magnífica humanidad encuentra el camino, la verdad y la vida, abriendo a cada uno de nosotros la vida, la vía para crecer hacia la plenitud. Qué maravilloso eso, porque no estamos perdidos, sino que tenemos alguien que nos guía, que es el Señor, tenemos nuestra iglesia, que es madre, y damos las gracias por este Papa León que ha escrito esta encíclica.
4: Mira, en
3: ¿Cierto?
4: 30 segundos,
3: En
4: para
3: 30
4: cerrar
3: segundos.
4: la idea de la ética.
3: Sí.
4: La ética católica es una ética central en la dignidad humana revelada por Cristo. Por lo tanto, dice el Papa, la ética es un criterio de discernimiento central en la dignidad humana. Y entonces sí, le echamos todo lo transversal de la Iglesia, pero la ética católica está centrada en Cristo. La ética católica no es un código, es una persona. Sí, es la persona misma de Cristo. Y esa es la revolución ética de la cual está hablando precisamente la encíclica. Creo que los católicos deberíamos tomarnos muy en serio esta encíclica por todas estas cosas y no solo por la inteligencia artificial, pero hay que leerla, hay que estudiarla.
3: Así es. Bueno, Jorge, yo creo que vamos a tener que hacer una segunda parte de esta conversación porque se nos pasó volando el tiempo y ya se va a cortar. Así que te agradezco mucho todo lo que nos has contado, todos los aportes que nos has hecho de esta encíclica magnífica Humanitas del Papa León XIV.
4: Al contrario, le agradecido soy yo y pues muchos saludos a allá, ese país tan hermosísimo que quiero tanto y donde he pasado momentos maravillosos.
3: Qué bueno. Bueno, me despido de todos los auditores deseándoles que tengan una semana muy bendecida por el Señor. Y nos vemos el próximo martes, Dios mediante, en un nuevo programa de Testigos de la Luz aquí en Radio María.
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0: 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Radio María te indica la hora.
1: Son las 17 horas en punto.
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1: Muy buenas tardes a todas las personas que nos escuchan en diferentes lugares de nuestro país a través de Radio María, una buena señal para Chile. Que por intercesión de nuestra querida Madre del Cielo, el Señor que vino para que tuviéramos vida y vida en abundancia, los bendiga a todos ustedes y a sus respectivas familias. Sean muy bienvenidos a un nuevo programa de Espiritualidad, Familia y Adicciones. Les habla el Padre Benjamín, parte del equipo de la Pastoral Nacional de Alcoholismo y Drogadicción, junto con el Policlínico Obispo Enrique Alvear. Queremos hoy día, como cada semana, dejarles un mensaje de esperanza, compartirles un testimonio que nos dé cuenta de que es posible salir de la droga, que es posible salir adelante, y por eso con mucho cariño hoy día queremos saludar a Francisco. Él es parte de la Confraternidad de Narcóticos Anónimos. Gracias, Francisco, por estar aquí.
2: Muchas gracias a usted, padre. Buenas tardes, mi nombre es Francisco y soy un adicto en recuperación.
1: Gracias por acompañarnos, Francisco.
2: Gracias a Dios, por superior. Yo hoy día me mantengo limpio, solo por hoy. Yo hace un año, 8 meses y 2 días que conozco la Confraternidad de Narcóticos Anónimos, y gracias a eso, yo gracias a esa confraternidad me mantengo limpio, solo por hoy.
1: Ahí quiero aprovechar, justamente tú dijiste ahí, yo era... Y me gustaría partir con esa pregunta, ¿cómo era ya antes de este cambio? Digámoslo así, como antes de Cristo, antes de la transformación, el antes y el después. ¿Cómo eras tú? ¿Qué cosas empezaron a pasar en tu vida que te fuiste enredando? ¿El consumo se fue haciendo cada vez más importante en tu vida? Y ahí te voy haciendo más preguntas.
2: Mi consumo más o menos, yo empecé a ser adicto, por lo que ahora entiendo, como a los 6 años. Yo a los 6 años de edad yo ya empecé a preferir la calle, andaba fumando cigarro, me portaba mal, empecé a hacer cosas que no debía hacer.
1: Ahí, pequeño.
2: Sí, pequeño, me empezó a gustar la calle, ahí me pillaron fumando, yo me

0: el mundo de Lampa, conocer otro tipo de gente. Y me empezó a llamar la atención y a gustar ese mundo.
1: Y eso siendo todavía un niño.
0: Sí, de pequeño. 6, 7 años. Ahí incluso yo trabajaba los domingos y no vendía diario en bicicleta y ahí tenía platita y de ahí me iba comprando mis cosas, mis cigarros y mis cosas cuando pequeño. Ya después a los 11 años, como por aceptación, por los compañeros y todo, que probemos esto, probemos lo otro, y empecé a probar y me empezó a gustar, a evadir mi realidad. Muchas veces lo hice por evadir,
1: Eres
0: porque no
1: muy
0: me
1: chico, o sea,
0: gustaba.
1: no es algo que haya sido tan libremente. Era un poco lo que tenía ya a mano siendo un niño.
0: Sebo, claro, porque mi papá trabajaba, al alcohólico más encima, mi mamá trabajaba todo el día, llegaba a las 8 de la tarde, se iba a las 9 de la mañana, entonces yo no la veía mucho. Y tenía el tiempo como para andar en la calle, para aprender cosas que un niño a esa edad no debía haber aprendido a lo mejor, po. Y no los culpo a ellos, en realidad, si uno puede tomar la decisión y decir que no, pero me llamó la atención y me gustó y empecé a probar nomás, y después me quedó gustando la calle, po.
1: ¿Y a qué te fue llevando todo esto? O sea, porque al principio probablemente por entretención, estaba ahí con otros niños, pero me imagino que poco a poco, sin darte mucha cuenta, se te fue complicando y te fue llevando a otros lugares donde tú no querías ir.
0: Claro, es que lo que pasa es que a los jóvenes, supongamos en mi población donde yo vivía en el pasaje, a los niños ya de mi edad, pues, 10, 11 años, no los dejaban juntarse conmigo porque el Pancho era el maleado, el Pancho era el delincuente, el Pancho era el volado, el que era aquí, allá. Entonces yo empecé a juntarme con gente, ya yo 10 años, con los niños que tenían 17, 18 años, 15 años, gente mayor, entonces ya ellos estaban en otra etapa, estaban
1: Pero a
0: probando
1: los
0: otras
1: 10 años ya
0: cosas
1: tenía
0: y
1: yo un
0: yo para
1: estigma.
0: encajar en ese grupo. Decidía, ya, pruébate esto, Pancho, y lo probaba, por aceptación más que nada.
1: Claro, mi mamá era un niño y ya tenía yo un estigma a esa edad de no poder juntarte con los de tu propia edad. Y con tal de tener algún par, alguien con quien compartir, uno empieza a, claro, hacer cosas que ya no son propias de la edad.
0: Sí, pues exactamente, y después me fui haciendo adicto, y ahí ya después yo, a los 18 años, yo dependía de un piro para estar, sentirme tranquilo. De chico fui muy hiperactivo también, entonces mi mamá, como para tratar de calmarme, de la escuela me mandaban a los psicólogos, al neurólogo, me recetaban anfetamina, entonces ahí yo creo que me empezó a gustar esa sensación que daban ese tipo de medicamentos, porque mi cuerpo a lo mejor no lo asimilaba ya como medicamentos, sino no lo asimilaba como una sustancia, ¿no?
1: Sí. ¿Y hasta dónde te llevó esta situación? O sea, ¿cuál fue tu fondo?
0: El fondo que me llevó a Narcóticos Anónimos, yo, mi mamá, mi familia me internaron cuando yo tenía 24 años. Estuve en abstinencia como 5 años aproximadamente y de ahí me recaí 13
1: ¿Alcanzaste a
0: años
1: estar
0: en
1: un
0: esos
1: tiempo de
0: 13.
1: abstinencia?
0: Sí, de los 24 como a los 29 años más o menos, como 5 años, estuve de abstinencia. Pero porque me hice un tratamiento internado, un cognitivo conductual. Pero ahí me recaí, en esa recaída estuve 13 años. Pero así
1: Lanzado.
0: perdido supongamos, los últimos 3 años perdido. Yo priorizaba la droga ante mi familia. En esos 13 años fui papá, o sea, fui papá a los 24 años, mi primera internación, de mi primer hijo, ahora tengo cuatro. Destruí tres familias por culpa que yo prefería andar drogándome. En esos 13 años también traté de suicidarme varias veces. Yo era ese volado que decía que la única solución a mis problemas era que dejar de vivir porque ya no encontraba la manera en el último momento, no encontraba cómo parar de drogarme. Y quería parar, pero decía, ya hoy día no voy a drogarme. Y salía a la esquina, me pillaba a alguien aquí o cualquier cosa, o tenía un poco de plata y me recaía, me volvía. Entonces yo pensaba que la única manera de dejar tranquila a la gente que me quería porque le hice mucho daño. Si a pesar de que le robé cosas materiales muchas veces a mi casa, robé dinero, le robé noches de sueño a mi familia, a mis hijos, le robé el papá. Si a las finales yo, mi hijo mayor tiene 19 años, tengo el menor de los cuatro que tiene 7, pero yo recién hoy en día, hace 18 meses que estoy limpio.

0: que yo digo que ahora soy papá. Po. Yo el resto del tiempo nunca fui papá. Muchas veces sí estaba en cuerpo, pero mi mente estaba pensando dónde va a sacar más droga, o vayan a acostarse, que me quiero ir a volarme tranquilo, vaya para el patio, o simplemente no llegaba nomás.
1: Y qué difícil porque querer parar, lo que tú dijiste, ya quería ir y no podía parar porque te tenía totalmente, digámoslo así, secuestrado el consumo.
0: Sí, la adicción se había apoderado de mi vida. Yo al principio pensaba que era divertido, que yo no podía vivir sin volarme, que la vida era fome. Y no, después queriendo parar no pude. Iba al poli, iba a los CEFAM, a esos tratamientos y me daban pastillas. Me decían, ya tienes que estar, trata de estar un mes sin consumir droga. La vez que más duré fueron 3 semanas y recaí. Y después volvía y era peor, era peor, era peor. No voy a parar. De ahí me derivaron como para internarme. Y yo no me quería internar, sí que lo dejé. No fui más a esas reuniones, pues, a esas sesiones del poli. Hasta que un día un compañero que yo lo conocí cuando estuve en mi primera internación me dio el mensaje de Narcóticos Anónimos. Y fui, pues, con miedo a esa reunión, yo me recuerdo. Llegué flaco, parecía en situación de calle.
1: ¿Qué fue lo que marcó la diferencia para ti? Porque había hecho otro intento, esto ha sido algo que ha sido muy fuerte para tu vida. ¿Qué fue lo que te marcó la diferencia? Es decir, aquí esto es diferente y quiero cambiar de verdad.
0: Es que la primera reunión, la energía, el amor que te entregan los compañeros, el amor de la confraternidad, vos. Ese abrazo que te dan cuando bienvenido, soy el más importante, siendo que cómo voy a ser yo el más importante si no saben la tracalada de embarrar que me mandé para atrás y que es libre, que es espiritual, pues. Yo me había alejado de Dios y yo a las finales yo no pedía a Dios cuando quería que me resultara una cuestión bien para hacer una maniobra o
1: Claro.
0: cuando ya estaban a punto de pillarme, vayanme preso. Ahí, pues. Que es de un adicto que ayuda a otro, que nunca nadie te cuestiona, porque al fin y al cabo son vivencias parecidas, me hizo darme cuenta, y que somos todos hermanos en el mismo dolor, entonces no te van a criticar, no te van a cuestionar, al contrario, siempre va a estar ese abrazo sincero, cariñoso, y te van a decir, ya loco, si te equivocaste ahora, trata de hacerlo de esta otra manera, y así me funcionó a mí, así lo voy a hacerlo. Yo me acuerdo, mi primera reunión habían unos compañeros que tenían como 6 años limpios, entonces yo decía, ¿cómo no voy a poder estar yo limpio? Si ellos pudieron, entre ellos habían el compañero que me dio el mensaje, que yo lo conocía, entonces, si ellos pueden, ¿cómo no voy a poder yo? Y fui a la primera reunión sin expectativa, yo no dije, ojalá me sirva, ojalá. Y así empecé yendo a la segunda, a la tercera, te sugieren que hagáis 90 días, 90 reuniones. Yo hice mis 90 días, 90 reuniones. Fui a una convención, yo llevaba 2 semanas en Narcóticos Anónimos, hicieron una convención en Iloca, en Los Palafitos, donde se reúnen adictos de toda la región Chile. Y me enamoré. Justo más encima, 3 días antes de esa convención, yo iba a mi reunión, ansioso, adicto como soy, apurado en el auto de la familia. Un caballero se pasa un pare. Y yo a 120 porque iba a llegar atrasado supuestamente. Y uno no llega atrasado si lo importante es llegar. Y yo no puedo llegar a esa reunión porque choqué el auto, me cobré el cúbito y me quebré la clavícula. Pero gracias a Dios estaba limpio. Oiga. Y el auto todavía lo tengo chocado porque aquí afuera de la casa, pero yo no perdí nada. Yo gracias a eso, yo les doy gracias porque gracias a eso mi pega igual había harto consumo. Yo me dieron 90 para recuperarme de la quebradura, las operaciones que me hicieron, me dieron 90 días de licencia. Pues. Puedo hacer mis 90 días, 90 reuniones y recuperé mi vida. Yo hoy día soy feliz, pues. Yo hoy día tengo ganas de vivir. Pues. Yo era ese volado que decía que me iba a morir volándose. Pues. Yo hoy día puedo decir que yo no me quiero volar nunca más solo por hoy, que yo hoy día disfruto de la vida. Pues. Yo traté de matarme muchas veces. Y en ese choque vi la muerte a lo mejor y no me quería morir, pues me aferré. Hoy día estoy aferrado a la vida. Hoy día la disfruto, porque hoy día soy papá, soy hijo, soy hermano, soy tío.
1: Qué bello
0: Y
1: lo que estabas
0: eso
1: diciendo.
0: antes no lo era. Antes era el Pancho, el caso.
1: Sí. Y como decís tú, porque es un
0: Sí, porque
1: cambio
0: antes era
1: no
0: el Pancho, el
1: solamente.
0: caso.
1: no es solamente dejar de consumir, y qué hermoso lo que tú cuentas, que al final es volver a vivir, es aferrarte a la vida, es descubrir que puedes tener una disfrutar a tu familia, que puedes ser una persona nueva.
0: Sí, bo, sí, bo. Hoy en día yo me doy cuenta que la vida, hay un par que la vida es mucho mejor de lo que la podemos imaginar, po. Y es verdad, bo, yo nunca me imaginé, yo con mi hijo chico he vivido el que más me ha enseñado, porque yo ahí recién soy papá, po. Como le digo, hace un año, 8 meses que yo soy papá realmente, po. Porque yo hoy en día me siento con mi hijo, cuando lo espero cuando llega de la escuela, po. O si le prometo algo, lo cumplo, po. Porque antes yo a todos les prometía algo, les prometía, y nunca llegaba porque me prefería estar volándome. Entonces yo con él hice tarea, le he enseñado, le he ayudado a hacer tarea. Con él salí, le enseñé a andar en la bicicleta sin ruedita. Son cosas simples, porque ahí está lo espiritual, lo dice el programa. Entonces son cosas simples que hoy día yo las atesoro y las valoro y no las quiero perder, po. Y para no perderlas, yo no me tengo que volar nunca más, po. Porque si yo me
1: Sí.
0: vuelo, voy a dejar de hacer todas esas cosas hermosas que me enseñó la vida hoy en día. Pero si no lo hago, si yo no me vuelo, voy a seguir viviendo esas experiencias bonitas de la vida. Ese crecer, voy a ver crecer a mi hijo, por último a ese pequeño, porque ya al de 19 años ya está un hombre, ya no lo vi crecer. Ya no fui el papá a lo mejor que tenía que haber sido.
1: Pero
0: Pero sí
1: nunca es
0: puedo
1: tarde.
0: enmendar,
1: De
0: claro,
1: enmendar,
0: puedo
1: nunca
0: enmendar
1: es
0: ese
1: tarde para
0: daño
1: enmendar.
0: con el pequeño. Gracias a Dios, mis hijos mayores nunca, o sea, mis hijos ya los más grandes, nunca me han dicho que aquí, que allá. Lo que me cuenta mi señora, porque yo soy malo para conversar, si no sé cómo estoy haciendo esto, porque soy medio vergonzoso, medio tímido. Por lo mismo me drogaba muchas veces, porque por la droga yo voy a hacer cosas que lúcido no era capaz de hacer, po.
1: Claro.
0: Entonces, hoy día, y mi hijo le dice que le gusta el cambio que ven en mí, po. Y mucha gente, hoy me junto con grupos de amigos que me dejaron de hablar mucho tiempo porque yo en realidad no valía la pena contarse conmigo si era pura estupidez, po. Y hoy día me llaman, me invitan a compartir a un asado y me dicen, pues, que les gusta el Pancho de hoy en día. Y a mí
1: Qué
0: me
1: lindo.
0: encanta en realidad también cómo soy hoy en día, po. Me encanta esta nueva forma de vida.
1: Eso.
0: Yo, mi peor
1: ¿Cambiaría
0: día. Has...
1: por algo lo que hay podido vivir en este tiempo?
0: No, pues eso le iba a decir, yo no cambiaría el peor día de. Mi peor día estando limpio, yo no lo cambiaría por el mejor consumo que tuve. Ni jodiendo. No, ni jodiendo. Porque el peor día que he tenido en mi vida estando limpio no es ni la sombra del mejor día de consumo. Así de hermosa es la vida, hoy la veo hoy en día.
1: Gracias por contarlo y desde tu experiencia directa. Oye, y Pancho, nosotros hemos conversado con otros hermanos que participan de la confraternidad en Narcóticos Anónimos, de algunos de los pasos del programa. Y en el quinto paso, era algo que había quedado pendiente de conversar en una entrevista, dice que admitir ante Dios, uno mismo y otra persona, la naturaleza exacta de los defectos de carácter. Creo que me imagino que debe ser un paso difícil. ¿A ti ya te ha tocado hacer eso?
0: Aún no, estoy en la mitad de mi cuarto paso. Estoy en
1: Bien.
0: la mitad de mi cuarto paso.
1: Es lo que viene.
0: Es lo que viene, claro, pero la naturaleza exacta de mi falta es soy yo, pues si no hay otra naturaleza exacta. Es mi egocentrismo, yo creo, es mi poca tolerancia a la frustración, mi poca empatía, porque yo no pensaba en nadie más, pues. Esa es la naturaleza exacta, yo pensaba solo en mí, pues. En mi bienestar, en el de nadie más. Yo prefería de repente dejar sin pan a mí en mi casa e ir a comprarme una dosis. Entonces, yo soy la naturaleza exacta de mis faltas y soy el encargado de enmendar todo ese daño que causé directa o indirectamente a muchas personas.
1: Y ahí está el cuarto
0: Hoy
1: paso
0: en día yo
1: que decís
0: trato de
1: tú,
0: ser.
1: que hace un inventario minucioso de un inventario de uno mismo, sin miedo, sin vergüenza, justamente para reconociendo cómo mirar la vida con verdad, los aciertos y también los errores que uno ha cometido, desde ahí volver a reconstruir y no pasándose una película que o autoengañándose, que muchas veces es la trampa que acecha.
0: Claro, porque supongamos, el programa, cuando uno llega, le dicen, porque se basa en principios espirituales, son 21 principios espirituales, pero tres de estos son indispensables, que es la honestidad, po. Y la honestidad no va hacia la otra persona, Si la honestidad va hacia mí mismo, yo tengo que ser honesto conmigo mismo. Al ser honesto conmigo mismo, voy a ser honesto con el resto. Porque yo no saco nada. Si yo no le miento a las demás personas, yo me miento a mí mismo.
1: Claro.
0: Y después, por esa mentira, voy a tener que echar otra mentira, y voy a empezar a sufrir, po, porque voy a empezar a acrecentar esa bolita, po. Entonces, hoy en día, la honestidad es lo más importante encuentro yo en la vida, po. Yo hoy día trato de no mentir, po.
1: Importante.
0: Porque no gano nada mintiendo, pues a la final el puro se pierde. Si por una mentira, otra mentira, otra mentira, a la final le mentía a todo porque pedía plata para, no, para comprarle pañales a mi cabro chico, y la mentira era para volarme, pues. Entonces hoy día yo tengo que ser honesto conmigo mismo, porque no, dicen, nadie, si total, nadie me está mirando. Eso es mentira, porque el poder superior siempre me está mirando. El poder superior nunca me dejó de lado. Nunca más voy a estar solo, pues. Entonces yo no puedo mentir, no, no debiese, pues, porque siempre va a estar él mirándome. Y si yo obro mal, él va a hacer algo para que yo me dé cuenta, y como dicen, Dios castiga, pero no a palo.
1: O al menos no ayuda, nos da la oportunidad para corregir, como un buen padre, ¿no?
0: Hoy día estoy en ese proceso, pues. Hoy día soy hijo, pues. Mi mamita sufrió toda una vida con mi papá alcohólico, mis hermanos que anduvieron metidos en adicciones también, yo que soy el más pequeño y también metido, y fui el más terrible de todas las finales, porque yo me juntaba en el AMPA, yo anduve metido en muchos problemas, gracias a Dios nunca me fui preso. Mi mamita tiene 89 años hoy en día,
1: ¿Cómo te
0: y
1: ve
0: la
1: ella?
0: loca me ve, ¿ah?
1: ¿Cómo te ve ella? ¿Qué te dice?
0: Que está feliz, porque se puede morir tranquila. Yo le digo que hoy día no tiene nada que morirse, porque hoy día tenemos que salir juntitos a caminar, a pasear, a reírnos. Esa mujer, yo siempre lo he dicho, es mi mejor amiga. Era la única persona que yo le contaba, ya sin miedo, que si me mandaban a embarrar, yo le contaba todo. Entonces, hoy en día ella está feliz, pues. Antes mi mamá, yo lo recuerdo, siempre lo digo cuando comparto en reuniones, mi mamá no salía de la casa, pues. Nunca. Somos seis hermanos, mi hermano la invitaban para allá, para acá, de vacaciones. Mi mamá no iba porque el lindo día andaba volándose. Y decía, y si el Pancho llega, o se lo llevan preso, o si llega para acá, que lo echaron de la casa la señora, y no tiene dónde dormir, o si necesita plata. Entonces mi mamá, por muchos años, por culpa del lindo día, no estaba prisionera, porque era coadicta, estaba prisionera de mi enfermedad, tal cual como estaba yo.
1: Claro.
0: Y hoy en día mi mamá sale para donde mi hermano la vienen a buscar. Y se va nomás, po, sin ni una preocupación, po, porque
1: Oh,
0: sabe que
1: bueno.
0: el Pancho hoy día no consume droga, y que el Pancho hoy día está tratando y está haciendo su mejor esfuerzo para hacer las cosas bien, po.
1: Y se le ve bien.
0: Feliz, sí, po. Fue al aniversario de mi primer año de limpieza y estaba contenta, po. Ella también, yo creo que a lo mejor muchas veces le pidió a Diosito que me llevara donde me veía. Porque me echaban de la casa, por 2 o 3 meses me iba yo de la casa de mi señora para la casa de ella, y yo iba para allá, me iba de mí, y puro que me volaba todo el rato en el patio. Mi mamá era a las 3 de la mañana, Pancho, en acostarte, las 10 de la mañana, Pancho, échate, con los fríos, con todo. Entonces a lo mejor hasta ella puede haber que le haya dicho, pucha, mejor Diosito, no quiero ver más a mi hijo en esa situación, llévatelo.
1: Y ahora en cambio da gracias.
0: No, hoy día le gusta que llegue a ver. Yo ahora está donde una hermana, porque pasa el invierno, porque ella vive solita más encima. Y se fue para el invierno, se va para donde una hermana y está tranquila, está feliz. La llamo por teléfono todos los días para hablar con ella. Yo hace un año, 7 meses que uso teléfono incluso. Yo antes no usaba ni teléfono, porque no me gustaba, porque el teléfono para mí era que me paquearan, pues. Que subieran a
1: Claro.
0: donde, que me iban a llamar, ah, que vente para la casa, o que dónde estáis, que aquí, que allá. Entonces yo no usaba ni teléfono, porque para mí hasta el teléfono era una molestia, porque no me dejaba hacer las cosas que yo quería, porque me encontraban, pues. En cambio, sin teléfono no me encontraba nadie, y yo me podía
1: Imagínate,
0: desaparecer tranquilamente.
1: y ahora dando un testimonio para todo Chile, de pasar de no mirar ni el teléfono, ahora está en la radio.
0: Así nomás es, pues, para que vea.
1: Oye,
0: Hoy
1: Pancho,
0: día.
1: ¿y el resto de tu familia, tus hermanos, no sé, tus hijos, tu señora? Imagino que No es siempre fácil porque hay una confianza que poco a poco uno va reconstruyendo, pero ¿cómo ha sido eso?
0: Eso ha sido, yo creo, difícil más para mi señora, incluso para mi mamá, si hasta el día de hoy de repente llego a la casa a verla y uno anda cansado, con los ojos medio desolvidados, y me dice, ah, ¿vos andáis volado? Porque la desconfianza siempre va a estar, si a la final yo me volé 30 y tantos años de mi vida. Entonces, yo no los soy yo el que no tiene que criticar ni molestarse cuando te cuestionen por algo, porque al fin y al cabo yo aprendí que me lo gané, pues. Me gané la desconfianza de esa, de toda la gente hacia mí, pues. Y no porque lleve 1 año, 8 meses sin consumir droga, me van a hacer un altar poco más y decir, no, el Pancho, no, pues. Hasta, yo creo que hasta el día de que mi señora, hasta el día que nos muramos, a lo mejor va a desconfiar de mí, pues. En algún sentido, en cuanto a la droga, pues. Porque
1: Sí,
0: fue una vida entera casi. Yo la conocí, ella me conoció volándome y hasta hoy en día recién me está viendo que yo no consumo, entonces esa desconfianza siempre va a estar. Pero lo
1: pero
0: importante
1: poco a
0: es que
1: poco se va
0: no.
1: haciendo la confianza.
0: Sí, bo, yo lo tengo, lo hago, lo trato de hacer distinto, no saliendo, bo, no dejándolo solo. Y si salgo a algún compartir a algún lado, voy con mi mujer, voy con mi hijo. Hoy día salgo con mi familia, bo. Antes, cuando me invitaban a compartir, salía solo, bo. Entonces hoy día no, pues lo incorporo a mi vida, bo. Antes no lo incorporé nunca a mi vida, bo. Yo era, cuando llegaba a la casa me veían, po. Ellos no sabían lo que pasaba conmigo fuera de las calles. Entonces hoy en día, hasta si quiero ir al centro o si voy a comprar al negocio de la esquina, le digo a mi hijo más chico, acompáñame, no me gusta andar solo tampoco. Porque me
1: Qué
0: conoce
1: bueno.
0: muy, en Talca me conoce mucha gente. Y entonces yo prefiero evitar, porque dice que uno tiene que cambiar todas las amistades, todo. Para mí no fue difícil cambiarlo, ni porque yo no usaba teléfono. Entonces yo me aíslo y me meto en mi casa y me junto con mis compañeros de recuperación hoy en día. Y no frecuento los lugares que frecuentaba antes y así no me pillo con esa gente, ¿no?
1: Claro.
0: Pero sí me ha pasado que ayer mismo me pillé a un amigo y el loco andaba con unas dosis. Puta, hermano, yo soy autista, les digo ahora, yo soy autista. Si usted sabe, permiso, me voy. Los saludo y yo sigo mi camino. Y ellos entienden que el ser que yo les diga que soy autista es que yo ya no quiero nada más con la droga. Y si ellos andan con sustancias, yo me tengo que alejar de ellos y apartarme, ¿no?
1: Total,
0: Porque
1: totalmente.
0: no. Hoy en día eso a mí no me llama la atención, po. Ya viví el infierno, po. Hoy día quiero disfrutar de este cielo, po. Si para mí así lo veo hoy en día, po. Yo hoy día estoy en el cielo, po. Vivo en el cielo. Porque aquí tengo a mi
1: Pancho,
0: María, aquí tengo a mi angelito. Aquí tengo la felicidad, lo que más le pido, yo hoy en día soy feliz, que es lo que siempre quise y nunca, nunca supe buscarlo a lo mejor. Y pensaba que yo la felicidad la encontraba en la droga y nunca fue así, porque la felicidad está en el amor, en la familia, en los amigos que son amigos de verdad,
1: sí, pues.
0: en mis compañeros de Narcóticos Anónimos que me enseñaron lo importante que es el amor, porque yo no sabía amar, pues si yo no me quería ni a mí mismo, entonces no voy a querer a nadie. No podía nada si yo no me quería, porque si me hubiese querido un poco no hubiese hecho todo, no me hubiese hecho todo el daño que me hice. O sea, al final, las primeras veces yo creo que lo pasé bien, pero después era puro hacerse daño, ¿no? Con sustancia.
1: Total,
0: Entonces
1: qué
0: hoy
1: bonito
0: día.
1: lo que nos comparte. Sí. Oye, Pancho, y si tuvierais que darle a los que nos escuchan, tal vez a una persona que está en una situación, que está en consumo, que no puede parar, ¿qué le diría yo a una persona que está en esa situación? Y luego también a las familias, porque muchas veces son los que indirectamente están involucrados, a veces la pasan mal. ¿Qué mensaje te gustaría pasarle?
0: Que se rindan, que se rindan ante la adicción, que busquen ayuda. Si no es Narcóticos Anónimos, en cualquier institución, pero que la busquen, que se dejen de aislarse, porque el aislamiento hace mal, po. Que la familia no se canse de buscar ese adicto, oiga, que no se cansen, que no se aburran, que no lo critiquen. Que no lo critiquen, que lo escuchen muchas veces. Y nosotros, yo muchas veces quise que me escucharan. Que me escucharan y que ahí me pesquen o lo pesquen y lo lleven a algún lugar. Si él dice que lo quiere, cuando tengan ese momento de lucidez y digan, quiero parar, ayúdenme, que no lo critiquen, que no le cuestionen, ah, te hemos llevado 100 veces para allá. No, si hay que llevarlo 1.000 veces, llévalo 1.000 veces. Porque a lo mejor a la miluna va a generarse el milagro y va a cambiar.
1: Hay que aprovechar ese
0: Y un
1: minuto
0: adicto que
1: lúcido.
0: se recupera una familia, oiga. Y eso es verdad.
1: Por
0: Porque yo
1: supuesto.
0: recuperé a mi familia. Yo tengo 4 hijos con 3 mujeres distintas. Yo uno de esos hijos míos no me quería hablar nunca más, pues no me quería ver ni nada. Yo hoy en día hablaba por teléfono. No hablo con él, pero hablo con la mamá, sé cómo está. Viene de repente los fines de semana porque él es de Curicó, viene aquí a verme. Y estamos 10, 15 minutos juntos porque más no me aguanta él a mí. Pero lo abrazo, le doy cariño y ya
1: Y
0: es algo, pues.
1: ya estamos en esos en 10, 15 minutos, pues de cero. Y quién sabe si
0: Sí,
1: después
0: pues, por eso ya
1: se
0: es
1: va
0: algo.
1: sumando
0: Entonces,
1: minutos.
0: va. Por lo menos hoy día me dice papá de nuevo, que antes era el otro.
1: Claro.
0: Entonces, es importante la familia que no nos deje de lado, que no se cansen del adicto, sí, que hay que pensar que muchas veces no lo hacemos porque nos guste o porque queramos, es porque somos adictos y somos enfermos, hay una enfermedad crónica y progresiva.
1: Sí.
0: Entonces, no tiene cura, no tiene cura, pero sí se puede tratar, sí se puede
1: Sí,
0: recuperar ese
1: totalmente.
0: adicto.
1: Y
0: Y
1: por
0: la
1: eso es
0: mejor
1: importante
0: manera,
1: tener.
0: como me fui, yo busqué mucha ayuda y no pude, y a mí lo, ¿por qué pude? Yo creo en Narcóticos Anónimos, porque me entregaron lo que yo más quería, po. Y era amor, po. Era tiempo, era que me escucharan.
1: Totalmente. Y por eso es importante tener datos de donde podrían recibir ayudas como de Narcótico Anónimo o de algún centro, cosa que cuando esté ese minuto lúcido, puedes decirle ya, querí, bueno, vamos para acá, vamos para allá. Y por eso mismo queremos a todos los que nos escuchan recordarle que si necesitan tratamiento gratuito para dejar el alcoholismo o la drogadicción, pueden ponerse en contacto con Narcótico Anónimo. Ahí ustedes pueden buscar nachile.cl, ahí está toda la información para buscar el cuarto más cercano y también. Si pertenecen a la región metropolitana, nos pueden llamar al Policlínico Obispo Enrique Alvear al teléfono 22-52-137-24. Lo repito, 22-52-137-24. Y de todas maneras, si son de otros lugares, nos pueden llamar a ese teléfono y nosotros les vamos a dar la orientación necesaria para acercarse al lugar donde les puedan dar una mano, que es lo que más nos importa, que es que puedan recibir ayuda. Pancho, ya estamos terminando nuestro programa, así que te dejo un minuto el micrófono abierto por si quieres dar un último mensaje, algún saludo, es tuyo este último minuto.
0: No, muchas gracias por la oportunidad y a los adictos que escuchen este programa, que tengan el valor, que el único requisito para acercarse a NA es que el adicto tenga ese deseo de dejar de consumir. Nada más le van a pedir que tenga el deseo. Si el adicto tiene ese deseo de dejar de consumir, se puede salvar, se puede recuperar. Se lo dice el Francisco, que pensó que la única manera de parar de consumir era la muerte. Yo hoy en día llevo 1 año, 8 meses y 2 días limpio y está más aferrado a la vida que nunca. Hoy en día soy feliz. Hoy en día estoy limpio, gracias a Dios, solo por hoy. Eso es, padre, muchas gracias por la oportunidad.
1: Gracias, Pancho, y da gusto escucharte viviendo la vida de verdad, la vida en abundancia, la vida que nos regala el buen Dios y que bueno, y qué hermosa, como tú mismo la estás planteando. Así que gracias de nuevo por estar aquí con nosotros. Queremos mandarle, esperamos haber aportado con el testimonio de Pancho, esperamos haber satisfecho sus inquietudes y que por intercesión de nuestra madre, el Señor los bendiga a todos ustedes y sus familias. Hasta la próxima.
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1: Son las 18 horas en punto.
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0: Querida familia de Radio María, muy buenas tardes. ¿Cómo están en esta tarde de miércoles? Ya vuelta a la casa, en micro, en metro, en auto. Aquí estamos para acompañarlos desde Radio María. Hoy día tenemos un programa muy entretenido. Nos acompaña el doctor José Antonio Arrastoa, quien es médico ginecólogo, profesor de ginecología y obstetricia en la Universidad de los Andes y director del Centro de Fertilidad de la misma casa de estudio. ¿Cómo está, doctor?
1: Bien, muy bien, muchas gracias. Gracias por la invitación.
0: No, vamos a hablar de un tema muy interesante, ya que es sobre la fertilidad y todo lo que tiene que ver con este gran tema. Ya hablando off the record, el doctor Arrastoa tiene una expertise grande de 30 años enseñando, estudiando sobre métodos naturales, que es un poco la respuesta de la Iglesia al tema de la anticoncepción y la teoría malthusiana de los años 60. Sin embargo, usted tiene una mirada bien profunda de lo que son los métodos naturales y que hoy día además como que ya no estamos en los años 60, ha pasado casi 60, más de 60 años y nos encontramos en otro contexto, ¿cierto? ¿Qué sentido tienen los métodos naturales en este momento? Y para quien no sabe lo que son los métodos naturales, ¿los puede explicar un poco? Como
1: primero definamos bien qué son los métodos naturales. Los métodos naturales, la gente en general tiende a pensar en el calendario, digamos, ¿no? Es como la primera cosa que se le viene a la cabeza, el método del calendario, el método del ritmo. Y es cierto, es uno de los métodos naturales que hay, ¿no? Pero esos están superados por otras técnicas que son más eficientes. Entonces, me explico qué son los métodos naturales. Si uno quisiera definir los métodos naturales, no es otra cosa que son técnicas diagnósticas que le permiten a la mujer y al hombre, a la pareja, darse cuenta de cuáles son los días de fertilidad que tiene durante el ciclo menstrual. Días de fertilidad, o también lo que nosotros llamamos la ventana de fertilidad. Hay que recordar que la fisiología reproductiva del hombre es distinta que de la mujer. El hombre tiene una fisiología reproductiva en que los espermatozoides, que son las células que producen la fecundación, ¿no? Están en constante producción. En cambio, la mujer es bastante más sofisticada que los hombres.
0: Y, siempre.
1: Y tiene una ciclicidad en la producción de gametos. O sea, no es que siempre esté produciendo gametos, sino que cíclicamente produce gametos durante el ciclo menstrual. Y eso se llama foliculogénesis, la producción de estos gametos. Y ovula una vez al mes. Entonces, la ventana de fertilidad que tiene la mujer es cuando ya el folículo este, la foliculogénesis, está terminando, va produciendo este gameto, y son más o menos como 5 días al mes. Como la ventana de fertilidad de la mujer es cíclica, por lo tanto, y la fertilidad es de los dos, entonces la ventana de fertilidad de la pareja dura lo que dura la ventana de fertilidad de la mujer, que son 5 días más o menos. Entonces, los métodos naturales son técnicas que permiten a la mujer diagnosticar a la pareja.

0: Hay otras formas de enseñarlo, otros modos de enseñarlo. Pero el concepto fisiopatológico o fisiológico que hay detrás es el mismo, el método de la ovulación. Nosotros usamos en la universidad una forma de enseñarlo adaptado a Chile, y me formé en Estados Unidos con el doctor Hilgers, que tiene un método que se llama el método Creighton, pasaba el método de la ovulación, pero un modo de enseñarlo distinto que el Billings, y nosotros lo adaptamos en Chile simplificando algunas cosas que nos parecían un poco complejas. Y ese es el método que nosotros usamos en la universidad y enseñamos a las parejas a través del programa PROCEF, que se llama Programa de Cuidado y Estudio de la Fertilidad. Usted puede meterse ahí, procef.cl. Hay una aplicación que tenemos nosotros para las parejas, una que uno puede bajarla.
1: Pero qué interesante que exista ayuda, porque además lo que usted me explicaba antes era que este método, este instrumento técnico clínico, ya funcionan tanto para... Como en el fondo para postergar los embarazos o también para tener embarazos, como para el tratamiento de infertilidad.
0: Claro, este es un método que uno podría decir que es realmente un método de paternidad responsable, porque sirve para las dos cosas.
1: Claro.
0: Tener hijos y para espaciar los embarazos.
1: La paternidad responsable es bastante integral, porque es una aproximación que abre un camino para recuperar. Que eso, que usted me lo comentó y que yo encuentro que esto es muy bonito, es la aproximación para abrir un camino para recuperar el valor personal del cuerpo y humanizar la sexualidad. ¿Por qué usted me planteaba esta definición?
0: Sí, es bien como ambiciosa, pero yo creo que es real. Porque esto, uno vive efectivamente la paternidad responsable. La paternidad responsable no es no tener hijos, es saber cuándo tener hijos, que es distinto. Y eso es interesante, porque las parejas que se quieren, lo natural es que quieran tener hijos, y es parte propio, digamos, del amor ser fecundo. Incluso aquellas parejas que no pueden tener hijos, por alguna razón biológica, también pueden ser fecundos, porque el amor permite que esa fecundidad. Pero si uno puede tener hijos, tiene que decidir cuál es el mejor momento para tener hijos. Y eso no es una decisión de uno solo, de la mujer o del hombre, porque uno está, cuando se casa uno... tiene una pareja o tiene una pareja que tiene intención de proyectarse en el tiempo de manera permanente, uno ya no está solo. O sea, uno, las decisiones que uno toma son de a dos. Uno es una especie como de una unidad dual. Y eso es muy interesante, esa idea, San Juan Pablo II lo decía, ¿no? Esta unidad dual. Somos uno, pero somos dos, en fondo, ¿no? Sin dejar de ser cada uno de sí mismo. Entonces, la paternidad responsable hay que discernir, hay que ver cuál es el mejor momento. Y este método, por la dinámica que tiene, facilita eso, ayuda a eso. ¿Por qué ayuda a eso? Porque la pareja sabe cuáles son los días de fertilidad. Entonces, la misma naturaleza le interpela, le pregunta, bueno, ¿qué queremos hacer ahora? ¿Vamos a ser papá o no vamos a ser papá? ¿Nos vamos a embarcar o no nos vamos a embarcar a ser papá? Y esa interpelación... para poderla responder, uno tiene que conversar con la pareja. Tiene que considerar lo que la otra persona quiere, cuáles son sus expectativas.
1: ¿En qué momento están?
0: Y tomar una decisión en común. Si la decisión es sí, podemos tener hijos, fantástico. Tenemos relación en el periodo fértil, tratando de tener hijos, estupendo. Si la decisión es que nos damos cuenta que no es el mejor momento por razones de salud, económica, en fin, el último hijo es muy chico, hay un hijo que ocupa mucho espacio mental, que se tiene alguna enfermedad, lo que sea. Entonces eso se transforma en un encuentro distinto. No se trata de que cada uno se vaya a su casa, a otras partes, sino que tienen que vivir en la vida, en la pareja. Pero recupera ciertas cosas que antes, o que la rutina diaria tienden a olvidar. Como que reactiva.
1: Porque la sexualidad de alguna manera abarca mucho, ¿no?
0: Claro, abarca mucho más que la pura razón sexual.
1: Exactamente.
0: Entonces revitaliza la sexualidad. Y ahí hay un acto bien interesante, porque en el fondo, las cosas importantes en la vida son poco espontáneas.
1: Son más intencionadas.
0: Sí. Son más intencionadas. Mira. Las cosas espontáneas...
1: A veces uno le chunta, pero no es lo habitual.
0: No es lo habitual. Lo importante tiene que tener cierta intencionalidad. Y aquí se puede uno recuperar justamente la intencionalidad en la sexualidad. Porque la sexualidad es muy importante. Entonces uno recupera cierta creatividad, que no es espontánea. La creatividad tiene mucho... Es muy humana la creatividad, porque usa mucho la inteligencia. Uh-huh. El artista no pinta ni compone música de manera espontánea. Hay un trabajo

0: encuentra. Bastante arduo el trabajo. Bueno, en la sexualidad humana tendemos como a dejar la labor espontánea a lo que surja, por la película, por la conversación, por la no sé qué. Y eso la empobrece, porque ocupa solamente un aspecto nomás, que es el aspecto hormonal. Uh-huh. En cambio, cuando uno la intenciona, ocupa el corazón y ocupa la cabeza, además de lo hormonal. O sea, ocupa todo lo que es el ser humano. Entonces, en ese sentido la humaniza, porque la sexualidad, para que sea verdaderamente humana, como todos los actos humanos, tiene que participar todo lo humano, y todo lo humano es la cabeza, la razón, la inteligencia, la voluntad, el corazón, los afectos, uh-huh, y el cuerpo. Entonces, si uno se da cuenta que no es el mejor momento para tener hijo y no tiene relaciones sexuales en el periodo fértil, va a vivir la sexualidad intencionadamente. En este momento va a haber un acto de amor de no tener relaciones, que es un acto positivo de amor. Yo afirmo mi amor a la otra persona porque mi relación contigo no es solamente a través de la relación sexual. Y después voy a preparar para tener relaciones cuando deje de estar fértil la pareja. Entonces, hay una intencionalidad en que participa todo lo que es el ser humano. Por eso es que humaniza la sexualidad.
1: Sí, como lo plantea usted, es muy interesante, porque el otro día leía o escuché que alguien planteaba que la sexualidad se vive, o uno hace el amor, entre comillas, durante todo el día. En esa conversación, en esa llamada por teléfono, en esa caricia, en el pelo, en la preocupación por el otro, en el detalle, y no solo, en el fondo, en la cama, ¿ya? Y acá yo creo que lo que nos están escuchando se deben estar preguntando, pero este doctor, al que yo tengo enfrente, ¿que vivirá lo que está diciendo? Y yo ya le pregunté, y me dijo que sí, así que tiene bastante credibilidad, ¿cierto, doctor? ¿Usted cuántos hijos tiene?
0: Yo tengo 6 hijos.
1: Ya, ¿y está casado hace cuánto tiempo?
0: 35 años.
1: Ya, o sea, habla con conocimiento de causa.
0: Sí, bueno, y esto, claro, uno está convencido de esto.
1: Claro.
0: Y si uno lo enseña y lo fomenta es porque uno ha visto, primero la vida personal, que esto a uno lo hace muy feliz, ¿no? Y claro, hay momentos difíciles, pero bueno, la vida, las cosas de largo aliento tienen sus desafíos, por supuesto que sí. Pero esto da mucha tranquilidad. Da mucha tranquilidad, uh-huh, y da alegría. Yo a mí me siento muy contento de haber encontrado al final de mi carrera este tema, del tema de la sexualidad, cómo lo vi la pareja. De hecho, elegí la especialidad por eso, porque lo encuentro que era bastante como clave, una respuesta bastante más integral al tema de la sexualidad que lo que uno escucha por otro lado. Porque por un poco lo que estamos comentando, ¿no? Esta idea de humanizar la sexualidad y de vivirla de una manera más integrada, más en sintonía con la otra persona. Aquí hay una mirada muy de respeto a lo que es el cuerpo de la otra persona. O sea, si uno respeta a su pareja y la quiere, quiere lo mejor para su pareja, digamos, ¿no? Pero también en lo corporal quiere lo mejor para su pareja. Entonces, con la anticoncepción, lo que uno hace es alterar la fisiología de la pareja. Aquí no se altera la fisiología de la pareja, aquí se conoce la fisiología de la pareja, se integra ese conocimiento a la vida cotidiana de la sexualidad. Entonces, no es que se rechace parte de la otra persona, se acepta todo lo que es esa otra persona, incluso en su fisiología reproductiva. Y a la vez la mujer también se concilia consigo mismo. En
1: totalmente.
0: El sentido que no niega parte de lo que es ella. O sea, negar,
1: o sea, la posibilidad de ser madre.
0: Claro, y negar funciones fisiológicas que están funcionando adecuadamente,
1: sí,
0: digamos.
1: Sí.
0: Y yo tengo que eliminarlas porque no quiero ser mamá. No necesario.
1: Es muy duro.
0: Es
1: y porque además, mire, usted habla de algo que me parece muy interesante, que esta metodología logra que una pareja pueda dialogar con lo erótico desde otra mirada, mucho más integral. Y eso es muy positivo, muy enriquecedor a nivel de pareja. No sé, yo soy mujer, entonces lo veo como desde mi ventana, ya, que usar fármacos o bueno, tantas cosas que uno escucha, que sabe y además existen en el mercado y son de fácil acceso. Y también los hombres, hoy día está bastante democratizado y de moda hacerse la vasectomía, ya quizás no son las respuestas adecuadas para vivir integralmente a nosotros, en el fondo, de manera sana. O sea, hoy día uno se preocupa tanto por la alimentación, ya también te tienes que preocupar por tu salud sexual, creo yo, digamos.
0: Bueno, sí, yo creo que aquí esta forma de entender la sexualidad y entender la vida en pareja es una forma en donde hay una ecología intrapersonal e interpersonal respetuosa. La ecología no es otra cosa que saber cómo relacionarse con el ambiente, los animales, la flora, la fauna. Bueno, aquí hay una ecología intrapersonal, en el sentido que uno se respeta como es y no elimina funciones fisiológicas que están actuando adecuadamente. Y una ecología interpersonal, en el sentido de que yo respeto como mi relación de pareja con la otra persona. Entonces, eso es muy conciliador, es muy tranquilizador.
1: Eso me gusta, la palabra conciliadora.
0: Ahora, tú hiciste menciona algo que yo creo que es muy interesante, esto, que cómo se vive la erótica, en el fondo. La erótica, hay gente como que tiende a pensar que la erótica tiene que ver con la pornografía. Eso es una desviación radical y una visión muy totalmente cosificada de la sexualidad. Y creo que es muy mala. Yo se lo recomiendo. O sea, alejen lo más posible la pornografía de la vida en pareja, porque eso empobrece la pareja, empobrece la sexualidad, embrutece la sexualidad. Lo que estamos hablando es una cosa muy distinta, una erótica en el sentido real de la palabra, ¿no? Que es el diálogo erótico es una cosa muy importante. Y fíjense que yo creo que esta forma de vivir la sexualidad con este respeto a la persona y a los ciclos naturales que hay, ayuda a que el hombre desarrolle su erótica de mejor manera. Porque la tendencia así espontánea de la sexualidad masculina es bastante como de on-off, digamos, ¿no? O sea, on-off como un interruptor. Se enciende, se apaga. Y eso, claro, hay que cultivar un poco eso, porque la vida de pareja no es interruptor. La mujer, naturalmente, en ese sentido también, como decíamos al principio, es más compleja, más sabia, tiene bastante más ventaja. Siente por la misma fisiología una vive la sexualidad de una manera mucho más más elegante, más se demora más, es más integrada a los afectos. Más integrada a los afectos. Pero bueno, el desafío está en que nosotros, los hombres, aprendamos a vivir una sexualidad más integrada. No que la mujer viva una sexualidad masculinizada.
1: Que uno ve ese concepto y que eso le va a hacer mucho sentido a nuestros auditores en otros aspectos de la vida.
0: Claro, que es una pena porque la tendencia, me parece a mí, que uno observa, es más bien masculinizar la sexualidad femenina. Hacerla un on-off y que tenga relaciones sexuales cuando quiera, como quiera, y que da lo mismo. En cambio, el hombre, claro, muy cómodamente en esta relación así, afectividad o sexualidad on-off, que se queda mirando y disfrutando. Bueno, yo creo que el desafío es al revés. Es la mujer cuidar su sexualidad con esta sexualidad integrada en los afectos, en la inteligencia y en el cuerpo, sexualidad más humana, que naturalmente le sale a la mujer, y que el hombre, el masculino, nosotros, los varones, digamos, aprendamos a vivir una sexualidad integrada. Va a sonar raro lo que te voy a decir, pero feminizar un poco la sexualidad masculina.
1: Pero es que al final eso es la creación, es lo bonito que usted decía antes, de esta unidad dual, claro, que es esta complementariedad, de alguna manera. Es una invitación a no vivir la sexualidad en soledad, porque cuando hay una integración y tú ayudas al otro en algo y él te ayuda a ti en otras cosas, o sea, hay una complementariedad muy bonita, está muy bien pensado. Uno ve la naturaleza y uno se da cuenta que todo tiene un orden.
0: Bueno, yo creo que los románticos clásicos entendían esto de lo que acabo de decir, en cierto sentido lo entendían, de la sexualidad masculina un poquito más feminizada, porque entendían lo que tú dijiste antes de que el conversar, el cómo se mira, el tocarse las manos, salir a pasear. O sea, hay todo un mundo que no tiene nada de espontáneo, sino que es muy intencionado, que hace que
1: hacían la pega.
0: Que se integre un poco. Ahora, si el objetivo es pasarlo bien y conquistar y hacer un check porque me acosté con tal persona, bueno, ahí se pierde todo el sentido. Pero si el objetivo no es hacer un check de me acosté o no me acosté con tal o cual persona que yo puse entre mi ojo, sino que es donarme, entregarme y construir algo en común con mi señora, y mi señora con mi marido, con su marido, bueno, hace sentido esta feminización de la sexualidad masculina, porque y va integrando todo lo que es esa persona para ser capaz de donarse completamente. Entonces, si uno no se integra en los afectos, en lo corporal, con la inteligencia, bueno, es difícil donarse. Entonces uno tiene que integrarse para donarse a la otra persona y así creando esta comunidad de personas que son esta unidad dual que conversábamos antes, ¿no? Que hace que los dos estén más felices.
1: Ahora, lo que encuentro muy importante lo que usted dice es que esto es un mensaje súper contracultural.
0: Sí, claro, totalmente.
1: Y porque además todo esto que hablamos evidencia la brutalidad de lo que se vive en muchos. O sea, aspirar a esto es poner, como digo, poner en evidencia lo mal que se vive en otro lado. Cuando no te respetan, cuando no te cuidan, cuando te usan. O sea, se da de manera muy primitiva. Y de hecho en la naturaleza, los animales tienen, hasta los animales están dotados de ese tiempo de conquista, ¿no? Pero yo tenía una pregunta, doctor. ¿Este sistema sirve para mujeres con ciclos regular e irregulares?
0: Mira, lo que dijiste antes es bien importante. Yo creo que hay una cierta como regresión. Porque León XIV hizo una cílica muy bonita sobre la técnica, ¿no? Cómo tenemos que relacionarnos con la técnica. La técnica es fantástica. Lo que estamos haciendo nosotros, hablando de micrófono y eso, es una cosa muy buena. Pero no, la técnica, lo que hay que tener cuidado es que uno no claudique, no renuncie a sus potencialidades. La inteligencia artificial es fantástica, pero no puede uno renunciar a pensar, porque ahí se deshumaniza, nos deshumaniza. Bueno, la técnica en ciencias médicas también es fantástica, pero uno no puede renunciar a autoposeerse, renunciar a aprender a manejar su impulso, ¿eh? Y aprender a manejar su sexualidad, porque si lo hace, si renuncia a eso, se empobrece. Yo creo que varias de las cosas que tú has mencionado es resultado de un empobrecimiento en cómo uno entiende la sexualidad, ¿eh? Y la ve como una función fisiológica más, y punto. Y mucho más que eso, porque la sexualidad tiene que ver con la donación hacia la otra persona. Sí, algo es bastante contracultural, pero yo creo que aquí el mensaje es que uno es capaz de humanizar la sexualidad. Y eso es muy positivo y es muy bonito.
1: Se puede.
0: Porque se puede, perfectamente se puede.
1: Y estamos invitados a hacerlo.
0: Yo tengo harta experiencia clínica, además de mi experiencia personal, que tú me sacaste a colación antes, pero la experiencia clínica efectivamente...
1: Usted lo ha visto.
0: Muestra eso. Y eso es muy atractivo. Bien, a tu pregunta respecto a los ciclos regulares, claro que sí, porque los métodos naturales, he dicho que son técnicas diagnósticas de la ventana de fertilidad. Entonces, si uno usa el marcador ventana de fertilidad, lo que está asociado al crecimiento de este gameto femenino, que básicamente tiene que ver con el moco cervical, que es un gran indicador al respecto, da lo mismo un poco la regularidad o no de la mujer. Mientras haya fertilidad, la mujer va a ser capaz de reconocerlo. Ahora bien, hay una cierta variabilidad del ciclo menstrual, de irregularidad, que está dentro de lo normal de la mujer. La mujer no es un reloj, sino que tiene una variabilidad entre 25 a 35 días le puede llegar la regla.
1: Y eso es algo personal, de cada organismo.
0: Eso está dentro de lo normal. En general, cada mujer, la variabilidad entre ella, entre cada ciclo es menor, pero ahí de repente se puede atrasar un poco. Pero eso está normal, entre 25 y 35 días. Ahora, si la mujer tiene reglas que llegan antes de los 25 días o después de los 35 días, eso no es normal. Y uno tiene que estudiar a esa persona porque puede que tenga algún problema hormonal. Entonces, en ese sentido, los métodos naturales también ayudan a identificar problemas biológicos. Porque si yo estoy haciendo un registro de fertilidad, estoy llevando un método natural, el método de la ovulación que mencioné recién, y resulta que veo que mi ciclicidad es más que de 35 días y no tengo ventana de fertilidad, digo, hay un problema acá. El problema no es del método, el problema es que yo tengo un problema biológico que puede ser un problema hormonal. Es como cuando uno se toma la presión, con el manómetro, es el aparato para tomar la presión, y la presión sale 190, 120. No es que el manómetro esté malo, o el termómetro que me marca temperatura alta, no es que el termómetro esté malo. Son instrumentos que te dicen, ojo, puede que tengas hipertensión, puede que tengas fiebre. Bueno, aquí la técnica de métodos naturales, del método de la ovulación, te dice, ojo, puede ser que no estés ovulando. Entonces, no es que no te sirva, al contrario, te sirve mucho, porque te puede ayudar a reconocer algún problema biológico.
1: Mira, Y respecto a la abstinencia sexual, que también yo creo que es algo que se están preguntando nuestros auditores, en su experiencia, ¿ya? Pasado el primer momento, que es un cambio de comportamiento, ¿ya? ¿Qué me puede decir de eso?
0: Voy a partir comentándote recordando un comentario que me hizo un paciente donde trabajábamos antes en San Bernardo, que lo que tuvo una sabiduría increíble. Está hablando de un hombre joven de 37 años, y haber tenido 30 y toda la misma edad, un poquito menor, y convivían, después usaban anticonceptivos hormonales, y llegaron por razones médicas al consultorio nuestro, y entonces, bueno, uno le tiene que hacer una reingeniería, porque decía, mira, no más anticonceptivo, ahora van a tener que usar esto, la abstinencia periódica, sexual periódica, y hay un reingeniería en el sentido de que tiene que cambiarse estos hábitos. Y eso es interesante, digamos, voy a ver ese punto después. Entonces, bueno, ya lo aprendieron bien, se manejaban bastante bien, de hecho pues se casaron y tal. Pero lo interesante, el comentario que nos hizo una vez que lo entrevistamos con unos internos de la carrera de medicina, dijo, yo me he dado cuenta que la abstinencia sexual es un acto positivo de amor. Y yo quedé mirando, ¿por qué dice eso? Porque no es que me reprima, es que yo, si veo que no puede tener hijo, lo que te decía antes, si yo veo que no puede tener hijo, yo mi acto de amor es no tener relaciones, no exponerla. Y ella decía, yo antes me sentía como una cerveza. Una cerveza helada. Entonces, ¿por qué? Porque llegaban, abrían el refrigerador, tomaban la cerveza y la botaban al tarro de basura. Ahora ya no me siento como cerveza, mira, como una botella helada.
1: Mira qué profundo.
0: Eso era un matrimonio de allá, San Pedro, no lo estoy inventando. Eso es
1: no,
0: así.
1: me imagino.
0: Eso sí, y lo interno,
1: y yo creo que eso
0: lo
1: es bastante
0: de
1: verdadero.
0: Lo tengo grabado, hecho. Los internos de medicina miraban esto, gente joven, ¿no? Porque, bueno, lo que decía este hombre, yo creo que es de una profundidad.
1: Totalmente.
0: De darse cuenta de que la abstinencia sexual no es algo negativo. Ahora uno lo puede vivir como algo negativo, lo puede vivir como una represión,
1: bueno,
0: una gente
1: de
0: relación.
1: Todo uno puede vivir las cosas negativas en la vida.
0: Sin duda, pero si uno tiene la capacidad de darse, y la profundidad emocional, la afectiva, y de darse cuenta de que yo, el no tener relaciones sexuales en este minuto, aunque tenga ganas, porque mi señora no está con la posibilidad de tener disponerla siquiera un embarazo, me abstengo de tener relaciones, y es un acto de amor increíble. Y que la mujer yo creo que es más capaz de darse cuenta con más facilidad, porque ella lo hace cuando se levanta en la noche, a las 2 de la mañana, a las 3 de la mañana, a atender al hijo. O sea, la capacidad que tiene la mujer de negarse a sí misma por otra persona, pero el hombre también la tiene. El hombre también la tiene, y la tiene mucha, y hay miles de ejemplos.
1: Totalmente.
0: De héroes masculinos, digamos.
1: Sí, claro.
0: En muchas cosas. Curiosamente, en el área de la afectividad es menos claro. Y aquí hay una oportunidad de darse cuenta que esa capacidad, ese corazón grande, digamos, del hombre, el masculino, también se puede dar en la vida en pareja. Y lo que dice la mujer con respecto a la botella es notable, porque es cómo personaliza...
1: Totalmente.
0: Cómo se da cuenta que la abstinencia personaliza la sexualidad. No es una cosa así, ya, listo, no, sino que me ve como persona, ya no como cosa, sino que me respeta y me cuida. Notable.
1: O sea, maravilloso. Y porque además vivimos en una época en que también yo creo que todos hablamos más, y sobre todo estos temas que durante, yo creo que en siglos pasados quizá eran más íntimos, ¿ya?
0: Así es.
1: Y entonces también es un muy buen piso para poder plantearse, para poder formar. No sé, yo tengo muchos hijos hombres, y esta conversación me ha servido mucho y ha sido muy iluminadora para poder plantearles temas afectivos. Uno no forma a un hombre o a una mujer solo porque le pagaste la carrera, la universidad y le enseñaste a manejar. Creo que esto es de vital importancia, conversarlo, hablarlo, tomarse un café. Si no, creo que cuando no se habla a nivel de formación filial, ya se deja trunco, le dejas una parte muy importante de su biografía muy trunca, muy pobre.
0: Tengo dos comentarios que hacerte al respecto. Uno, yo creo que la segunda patita que tiene la abstinencia sexual, ¿no? Si uno quiere vivir la abstinencia sexual, tiene que aprender a tener ciertas habilidades blandas que son importantes en la vida en pareja, que es la comunicación, la capacidad de negociar y qué sé yo, ¿no? De empatía.
1: Mira.
0: Y eso no siempre se da en la pareja, no siempre se trabaja. Entonces, la abstinencia sexual periódica, usándolo a través de estas técnicas de registro de fertilidad, te puede manifestar carencias en la pareja.
1: Ya.
0: Que pueden ser muy oportuno.
1: Mira, no verlo como algo oportuno. Malo, ¿ya?
0: ¿Por qué? ¿Por qué puede ser muy oportuno? Porque puede llegar a tiempo para que tú repares esas cosas. Nosotros en medicina usamos el test de esfuerzo.
1: Ya.
0: El test de esfuerzo es una prueba.
1: Sí.
0: En que uno pone a una persona que tiene sospecha que tiene problemas al corazón, le pone el electrocardiograma y la hace correr. Todo controlado con el monitor para ver si empieza a manifestarse alguna insuficiencia coronaria, una insuficiencia de riego sanguíneo en el corazón. ¿Para qué se hace eso? Para llegar a tiempo y poder tratar a ese paciente y que no tenga un infarto. Si uno no hace test de esfuerzo, se puede estar caminando la persona en la calle, corriendo a agarrar una micro y caerse con un infarto y morirse. Entonces, es muy oportuno el test de esfuerzo. Bueno, los métodos naturales y la tenencia sexual periódica tienen algo de test de esfuerzo para la pareja. Porque claro, hay un cierto grado de estrés. Uno, mal que mal, uno es ser humano, son sanos, se quieren, hay atracción física. Hay un esfuerzo de no tener relaciones sexuales.
1: Sí, claro.
0: ¿No? Entonces, hay que saber, bueno, conversar, negociar, la empatía, lo que decía antes, ¿no? Si eso no ocurre, pueden aparecer problemas latentes. Claro. Problemas que están bajo la superficie, de comunicación, de capacidad de negociar, etcétera, etcétera, que si uno llega a tiempo, puede evitar que esa pareja al final se rompa.
1: Sí, porque quizás cosas que no salen por la cama, claro, sale explotando de otra manera.
0: Explotando de otra manera. Entonces,
1: interesante.
0: Entonces,
1: hay toda una antropología de esto.
0: Totalmente. Entonces, muy encachado, porque además de los métodos naturales, de esta que mencionaba respecto a este ejemplo de los pacientes, de que se humaniza en el sentido que, bueno, nada, es capaz de sacrificarse por otra persona y ser heroico en eso, o que la mujer se siente mucho más persona.
1: Total.
0: También ayuda a que la vida en pareja, esta unidad dual, crezca como pareja, se cultiven ciertos aspectos importantes que mencionamos. Y el segundo comentario tiene que ver con lo que tú dijiste, que es muy interesante, porque, mira, al final la educación de la sexualidad en los hijos, o a los hijos, es educación del carácter. No es otra cosa que eso. Entonces, si uno es capaz de sacrificarse y no tener relaciones sexuales en el periodo fértil, bueno, y cree que eso es posible, le va a enseñar también a los hijos que es posible no tomar Coca-Cola de sobra, o no tomar bebidas de sobra, o no comer las papas fritas, lo que sea.
1: El control de impulso.
0: Totalmente. Totalmente.
1: Claro.
0: Y como lo viven ellos, los papás, van a poder transmitírselo a los hijos. Entonces, educan el carácter de los hijos. Y cuando llegue el minuto, también van a poder plantearle ideales a los hijos. Ideales de comportamiento afectivo.
1: Uh-huh.
0: Si empiezan a pololear, ideales de comportamiento de respeto a la mujer o al hombre.
1: No, es que el tema del respeto es clave.
0: Es clave.
1: Y la empatía para el otro y la condición del otro.
0: Entonces, además de estas otras cosas para la pareja, desde el punto de vista de la educación filial hacia los hijos, de ideales de conducta humana, este estilo de vida ayuda y fortalece a eso. ¿Por qué? Porque los papás se lo creen. Si los papás no se lo creen, no pueden transmitir nada a los hijos. Entonces, si usted quiere transmitirle algo a sus hijos, créase el cuento. Si no cree el cuento, no lo puede transmitir. Así de simple. Entonces, Si los papás viven un estilo de vida de respeto, de cuidado, de atención al otro, centrado en el otro, eso es lo que le va a transmitir a los hijos. Y es muy importante porque los hijos van a aprender de matemática, van a aprender de castellano, van a aprender a caminar, van a aprender a jugar fútbol, van a aprender. Lo que no se garantiza es que aprendan a ser generoso, a ser empático, a ser respetuoso, a ser capaz de conversar, de donarse.
1: Tal cual.
0: Y eso, ¿cómo lo aprenden? Viendo a los papás. El modelo que uno tiene de humanización en la casa son los papás. Que tienen que ser capaces de decir, no, ya, deja, vaya, cállate y hable a tu hermana. O come bien con la boca cerrada, por respeto al que está frente a tuyo. Que es cosa chiquitita,
1: sí,
0: del día a
1: día.
0: Sí,
1: recoge ese papel que está botado.
0: Eso lo aprenden de los papás. Entonces, y ven cómo los papás se quieren y se respetan y se cuidan. Entonces, cuando uno se preocupa de cultivar los afectos, cultivar la vida en pareja, tiene una importancia, una implicancia en el entorno familiar muy, muy grande. Eso es muy bonito.
1: O sea, no solo precioso, y desgraciadamente ya se nos acabó el tiempo de este programa, que se nos ha pasado volando, y queremos invitarlo, si usted tiene alguna preocupación respecto a este tema, puede encontrar ayuda en el centro, ¿cómo se llama, doctor?
0: Claro, nosotros tenemos un programa que se llama PROCEF, Programa de Cuidado y Estudio de la Fertilidad. Y ese programa es parte del Centro de Fertilidad de la Clínica Universidad de Los Andes. Entonces, una opción fácil, diría yo, es contactar a las matronas del Centro de Fertilidad de la Clínica Universidad de Los Andes a través de la página de internet de la clínica. Buscan el Centro de Fertilidad y contactan a las matronas, que son las instructoras. Ahí hay dos atenciones clínicas que podemos ofrecer. Bueno, tres en realidad. Uno es para instruirlas, para la gente que quiera aprender métodos naturales. Eso puede ser por vía telemática, a un precio súper módico.
1: No es caro.
0: Y dos, poderla asistir si tienen alguna dificultad para embarazarse, porque hay un desarrollo en eso. Y tres, como hemos dicho, como este método de repente surgen problemas de vida en pareja, es como un test de esfuerzo, nosotros trabajamos con mediadoras familiares.
1: Pero qué cosa más integral.
0: Y psicólogas.
1: Yeah.
0: Entonces, si uno ve que hay dificultades de comunicación, conflictos de comunicación, qué sé yo, bueno, tenemos también esta otra área relacional para ayudarles a...
1: En el fondo tienen un centro en que contiene a la pareja,
0: sí,
1: desde todas las áreas posibles, y eso es súper interesante.
0: Así es.
1: Doctor, muchas gracias por su tiempo, muchas gracias por haber venido. Esperamos que les haya acompañado este programa hoy día en La Voz del Atardecer, aquí por Radio María. Una buena señal para Chile. No nos deje, porque viene el Rosario.
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5: Un Santo para Cada Día. Hoy, 26 de julio, recordamos a Santa Ana. Grande es la dignidad de Santa Ana por ser la madre de la Virgen María, predestinada desde toda la eternidad para ser madre de Dios. La santificada desde su concepción, virgen sin mancilla y mediadora de todas las gracias. Nieto de Santa Ana, fue el Hijo de Dios hecho hombre, el Mesías, el deseado de las naciones. María, es el fundamento de la gloria y poder de Santa Ana, a la vez que es gloria y corona de su madre. La santidad de Santa Ana es tan grande por las muchas gracias que Dios le concedió. Su nombre significa gracia. Dios la preparó con magníficos dones y gracias. Como las obras de Dios son perfectas, era lógico que Él la hiciese madre digna de la criatura más pura, superior en santidad a toda criatura e inferior solo a Dios. Santa Ana tenía celo por hacer obras buenas y esforzarse en la virtud. Amaba a Dios sinceramente y se sometió a su santa voluntad en todos los sufrimientos, como fue su esterilidad por 20 años, según cuenta la tradición. Esposa y madre, fue fiel cumplidora de sus deberes para con el esposo y su encantadora hija María. Muy grande es el poder intercedor de Santa Ana, ciertamente santa amiga de Dios, distinguida sobre todo por ser la abuela de Jesús en cuanto hombre. La Santísima Trinidad le concederá sus peticiones. El Padre, para quien ella gestó, cuidó y educó a su hija predilecta. El Hijo, a quien le dio madre. El Espíritu Santo, cuya esposa educó con tan gran solicitud. Esta santa privilegiada sobresale en mérito y gloria, cercana al Verbo encarnado y a su Santísima Madre. Sin duda que Santa Ana tiene mucho poder ante Dios, la Madre de la Reina del Cielo, que es poderosa por su intercesión y Madre de la Misericordia, es también llena de poder y de misericordia. Tenemos muchos motivos para acoger a Santa Ana como nuestra intercedora ante Dios. Como abuela de Jesucristo, nuestro hermano según la carne, es también nuestra abuela y nos ama a nosotros sus nietos. Debemos, por tanto, acudir a ella con tal confianza en nuestras necesidades. No hay la menor duda de que esto agrada a Jesús y a María, quienes la amaron tan profundamente. La fiesta de Santa Ana se celebra el 26 de julio.
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1: 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Radio María te indica la hora.
2: Son las 19 horas, un minuto.

0: misterios del Santo Rosario, misterios gloriosos, en el nombre del Padre, y del Hijo, y del Espíritu Santo. Dios mío, ven en mi auxilio.
1: Señor, date prisa en socorrerme.
0: Gloria al Padre, y al Hijo, y al Espíritu Santo.
1: Como era en el principio, ahora y siempre, por los siglos de los siglos. Amén. Creo en Dios Padre Todopoderoso, Creador del cielo y de la tierra. Creo en Jesucristo, su único Hijo, nuestro Señor, que fue concebido por obra y gracia del Espíritu Santo. Nació de Santa María Virgen, padeció bajo el poder de Poncio Pilato, fue crucificado, muerto y sepultado, descendió a los infiernos, al tercer día resucitó de entre los muertos, subió a los cielos, y está sentado a la derecha de Dios Padre Todopoderoso. Desde allí ha de venir a juzgar a los vivos y a los muertos. Creo en el Espíritu Santo, la Santa Iglesia Católica, la comunión de los santos, el perdón de los pecados, la resurrección de la carne y la vida eterna. Amén.
0: Primer misterio glorioso, la resurrección del Hijo de Dios.

0: Padre nuestro que estás en el cielo, santificado sea tu nombre. Venga a nosotros tu reino. Hágase tu voluntad en la tierra como en el cielo.
1: Danos hoy nuestro pan de cada día. Perdona nuestras ofensas, como también nosotros perdonamos a los que nos ofenden. No nos dejes caer en la tentación y líbranos del mal. Amén.
0: Dios te salve María, llena eres de gracia. El Señor es contigo. Bendita tú eres entre todas las mujeres y bendito es el fruto de tu vientre Jesús.
1: Santa María, Madre de Dios, ruega por nosotros pecadores, ahora y en la hora de nuestra muerte. Amén.
0: Dios te salve María, llena eres de gracia. El Señor es contigo. Bendita tú eres entre todas las mujeres y bendito es el fruto de tu vientre Jesús.
1: Santa María, Madre de Dios, ruega por nosotros pecadores, ahora y en la hora de nuestra muerte. Amén.
0: Dios te salve María, llena eres de gracia. El Señor es contigo. Bendita tú eres entre todas las mujeres y bendito es el fruto de tu vientre Jesús.
1: Santa María, Madre de Dios, ruega por nosotros pecadores, ahora y en la hora de nuestra muerte. Amén.
0: Dios te salve María, llena eres de gracia. El Señor es contigo. Bendita tú eres entre todas las mujeres y bendita

0: nuestra muerte. Amén.
1: Dios te salve María, llena eres de gracia. El Señor es contigo. Bendita tú eres entre todas las mujeres y bendito es el fruto de tu vientre, Jesús.
0: Santa María, Madre de Dios, ruega por nosotros pecadores, ahora y en la hora de nuestra muerte. Amén.
1: Dios te salve María, llena eres de gracia. El Señor es contigo. Bendita tú eres entre todas las mujeres y bendito es el fruto de tu vientre, Jesús.
0: Santa María, Madre de Dios, ruega por nosotros pecadores, ahora y en la hora de nuestra muerte. Amén.
1: Dios te salve María, llena eres de gracia. El Señor es contigo. Bendita tú eres entre todas las mujeres y bendito es el fruto de tu vientre, Jesús.
0: Santa María, Madre de Dios, ruega por nosotros pecadores, ahora y en la hora de nuestra muerte. Amén.
1: Dios te salve María, llena eres de gracia. El Señor es contigo. Bendita tú eres entre todas las mujeres y bendito es el fruto de tu vientre, Jesús.
0: Santa María, Madre de Dios, ruega por nosotros pecadores, ahora y en la hora de nuestra muerte. Amén.
1: Gloria al Padre, y al Hijo, y al Espíritu Santo.
0: Como era en el principio, ahora y siempre, por los siglos de los siglos. Amén. Oh Jesús mío, perdona nuestros pecados, líbranos del fuego del infierno, lleva todas las almas al cielo, especialmente a las más necesitadas de tu divina misericordia. Amén.
1: Segundo misterio glorioso, la ascensión del Señor al cielo.

0: nuestro que estás en el cielo, santificado sea tu nombre. Venga a nosotros tu reino. Hágase tu voluntad en la tierra como en el cielo.
1: Danos hoy nuestro pan de cada día. Perdona nuestras ofensas, como también nosotros perdonamos a los que nos ofenden. No nos dejes caer en la tentación y líbranos del mal. Amén.
0: Dios te salve María, llena eres de gracia, el Señor es contigo. Bendita tú eres entre todas las mujeres y bendito es el fruto de tu vientre Jesús.
1: Santa María, Madre de Dios, ruega por nosotros pecadores, ahora y en la hora de nuestra muerte. Amén.
0: Dios te salve María, llena eres de gracia, el Señor es contigo. Bendita tú eres entre todas las mujeres, y bendito es el fruto de tu vientre Jesús.
1: Santa María, Madre de Dios, ruega por nosotros pecadores, ahora y en la hora de nuestra muerte. Amén.
0: Dios te salve María, llena eres de gracia, el Señor es contigo. Bendita tú eres entre todas las mujeres, y bendito es el fruto de tu vientre Jesús.
1: Santa María, Madre de Dios, ruega por nosotros pecadores, ahora y en la hora de nuestra muerte. Amén.
0: Dios te salve María, llena eres de gracia, el Señor es contigo. Bendita tú eres entre todas las mujeres, y bendito es el fruto de tu vientre Jesús.
1: Santa María, Madre de Dios, ruega por nosotros pecadores, ahora y en la hora de nuestra muerte. Amén.
0: Dios te salve María, llena eres de gracia, el Señor es contigo. Bendita tú eres entre todas las mujeres, y bendito es el fruto de tu vientre Jesús.
1: Santa María, Madre de Dios, ruega por nosotros pecadores, ahora y en la hora de nuestra muerte. Amén.
0: Dios te salve María, llena eres de gracia, el Señor es contigo. Bendita tú eres entre todas las mujeres, y bendito es el fruto de tu vientre Jesús.
1: Santa María, Madre de Dios, ruega por nosotros pecadores, ahora y en la hora de nuestra muerte. Amén.
0: Dios te salve María, llena eres de gracia, el Señor es contigo. Bendita tú eres entre todas las mujeres, y bendito es el fruto de tu vientre Jesús.
1: Santa María, Madre de Dios, ruega por nosotros pecadores, ahora y en la hora de nuestra muerte. Amén.
0: Dios te salve María, llena eres de gracia, el Señor es contigo. Bendita tú eres entre todas las mujeres, y bendito es el fruto de tu vientre, Jesús.
1: Santa María, Madre de Dios, ruega por nosotros pecadores, ahora y en la hora de nuestra muerte. Amén.
0: Dios te salve, María.

0: el Señor es contigo. Bendita tú eres entre todas las mujeres, y bendito es el fruto de tu vientre, Jesús.
1: Santa María, Madre de Dios, ruega por nosotros pecadores, ahora y en la hora de nuestra muerte. Amén.
0: Dios te salve María, llena eres de gracia, el Señor es contigo. Bendita tú eres entre todas las mujeres, y bendito es el fruto de tu vientre, Jesús.
1: Santa María, Madre de Dios, ruega por nosotros pecadores, ahora y en la hora de nuestra muerte. Amén.
0: Gloria al Padre, y al Hijo, y al Espíritu Santo.
1: Como era en el principio, ahora y siempre, por los siglos de los siglos. Amén.
0: Oh Jesús mío, perdona nuestros pecados, líbranos del fuego del infierno, lleva todas las almas al cielo, especialmente a las más necesitadas de tu divina misericordia. Amén.
1: Tercer misterio glorioso, la venida del Espíritu Santo.

0: Padre nuestro que estás en el cielo, santificado sea tu nombre. Venga a nosotros tu reino. Hágase tu voluntad en la tierra como en el cielo.
1: Danos hoy nuestro pan de cada día. Perdona nuestras ofensas, como también nosotros perdonamos a los que nos ofenden. No nos dejes caer en la tentación y líbranos del mal. Amén.
0: Dios te salve María, llena eres de gracia. El Señor es contigo. Bendita tú eres entre todas las mujeres y bendito es el fruto de tu vientre, Jesús.
1: Santa María, Madre de Dios, ruega por nosotros pecadores, ahora y en la hora de nuestra muerte. Amén.
0: Dios te salve María, llena eres de gracia. El Señor es contigo. Bendita tú eres entre todas las mujeres y bendito es el fruto de tu vientre, Jesús.
1: Santa María, Madre de Dios, ruega por nosotros pecadores, ahora y en la hora de nuestra muerte. Amén.
0: Dios te salve María, llena eres de gracia. El Señor es contigo. Bendita tú eres entre todas las mujeres y bendito es el fruto de tu vientre, Jesús.
1: Santa María, Madre de Dios, ruega por nosotros pecadores, ahora y en la hora de nuestra muerte. Amén.
0: Dios te salve María, llena eres de gracia. El Señor es contigo. Bendita tú eres entre todas las mujeres y bendito es el fruto de tu vientre, Jesús.
1: Santa María, Madre de Dios, ruega por nosotros pecadores, ahora y en la hora de nuestra muerte. Amén.
0: Dios te salve María, llena eres de gracia. El Señor es contigo. Bendita tú eres entre todas las mujeres y bendito es el fruto de tu vientre, Jesús.
1: Santa María, Madre de Dios, ruega por nosotros pecadores, ahora y en la hora de nuestra muerte. Amén.
0: Dios te salve María, llena eres de gracia. El Señor es contigo. Bendita tú eres entre todas las mujeres y bendito es el fruto de tu vientre, Jesús.
1: Santa María, Madre de Dios, ruega por nosotros pecadores, ahora y en la hora de nuestra muerte. Amén.
0: Dios te salve María, llena eres de gracia. El Señor es contigo. Bendita tú eres entre todas las mujeres y bendito es el fruto de tu vientre, Jesús.
1: Santa María, Madre de Dios, ruega por nosotros pecadores, ahora y en la hora de nuestra muerte. Amén.
0: Dios te salve María, llena eres de gracia. El Señor es contigo. Bendita tú eres entre todas las mujeres y bendito es el fruto de tu vientre, Jesús.
1: Santa María, Madre de Dios, ruega por nosotros pecadores, ahora y en la hora de nuestra muerte. Amén.
0: Dios te salve María, llena eres de gracia. El Señor es contigo. Bendita tú eres entre todas las mujeres y bendito es el fruto de tu vientre, Jesús.
1: Santa María, Madre de Dios, ruega por nosotros pecadores, ahora y en la hora de nuestra muerte. Amén.
0: Dios te salve María, llena eres de gracia. El Señor es contigo. Bendita tú eres entre todas las mujeres y bendito es el fruto de tu vientre, Jesús.
1: Santa María, Madre de Dios, ruega por nosotros pecadores, ahora y en la hora de nuestra muerte. Amén.
0: Gloria al Padre, y al Hijo, y al Espíritu Santo.
1: Como era en el principio, ahora y siempre, por los siglos de los siglos. Amén. Oh Jesús mío, perdona nuestros pecados, líbranos del fuego del infierno, lleva todas las almas al cielo, especialmente a las más necesitadas de tu divina misericordia. Amén.
0: Cuarto misterio glorioso, la asunción de María al cielo.

0: nuestro que estás en el cielo, santificado sea tu nombre. Venga a nosotros tu reino, hágase tu voluntad en la tierra como en el cielo.
1: Danos hoy nuestro pan de cada día, perdona nuestras ofensas, como también nosotros perdonamos a los que nos ofenden. No nos dejes caer en la tentación y líbranos del mal. Amén.
0: Dios te salve María, llena eres de gracia, el Señor es contigo. Bendita tú eres entre todas las mujeres y bendito es el fruto de tu vientre Jesús.
1: Santa María, Madre de Dios, ruega por nosotros pecadores, ahora y en la hora de nuestra muerte. Amén.
0: Dios te salve María, llena eres de gracia, el Señor es contigo. Bendita tú eres entre todas las mujeres y bendito es el fruto de tu vientre Jesús.
1: Santa María, Madre de Dios, ruega por nosotros pecadores, ahora y en la hora de nuestra muerte. Amén.
0: Dios te salve María, llena eres de gracia, el Señor es contigo. Bendita tú eres entre todas las mujeres y bendito es el fruto de tu vientre Jesús.
1: Santa María, Madre de Dios, ruega por nosotros pecadores, ahora y en la hora de nuestra muerte. Amén.
0: Dios te salve María, llena eres de gracia, el Señor es contigo. Bendita tú eres entre todas las mujeres, y bendito es el fruto de tu vientre Jesús.
1: Santa María, Madre de Dios, ruega por nosotros pecadores, ahora y en la hora de nuestra muerte. Amén.
0: Dios te salve María, llena eres de gracia, el Señor es contigo. Bendita tú eres entre todas las mujeres, y bendito es el fruto de tu vientre Jesús.
1: Santa María, Madre de Dios, ruega por nosotros pecadores, ahora y en la hora de nuestra muerte. Amén.
0: Dios te salve María, llena eres de gracia, el Señor es contigo. Bendita tú eres entre todas las mujeres, y bendito es el fruto de tu vientre Jesús.
1: Santa María, Madre de Dios, ruega por nosotros pecadores, ahora y en la hora de nuestra muerte. Amén.
0: Dios te salve María, llena eres de gracia, el Señor es contigo. Bendita tú eres entre todas las mujeres, y bendito es el fruto de tu vientre Jesús.
1: Santa María, Madre de Dios, ruega por nosotros pecadores, ahora y en la hora de nuestra muerte. Amén.
0: Dios te salve María, llena eres de gracia, el Señor es contigo. Bendita tú eres entre todas las mujeres, y bendito es el fruto de tu vientre, Jesús.
1: Santa María, Madre de Dios, ruega por nosotros pecadores, ahora y en la hora de nuestra muerte. Amén.
0: Dios te salve María, llena eres de gracia, el Señor es contigo. Bendita tú eres entre todas las mujeres, y bendito es el fruto de tu vientre, Jesús.
1: Santa María, Madre de Dios, ruega por nosotros pecadores, ahora y en la hora de nuestra muerte. Amén.
0: Dios te salve María, llena eres de gracia, el Señor es contigo. Bendita tú eres entre todas las mujeres, y bendito es el fruto de tu vientre Jesús.
1: Santa María, Madre de Dios, ruega por nosotros pecadores, ahora y en la hora de nuestra muerte. Amén.
0: Gloria al Padre, y al Hijo, y al Espíritu Santo.
1: Como era en el principio, ahora y siempre, por los siglos de los siglos. Amén.
0: Oh Jesús mío, perdona nuestros pecados, líbranos del fuego del infierno, lleva todas las almas al cielo, especialmente a las más necesitadas de tu divina misericordia. Amén.
1: Quinto misterio glorioso, la coronación de María como reina y señora de todo lo creado.

0: Padre nuestro que estás en el cielo, santificado sea tu nombre. Venga a nosotros tu reino. Hágase tu voluntad en la tierra como en el cielo.
1: Danos hoy nuestro pan de cada día. Perdona nuestras ofensas, como también nosotros perdonamos a los que nos ofenden. No nos dejes caer en la tentación y líbranos del mal. Amén.
0: Dios te salve María, llena eres de gracia. El Señor es contigo. Bendita tú eres entre todas las mujeres y bendito es el fruto de tu vientre Jesús.
1: Santa María, Madre de Dios, ruega por nosotros pecadores, ahora y en la hora de nuestra muerte. Amén.
0: Dios te salve María, llena eres de gracia. El Señor es contigo. Bendita tú eres entre todas las mujeres y bendito es el fruto de tu vientre Jesús.
1: Santa María, Madre de Dios, ruega por nosotros pecadores, ahora y en la hora de nuestra muerte. Amén.
0: Dios te salve María, llena eres de gracia. El Señor es contigo. Bendita tú eres entre todas las mujeres y bendito es el fruto de tu vientre Jesús.
1: Santa María, Madre de Dios, ruega por nosotros pecadores, ahora y en la hora de nuestra muerte. Amén.
0: Dios te salve María, llena eres de gracia. El Señor es contigo. Bendita tú eres entre todas las mujeres y bendito es el fruto de tu vientre Jesús.
1: Santa María, Madre de Dios, ruega por nosotros pecadores, ahora y en la hora de nuestra muerte. Amén.
0: Dios te salve María, llena eres de gracia. El Señor es contigo. Bendita tú eres entre todas las mujeres y bendito es el fruto de tu vientre Jesús.
1: Santa María, Madre de Dios, ruega por nosotros pecadores, ahora y en la hora de nuestra muerte. Amén.
0: Dios te salve María, llena eres de gracia. El Señor es contigo. Bendita tú eres entre todas las mujeres y bendito es el fruto de tu vientre Jesús.
1: Santa María, Madre de Dios, ruega por nosotros pecadores, ahora y en la hora de nuestra muerte. Amén.
0: Dios te salve María, llena eres de gracia. El Señor es contigo. Bendita tú eres entre todas las mujeres y bendito es el fruto de tu vientre Jesús.
1: Santa María, Madre de Dios, ruega por nosotros pecadores, ahora y en la hora de nuestra muerte. Amén.
0: Dios te salve María, llena eres de gracia. El Señor es contigo. Bendita tú eres entre todas las mujeres y bendito es el fruto de tu vientre Jesús.
1: Santa María, Madre de Dios, ruega por nosotros pecadores, ahora y en la hora de nuestra muerte. Amén.
0: Dios te salve María, llena eres de gracia. El Señor es contigo. Bendita tú eres entre todas las mujeres y bendito es el fruto de tu vientre Jesús.
1: Santa María, Madre de Dios, ruega por nosotros pecadores, ahora y en la hora de nuestra muerte. Amén.
0: Dios te salve María, llena eres de gracia. El Señor es contigo. Bendita tú eres entre todas las mujeres y bendito es el fruto de tu vientre Jesús.
1: Santa María, Madre de Dios, ruega por nosotros pecadores, ahora y en la hora de nuestra muerte. Amén.
0: Gloria al Padre, y al Hijo, y al Espíritu Santo.
1: Como era en el principio, ahora y siempre, por los siglos de los siglos. Amén. Oh Jesús mío, perdona nuestros pecados, líbranos del fuego del infierno, lleva todas las almas al cielo, especialmente a las más necesitadas de tu divina misericordia. Amén. Dios te salve, Reina y Madre de Misericordia, vida, dulzura y esperanza nuestra. Dios te salve, a ti clamamos los desterrados hijos de Eva, a ti suspiramos gimiendo y llorando en este valle de lágrimas. Ea pues, Señora abogada nuestra, vuelve a nosotros esos tus ojos misericordiosos, y después de este destierro, muéstranos a Jesús, fruto bendito de tu vientre. Oh clemente, oh piadosa, oh dulce Virgen María.
0: Señor, ten piedad.
1: Señor, ten piedad.
0: Cristo, ten piedad.
1: Cristo, ten piedad.
0: Señor, ten piedad.
1: Señor, ten piedad.
0: Cristo, óyenos.
1: Cristo, óyenos.
0: Cristo, escúchanos.
1: Cristo, escúchanos.
0: Dios Padre Celestial,
1: ten piedad de nosotros.
0: Dios Hijo Redentor del mundo,
1: ten piedad de nosotros.
0: Dios Espíritu Santo,
1: ten piedad de nosotros.
0: Santísima Trinidad, un solo Dios,
1: ten piedad de nosotros.
0: Santa María,
1: ruega por nosotros.
0: Santa Madre de Dios,
1: ruega por nosotros.
0: Santa Virgen de las Vírgenes,
1: ruega por nosotros.
0: Madre de Cristo,
1: ruega por nosotros.
0: Madre de la Iglesia,
1: ruega por nosotros.
0: Madre de la Misericordia,
1: ruega por nosotros.
0: Madre de la Divina Gracia,
1: ruega por nosotros.
0: Madre de la Esperanza,
1: ruega por nosotros.
0: Madre Purísima,
1: ruega por nosotros.
0: Madre Castísima,
1: ruega por nosotros.
0: Madre Siempre Virgen,
1: ruega por nosotros.
0: Madre Inmaculada,
1: ruega por nosotros.
0: Madre Amable,
1: ruega por nosotros.
0: Madre Admirable,
1: ruega por nosotros.
0: Madre del Buen Consejo,
1: ruega por nosotros.
0: Madre del Creador,
1: ruega por nosotros.
0: Madre del Salvador,
1: ruega por nosotros.
0: Virgen Prudentísima,
1: ruega por nosotros.
0: Virgen digna de veneración,
1: ruega por nosotros.
0: Virgen digna de alabanza,
1: ruega por nosotros.
0: Virgen poderosa,
1: ruega por nosotros.
0: Virgen clemente,
1: ruega por nosotros.
0: Virgen fiel,
1: ruega por nosotros.
0: Espejo de justicia,
1: ruega por nosotros.
0: Trono de la sabiduría,
1: ruega por nosotros.
0: Causa de nuestra alegría,
1: ruega por nosotros.
0: Vaso espiritual,
1: ruega por nosotros.
0: Vaso digno de honor,
1: ruega por nosotros.
0: Vaso de insigne devoción,
1: ruega por nosotros.
0: Rosa mística,
1: ruega por nosotros.
0: Torre de David,
1: ruega por nosotros.
0: Torre de marfil,
1: ruega por nosotros.
0: Casa de oro,
1: ruega por nosotros.
0: Arca de la Alianza,
1: ruega por nosotros.
0: Puerta del cielo,
1: ruega por nosotros.
0: Estrella de la mañana,
1: ruega por nosotros.
0: Salud de los enfermos,
1: ruega por nosotros.
0: Refugio de los pecadores,
1: ruega por nosotros.
0: Consuelo de los migrantes,
1: ruega por nosotros.
0: Consoladora de los afligidos,
1: ruega por nosotros.
0: Auxilio de los cristianos,
1: ruega por nosotros.
0: Reina de los ángeles,
1: ruega por nosotros.
0: Reina de los patriarcas,
1: ruega por nosotros.
0: Reina de los profetas,
1: ruega por nosotros.
0: Reina de los apóstoles,
1: ruega por nosotros.
0: Reina de los mártires,
1: ruega por nosotros.
0: Reina de los confesores,
1: ruega por nosotros.
0: Reina de las vírgenes,
1: ruega por nosotros.
0: Reina de todos los santos,
1: ruega por nosotros.
0: Reina concebida sin pecado original,
1: ruega por nosotros.
0: Reina asunta a los cielos,
1: ruega por nosotros.
0: Reina del Santísimo Rosario,
1: ruega por nosotros.
0: Reina de la familia,
1: ruega por nosotros.
0: Reina de la paz,
1: ruega por nosotros.
0: Cordero de Dios que quitas el pecado del mundo,
1: perdónanos, Señor.
0: Cordero de Dios que quitas el pecado del mundo,
1: escúchanos, Señor.
0: Cordero de Dios que quitas el pecado del mundo,
1: ten misericordia de nosotros.
0: Bajo tu amparo nos acogemos, Santa Madre de Dios. No deseches las súplicas que te dirigimos en nuestras necesidades. Antes bien, líbranos de todo peligro. Oh Siempre Virgen, gloriosa y bendita. Ruega por nosotros, Santa Madre de Dios,
1: para que seamos dignos de las promesas de Cristo.
0: Te rogamos nos concedas, Señor Dios nuestro, gozar de continua salud de alma y cuerpo, y por la gloriosa intercesión de la bienaventurada Siempre Virgen María, vernos libres de las tristezas de la vida presente y disfrutar de las alegrías eternas, por Cristo nuestro Señor. Amén.

0: Oración a San Miguel Arcángel. San Miguel Arcángel, defiéndanos en la lucha, sé nuestro amparo contra la perversidad y acechanzas del demonio. Que Dios manifieste sobre él su poder, es nuestra humilde súplica. Y tú, oh príncipe de la milicia celestial, con el poder que Dios te ha conferido, arroja al infierno a Satanás y a los demás espíritus malignos que vagan por el mundo para la perdición de las almas. Amén.
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2: Son las 19 horas, 32 minutos.
0: Al ponerse el sol de la tarde, Radio María te invita, con la oración de vísperas, a volver tu rostro agradecido al Padre, rico en misericordia, por todos los dones recibidos a lo largo del día.
3: Dios mío, ven en mi auxilio.
4: Señor, date prisa en socorrerme.
3: Gloria al Padre, y al Hijo, y al Espíritu Santo.
4: Como era en un principio, ahora y siempre, por los siglos de los siglos. Amén.
3: ¿Dónde está muerte tu victoria? ¿Dónde está muerte tu aguijón? Todo es destello de su gloria, clara luz, resurrección.
4: Fiesta de la lucha terminada, vida y la muerte del Señor. Día a la noche engalanada, gloria eterna de su amor.
3: Fuente perenne de la vida, luz siempre viva de su don. Cristo y la vida siempre unida, a toda vida en aflicción.
4: Cuando la noche se avecina, noche del hombre y su ilusión. Cristo y la luz que lo ilumina, sol de su vida y corazón.
3: Demos al Padre en alabanza, por Jesucristo, Hijo y Señor. Denos su espíritu esperanza, vida eterna a su amor. Amén. Salmo 109. El Mesías, Rey y Sacerdote. Cristo, Sacerdote eterno, según el rito de Melquisedec. Aleluya.
4: Oráculo del Señor a mi Señor, siéntate a mi derecha, y haré tus enemigos estrado de tus pies.
3: Desde Sion extenderá el Señor el poder de tu cetro. Somete en la batalla a tus enemigos.
4: Eres príncipe desde el día de tu nacimiento, entre esplendores sagrados. Yo mismo te engendré como rocío antes de la aurora.
3: El Señor lo ha jurado y no se arrepiente. Tú eres sacerdote eterno según el rito de Melquisedec.
4: El Señor a tu derecha el día de su ira quebrantará a los reyes.
3: En su camino verá el torrente, por eso levantará la cabeza.
4: Gloria al Padre, al Hijo y al Espíritu Santo.
3: Como era en un principio, ahora y siempre, por los siglos de los siglos. Amén. Cristo, sacerdote eterno, según el rito de Melquisedec. Aleluya. Salmo 113. Himno al Dios verdadero. Nuestro Dios está en el cielo, y lo que quiere lo hace. Aleluya.
4: No a nosotros, Señor, no a nosotros, sino a tu nombre da la gloria. Por tu bondad, por tu lealtad, ¿por qué han de decir las naciones dónde está su Dios?
3: Nuestro Dios está en el cielo, lo que quiere lo hace. Sus ídolos, en cambio, son plata y oro, hechura de manos humanas.
4: Tienen boca y no hablan, tienen ojos y no ven, tienen orejas y no oyen, tienen nariz y no huelen.
3: Tienen manos y no tocan, tienen pies y no andan. No tiene voz su garganta, que sea igual que lo que los hacen. ¿Cuántos confían en ellos?
4: Israel confía en el Señor, Él es su auxilio y su escudo. La casa de Aarón confía en el Señor, Él es su auxilio y su escudo. Los fieles del Señor confían en el Señor, Él es su auxilio y su escudo.
3: Que el Señor se acuerde de nosotros y nos bendiga. Bendiga la casa de Israel, bendiga la casa de Aarón, bendiga a los fieles del Señor, pequeños y grandes.
4: Que el Señor os acreciente a vosotros y a vuestros hijos. Bendito seáis del Señor, que hizo el cielo y la tierra. El cielo pertenece al Señor, la tierra se le ha dado a los hombres.
3: Los muertos ya no alaban al Señor, ni los que bajan al silencio. Nosotros sí bendeciremos al Señor, ahora y por siempre.
4: Gloria al Padre, al Hijo y al Espíritu Santo.
3: Como era en un principio, ahora y siempre, por los siglos de los siglos. Amén. Nuestro Dios está en el cielo, y lo que quiere lo hace. Aleluya. Cántico del Apocalipsis. Las bodas del Cordero. Alabad al Señor, sus siervos todos, pequeños y grandes. Aleluya.
4: Aleluya, la salvación y la gloria y el poder son de nuestro Dios, porque sus juicios son verdaderos y justos. Aleluya.
3: Aleluya, alabad al Señor, sus siervos todos, los que le teméis, pequeños y grandes. Aleluya.
4: Aleluya, porque reina el Señor nuestro Dios, dueño de todo. Alegrémonos y gocemos y démosle gracias. Aleluya.
3: Aleluya, llegó la boda del Cordero. Su esposa se ha embellecido. Aleluya.
4: Gloria al Padre, al Hijo y al Espíritu Santo.
3: Como era en un principio, ahora y siempre, por los siglos de los siglos. Amén. Alabad al Señor, sus siervos todos, pequeños y grandes. Aleluya.
0: Lectura de la segunda carta a los Tesalonicenses.
5: Nosotros debemos dar continuamente gracias a Dios por vosotros, hermanos, a quienes tanto ama el Señor. Dios os eligió desde toda la eternidad para daros la salud por la santificación que obra el Espíritu y por la fe en la verdad. Con tal fin os convocó por medio del mensaje de la salud, anunciado por nosotros para daros la posesión de la gloria de nuestro Señor Jesucristo.
0: Nuestro Señor es grande y poderoso.
6: Nuestro Señor es grande y poderoso.
0: Su sabiduría no tiene medida.
6: Nuestro Señor es grande y poderoso.
0: Gloria al Padre, y al Hijo, y al Espíritu Santo.
6: Nuestro Señor es grande y poderoso.
0: El que no carga su cruz para venir en pos de mí, no puede ser mi discípulo, dice el Señor.
4: Proclama mi alma la grandeza del Señor. Se alegra mi espíritu en Dios mi Salvador, porque ha mirado la humillación de su esclava.
3: Desde ahora me felicitarán todas las generaciones, porque el Poderoso ha hecho obras grandes por mí. Su nombre es santo y su misericordia llega a sus fieles de generación en generación.
4: Él hace proezas con su brazo, dispersa a los soberbios de corazón, derriba del trono a los poderosos y enaltece a los humildes. A los hambrientos los colma de bienes y a los ricos los despide vacíos.
3: Auxilia Israel su siervo, acordándose de su misericordia, como la había prometido a nuestros padres, en favor de Abraham y su descendencia por siempre.
4: Gloria al Padre, al Hijo y al Espíritu Santo.
3: Como era en un principio, ahora y siempre, por los siglos de los siglos. Amén.
4: El que no carga su cruz para venir en pos de mí, no puede ser mi discípulo, dice el Señor.
0: Peticiones. Demos gloria y honor a Cristo, que puede salvar definitivamente a los que por medio de Él se acercan a Dios, porque vive para interceder en su favor, y digámosle con plena confianza.
4: Acuérdate, Señor, de tu pueblo.
0: Señor Jesús, sol de justicia que iluminas nuestras vidas, al llegar al umbral de la noche, te pedimos por todos los hombres.
4: Que todos lleguen a gozar eternamente de tu luz.
0: Guarda, Señor, la alianza sellada con tu sangre.
4: Y santifica tu iglesia para que sea siempre inmaculada y santa.
0: Acuérdate de esta comunidad aquí reunida.
4: Que tú elegiste como morada de tu gloria.
0: Que los que estén en camino tengan un viaje feliz.
4: Y regresen a sus hogares con salud y alegría.
0: Acoge, Señor, a tus hijos difuntos.
4: Y concédeles tu perdón y la vida eterna.
0: Terminemos nuestras preces con la oración que Cristo nos enseñó.
3: Padre nuestro que estás en el cielo, santificado sea tu nombre. Venga a nosotros tu reino, hágase tu voluntad en la tierra como en el cielo. Danos hoy nuestro pan de cada día, perdona nuestras ofensas, como también nosotros perdonamos a los que nos ofenden. No nos dejes caer en tentación, líbranos del mal. Amén.
0: Oh Dios,
7: que por medio de la humillación de tu Hijo levantaste a la humanidad caída, conserva a tus fieles en continua alegría y concede los gozos del cielo a quienes has librado de la muerte eterna. Por nuestro Señor Jesucristo, tu Hijo.
8: Amén.
7: El Señor nos bendiga, nos guarde de todo mal y nos lleve a la vida eterna.
8: Amén.
9: Bajo tu amparo nos acogemos, Santa Madre de Dios. No desprecies las oraciones que te dirigimos en nuestra necesidad.

Que la vida nueva que el Señor te regaló hoy y que has agradecido con la oración de vísperas sea un canto de alabanza permanente en toda tu vida.

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1: Son las 20 horas en punto.